0: que ese derecho de huelga debe ser modelado, lo ha explicado muy bien el secretario Julio Cordero, lo conversamos durante todos estos días muchísimo, analizándolo con la ministra Petovelo, efectivamente, que ahí hay, como saben, directivas claras de ella para que nos movamos en este sentido, que es defender, promover la esencialidad de la educación, que implica que efectivamente hay un derecho de huelga, pero ese derecho de huelga está moderado por esta esencialidad.
1: Vacaciones de invierno, según la Confederación Argentina de la Pequeña y Mediana Empresa, la Patagonia fue destino elegido por 4,5 millones de personas, generando una ganancia de más de 2 billones de pesos. Tiempo en la ciudad de Buenos Aires, para mañana martes se espera tiempo inestable, neblinas en la madrugada y nublado hacia la mañana con una máxima de 15 grados y una mínima de 12.
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3: Con la llegada de las bajas temperaturas aumenta el riesgo de intoxicaciones por monóxido de carbono. ¿Pero qué es este gas? Es un gas que se produce por la mala combustión, por ejemplo, del gas natural, pero también puede ocurrir por el uso de braseros, con leña, con carbón, también por la mala combustión de querosén u otro tipo de combustibles. Es por eso que los especialistas recomiendan controlar todo lo que tiene que ver con los artefactos de gas con gasistas matriculados y también, por ejemplo, en ambientes cerrados, si están calefaccionados, mantener una mínima ventilación. Como no tiene olor, como no se percibe, como no irrita la nariz ni los ojos, el monóxido de carbono puede producir una intoxicación sin que te des cuenta. 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
5: El torneo Clausura, con equipos necesitados, con Central Córdoba. El ferroviario de Sebastián Domínguez, que asumió y que perdió con todo lo que lleva en sus espaldas el siempre polémico técnico Sebastián Domínguez, que debutó con derrota y que quiere empezar a sumar para escaparle a los fantasmas, para escaparle a la zona baja. Y enfrente, el San Lorenzo de Pipo Grosito, que hace lo que puede con lo que tiene y que con el correr de los días, con el correr de las horas, parece que va a tener cada vez menos, porque figuras del equipo de Boedo son pretendidas en este mercado de pases que no termina nunca, que no tiene casi que punto final. Propuesta ya realizada en Radio Nacional, el partido va a arrancar dentro de 10 minutos y tenemos una comentarista de lujo para esta noche de lunes, la princesa que todos aclaman en el WhatsApp Nacional, la reina de Boedo. Bienvenida, Julieta Natalucci.
6: ¿Cómo te va, Luca de Jesús? Qué placer enorme saludarte, a toda la gente que se va sumando a esta nueva transmisión de Fútbol Show Nacional, con un partido que en la previa promete al menos emociones, sobre todo por las necesidades de ambos equipos. Un Central Córdoba que viene de tener un nuevo entrenador, como lo es Domínguez, que cayó en el debut que fue ante Atlético Tucumán 2-0, que no sumó todavía en este torneo de clausura, frente a un San Lorenzo que será renovado porque será la primera vez que jugará con refuerzos. Sí, son dos los nombres que ingresan, van a jugar más después de cara al clásico, pero al menos Pipo Borollito puede contar con algunas caras nuevas después de haber levantado las inhibiciones. Un San Lorenzo que consiguió la victoria ante Gimnasia de Mendoza, que le da un poco de aire de cara a lo que será una semana definitoria para San Lorenzo, como lo es la antesala de un clásico. Clásico confirmado el próximo domingo de las 3 de la tarde frente a Huracán en el nuevo gasómetro. Un partido donde ambos necesitan ganar. Central Córdoba para empezar a levantar cabeza, para no pensar siquiera en lo que puede ser un descenso. San Lorenzo, por otra parte, para luchar por ingresar a la Copa Sudamericana, para poder cumplir el objetivo de los playoffs y también para llegar de la mejor manera posible al clásico del domingo. Un partido con esquemas similares, 4-2-3-1, Central Córdoba al ataque, 4-4-2 en defensa, San Lorenzo con el 4-4-2 marcado de Pipo Gorosito, con Osmendi y Cuello como los dos puntas. Veremos cuál será el rol de un Juan Pablo Álvarez, que sumó 26 minutos nada más en este año y fue justamente con Gimnasia Mendoza ante San Lorenzo en el debut del torneo de apertura. Veremos cómo también se va a posicionar Amor siendo el titular en la defensa central junto a Alejo Córdoba. Veremos cómo se desarrolla el partido. En la previa podemos decir que esperamos que hayan emociones. Veremos si después la realidad sigue transmitiendo eso que esperamos.
5: Esperamos por Central Córdoba y por San Lorenzo de Almagro en el cierre de esta tercera fecha. Una semana que arranca con fútbol, que tendrá acción entre semana con Boca y Estudiantes, con Martín Perazo, el muñeco Perazo del Fútbol Show Nacional, relatando ese partidazo pendiente entre el Xeneize y el León, en el estadio Tomás Adolfo Ducón, en la casa de Huracán. Y tenemos un vestuarista con toda la información, con todas las novedades de Central Córdoba y de San Lorenzo de Almagro. Bienvenido Federico Di Giovanni.
7: Hola Luca, hola relator, el saludo extensivo también para Yuli, la comentarista. Central Córdoba que viene de perder, que acumula una racha negativa y que quiere levantar cabeza desde la llegada de Sebastián Domínguez, va a presentar una sola variante. San Lorenzo, en cambio, como bien decían ustedes, viene de ganar en su última presentación, pero de todas formas Pipo Grosito mete varios cambios, haciendo debutar a dos de los refuerzos, entre ellos, 5 serán las variantes para San Lorenzo en este partido.
5: La presentación de Federico De Giovanni, la presentación del encargado de vestuarios en campo de juego en el Madre de Ciudades para el Ferroviario y para el Ciclón. Presentamos la formación de Central Córdoba de Santiago del Estero.
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7: Central Córdoba que tendrá a Vallejos en el arco, camiseta número 25, 33 para Moyano, 2 para Maciel, 6 para Mancilla, 20 para Martínez, con el 10 Iacobelli, con el 18 González, 22 Vera, 11 Tijanovic, 7 Barrera, 27 Michael Santos.
5: Momento de presentar el 11 de San Lorenzo Almagro, así forma el Ciclón de Boedo.
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7: San Lorenzo tendrá en el arco con el número 12 Orlando Gil, 30 para Arias, 19 para Amor, 35 Córdoba, 6 para Derritis, 22 para Álvarez, 24 Tripicio, 13 para Ratalino, 11 para Regali, 9 Cuello, 29 Osmendi.
5: Protagonistas, protagonistas que ya conocemos en el Madre de Ciudades, Central Córdoba y San Lorenzo de Almagro ya en el túnel para salir a la cancha. El partido va a arrancar 21-15. Hola, locutor. Hola, Gustavo Jove. Buenas noches, maestro. ¿Cómo anda?
8: ¿Cómo anda, Luca? Gracias por enviarme por correo ese maravilloso buzo de la gente de Centauros. ¡Fantástico!
5: Centauros.argentina. Los creadores, los diseñadores del buzo del Fútbol Show Nacional. Participen, dejen su mensaje en el WhatsApp Nacional para ganarte el buzo de Fútbol Show Nacional, gentileza de Centauros.argentina. Protagonistas a la cancha. Y hablando del WhatsApp Nacional y de toda la información en Estudios Centrales, el crédito de Mar del Plata. Bienvenido Fernando González.
9: Hola Luca, Juli, Fede y a toda la audiencia de Radio Nacional. Estamos para informar acerca de lo que está dejando esta tercera fecha en el cierre de la Liga Profesional del Fútbol Argentino, en lo que fue el triunfo de Sarmiento de Junín sobre Independiente Rivadavia por 2-1, el triunfo de Talleres de Córdoba en condición de visitante 4-0 a Platense. Hace un ratito nada más escuchaban el relato de Eladio Arregui, del triunfo de Vélez sobre Independiente por 1-0 con el gol de Aguirre, además de Central Córdoba y San Lorenzo Almagro estarán jugando.

0: mundo al mismo tiempo y estaremos en el minuto a minuto de Huracán en Parque de los Patricios recibiendo a Atlético Tucumán. Esto y mucha más información en el aire de Nacional.
1: Te voy a ir preguntando, Fer, la formación confirmada. En el Parque Patricios presentamos el 11 de Huracán.
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0: El Lobo que dirige Diego Martínez estará conformado con Hernán Galíndez en el arco, Blondel, Carrizo, Gil, Nervo, Kalinger, Palazzo, Bizán, Cortés y Ojeda, los titulares del equipo local. Si quieren, presentamos a la visita.
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0: Ingolotti será el arquero, los defensores Galván, Vallejo, Ferreira, Villa, Nicola, Vega, Godoy, Ruiz, el Loco Díaz y Renzo Tesuri, los 11 de Julio Falcioni.
1: Toda la información con Fernando González, el crédito de Mar del Plata, el que debe y que no paga, igual que Juan y Gijón.
3: ¿No sabía eso?
2: ¿Qué pasó? ¿Hay una deuda?
3: ¿O no, González?
0: ¿No la pagué?
3: No, la verdad que no. Si querés te miento, pero la verdad que no.
2: Después me lo cuenta por privado.
3: Exactamente. Ya, protagonistas.
0: No saque los trapitos al sol.
3: Claro. Bueno, el tiempo pasa, corre agua bajo el puente y no, nada cambia. Igual
0: ya
3: que el otro.
0: Ya son dos sándwiches de milanesa.
3: El otro locutor. El locutor ni menos preferido, como es Juan y Gijón.
4: Gijón no que, paga nunca nada,
3: No, que pierde y no paga. Protagonistas en la cancha. Central Córdoba de Santiago del Estero, San Lorenzo también dentro de este bellísimo estadio, como es el único del Santiago del Estero, el estadio de Madre de Ciudades. Momento de conocer los árbitros de este partido. La justicia de la noche la presentamos con Jove.
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5: El árbitro del encuentro será Sebastián Zunino, asistente número 1 Miguel Zavaroni, el asistente número 2 José Castelli, el cuarto árbitro Franco Rioja, en el VAR estará Pablo Dóvalo y la VAR será Juan Mamani.
1: Sorteo de capitanes por el lado de Central Córdoba, Michael Santos, por el lado de San Lorenzo, el 24, Nicolás Tripicchio, el muy buen volante central.
4: Que lo quiera Racing.
1: Jugando sus últimos partidos de Giovanni en San Lorenzo.
5: Y está la opción ahí, como bien comentaba, ¿no? Racing va fuerte por Tripicchio, veremos cómo se resuelve.
4: 3,5 millones me dicen a mí.
1: Creo que por un poquito menos sale, ¿eh? Por un poquito menos me parece que...
4: Cláusula o nada, dicen desde la dirigencia de San Lorenzo.
1: No se crea. Una dirigencia que lo retó hace pocos días a Tripicchio, ¿no? Por
4: no
1: una declaración...
4: No lo retó, tuvo una declaración fuerte, pero desde el seno dirigencial importante se la esperaban también por lo que sucedió. Hablando de San Lorenzo, Fede, hay novedades porque hay varios jugadores que suman minutos después de mucho tiempo. Por ejemplo, Nahuel Arias, que vuelve a jugar después de 2 años, la última vez había sido septiembre de 2024 por las lesiones que tuvo, ¿no? Rotura de ligamento, pubalgia, después una distensión muscular que lo imposibilitó estar en las canchas. Bueno, hoy titular, ni hablar Matías Reali, que cumplió con las 2 fechas de suspensión después de la tarjeta roja vista en el partido ante River. Y bueno, los debut de los refuerzos.
5: Correcto, así es, yo decía, 5 cambios, algunos son ellos, por ejemplo, el que bien marcabas, Arias por Herrera, el de Reali por Bulli, y también la aparición de los refuerzos, ¿no? Juan Pablo Álvarez en el lugar de Lastater y Emiliano Amor en el lugar de Lorenzón, son algunos de los cambios. El otro que hoy inicia es Ratalino en el lugar de Alacia.
1: Todo preparado del Madre de Ciudades, moverá San Lorenzo Almagro, va a arrancar la historia.
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1: Y lo comenta Julieta Gataluti, la reina de Boedo. Movió San Lorenzo y ya comenzó la historia en el Madre de Ciudades entre Central Córdoba y El Ciclón. En la continuidad del Fútbol Show Nacional. Muy buena pisada, muy buena salida en campo propio. Se viene Central Córdoba, Santiago del Estero. Filtraron el pase para Michael Santos. Buena descarga de primero a la derecha para que corra Moyano. Moyano la mete por la misma banda. De pronto llega para el número 18 para Lucas González. El cambio de frente de zurda es malo. Directamente a la ubicación de Martínez, que la mete frontal. Se la obsequia a Orlando Gil. Salida para San Lorenzo.
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1: La pelota a mitad de cancha para el equipo local. De cabeza ganaba Maciel. De pronto para Michael Santos. Marcaba Tripicchio en campo propio. Larga para que corre y persiga Cuyo. De pronto...

0: aire. La mete de cabeza por un costado Trepicchio. La deja viva Cuyo, no, la tira por un costado. Lateral para Central Córdoba de Santiago del Estero.
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0: Primer minuto de acciones, madre de ciudades. Central Córdoba 0, San Lorenzo 0. Preta a la izquierda en la salida para Fernando Martínez. Presiona ahora el equipo de Pipo Gorosito. La pinza Facundo Mancilla. Revolía de zurda a campo propio. La regaló, la obsequió. Recupera el Trepicchio. Entregando a la derecha para que corra ahora Juárez Álvarez, que juega, recupera Central Córdoba de Santiago del Estero, que mete el contraataque, que puede ser letal. Hace de no Central Córdoba, se viene por izquierda ahora Santos, el enganche, la filtra, el rebote en Trepicchio, el rebote para que juegue ahora Ratalino. Sale el ciclón de Boedo, la cobertura de Ausmendi, la descarga para Cuello, no es bueno el pase del número 29 de San Lorenzo Almagro. Recuperación para el equipo de Sebastián Domínguez.
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2: Arrancó bien Central Córdoba, dominando la pelota, jugando como es el equipo de Sebastián Domínguez, ¿no? Vertical, intentando llegar al área rival lo más rápido posible, aprovechando la falta de buen pie. Bueno, juega más vertical San Lorenzo, por otro lado, impreciso.
0: Se viene Central Córdoba por izquierda, la marca desesperada de Nahuel Arias cuando quería encarar Diego Barrera. Se va aproximando el arco de Orlando Gil. Lateral para Central Córdoba.
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0: Otra.
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0: Recupera San Lorenzo en su propia área. Reboleaba en el fondo Nahuel Arias. De cabeza anticipada Mancilla. Rebote para que se venga Trepicchio por derecha. La dejó en cancha. Se arma la réplica del ciclón. Ataca por ese sector. Cuello a toda velocidad. Traslada al 9. Filtra el pase para adentro para que se venga Ratalino. El remate en puerta de área. Le queda Ausmendi. Por encima del travesaño. Por encima del travesaño tuvo el primero el ciclón. Una contra formidable que fue armando el equipo de Pipo Gorosito. En 3 minutos del primer tiempo le quedó servida dentro del área Rodrigo Ausmendi, que arqueó su cuerpo y la tiró apenas por encima del travesaño.
2: Bueno, decíamos, ¿no? Central Córdoba ataca muy vertical y tiene una consecuencia esa manera de jugar, que es que deja muchos espacios, sobre todo en 3/4 de cancha, para que San Lorenzo aproveche. Bueno, de la mano Ratalino y Alexis Cuello, el equipo de Pipo Gorosito lo hizo. Fue una buena jugada donde involucró a todos los mediocampistas reales, que se la abre a un Ausmendi que después no la acomodó bien, le quedó incómoda, la agarró muy abajo, por eso la pelota se fue por arriba del travesaño, pero avisó San Lorenzo la primera que tuvo.
0: En 3:30 del primer tiempo el cambio de frente es largo, pero obviamente corre por derecha Barrera a toda velocidad, va a llegar, la va a dejar en cancha, llegó Moyano, Moyano le mete el centro, se va cerrando el desvío en el camino, finalmente fue directamente afuera el envío, casi que arrinconado contra la raya final de Santiago Moyano. Saque de arco para Orlando Gil.
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0: 4 minutos del primer tiempo, Central Córdoba 0, San Lorenzo 0. ¿Qué pasa en el banco de Sebastián Domínguez?
3: Tranquilo por ahora Sebastián Domínguez, manos en los bolsillos, solo saca para aplaudir en alguna que otra jugada de su equipo.
0: ¿Y qué pasa en el banco de Pipo Gorosito?
3: Brazo cruzado para Pipo Gorosito, bien, bien por aquella jugada que terminó fallando a Ausmendi finalmente, pero contento por esa situación.
0: Va juntando pases a Lorenzo Almagro, juega por derecha, Arias larga para que corra Ausmendi y la pelota ingresa en el área de Javier Vallejos, salida para el ferroviario. ¿Qué pasa en el Ducó, Fernando González?
4: Por ahora 0-0, 6 minutos del primer tiempo.
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0: Tocando tras Moyano para Javier Vallejos. La salida del Central Córdoba de Santiago del Estero. El fútbol en Radio Nacional. 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
2: San Lorenzo pierde un jugador creativo con la salida de Facundo Gulli. Es por eso que Alexis Cuello deja esa doble punta para poder acomodarse, acercarse al medio campo y poder generar el juego. Te dejo.
0: Se viene Central Córdoba por derecha. El cruce con lo justo de Emiliano Amor, porque había quedado descompensado en el fondo San Lorenzo de Almagro. Pide calma, pide tranquilidad. uno de los que debuta el número 19.
2: Exactamente, proveniente de Banfield, en este caso firmó la rescisión para llegar a San Lorenzo, opción de compra muy elevada para el conjunto azulgrana, $750,000, no creo que la ejecute, pero sí es un refuerzo que al menos le va a durar hasta 2027.
0: En 6 minutos de la parte inicial, la pelota de San Lorenzo a mitad de cancha, parecía mano, dice que no el árbitro, recuperación del ciclón, apertura a la derecha para que corra Nahuel Arias, de primera lo mató a su compañero Juan Pablo Álvarez, era un pase sencillo, un pase simple para Reali, tenía campo para recorrer, demasiada potencia, salida para el ferroviario.
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0: Más atrás dice el árbitro, Zunino. Juego de manos que hace ya Fernando Martínez. Hasta la mitad de la cancha donde recupera el ciclón. La revolea Emiliano Amor. Buscándola Rodrigo Mendy. Que mete el cuerpo, la quería bajar de cabeza. El rebote favorece Lucas González. Se arma o no. El ataque de Central Córdoba. La bajó muy bien Michael Santos. Pero está para que juegue ahora. González la cuchareó, la filtró. El pase no llega a destino. Lateral para Nahuel Arias. Salida para San Lorenzo Almagro.
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0: Se traba, se lucha en la mitad de la cancha, rebote para que meta con todo Tijanovic, busca la infracción, la consigue, pisó el palito, Juan Pablo Álvarez estaba arrinconado, Tijanovic que trabó, recuperó y cuando estaba arrinconado contra la raya de costado, generó la infracción.
2: El primer mediocampista que haya llegado de San Lorenzo, Juan Pablo Álvarez, se apuró, no está bien. Por ahora el refuerzo de San Lorenzo le cuesta adaptarse en los primeros minutos. San Lorenzo lo va a necesitar y mucho, sobre todo ante la falta de Bulli para poder crear un poco de juego.
0: Responde Central Córdoba, el centro por abajo, el desvío del camino, desesperadamente sacaba Emiliano Amor por un costado. Cuando Central Córdoba apura, San Lorenzo la pasa mal en defensa. Esto será salida para el ciclón en 8 del primer tiempo.
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0: Tocando Gil cortito para que salga Emiliano Amor, parado como primer marcador central. De Amor para Córdoba, de Córdoba jugando corto para Tripiquio. ¿Qué pasa en el Ducó González?
4: Por ahora no hay goles, 9 minutos del primer tiempo, 0-0.
0: Están jugando Huracán y Atlético Tucumán. Huracán que va a recibir el próximo miércoles el estadio de Huracán, mejor dicho, el encuentro Fer entre Boca y Estudiantes de La Plata.
4: Claro, exactamente. Boca hará de local en Parque de los Patricios.
0: ¿Cuándo nos invita a Mar del Plata usted, González, al equipo del Fútbol Show Nacional?
4: Cuando ustedes quieran, son bienvenidos. Lo esperamos con asadito.
2: Yo firmo.
0: No diga esas palabras a esta hora de la noche.
4: Playa, asado, ¿qué más quieren?
2: Es complicado. Mi compañía. 24.
0: Sí, su compañía es totalmente anecdótica y secundaria, le diría.
2: El asado era primordial.
0: Y Mar del Plata, una ciudad bellísima, ¿no? En nuestro país.
4: Hay buenas sangucherías por acá de Jesús, ¿eh?
0: Ay, lo que debe. Balón parado para San Lorenzo en la mitad de la cancha. Juega rápido el equipo de Pipo Gorosito. Amor para Tripiquio. Tripiquio y la pelota del círculo central. Levanta su mirada el capitán de San Lorenzo. Jugando a la izquierda para Alejo Córdoba. De Córdoba de primera, buena descarga para Derritis que aceleró. Se manda por izquierda. El centro por abajo para Reali. Puerta de área. Reali que puntea para Derritis. Va San Lorenzo. El centro de zurda de Derritis para Osmendi que la baja de cabeza. El rebote para Reali. Está de lejos el arquero. Se juega la vida. Se juega el pellejo. Javier Vallejos lo tuvo San Lorenzo. Juli Dataruti.
2: Y fue buena la chance San Lorenzo. Sin tanta claridad, pero con un poco más empuje. Está bien Matías Reali siendo que comanda el juego. Comanda los ataques, sobre todo en el sector izquierdo.
0: El centro de Vera para Barrera. El rebote. Mete con todo Iacobelis, se va con pelota y todo por línea final. Matías Derritis, tiro de esquina para Central Córdoba. Dame una, Gustavo.
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0: El envío al primer palo queda corto, sacando de cabeza. Estaba el número 13, Juan Cruz Ratalino. El rebote, lucha Osmendi. Gana la posición el 9 de San Lorenzo. El pase queda corto, recupera Central Córdoba. Queda mal parado en el fondo del ciclón. Se viene el ferroviario por derecha. El recorte para adentro de Tijanovic. El centro queda corto. Amortiguaba otro rebote más y le quedan las manos a Orlando Gil. desordenado, desprolijo el partido, pero con intensidad.
2: No defiende bien San Lorenzo, le cuesta el retroceso y Central Córdoba aprovecha eso, lo dijimos anteriormente, ¿no? Muy vertical, aprovecha llegar lo antes posible al área rival para poder sacar alguna ventaja de eso, después deja espacios en el retroceso, pero está siendo punzante Central Córdoba.
0: El remate de media distancia de Jacobelis, lo encontró bien parado Orlando Gil. Se los quiere llevar puesto el ferroviario al ciclón de Boedo. Lindo latigazo de zurda de Jacobelis. Mejor respuesta del arquero paraguayo.
2: Y fue buena esta chance de Central Córdoba. Creo que la más clara para poder llegar al área de Orlando Gil. Vio el espacio, vio que tenía el lugar para poder sacar un remate. Y sacó un lindo remate para que Orlando Gil, que estaba bien, estaba atento, pudiera contener. Avisa Central Córdoba que está más cerca del gol que San Lorenzo.
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0: Responde el equipo de Pipo Gorosito con Osmendi. Ay, el pase fue malo de Rodrigo Osmendi. Se apresuró, se apuró, vende Gustavo Joven.
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0: Y Giovanni, ¿qué pasa en el banco de Central Córdoba?
3: Y Sebastián Domínguez le pide justamente lo que marcaba Juli, que sea un equipo directo, intensidad, constantemente.
0: Pero ojo, porque se está moviendo alguien en el banco de suplentes. Me parece que... Sí.
3: Sí, se empieza a mover uno de los suplentes. Ahí vamos a estar atentos a ver
2: si hay algún poco molestia.
0: Sí, el 37, ¿eh? Así que seguía algún jugador de Central Córdoba que puede tener alguna molestia física. Las pelotas del ferroviario, que está un poquito mejor que San Lorenzo en el comienzo del partido. Largo el envío para que corra Michael Santos. Quedó perfectamente habilitado. ¡Santos! Anulado por offside. Es picante el delantero, que ya está con demasiada experiencia en su espalda, pero no le podés dar un centímetro. González. ¿Era offside o no era, Fernando?
4: Finita, finita, yo creo que está bien cobrada.
0: Para mí no, se apresuró en línea. Respire, representante de Boedo.
4: Es un hombrito.
0: Para mí el pie izquierdo de Córdoba habilitaba.
2: Yo creo que había que revisarla muy bien, había que trazar las líneas. Me sorprende que no haya hecho el delay de bandera, ¿no? Como se suele hacer estas jugadas tan definitorias, porque iba solo Santos al área, que quedaba mano a mano con Gil. San Lorenzo mal parado nuevamente en defensa.
0: Imagino la bronca de Sebastián Domínguez.
3: Sí, lo protestan todavía y le molestó que lo levantó rápido la bandera, no hizo el famoso delay.
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0: Corre la pelota, Nahuel Arias por derecha, la dejó viva, después la regaló. Se complicó la lateral derecha de San Lorenzo. Revolea Amor. Uy, el pase por abajo arriesgando de Amor. Balón para Trepiquio. Qué puntería para que juegue ahora Ratalino. Sale el ciclón por derecha con Osmendi. Osmendi para adentro para Trepiquio. Tripico que la cambia de frente para que corra por el sector izquierdo de Ritis. La baja con el pecho de Ritis. Controla el lateral izquierdo de Ciclón. Jugando para Reali. Reali la pelota todo recostado por la banda izquierda. Jugando para abajo para Tripico. Tocando el capitán de San Lorenzo de Almagro. Apertura a la derecha para Nahuel Arias. Arias que corre. Descarga la primera para Osmendi. Osmendi parado casi como enganche. La pared que no prospera. Recupera Central Córdoba. Falta e infracción. Dale de ventaja o no. Marca la falta. Llegaron tarde contra Tijanovic. Salida para el ferroviario.
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0: Saliendo Central Córdoba, el equipo de Sebastián Domínguez. Las pelotas de Vallejos jugando para Alejandro Maciel. Maciel por abajo para Michael Santos. Muy buena descarga de primera. Se viene Moyano por derecha. Le adelantó y la perdió. Falta en ataque. Infracciones de Santiago Moyano contra Matías de Ritis. Pero por la banda derecha, Juli, Central Córdoba parece detectar el negocio.
2: Encontró el espacio ahí. Real y no es un jugador que se caracterice tanto por defender. Queda muy solo de Ritis en ese sector. Aprovecha Moyano pasando constantemente al ataque. Y Jacobelli también ayudando. Bueno, acá fue la falta innecesaria, ¿no? Se termina enganchando la pierna del jugador de Central Córdoba con el de San Lorenzo. Desperdició una buena contra. San Lorenzo está sufriendo y mucho. Mueve a los centrales para poder cubrir ese espacio. Y después las contras, el cambio de frente, deja mal parada a San Lorenzo.
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0: Pelota que favorece a Central Córdoba por la banda izquierda. La pisa Diego Barrera. El rodeo de Barrera. Sigue Diego Barrera. No se la pueden sacar. El cambio de frente no fue del todo bueno. La puede dejar corta para su arquero. Presiona Osmendi. Saca. Revolea. Dispara Vallejos. Largo para la posición de Barrera. ¿Qué hizo el número 7?
2: Quiso despejar la pelota, volver a jugar hacer la jugada, bueno, no le salió bien, le tiró un mazazo, ¿no? A su propio arquero, que estuvo atento, despejó bien porque Cuello iba a recepcionar la pelota e iba mano a mano para el gol.
0: Dice Giovanni, ¿qué hizo el 7 de Central Córdoba?
3: Sí, acá se agarraron mucho en la cabeza, ¿eh? La vieron que quedaba cortita la pelota, sí que estaba atento el arquero.
0: ¿Usted hombre de Acasuso, de Giovanni?
3: Sí, de Acasuso.
0: ¿Cómo anda el quemero? Después me cuentas porque se viene Central de Córdoba. El pase filtrado con lo justo, medio amor. El rebote para que se venga González. El remate de media distancia, el desvío. ¿Le queda o no a Moyano? Le deja correr Moyano, que le reclama a González, que estaba solo por la banda derecha. Encuentra remate Lucas González. Es un poquito mejor el local.
2: Y tenía razón Moyano en enojarse porque González tenía el espacio, se apuró, no tomó la decisión correcta. Si se la abría a Moyano, quedaba solo para poder rematar. Otra chance desperdiciada, que está mejor Central Córdoba en el partido.
0: Tiro de esquina para el ferroviario. Desde el sector derecho le va a pegar a esa pelota Jakubilis. Jakubilis que acomoda para impactar de zurda. Mucha gente en el área de Orlando Gil. 17 de la parte inicial. Tiro de esquina para Central Córdoba. El envío de Jakubilis cerradito. ¡Oh! Sacó de cabeza Cuello. El rebote la persigue Barrera. Se complica Barrera. Presiona a todos los corres de Ritis. Tocando atrás Moyano para su arquero. Javier Vallejos, salida para el ferroviario.
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0: No puede tener la pelota del ciclón. Estuvo el Central Córdoba. Aparece por izquierda Tijanovic. Tijanovic que la pone bajo la suela. Jugando corto para abajo. Entregando para Martínez. El cambio de frente muy bueno. Para que venga ahora a toda velocidad González. Recortó para adentro. Busca remate de zurda. Tijanovic. La agarró muy abajo. La tiró directamente a la tribuna. Saque de arco para el ciclón.
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0: De cabeza Mancilla entregó para que se venga González. La puntea para que se venga Michael Santos. Escapó, recortó. Falta. No fue falta.
2: Me pareció falta a mí.
0: Ay, no fue falta contra Michael Santos, que le apuntaba directamente a Orlando Gil. ¿Cómo debe estar Sebastián Domínguez?
3: Se vuelve loco el entrenador de Central Córdoba pidiendo la infracción sobre Michael Santos.
0: González, ¿era falta o no era falta? ¿Qué viste en el monitor?
4: Para mí lo sacó bien, ¿eh?
0: Ah, y bueno. Sí, ¿no?
2: Sí,
0: ¿no?
2: Eso lo dice González.
0: Sí, ¿no?
4: Para mí lo sacó bien.
0: Qué obviedad, ¿no? Ay, relator, se viene Barrera por izquierda, aguantame. Enganchó para afuera, el centro para abajo. ¡Oh, amor! A medias el rebote para Tijanovic, en puerta de área, tocando a la izquierda para Fernando Martínez. Martínez tocando para Barrera. Barrera que puso el cuerpo, ganó la posición, recortó para adentro Barrera. La mete al primer palo, el centro cerradito. ¡Oh! Y casi en contra. Casi en contra, lo de Alejo Córdoba, que quiso cortar la pelota, casi se la mete por arriba. Orlando Gil respira el ciclón de Boedo.
2: Y San Lorenzo se complica solo, ¿no? Porque la pelota iba para Santos, que estaba adelantado. Córdoba no sabía, puso la pierna, atento Gil para sacar esa pelota. Dijimos que Central Córdoba le complica en su derecha, bueno, también en la izquierda a San Lorenzo. No están bien los laterales, no están bien los carriles, dejan muchos espacios y Central Córdoba aprovecha con su verticalidad.
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0: González, ¿qué pasa en el Palacio Ducó?
4: Por ahora 0-0 en 21 minutos de la primera parte. Parejo el partido.
0: Di Giovanni, ¿cómo está Pipo Gorosito?
3: Preocupado, no le gusta nada este momento de San Lorenzo en el partido.
0: 20 minutos del primer tiempo de la Madre de Ciudades. Central Córdoba 0, San Lorenzo 0.
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0: ¿Qué pasa con el catering, Nataluti?
2: Llega para el entretiempo, me han dicho acá en Santiago.
0: Apure, ¿no, joven?
1: Sí, bueno.
0: Apure ese motor ferroviario. Se viene por derecha, viniendo Amor, saliendo el equipo de Pipo Grosito. Amor arriesga bastante en la salida, Nataluti.
2: Arriesga bastante y ordena mucho también a su compañero de esta saga, que es Alejo Córdoba, que tiene muy pocos partidos, 4 partidos en la primera división. No sé qué también le va a servir a San Lorenzo, un jugador que arriesgue tanto cuando no está sólido en defensa.
0: Juntaba pases el ciclón, reclamaba infracción a Osmendi, recupera y se viene Barrera a toda velocidad. Dejó dos en el camino, Barrera para el primero, Barrera. Tapó Gil, tapó Orlando, tapó Gil. El paraguayo salva a San Lorenzo Almagro. Una carrera fenomenal de Diego Barrera, que de Diego se transformó en Diego Armando. Desparramó a jugadores de la mitad de la cancha, sacó el latigazo de zurda. Buena respuesta a Orlando Gil, lo tuvo Barrera para Central Córdoba.
2: Y hay un mérito de Emiliano Amor, porque terminó después incomodando a Barrera a la hora de ejecutar de ese último tiro. Bueno, lo incomodó y posibilitó que salga limpio para tener el primer gol para Central Córdoba. Lo que hizo Álvarez en defensa, cómo lo dejó pintado Barrera, no marca bien el flamante refuerzo de San Lorenzo, no está bien en este partido. Y yo te digo, 22 minutos tiene todos los números para salir Juan Pablo Álvarez.
0: Para que recién arranca, Nataluti.
2: Gorosito tiene que tomar medidas porque este sector está siendo muy fácil para sentar Córdoba.
0: Di Giovanni, pará. Di Giovanni, decía algo.
3: Te avisamos, ahora le digo, Pipo.
0: Pero el 22 del primer tiempo. Viejo, González, decía algo. Marplatense.
4: ¿Y qué quiere que le diga? Acá está todo muy obvio, me parece, ¿eh?
0: Pero, ¡epa! ¡Jove! Recién arranca esto, Jove.
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0: Recuperó San Lorenzo con Tripiquio. El pase filtrado para que se venga por derecha Álvarez. La mete a la carrera, primer palo. Sacando como podía Martínez. Rebote para que la metan al área. Arias. Arias. Pinchó un par de nubes, Arias. Se sacó el problema de encima. Recuperó ahora. Se viene San Lorenzo con cuello, el pase para Ratalino. Ay, Ratalino, ni centro, ni pase, ni nada. El ciclón empezó a merodear el área de Central Córdoba. Salida para Javier Vallejo.
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0: 23 infracción del primer tiempo. Tiro de esquina para San Lorenzo Almagro. Del sector derecho le va a pegar Matías Real esa pelota. Mucha gente del área de Central Córdoba. Acomoda Reali, que levanta su mirada, buscando seguramente el segundo palo. Reali para ejecutar la orden del árbitro. La metió Reali al corazón del área. Cabezazo de despeje de Maciel. Y se arma la contra. Se arma la réplica de Central Córdoba. A toda velocidad corre Barrera. El pase a la derecha que queda corto. Recuperando medias de Ritis de cabeza. El rebote para que juegue ahora Lucas González. González entregando para abajo para Maciel. Sale el ferroviario. El cambio de frente queda corto. Con lo justo entregaba Martínez. Apertura a la izquierda para que juegue Jacobelis. Jacobelis para abajo. Recuperación de Emiliano Amor. Salida del Cuervo.
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0: González tocando para Jacobelis, de taco para González. González atrás, entregando para Mancilla. Presiona San Lorenzo con Osmendi. Le toca Mancilla para Maciel. Maciel de apertura a la derecha para Moyano. Moyano y la pelota. Moyano que va a encarar el taco de Michael Santos para Moyano. Con lo justo de Ritis. Buena marca de Matías Ritis. Y a ver si San Lorenzo puede meter el contraataque. De primera descargando Osmendi para que juegue ahora Reali. Reali que tiene campo para recorrer. Si se anima puede ser buena. Pero no se animó. El número 11, Matías Reali.
2: Tenía espacio, prefirió volver a empezar. Me parece que era una chance desperdiciada para un San Lorenzo que le cuesta tanto tener la pelota. Reali ahora más posible. posicionado a la derecha, Álvarez a la izquierda.
0: 25 del primer tiempo, Central Córdoba 0, San Lorenzo 0.
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0: Se viene el ciclón por la derecha, buscaba filtrar el pase real y rebotaba en la marca de Fernando Martínez. Le dio una vuelta por el banco de Sebastián Domínguez.
3: Bueno, Sebastián Domínguez, que está conforme con este momento de Central Córdoba, contento con lo que están haciendo sus jugadores.
0: Se viene el ciclón por izquierda, ataca ahora Derritis, Derritis que va a filtrar, pasa por abajo, se viene Ratalino, Ratalino que no pudo pasar entre dos, recuperación, presiona Ratalino, la pelota queda en poder de Santiago Moyano, el despeje y la salida de Ferroviario.
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0: Fernando González, ¿qué pasa en el Palacio Ducó?
4: No hay goles entre Huracán y Atlético Tucumán en 27 minutos del primer tiempo. Recordarles que por la Primera Nacional, en el cierre de la fecha número 23, fue triunfo en condición de visitante de Tristán Suárez, que ganó 3-1 a Güemes, quedó segundo en el grupo B.
0: El centro atrás para Alexis Cuello. Se lo perdió San Lorenzo. Se lo perdió San Lorenzo Almagro. En dos toques llegó el ciclón de Pipo Dorosito. Un muy buen centro atrás de Matías Reali. Un penal en movimiento, el que acaba de desperdiciar Alexis Cuello, que remató de primera de derecha, la tiró apenas por encima del travesaño de Javier Vallejos, en 27 de la parte inicial, la más clara del ciclón fue para Alexis Cuello.
2: Y estaría funcionando el cambio de Real y a la derecha porque se entendió bien con Nahuel Arias. Pasó al ataque, creo que la primera vez en todo el partido que Arias pasa al ataque. Un centro a Real y que leyó bien el posicionamiento de sus compañeros. Llegó solo Alexis Cuello. Bueno, la agarró muy abajo, una chance clara para San Lorenzo. Creo que la más clara del partido.
0: Di Giovanni, ¿qué pasa con Pipo Borosito?
3: Y ahora más contento. Así quiere más combinaciones, Pipo.
0: 27-30 del primer tiempo en el Madre de Ciudades. Historia empatada 0-0.
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0: Filtra el pase por abajo Mancilla, jugando de primera para que se venga Martínez por izquierda. Martínez entregó para el taco de barrera que no prospera. Lateral para el ciclón. Fernando González, ¿qué pasó más temprano en Liniers?
4: Ganó Vélez 1-0 y es líder del grupo A con 9 puntos.
0: ¿Y qué pasó en Vicente López?
4: Fue triunfo de Talleres 4-0.
0: Ganó el equipo de San Paoli, González.
4: Sí, señor. Primer triunfo para el conjunto de San Paoli. Primeros 3 puntos para el equipo cordobés. Más temprano, el primer triunfo también en el campeonato para Sarmiento. Derrotó 2-1 Independiente Rivadavia.
0: Real y de cabeza para que corra Cuello por derecha. Con lo justo el cruce de Mancilla. Le salió un pase para Martínez. Presionado, la perdió Martínez, recuperó Mendy por derecha, lindo cambio de frente para que se venga el ciclón, la mató, la controló Álvarez, que aparece por la izquierda ahora, va Álvarez, el pase muy largo para Cuello, se tiró con todo de Ritis, la pelota pica, no sale, quedó viva, ahora sí, ¿qué marca Zunino? ¿Qué marca?
2: ¿Córner
0: o arco?
2: Córner. Se queja Central Córdoba que era arco, pero finalmente marcó córner.
0: Córner, dame una, Gustavo.
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0: Me dejó unas dudas González esta jugada. ¿Era córner, era arco? ¿Se fue, no se fue?
4: Córner. Se había ido y corre para San Lorenzo.
0: Siempre para el mismo lado, ¿no? Dice el árbitro, el viento.
2: Qué bien que está, Fer González.
0: Tiro de esquina. La mete Real y sacó de cabeza con los justos Tijanovic. Rebote, uy, se complicó San Lorenzo. Luchaba Tripiquio, falta o no. Trabó, ganó Real y va a encarar. La pisa el número 11. Real y el paso atrás para Tripiquio, la puntea. Rebote, nadie le pegó el arco de Antaluti. Nadie le pegó el arco, era para pegar al arco de derecha.
2: Le quedó incómodo a Nicolás Tripiquio. Quiso hacer una de más, buscar un pase más. Está muy bien Matías Real y es el que está conduciendo a este equipo, sobre todo en los ataques. Central Córdoba tiene la pelota. San Lorenzo creo que ataca un poquito mejor.
0: Se viene el Ferroviario, el cambio de frente muy malo. Le reventaron el pecho a Álvarez. Rebote para que recupere Tijanovic. Tijanovic entregó para que juegue Jacobelis. Apertura a la izquierda para que se venga González. El remate por abajo. Fácil. Un pase para que salga ahora Emiliano Amor. queriendo meter la contra. La descarga de primera de Osmendi lo mató, lo fusiló. Ana Will Arias, 30 del primer tiempo en el Madre de Ciudades. Central Córdoba 0, San Lorenzo 0.
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0: Buen rodeo de Matías Vera. De Vera jugando para Tijanovic. Apertura en izquierda para Martínez. Lo mató Tijanovic. Se esfuerza. Martínez recuperando la pelota, jugando para Barrera. Barrera para Martínez. Trabó el número 20 de Central Córdoba, Santiago del Estero. Tijanovic y la pelota. Apertura en la derecha para que se venga ahora Santiago Moyano. Tocó para que aparezca ahora Jacobelis. A perfil cambiado el capitán de Central Córdoba. Jacobelis jugando corto para González. González para Moyano. Moyano para Jacobelis. La va a perder. Y la perdió Jacobelis. Trabó entre dos y la perdió. Pero el rebote favorece para que se venga Vera. Vera la cucharió para Moyano. Moyano enganchó, recortó de buena manera. El centro al área. Cabezazo letal de Michael Santos. Una acción bárbara por el sector derecho de Santiago Moyano, que engañó a toda la defensa. Amagó el centro en primera instancia. Siguió de largo. Matías Derritis se la puso en la cabeza. Santiago Moyano a Michael Santos, que anticipó a toda la defensa, que lo durmió. Anahuel Arias conectó el cabezazo letal del uruguayo, la puso contra el caño izquierdo de Orlando Gil, y en 32 del primer tiempo, Michael Santos dice que el Ferroviario le gana a San Lorenzo por 1-0.
2: Y decíamos que Central Córdoba estaba mejor, tal vez le faltaba el último pase para poder concretar, y llegó Moyano, el mejor atacante que tiene Central Córdoba, y eso que juega lateral derecho. Eso es para un poco explicar el presente Central Córdoba y el presente de San Lorenzo. Un gran amague por derecha, dejó pagando a Derritis, tiró un centro impecable a donde tienen que ir los centros de los laterales, y Santos, que le ganó con oficio a una abuelaria que recién vuelve a jugar después de 2 años, se nota también la inactividad. Bueno, Central Córdoba merecidamente gana 1-0 ante San Lorenzo, que poco hizo en este partido.
0: Repercusión en el banco de Sebastián Domínguez.
3: Puños en alto de Sebastián Domínguez, felicitaciones para Michael Santos, pero sobre todo para Moyano por la jugada y el desborde. Quinto gol de Santos en el campeonato.
0: ¿Y qué dice Pipo Gorosito en el banco del Ciclón?
3: Y Pipo Borosito, que miró hacia sus asistentes, trata de encontrar quién tenía que seguir la marca de Michael Santos.
0: Ha quedado sentido el número 29 de San Lorenzo, Rodrigo Osmendi, que la puntió, recibió la falta. No hubo tarjeta, ¿no, Di Giovanni?
3: Muy dolorido, no, por ahora no hubo tarjeta para el jugador de Central Córdoba. Me parece que lo perdona el árbitro.
0: ¿No era para tarjeta amarilla, González?
5: Y parecía que sí, fue fuerte, ¿eh?
0: Sí, fuerte, fuerte, y llegó tarde. Siempre para el mismo lado. Se viene el balón parado para San Lorenzo. Acomoda Reali. Mucha gente en el segundo palo. Demasiado adelantado el arquero Vallejos. La orden del árbitro Zunino. Le va a dar el envío de Reali al segundo palo. La bajaron de cabeza. La quiere Emiliano Amor. Rebote para Tripiquio. Mete al área nuevamente. Apertura para Derritis. Rebote en la marca. La pelota le sale despedida para que la domine Derritis. Derritis jugando corta para Tripiquio. Tripiquio para Derritis. Presiona Central Córdoba. Sale bien el equipo de Pipo Gorosito ahora, tocando de primera. Apertura a la izquierda para que se venga. Ahora Ratalino. El pase no es bueno por adentro. Recuperación del Ferroviario. Salida para el equipo de Sebastián Domínguez. Arrinconado está ahí. Coveri salió entre dos, después la regaló, recupera San Lorenzo, también recupera ahora Michael Santos, tiró un caño, pasó el autor del gol, uy, quedó lesionado. A ver, se toma el gemelo derecho, o fue un engaño lo de Michael Santos, que frenó la carrera, casi que se detuvo a cero, se tomó el gemelo derecho. ¿Qué pasa, Di Giovanni?
3: Bueno, recordemos que Michael Santos estuvo en duda hasta último momento, venía de una lesión, de una molestia física, veremos, imagino que el jugador que se movía hace unos ratos en el conjunto de Central Córdoba tenía que ver un poco con esto, pero da la sensación que va a poder continuar.
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0: Ataca el ferroviario por derecha, la pone bajo la suela Moyano, tocando para Iacoberis, el centro del segundo palo. Bueno, el rebote para que le quede a Barrera. Barrera que va a amagar, recorta el número 7, se amaca, después la pierde y comete infracciones. Debería ser tarjeta para el número 7, Diego Barrera, porque cortó la contra de Matías Real y zafa. El atacante es Central Córdoba, para mí, el mejor de la cancha.
2: Está permisivo Zunino, veremos hasta cuándo puede hacerlo. También está bien Barrera. Creo que Real es el mejor para San Lorenzo. Moyano y Barrera son los mejores.

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1: 36 del primer tiempo, gana Central Córdoba 1-0, la aguantó Osmendi, trabó, giró, no pudo recuperar, rebote para Cuello, la deja correr para que entregue Arias para Tripiquio, otra vez para Alexis Cuello que está casi como enganche, Cuello que levanta su mirada, cambia de frente a la izquierda para Matías Derritis, que la controló con el pecho, la aguanta Álvarez, Álvarez que filtró el pase para Cuello, se la llevó por delante Alexis, saque de arco para Central Córdoba, intenta Cuello, pero al ciclón le cuesta todo el triple.
2: Y ahí está la clave de San Lorenzo, lo dijiste vos mismo, Alexis Cuello está jugando de enganche, ese es el error, porque San Lorenzo forma con un 4-4-2 para tener dos puntas, para tener dos en ataque, quien tiene que quedar el juego no es justamente uno de delanteros, porque San Lorenzo ataca con pocas personas, queda Osmendi solo contra los cuatro defensores de Central Córdoba. Bueno, la salida de Facundo Gulli le está pesando a San Lorenzo, el no tener un jugador creativo que agarre la pelota y vaya para adelante, le queda esa posición a un Reali que no es naturalmente ese jugador, a un Álvarez que no está teniendo un buen partido. Creo que ahí tendrá que estar la variante de Gorosito para el segundo tiempo,
1: tocando Tripique la posición de Matías Derritis, salida para el equipo de Pipo Gorosito. Me doy una vuelta por el Palacio Ducó.
3: 0-0 en 39 minutos del primer tiempo entre Huracán y Atlético Tucumán.
1: La bajada de cabeza Osmendi para que corra Cuello. Atento el arquero para salir lejos. Atento Javier Vallejos. Me doy una vuelta por el banco de Sebastián Domínguez.
4: Bueno, tranquilo, brazo cruzado Sebastián Domínguez con el resultado y con el funcionamiento de su equipo.
1: ¿Y qué dice Pipo Gorosito en el banco del ciclón?
4: Y Pipo Gorosito ya empieza a mover a los suplentes, pensando en el segundo tiempo, empiezan a moverse los jugadores de recambio.
1: 38 y fracción de este primer tiempo. Luga Central Córdoba 1-0 ante San Lorenzo Almagro. Buen control por derecha de Matías Reali. Retrocediendo con Emiliano Amor. De primera descargando para Alejo Córdoba. De Córdoba para que juegue ahora Ratalino. El cambio de frente a la izquierda para la ubicación de Matías Derritis. Controla los botines blancos. Derritis que no profundiza. Tocando atrás para Alejo Córdoba. De Córdoba para Emiliano Amor. Que cruza mitad de cancha. Por abajo lo encontró a Cuello. La pisa Cuello. Buena. Amago de Cuello, después el pase quedó corto, la regaló, recuperó para que se venga Tripique por izquierda, le pasó de Ritis, se rebaló Tripique, Natalutti, por el amor de Dios, se rebaló en puerta de área, Tripique, se lamenta el capitán y se va gestando el contraataque de Central Córdoba por derecha, a toda velocidad va Moyano, Moyano entregó para Jacobellis, Jacobellis en puerta de área, el cambio de frente lo mató, lo asesinó a Diego Barrera. ¿Qué le pasó a Tripique Natalutti?
2: Se resbaló, Tripique se agarraba la cabeza porque era una chance clara, tenía para abrirla con Álvarez y con Derritis y poder así tirar el centro y ir a buscarla con los dos nueve. Bueno, no le salió a Tripique y después Central Córdoba tuvo la contra clara, Moyano que lo miraba, Jacobelli diciendo estoy acá, pásamela.
1: Recuperó Jacobelli, se remata a colocar de Jacobelli en la media luna. La defensa de San Lorenzo entrega muchas facilidades, se animó de media distancia, le apuntó al ángulo superior izquierdo. El número 10, el capitán Marco Jacobellis, miraba a Orlando Gil, lo tuvo el ferroviario.
2: No marcan uno contra uno San Lorenzo en el mediocampo, deja muchos espacios, permite una ruta de pases casi sin presión para Central Córdoba, triangulaciones constantes y le está costando caro porque encuentra constantemente espacios para rematar Central Córdoba. No solamente ya es el desborde, también es el remate de afuera del área y empieza a ser un gran problema para San Lorenzo.
1: No la puede tener el ciclón, otra vez recuperado de inmediato Central Córdoba, la mete Santos de memoria, el cambio de frente se la obsequió a Matías Reali que puede meter el contraataque. Reali comanda la ofensiva de San Lorenzo Almagro. Reali no decide acelerar. Dame una, Gustavo.
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1: Tengo tiempo, dame otra.
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1: Trepa a toda velocidad, Nahuel Arias por derecha, falta. Falta contra Nahuel Arias, lo bajaron desde atrás al lateral derecho de San Lorenzo de Almagro y hay tarjeta en el aire y
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4: Bueno, el primer amonestado del partido, el número 7, en Central Córdoba, Diego Barrera.
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1: Sé la respuesta, pero se lo pregunto por obligación. ¿Era para tarjeta, González?
3: Bien amonestado.
1: No falla, Natalutti.
2: Coincido con González.
1: Muy bien, todas. Tiro libre para San Lorenzo. Reali para ejecutar. Buscando el segundo palo, el cabezazo de Emiliano Amor. Apenas pegado el palo derecho.

0: Javier Vallejos, se elevó muy bien. Emiliano Amor ganó la posición, ganó el duelo aéreo, conectó con el parital izquierdo, la pelota pasó pegada al caño derecho del arco de Central Córdoba.
1: Saltó bien el ex Banfield, no logró darle la dirección correcta, le faltó un poco de fuerza, es por eso que después se terminó yendo la pelota, reclamaba un córner San Lorenzo que no era bien cobrado el saque de arco. San Lorenzo que intenta traer la pelota parada a ver si puede llegar al empate.
0: Intenta reaccionar el ciclón de Boedo, la infracción de Real y que no la vi. Cobra Zunino, salida para el ferroviario.
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0: Di Giovanni, ojo con Saltita González.
3: Sí.
0: Ojo.
3: Sí, sí, sí.
0: Le duele al número 18 del Central Córdoba.
3: Quedó dolorido. Después de esa infracción, de esa llegada a destiempo del jugador de San Lorenzo, quedó algo dolorido, pero vamos a continuar.
0: Toca Amor por abajo, arriesgando Emiliano Amor. Apertura a la izquierda para Matías Ritis, entregando para que juegue ahora Álvarez. Álvarez que no la cede bien para Matías Ritis. Lateral para Central Córdoba. Gana el ferroviario 1-0, ya en 43 del primer tiempo.
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0: Ganó Michael por el segundo. Se mete al área. No fue penal. No fue penal contra Saltita González. Lo camisetearon en el arranque de la acción y después reclamaba penal. Trabó, ganó Moyano por derecha. El rodeo de Moyano, no se la pueden sacar. Después se desparramaba dentro del área. No había infracción en segunda instancia. Recupera el ciclón que quiere meter la contra. Mete con todo en mitad de cancha Tijanovic. El rebote para Alexis Cuello. La recuperó Central Córdoba. Se durmió Cuello. Se tira al piso. Puede tener el segundo el ferroviario. El pase para adentro. El rebote. No se animó para pegar al arco Mancilla. Porque tenía remate el marcador central de Central Córdoba. Justamente lo tuvo Mancilla de zurda. Pasa de todo en el partido, Julieta Gataluti.
1: No la resolvió bien Mancilla, por eso Central Córdoba se perdió a la segunda. Primera instancia no me había parecido penal. La de González sí que fue camiseteado a principio de la jugada, pero no me pareció penal dentro del área. Tampoco la segunda, veremos después si hay alguna revisión o que pueda hacer González, pero deja muchos espacios San Lorenzo. Es muy permisivo a la hora de defender y Central Córdoba no está con más ventaja porque no termina de definir de manera correcta.
0: González, ¿no hubo revisión?
4: Coincido con Juli, hubo infracción en el comienzo de la jugada, una vez que ingresó, no me pareció infracción para cobrar penal. No toca la pelota el jugador de San Lorenzo, esto hay que decirlo, pero tampoco toca el jugador de Central Córdoba.
0: ¿No fue amonestado, no, Di Giovanni, el jugador de San Lorenzo por el agarrón?
3: No fue amonestado.
0: ¿Y eso le parece bien a Taluti?
1: Si se tiraba el jugador de Central Córdoba tendría que haber sido amonestado, dejó continuar la jugada Zunino. ¿Podría haber sido amarilla? Sí, tampoco cambia mucho.
0: 45, va acomodando la salida San Lorenzo de Almagro. Jugando Emiliano Amor, apertura a la derecha, lo mató Amor a Matías Reali. Lateral para Fernando Martínez. ¿Cuánto más se va a jugar Di Giovanni en el Estadio Único Madre de Ciudades?
3: Bueno, se van a jugar 2 minutos más.
0: Muy bien, salida para Central Córdoba.
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0: Recuperó Tripico, jugando a la izquierda para que se venga ahora el número 22, Juan Pablo Álvarez. Se durmió, la va a perder. Ah, le cobraron falta.
1: Menos mal que le cobraron falta, porque la contra que tenía Central Córdoba después de esa pérdida de Álvarez era casi medio gol.
0: No sé si era falta, dame una, Gustavo.
2: 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Relator.
0: Última acción del primer tiempo. Tiro libre para San Lorenzo Amaro, que busca el empate. 46 ya cumplidos. Se viene el envío de Real y la orden de Zunino. La meta al segundo palo. El puñetazo de Vallejos. Y a ver la contra de Barrera a toda velocidad, trepando por izquierda. Veremos si le da el tiempo a Central Córdoba. Filtró Barrera. Recuperación de Real. Y cuando el árbitro marca el cierre, marca el final del primer tiempo en el Estadio Madre de Ciudades, con un muy lindo gol de cabeza de Michael Santos a los 32 minutos, Central Córdoba 1, San Lorenzo Almagro 0.
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0: Y está comentando Julieta Nataluti. De una vuelta por la zona baja con Di Giovanni.
3: Bueno, se van retirando los equipos, se juntan en la mitad de la cancha. Por el lado de Central Córdoba, un amonestado, Diego Barrera. Esperan en el banco de suplentes, pensando en el segundo tiempo, Álvarez, March, Gómez, Casemeiro, Cravero, Rodríguez, Cardoso, Naya, Laprida, Cuitinho, Baraldo. Por el lado de San Lorenzo no tiene amonestados. En el banco de suplentes las opciones que tiene Golosito son De Becchi, Rodríguez, Pagano, Corujo, Lorenzón, Perruzzi, Juli, Cardillo, Alacia, Lastater, Irazo y Del Prete.
0: Me doy una vuelta por Estudios Centrales con Fernando González.
4: Es empate parcial entre Huracán y Atlético Tucumán, 0-0 al cabo de los primeros 45 minutos. Más temprano, Sarmiento en Junín derrotó 2-1 a Independiente Rivadavia de Mendoza. Los goles de Martínez y Mavilla. Fernández había empatado transitoriamente para el equipo mendocino. Ganó Talleres en Vicente López, 4-0. Rick por duplicado de Pietri y Cristaldo, los goles para el conjunto de San Paoli. Primer triunfo para el equipo cordobés. Fue transmisión también de Radio Nacional el triunfo de Vélez en Liniers, 1-0 sobre Independiente. El gol lo hizo Aguirre a los 25 minutos del complemento. Por la Primera Nacional ganó Tristán Suárez, 3-1 en Santiago del Estero a Güemes. Quedó segundo a 2 unidades del líder Gimnasia de Jujuy. Por el torneo Federal A, triunfo en Mar del Plata de Kimberley sobre Argentino de Monte Maíz, 1-0 con el gol de Russo. Ganó Defensores de Puerto Vilelas sobre Sarmiento de Resistencia, 4-1. Entonces, el triunfo para el equipo local por la Primera C. Cañuelas derrotó 2-1 a Yupanqui. Entre los partidos más destacados de la jornada, ustedes están escuchando el relato de Luca de Jesús, el comentario de Julieta Nataluti con Fede Di Giovanni. Central Córdoba de Santiago del Estero le gana 1-0 a San Lorenzo. El gol de Michael Santos a los 31 minutos del primer tiempo.
0: Todo el panorama del crédito marplatense de Fernando González en Estudios Centrales. Lo escuchábamos previamente a Di Giovanni en zona baja con los vestuarios de Central Córdoba y de San Lorenzo Almagro. Pero en el Fútbol Show Nacional es momento de escuchar a ella, a la reina de Boedo, con el comentario del primer tiempo. Julieta Nataluti nos va a explicar este Central Córdoba 1, San Lorenzo 0.
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1: Y no fue un buen primer tiempo para San Lorenzo, que fue sorprendido desde el arranque con un Central Córdoba necesitado. El segundo partido de Sebastián Domínguez al mando del equipo, venía de 2 derrotas consecutivas. Tenía necesidad, una obligación, mejor dicho, el conjunto santiagueño. Y así salió a jugar estos primeros 45 minutos. Tal vez sin tanto juego, sin tanto fútbol, pero sí con empuje. Y eso le alcanzó para al menos irse al vestuario en ventaja por la mínima. Un Central Córdoba que es vertical, que aprovecha la falta de buen pie que tienen sus jugadores para llegar al área rival lo más rápido posible. Y dejar y aprovechar, mejor dicho, los espacios que deja San Lorenzo en una defensa que todavía no se logra encontrar. Central Córdoba supo jugar el juego de San Lorenzo desde el arranque. Presionó arriba, aprovechó las triangulaciones, aprovechó los espacios que dejaba San Lorenzo y sin hacer demasiado lastimó en cada oportunidad que tenía. Así todo, con tanta verticalidad que tenía Central Córdoba, también dejaba espacios entre cuartos de cancha rival. Y San Lorenzo de a poco lograba encontrar para al menos intentar llegar al área de Vallejos. No lo hizo con tanta claridad, mejor dicho, casi no tuvo situaciones directas que llevaban responsabilidad de Vallejos, pero al menos intentaba atacar. Las más claras fueron para Central Córdoba, desde el arranque. Un Jacobelis que aprovechaba lo mal parado que estaba en mediocampo San Lorenzo para sacar remates de afuera del área, que sorprendían a Gil y que también sorprendían a una defensa que no logra encontrarse. ¡Qué nueva! Sí, está jugando recién hoy por primera vez los cuatro juntos. Pero casi todo no lograron hacer un buen trabajo. Un Juan Pablo Álvarez que está debutando como jugador de San Lorenzo y que no lo logró hacer bien, que dejó muchos espacios en los laterales, que por eso obligó a Gorosito a cambiar de bando a Real y que tal vez trajo un poco de resultado, porque la siguiente jugada logró conectarse bien con una Abuel Arias que pasó una sola vez al ataque en este primer tiempo. Y esa jugada en ataque fue la que le dio la chance más clara para San Lorenzo. El pase a Real y que levantó la cabeza, vio que venía Cuello solo por el lado contrario, le tiró un centro perfecto a los pies, Cuello después la agarró muy de abajo y la pelota se fue por arriba del travesaño. Un minuto después iba a venir la respuesta de Central Córdoba y por el lado derecho, donde siempre fue la clave para el equipo de Domínguez. Moyano, tal vez la gran figura que tuvo el equipo en este primer tiempo, tanto Moyano como Barrera, bueno, fue casi como un atacante durante todos los primeros 45 minutos. Amagó el centro, dejó que pase de largo de Ritis, levantó la cabeza y tiró un centro perfecto casi al borde del área chica para que Santos, con todo su oficio, le gane en el cabezazo a un Arias que recién está volviendo a jugar después de 2 años de inactividad por lesiones. San Lorenzo después no tuvo con qué ir a buscar el resultado, no tuvo con qué empatarlo. Sí con ganas, pero le falta juego. Mucho para mejorar para Gorosito de este tiempo. Tal vez el ingreso de Facundo Bulli sea lo que le ayude al equipo a tener esa conexión mediocampo delanteros, un Cuello y un Aumendi que estaban muy aislados. Para Central Córdoba será mantener las bases que lleven en este primer tiempo, estar un poco más atentos en la defensa y no dejar tantos espacios para que una contra de San Lorenzo no le dé el empate parcial para el equipo de Gorosito. En los primeros 45 minutos Central Córdoba fue superior, San Lorenzo nada tuvo por hacer, mucho para mejorar, dejando una imagen negativa con respecto a lo que fue la victoria en Mendoza. Central Córdoba con poco lastimó un San Lorenzo diezmado que todavía se está conociendo y que defiende mal y ataca no tan bien tampoco.
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7: Las 10 de la noche, 11 minutos en la República Argentina. Reforma de la Carta Orgánica del Banco Central. El debate de la iniciativa oficialista comenzará el próximo miércoles en la Cámara de Diputados, donde asistirán funcionarios del Poder Ejecutivo para defender la medida. El secretario de Educación Nacional, Carlos Torrendel, se refirió al paro docente. El funcionario dijo que se le hace un paro al gobierno nacional cuando los que pagan los salarios son las provincias. Buen promedio de ocupación hotelera en Salta. El Observatorio de Turismo Provincial señaló que llegaron más de 270.000 turistas y que hubo una ocupación hotelera del 71%. Se registran 6.125 muertos por los terremotos en Venezuela, así lo señalaron funcionarios del gobierno y añadieron que se estiman en miles los desaparecidos. En la ciudad de Buenos Aires la temperatura es de 15 grados 2 décimas, humedad 86%, cielo nublado.
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0: Seguimos con el Fútbol Show Nacional. Este lunes que tuvo fútbol temprano, que tuvo acción temprano. Fernando González en Liniers.
1: González.
0: Ya sé.
1: González.
0: Me fue a comprar lo que me debe, joven.
1: Ah, ¿sí?
0: Usted sabe que
1: ¿me
0: yo
1: puede
0: crédito,
1: contar que,
2: ¿cómo?
0: Yo al crédito, marplatense una noche fría,
1: ¿sí?
0: De mucha hambre. Con mucha similitud a esta noche estoy viendo.
1: Claro, todas las noches son de hambre.
0: Lo invité a comer un sándwich de milanesa. Me quiso pagar, me quiso dar su parte. Le digo, no, usted crédito marplatense, vaya tranquilo, tiene un viaje largo. Esta noche lo invita al de Luján. La próxima,
1: invita usted.
0: Invita al de Mar del Plata.
1: No vino más.
0: Han pasado, creo que 800 partidos en el fútbol argentino en el medio. Y el crédito marplatense
1: bueno,
0: brilla por su ausencia.
3: Ya averigüé una buena sanguchería en Mar del Plata para invitarlo. Usted venga acá, que tiene hospedaje, tiene playa, tiene sándwiches. ¿Qué más quiere de mí?
0: Que pague lo que debe, nada más. González, ¿qué pasó más temprano en Liniers que relató a Rey, que comentó Don Per?
3: Ganó Vélez, 1-0 y es líder de la zona A, tiene 9 unidades, puntaje ideal. Independiente quedó segundo con 6 puntos, también había ganado sus primeras 2 presentaciones el equipo de Gustavo Quinteros. Así que fue triunfo para el conjunto de Guillermo Barros Esqueloto.
0: Di Giovanni, ¿anda por ahí?
4: Sí, acá estamos.
0: ¿Se vienen cambios en el ciclón?
4: En el ciclón se va a venir una variante. Se viene Gustavo Del Prete, uno de los refuerzos para esta temporada. Si no me equivoco, tomó Nieta Pipo y me parece que el que se va es el 22 Álvarez, ¿eh? Ya te lo confirmo.
0: Bueno, tranquilo, lo confirmamos cuando levanten el cartel. Se ríe Zunino. González, ¿qué pasa en el Palacio Ducó? Me doy una vuelta por la cancha de Huracán.
3: Bueno, también están los jugadores de Huracán y de Atlético Tucumán. Parece que no va a haber modificaciones para el inicio del complemento. 0-0 el partido. Se viene también el segundo tiempo.
0: Moverá Central Córdoba de Santiago del Estero en el Madre de Ciudades. Va a arrancar la parte final.
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0: Y lo comenta Julieta Natalucci. Movió Central Córdoba, arrancó el segundo tiempo. Gana el Ferroviario, 1-0, gol de cabeza a los 32 del primer tiempo de Michael Santos. Rebotes para Tripique en mitad de cancha, punteando para Del Prete. Se arriesga Tripique, se juega el cuerpo. El pase atrás un poco complicado. Va a presionar barrera a Emiliano Mor, que la tira por un costado a la ubicación de Nahuel Arias. Arias entregando por abajo para que ya salga Ratalino. El pase llega a destino de Ausmendi. Pivoteaba ya Del Prete el pase largo y a correr con cuello. La pide por adentro Ausmendi. La metieron para Ausmendi. Se lo prende Lorenzo. Se lo perdió San Lorenzo Almagro. Lindo centro a la carrera de Alexis Cuello. No la pudo puntear Ausmendi. El centro para Cuello, sacando de cabeza Mancilla. En el rebote no podía Tripiquio. Lo tuvo San Lorenzo. Lo tuvo recién Rodrigo Ausmendi.
6: Y en los primeros 50 segundos se ve que San Lorenzo salió con otra imagen, por lo menos con otro envión anímico. Fue una buena jugada. Primero la recuperación de Del Prete, que se posiciona en el lado derecho, como estaba Álvarez al principio del partido, a pesar de ser delantero. Una buena pelota para Cuello, que tiró un centro perfecto. Por muy poco no llegó a rozarla. Ausmendi fue la jugada más clara. Y me repito siempre eso, porque San Lorenzo no llega con tanta claridad. Bueno, esta sí fue la más clara que tuvo San Lorenzo. Una buena combinación con sus dos delanteros.
0: Ahora sí presentamos el cambio en San Lorenzo Almagro.
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4: Se retiró en San Lorenzo con el número 22 Álvarez a la cancha con 21. Viene de jugar en Atlas la última temporada en Atlas de México, Gustavo Del Prete.
0: Tuvo una buena ya carta de presentación, ahí concatenando algunos pases en la construcción de la ofensiva de San Lorenzo Almagro. 2 minutos de la parte complementaria. Sale el ciclón, gana el Ferroviario 1-0.
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0: La revolía de Emiliano Amor, larga y frontal para que se las ingenie Rodrigo Ausmendi. De cabeza para un costado, Facundo Mancilla. Lateral para San Lorenzo Almagro, que busca desesperadamente el empate. Lateral que va a efectuar Dinahuel Arias, apurando pero atrás para Emiliano persiguiendo Amor. Amor que es presionado. Juega por abajo del zurda para Alejo Córdoba. Córdoba que levanta su mirada. Atrás para Orlando Gil. Salida para el equipo de Pipo Gorosito.
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0: Recuperó Central Córdoba en salida de San Lorenzo Almagro. Falta agarrón. Y para mí es para tarjeta. Se complica solo San Lorenzo Almagro. Se complica solito. No hace demasiado el ferroviario para molestar.
6: No, con muy poco le lastima a San Lorenzo. Pasa que el conjunto Gorosito no marca bien, se desespera muy rápidamente y provoca faltas tontas como esta del prete recién.
0: Muy buen pase de Maciel. Apareció libre, Moyano por derecha, se mete al área. El centro para abajo. Solo perdió Central Córdoba. Solo perdió Central Córdoba. Reclaman tiro de esquina. Reclaman córner. Lo mal que marca San Lorenzo. Un pase largo bárbaro de Maciel para lateral derecho, para Moyano, el centro rasante por abajo, el primer palo, y no la pudo empujar, no la pudo direccionar. Michael Santos estuvo a centímetros del segundo, Central Córdoba de Santiago del Estero.
6: Y se repite la misma fórmula que en el primer tiempo, Central Córdoba atacando por el lado derecho. Me sorprende que no haya mejorado eso Gorosito, una gran pelota para un Moyano que le ganó la espalda a toda la defensa de San Lorenzo y tiró un centro perfecto. Por poco Santos no le dio la dirección indicada para ampliar la ventaja y ponerse 2-0, le ganó la marca a un Amor que ya llegaba tarde.
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0: Le va a pegar a esa pelota de la izquierda a Marco Iacobelis. Va el capitán del Central Córdoba de Santiago del Estero. La mete de zurda al segundo palo. La bajaron de cabeza a las manos de Orlando Giles. Respira el ciclón. Gana el ferroviario 1-0.
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0: Sale el ciclón por la izquierda, se lo lleva a lo guapo Tripiquio, trastabilló, cayó, reclama falta, le duele el tobillo, cobra la infracción el árbitro del partido y además vuela el cartón amarillo en la noche de Santiago del Estero.
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4: El segundo, el Central Córdoba, el número 22 Vera.
0: González, le pregunto por preguntar, ¿era para tarjeta o no era para tarjeta?
3: Bien amonestado, claramente. No vieron tarde que llegó.
0: Lo raspó, ¿no? Un poquitito.
6: Fue fuerte y tarde, Vera. Bien amonestado en este caso por Zunino, jugador de Central Córdoba. Un Tripillo que intentó seguir con la jugada, se le fue la pelota, también aprovechó, se tiró, quedó dolorido igualmente. Que no sea nada, dice Golcito, porque no tiene reemplazo.
0: Di Giovanni, le duele todo a Tripillo.
4: Le duele todo, pisa con alguna dificultad el capitán de San Lorenzo, muy pero muy dolorido.
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0: ¡Qué máster, Gustavo Jove!
5: ¡Qué suspenso!
0: ¡Me asusté! Le cayó mal la papa frita, lateral para San Lorenzo Almagro, que va por el empate. Lo quiere arrinconar el equipo de Pipo Gorosito. Estamos en 6 del complemento. Lateral que va a efectuar Nahuel Arias, jugando por abajo para que le aguante del prete. Del prete que entró activo, entró bien. Pasó entre dos, rebote para Arias. Al piso, Arias, traba Arias. Lateral para Central Córdoba. Lo va a realizar Fernando Martínez.
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0: 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Hay malas noticias en San Lorenzo, Di Giovanni. ¿Qué pasa?
4: Me parece que no vamos a marcharse. Lo decíamos en el principio, mucha inactividad, mucho tiempo sin jugar. Volvió y me parece que hasta aquí llegó, hasta los 6 minutos del segundo tiempo.
6: Bueno, eso es un poco lo que pasa cuando un jugador lleva 2 años, ¿no? Inactivo en septiembre de 2024, había sido la última vez. Recordemos que se había roto los ligamentos jugando para la reserva. Sufrió una pubalgia y también una distensión muscular. Bueno, volví a las canchas recién hoy. Se esforzó un poco de más Nahuel Arias. Ya lo había cantado Mendy previo al lateral. Le hizo señas al banco suplente. Bueno, no pudo más el juvenil de San Lorenzo. Vendrá el cambio.
0: Sí, se vienen las variantes en San Lorenzo de Almagro. En 7 del segundo tiempo gana el ferroviario. 1-0 ante el Ciclón. Presentamos el cambio en el equipo de Boedo.
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4: Bueno, segundo cambio en San Lorenzo, a la cancha con el número 15, Mauricio Cardillo, se retira, cansado, lesionado, el número 30, Nahuel Arias.
0: Fernando González, ¿qué pasa en el Palacio Ducó?
3: Por ahora 0-0 en 7 minutos del complemento, ingresó Oscar Romero, el paraguayo, en el globo para cambiar la historia. Y en Atlético Tucumán se fue lesionado el loco Leandro Díaz, ingresó en su lugar la Méndola.
0: La busca mitad de cancha, Central Córdoba, esa pelota, revoleaba Mancilla, el pase exigido para Barrera, trabó con todo Barrera, recuperó San Lorenzo por el sector derecho, la pelota para Cardillo, primer balón que toca, entregando atrás para Emiliano Amor, la salida para el equipo de Pipo Borosito.
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6: Se me hace raro, de Jesús, a ver si coincidís conmigo. Cardillo es 5 y está jugando de 4. Tripiquio es 5, también juega de 4. ¿Por qué no invirtió esos roles? No lo mandó a Tripiquio, que también ayuda con la marca en el lateral derecho, y deja a Cardillo más de 5.
0: Yo creo que por la importancia de Tripiquio como eje central del equipo, como referencia en el mediocampo, me parece que es preferible un Tripiquio ahí, que sea el enlace, el conector en el círculo central y no tirado a un costado.
6: Yo creo igualmente que habría que poner un jugador que cree el juego, justamente como Gulli, en lugar de la salida de área, si metías ahí a Tripiquio en el lateral derecho, pero es también son puntos de vista.
0: Es largo esto, Nataluti.
6: Ya está tarde, Borosito.
0: Van 8 del segundo tiempo. Dame una joven, por favor.
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0: Apresurada la comentarista, se viene San Lorenzo. ¡Va en remate! ¡Rebote! ¡Solo perdió el Ciclón! ¡Solo perdió Rodrigo Mendy! ¡Había sacado el remate! ¡Rasante cruzado a Matías de Ritis! ¡Le quemó las manos a Javier Vallejos, que dio un rebote como pudo para un costado! ¡Se la había obsequiado al número 29, Rodrigo Mendy, que no llegó a empujarla! Reclama córner San Lorenzo. Tuvo el empate el equipo de Boedo.
6: Y me parece que era córner después de caer de vuelta a la repetición, pero creo que termina tocándola el jugador Central Córdoba. Una jugada que comenzó por Nicolás Tripiquio, que se la abre a un Derritis. Todo Central Córdoba pensaba que la iba a abrir nuevamente con un Real y que estaba posicionado. Bueno, Derritis sorprendió, tiene esa característica lateral izquierdo del conjunto azulgrana, sacó un remate afuera del área que complicó a Vallejos. Aumendi no se esperaba ese rebote, le quedó incómodo, se perdió el empate San Lorenzo.
0: Y responde rápidamente Central Córdoba en busca del segundo. La pelota de Cetita González, tocando a la derecha para Moyano. Lindo centro de la carrera para el segundo palo, sacando de cabeza de Prete. ¡El rebote! ¡Está por Lando Gil! ¡Está por Lando Gil! Había sacado un bombazo Matías Vera. La agarró de sobrepique con su botín derecho. Se llenó el empeine de la pelota. Sacó un misil Matías Vera. Voló para su palo derecho Orlando Gil. Se rompió el partido. Tuvo el segundo el Ferroviario.
6: De un área a otra estaba en este partido. Un gran remate de Vera, fuerte, con dirección. Complicó a Gil, que como pudo la sacó y dio el rebote. No pude ver quién fue el jugador de San Lorenzo que despejó para medio de cabeza. Si fue del Preto, si fue Cardillo. Grave error que le dejó servida el remate para el jugador Central Córdoba.
0: La pelota de Santita González, jugando a la izquierda, lo mató. Diego Barrera, lateral para San Lorenzo. Me doy una vuelta por el banco de Sebastián Domínguez.
4: Aplauso de Sebastián Domínguez para sus jugadores, quiere que siga así el equipo.
0: ¿Y qué dice Pipo Borosito?
4: Y Pipo Borosito, que pide más atención a sus jugadores, no quiere errores tontos.
0: ¿Cómo está la historia del Palacio Ducó?
3: 11 minutos, 0-0.
0: Vende Gustavo Jove.
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0: En 12 minutos del segundo tiempo en el Madre de Ciudades, Central Córdoba le gana por la mínima 1-0 a San Lorenzo de Almagro. Gol de cabeza a los 32 del primer tiempo de Michael Santos. Salida para el equipo de Sebastián Domínguez. Apertura a la izquierda para la proyección de Fernando Martínez. Martínez jugando con Tijanovic en la mitad de la cancha. La punteada para Barrera. El rebote para Tijanovic. Lateral para San Lorenzo Almagro.
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0: Jugó rápido San Lorenzo, el rebote para que se venga Tripiquio, la meta al área para Osmendi que tiene el empate, el cabezazo, apenas por encima del travesaño, se lo perdió otra vez Rodrigo Osmendi, que está a nada, que está a centímetros de marcar el empate para San Lorenzo, hermoso centro, metió Nicolás Tripiquio para el cabezazo bombeado al ángulo superior izquierdo de Rodrigo Osmendi, por centímetros, no le empató el ciclón.
6: Fue una gran jugada de San Lorenzo, nuevamente con Nicolás Tripiquio comandando el ataque, levantó la cabeza, esperó, vio el movimiento que iba a hacer su compañero, que iba a ser Osmendi, tiró un centro llovido, casi pasando el segundo palo, para que Osmendi tuviese nada más que cabecearlo, le faltó un poco de dirección, hizo todo bien a Osmendi, le faltó un poco de dirección, San Lorenzo está en desventaja, pero ya merece un poco más.
0: Nataluti.
6: Sí.
0: Pregunta Codevila, ¿cuánto cuesta Tripiquio?
6: 3,5 millones, cláusula o nada, dice San Lorenzo. Yo lo menos, pondría, ¿no?, un poquito más.
0: Ah, más todavía.
6: Por menos de 3,5 millones no sale de San Lorenzo.
0: Ah, bueno, más todavía.
6: Cuatro palos puede ser.
0: Recuperaba Central, ¿cómo está? ¿Cómo está la reina de Boedo? Tremendo.
6: Capitán y referente y una de las figuras de San Lorenzo.
3: Perdón, ¿puedo agregar algo más? Jugador polifuncional, ¿no?
0: ¿Cómo está también allá?
6: 5 y 4.
0: ¿Cómo están? Tremendo, de palo a palo es la cosa, ¿eh? Salida del Central Córdoba, la revoleaba como podía ya Alejandro Maciel, el rebote para que se venga Ratalino en posición de enganche. Ay, el pase malo de Ratalino, no lo pudo ubicar, no lo pudo conectar a Mauricio Cardillo en 14 del segundo tiempo. Lateral para Central Córdoba, que lo gana 1-0.
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0: Real y bajó, la pelota quería juntarse con Osmendi. Revolía en el fondo Mancilla. Rebote para que juegue Alejo Córdoba. Entregando corto a la derecha para Emiliano Amor. Largo el envío frontal para que se las ingenie Osmendi. La va a tener brava y Osmendi luchando contra Mancilla, contra los pelotazos de Emiliano Amor. Salida por derecha de Santiago Moyano. Este también me gustó, el lateral derecho de Central Córdoba, Moyano.
6: Fue una de las grandes figuras para mí de Central Córdoba, clave en el gol de que termina convirtiendo Santos y también en todos los ataques de Central Córdoba en este partido.
0: Es un trencito, ¿no? Va y va.
6: No para de pasar y San Lorenzo parece no darse cuenta que ahí está la clave del equipo rival.
0: Tripiquio, la pelota a mitad de cancha, se junta, se asocia con el prete. Otra vez para el capitán, para Nicolás Tripiquio, que dudó, casi la pierde solito, rebotó en la presión de Michael Santos. Lateral para San Lorenzo.
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0: El cambio de frente para que la baje Iacobelli, anticipando de cabeza Matías Ritis, la manda por un costado. Empieza a dudar en el fondo Emiliano Amor, Juria Taluti.
6: No fue bueno el pase, un pase simple a un compañero, a Cardillo que estaba abierto, bueno, la dejó corta. No puede permitir San Lorenzo estos errores porque le terminan después costando caro, no marca bien, le cuesta tener la pelota y encima la pierde solo. Bien lo dijiste vos hace unos minutos, San Lorenzo se complica solo, juega en contra de sí mismo, bueno, y después lo termina pagando caro.
0: Fernando González, ¿qué pasó más temprano en Liniers?
3: Vélez le ganó 1-0 Independiente.
0: ¿Y qué pasó en Vicente López?
3: Victoria de Talleres, 4-0 sobre el Platense.
0: ¿Cómo está la cosa en el Palacio Ducó?
3: 0-0 en 16 minutos del segundo tiempo.
0: Acá se escapa Iacobelli, giró, ganó la posición, lo agarraron de arriba, los camiseteaban al 10 y capitán del Central Córdoba. Presentamos la tarjeta en San Lorenzo.
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4: El primero de San Lorenzo, Matías de Ritis.
6: Bien amonestado en este caso de Ritis, había ganado la posición de gran manera. Iacobelli se quedaba enfrente al arco de Orlando Gil, lo tuvo que bajar con falta, no le quedaba otra al jugador uruguayo de San Lorenzo. Un lindo tiro libre tiene Central Córdoba para poder tirar la ventaja.
0: Acomodando la barrera Orlando Gil, estamos en 17 del segundo tiempo, en el Madre de Ciudades. Central Córdoba busca aumentar la diferencia, lo gana 1-0, balón detenido, tres cuartos de cancha, calle central, le va a pegar el zurdo Marco Iacobelis, se prepara el capitán. ¿Esto es centro o arco? Tengo mis dudas.
6: Esto es arco.
0: Va Iacobelis de zurda, reventó un muñeco en la barrera, la metió Iacobelis sacando de cabeza del prete, en el rebote la peina Cuello, la persigue por izquierda, ahora Reali lo pone a correr a Cuello, ganó la posición, ganó la cuerda Cuello, está solo contra el mundo, Cuello enganchó para adentro, falta, dice que no, ahora sí falta, en segunda instancia, la llegó a puntear el activo Matías Reali, nunca lo vio Moyano, le apareció como un rayo a sus espaldas, la punteó, bajó el jugador de San Lorenzo, balón parado para el ciclón, y presentamos la tarjeta amarilla en el local.
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4: En tercero, en Central Córdoba, Santiago Moyano.
6: No había sido falta la de Cuello, bien Zunino ahí, se tira el jugador de San Lorenzo cuando siente un contacto leve, sí fue una clara falta contra Reali, que iba a ganar la posición, no le queda otra a Moyano que bajarlo, fue fuerte abajo, San Lorenzo ahora tiene un tiro libre espectacular para poder empatarlo, y va ahí Matías Reali.
0: No se la saca nadie, al número 11 de San Lorenzo, esto será oportunidad de empate para el ciclón. Reali, escúchame, esto es arco, Reali, no inventen nada raro, acomoda la pelota, Matías Reali, va el ex Independiente Rivadavia, la orden del árbitro, va Reali, el puñetazo del arquero, el puñetazo de Javier Vallejo que ha quedado dolorido, se toma la rodilla izquierda, se jugó el cuerpo, se jugó la vida, Javier Vallejos. No sé si fue centro o arco, tuvo el empate el ciclón Julián Taluti.
6: Creo que fue más centro que arco y había sido llovido al segundo palo, entraba Amor, estaba del prete atrás para poder cabecearla, fue bueno el centro de Realis que se agarra la cabeza, queda dolorido Vallejos, creo que un poco más tratando de hacer un poco de tiempo para apaciguar este envión de San Lorenzo, será lateral, pero San Lorenzo avisa de a poco, con muy poco específicamente, casi con nada, aprovecha algunas oportunidades para poder intentar empatar el partido, le cuesta, no está fino en la última jugada, pero se acerca al gol.
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0: La metió de manos Cardillo al área, despejaba Mancilla. Rebote para Cardillo, otra vez al área, no podía Osmendi. Rebote para Tripiquio, en puerta de área, en rodeo del capitán de San Lorenzo. Apertura para que se venga Cardillo, la puntean para Cuello, Cuello por abajo, entregó para Tripique de zurda, el rebote lo tiene Reali, la sacaron sobre la línea, tuvo el empate San Lorenzo, lo tuvo Reali, el centro al segundo palo, la bajaron de cabeza, revolea González y se arma la contra del Central Córdoba, escapó Saltita, falta, un tacle en la cobertura defensiva del capitán Nicolás Tripiquio, tuvo el empate San Lorenzo, lo tuvo en la zurda de Matías Reali.
6: Y vale casi como un gol la sablada de Maciel, fue una pelota que también la empezó Nicolás Tripiquio, un Cardillo que en vez de tirar el centro como era la fácil, la abrió a un Alexis Cuello que lo vio atrás, a Ratalino no le quedó nunca cómodo, remató como pudo, ese rebote le quedó a un Reali que no lo pensó dos veces, remató de zurda y esa pelota con el arquero ya vencido la termina despejando Maciel, cuenta como un gol para Central Córdoba que está cada vez metido más atrás y San Lorenzo más cerca del gol.
0: Presentamos la amonestación en San Lorenzo Almagro.
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4: El segundo en el ciclón, Nicolás Tripico, capitán.
0: Recuperó San Lorenzo en salida de Central Córdoba. Esta puede ser buena. Traslada del prete. Apertura para Osmendi, pegale. Osmendi. Ay, se apuró a Osmendi. Nataluti.
6: Creo que se la quiso dejar a Alexis Cuello que venía de frente al arco para empujarlo, no le salió, no le dio con la comba ideal para que la pelota tenga ese movimiento, le habla a Cuello, me parece que le dice que esa era su intención para tirarle la pelota, otro lateral San Lorenzo está un poquito mejor ahora.
0: La mete de mano, sale de Cardillo, el primer palo para que la peine Cuello, ganó de cabeza Mancilla, rebote para que juegue Ratalino, otra vez con Cardillo, rebota en la marca de Diego Barrera. Tiro de esquina para el ciclón, dame una.
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0: Tiro de esquina del sector derecho para San Lorenzo Almagro. Juan Cruz Ratarino para el envío. quiere el empate San Lorenzo, la mete Ratalino al corazón del área, despejando de cabeza, estaba el número 22 Matías Vera, rebote para Derritis, apertura para Reali, Reali el centro cerradito, tiene el empate el ciclo, le erró el arco, le erró al arco Cardillo, que apareció libre por el segundo palo, era soplarla con su botín derecho, era corregir la dirección del balón, le erró al arco Cardillo, otra vez desaprovechó la posibilidad del empate a San Lorenzo.
6: Le pegó con el talón, por eso terminó siendo casi un centro atrás en vez de un tiro al arco, desperdició la chance Cardillo, buen centro de Reali.
0: El centro de Ratalino, de cabeza, despeja Vera, y ojo la contra porque puede pagarlo caro el ciclón, con lo justo en la cobertura, Tripique jugando para Orlando Gil, va con todo San Lorenzo, resiste Central Córdoba.
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0: Jugaba el número 21 del Prete, entregando para Tripiquio. El cambio de frente a la ubicación de Matías Derritis, que la mata con el pecho. Derritis por abajo, amaga el zurdo, se va arrinconando, lateral para San Lorenzo. Dame una, Gustavo.
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0: Apura Tripiquio, Tripiquio que va como enlace. La metió para del Prete la punteó. Ahora sí, Osmendi, Osmendi. Se lo perdió San Lorenzo. Se lo perdió San Lorenzo, Almagro. Parece que no es la noche de Rodrigo Osmendi. Tercera posibilidad clara de gol para Rodrigo Osmendi. Definió cruzado. La pelota se perdió a medio metro del caño derecho de Javier Vallejos. Otra vez se lo perdió Rodrigo Osmendi.
6: No se le está dando al delantero de San Lorenzo. Fue una buena jugada. Un Nicolás Tripico es que se la abrió. Casi que le mete un pase filtrado a un del Prete que con un solo movimiento habilita a Osmendi solo. Le ganó la espalda a todos los defensores de Central Córdoba. Tiró un remate cruzado por muy poco. No fue gol. Le pegó un poquito mordida. No la agarró tan bien. Si no hubiese terminado dentro del arco. Está cerca San Lorenzo. Ya no es justa la victoria de Central Córdoba. Merece el empate. El ciclón.
0: La corre Barrera despejando en el fondo, Emiliano Amor. La pelota vuela por los aires santiagueños. Devolvía Tripique, luchaba y no podía ver. Rebote para que se venga por izquierda de Riti. Falta, falta, infracción. Y presentamos el cambio en San Lorenzo Almagro.
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4: Tercer cambio en San Lorenzo, se retiró con el número 11 Matías Reali, a la cancha camiseta número 18 Diego Erazo.
6: Y ahora pone a Alexis Cuello y a Del Prete por las bandas, casi como volantes carrileros, y deja a Erazo y a Osmendi como centrodelanteros dentro del área casi, para poder agarrar un pelotazo y poder empotarlo.
0: Cardillo, Cardillo la metió al segundo palo, baja la Cuello, baja la Alexis, no la pudo controlar del todo, tiró un taco sobre la situación, el rebote para Alexis, entregó para Del Prete, Del Prete que recibió la pisa al zurdo, jugó para Alexis Cuello, que arranca como si fuera lateral por izquierda, la metió de Ritis para Erazo, y en el rebote se arma la réplica de Central Córdoba, la corre Barrera con lo que le queda de resto físico, aceleró, escapó Barrera, tiene descarga hacia adentro, entregó para que se venga González, tiene el segundo, Michael Santos, tapó Gil, tapó Orlando Gil, le dice de todo Barrera que estaba solo por el segundo palo, la canchereó Michael Santos por la canchereada del atacante uruguayo, tiene vida y respira San Lorenzo.
6: Y San Lorenzo retrocede mal, está atacando, tiene todos sus jugadores en poderío ofensivo, pero no sabe retroceder. Barrera comandó un ataque casi con los restos que le quedan físicamente. Igual le ganó a los tres jugadores de San Lorenzo. La abrió perfecto para un Michael Santos que enganchó. Hizo una de más y en vez de levantar la cabeza y ver a su compañero que quedaba libre, solo por el lado opuesto ganándole la espalda a Cardillo, decidió rematar encima de su jugador. Una pelota fácil para Orlando Gil que estuvo atento. Estuvo bien Central Córdoba, aprovecha las contras y este va a ser el juego de Sebastián Domínguez para este segundo tiempo. Defenderse y aprovechar los espacios que deje San Lorenzo en la defensa.
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4: Bueno, cambio en Central Córdoba, a la cancha, camiseta número 9, Lucas Baraldo. afuera el 27, el autor del gol del partido, el capitán Michael Santos.
0: La pelota se pierde por línea final después de que la bajaba de cabeza Rodrigo Mendy, la deja correr Javier Vallejos, saque de arco para Central Córdoba, se armó un partidazo en el complemento del Madre de Ciudades, estamos en 27 del segundo tiempo, lo gana el Ferroviario 1-0.
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0: Fernando González, ¿qué pasa en el Ducó?
3: No hay goles, 0-0, 26 minutos del segundo tiempo.
0: ¿Qué pasó más temprano en Liniers?
3: Vélez le ganó 1-0 Independiente y es líder.
0: ¿Y qué pasó en Vicente López?
3: 4-0 el triunfo de Talleres, primera victoria para el conjunto de San Paoli.
0: Prepare la grilla que le pregunto del miércoles en Radio Nacional. La quiere aguantar Erazo, metió el cuerpo, no pudo ganar la posición. Revoleaba Alejandro Maciel. Largo el envío para que de cabeza devuelva Alejo Córdoba por un costado. Lateral para Central Córdoba que gana 1-0.
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0: Di Giovanni, ¿qué pasa con Sebastián Domínguez?
4: Y no le gusta nada este tramo del partido al entrenador de Central Córdoba. Ve que San Lorenzo lo arrincona.
0: ¿Y qué dice Pipo Gorosito?
4: Seguimos así, vamos que ya llega.
0: Hay varios que dicen eso acá. Se viene en el rebote, Cuello que la perdió. No tuvo un buen partido Cuello.
6: No tuvo un partido, no estuvo fino con la pelota, está también muy cansado, más ahora que tiene que hacer el desgaste de un volante casi. El tema es que San Lorenzo no tiene a quien poner en su lugar, tal vez la Stater podría ingresar, pero no es la posición natural del juvenil.
0: La salida del ciclón con Tripiquio, de tres dedos la puso para Ausmendi, la aguanta, descargó para Cuello que arranca como volante por izquierda, va Alexis, Cuello para adentro, la entregó para Derritis, Derritis que comandó, pasó entre dos, buena acción, Derritis se quedó sin campo, ganó la posición, Derritis, ay, cobró falta en ataque.
6: Hizo la fácil, Zurino, me parece acá, no terminó siendo falta, se deja caer Moyano cuando siente el contacto con Derritis, para mí no fue nada, nada falta, hizo la fácil el árbitro en esta decisión. San Lorenzo había tenido un avance interesante, casi que la perdía Derritis, la estaba ganando con más impulso que en realidad buena táctica. Tiene que meter alguna variante más, Gorosito, me parece, para poder intentar empatar el partido en lo que queda, porque ya no tienen resto los jugadores físicamente.
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0: Ratalini, la pelota la pone a correr a Cardillo. El pase queda corto, la manda por un costado. Barrera, laterales para San Lorenzo que busca el empate. Estamos en 30 del segundo tiempo en Santiago del Estero. Central Córdoba le gana el ciclón 1-0. Gol de Michael Santos en el primer tiempo. Las pelotas de Emiliano Amor en la mitad de la cancha. De derecha a izquierda ubicándolo a Nicolás Tripiquio, el capitán amonestado de San Lorenzo de Almagro. La pisa bien Tripiquio. Salió de buena manera con un lujo. Va Tripiquio, la puntea para Cuello. De Cuello para Tripiquio que aparece ahora como extremo por izquierda. Va Tripiquio. Quiere la descarga con Alexis Cuello que la puntea. Va para Cuello encerrado. La hace rebotar. Lateral para San Lorenzo de Almagro. Dame una, no, apuró Tripiquio. La descarga para Cuello. Con lo justo marcando Matías Vera. Ahora sí, todo tuyo, Gustavo Joven.
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0: Minuto 31 del segundo tiempo en el Madre de Ciudades. Nos apiadamos de ti, Di Giovanni. Veo tres cambios en Central Córdoba y veo un cambio en San Lorenzo de Almagro. Hay un jugador tendido del Ferroviario.
4: Sí, si no me equivoco es Giacobelli el que está tendido. Bueno, se preparan, como bien decías, tres cambios en Central Córdoba y uno en San Lorenzo. En San Lorenzo el que va a ingresar es el 10, Uli, ya te confirmo quién sale. Y vamos a ver en Central Córdoba los tres cambios, imagino que uno va a ser Giacobelli.
6: En Central Córdoba se viene el 3, el 5 y el 17, Fede.
4: El 13 es Marchi, el 5 es Cravero y el 17 que Cacerveiro.
0: 32 minutos en el Madre de Ciudades, partido detenido, vende Gustavo Joven.
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0: ¿Estamos, Di Giovanni?
4: Bueno, se fue Iacobelli, se fue Tijanovic y le falta uno, y Moyano.
0: Bueno.
4: Pasamos el limpio, entonces.
0: Dale, para.
4: Afuera
0: para.
4: Moyano, adentro Marchi, afuera Iacobelli, adentro Cacerveiro, y afuera Tijanovic y adentro Cravero.
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0: Ahora se hace la variante en San Lorenzo Almagro, ya voy con eso. Necesito nombres, números y apellidos en Central Córdoba. Derritis por izquierda, la metió al área para Osmendi, sacando de cabeza Maciel, rebote para que la domine ahora Del Prete tocando atrás para Cardillo, más atrás para Emiliano Amor. Presentamos el cambio en San Lorenzo.
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4: Se retiró el número 13, Ratalino, ingresó con el número 10, Facundo Bulli.
6: Y a tener la pelota, puede generar un poco de juego, ya estaba cansado.

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1: En el fondo revoleaba Martínez la pelota directamente para un costado. Lo quiere pasar por arriba. San Lorenzo, Central Córdoba. Quiere el empate el equipo de Pipo Borosito. Lateral que apura ya a Cardillo. Entregaba a Osmendi. Limpió para Derritis por izquierda. Pégale Derritis en el remate. Apenas. Al lado del caño derecho del arco de Central Córdoba. Otro muy buen bombazo. Sacó de zurda Matías Derritis. Obligó la estirada de Javier Vallejos, que no llegó a tocarla por centímetros. No fue el empate de San Lorenzo.
2: Vuelve a avisar San Lorenzo, otra vez de los pies de Derritis. Esta vez la pelota se le fue abriendo, saliendo, alejándose del arco, yéndose un poco más lejos del primer palo. Igualmente Vallejo se tiró porque la pelota prometía peligro. Se terminó abriendo sobre el final del remate. Fue una buena chance para San Lorenzo, que también avisa que no solo puede tirar los centros para los 2-9, sino también empezar a rematar afuera y sorprender.
1: Aguantaba la posición de Lazo, reclamaba infracción, dice que no el árbitro, y puede tener el segundo de contra Central Córdoba. Atacan dos, defienden dos. Se abrió por derecha ahora Barrera, va a encarar Barrera. Barrera busca la pared. Barrera jugó para Baraldo, que le hizo un regalo a la defensa de San Lorenzo. Y ahora quedó partido Central Córdoba. Responde el ciclón por derecha. A toda velocidad va con Gulli. Gulli para el empate, Gulli para el empate. La puntea, falta. Falta en puerta de área. Y quiero ver si no fue penal o no. Falta contra Gulli, que venía lanzado en velocidad en carrera. La punteó con lo justo de zurda y a centímetros del área lo derrumbaron. Ah, Gulli, tiro libre. Tiro libre y
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3: Y amonestado el número 17 de Central Córdoba, Yuri Cacerveiro.
2: La falta fue afuera del área, en el borde del área, por muy poco no fue penal para San Lorenzo. Clara falta, no le quedó otra al recién ingresado Cacerveiro que hacer la falta para bajar a un Facundo Gulli, que hizo lo que tenía que hacer el número 10 de San Lorenzo: agarrar la pelota en tres cuartos de cancha y encarar ante una defensa que ya está cansada de Central Córdoba, que está diezmada también, que ya es más accesible de lastimar a comparación del primer tiempo. Era una gran jugada que venía haciendo el juvenil, enganchando para el medio, encontrando ese remate, por muy poco no le quedó. Ahora tendrá un tiro libre espectacular para poder intentar encontrar el empate.
1: González, ¿no es penal? ¿No lo impacta con el pie izquierdo que está dentro del área?
4: Para mí impacta con el pie derecho del jugador de Central Córdoba y creo que es afuera, al borde, pero es afuera.
5: Coincido con González.
2: Yo coincido con Fer González. A primera vista me pareció que estaba afuera el pie tanto de Gulli como también de Central Córdoba. Veremos si lo está llamando el VAR. Me parece que va a terminar siendo un tiro libre en el borde del área. Se pelean casi los jugadores de San Lorenzo para ver quién lo va a ejecutar. Es la chance más clara que tiene San Lorenzo para poder empatar este partido.
1: De milagro no fue penal para San Lorenzo. Se prepara el ciclón para empatarlo. 37 del segundo tiempo. Hay casi que una reunión de consorcios para ver quién le pega esa pelota a centímetros del área. ¿Quién va a ir, Nataluti?
2: Creo que del Prete.
1: Del Prete o Cuello. Del Prete de zurda. Ay, del Prete, por el amor de Dios, del Prete. Del Prete.
2: Y no fue buena la ejecución del refuerzo de San Lorenzo. Demostraba confianza, la agarró muy de abajo, se fue por arriba del travesaño sin necesidad ni siquiera de estirarse para Vallejos. Una chance que desperdicia San Lorenzo cuando le cuesta llegar con tanta claridad. Dependerá de vuelta, no sé por qué no lo pateó Facundo Gulli este tiro. Otra chance desperdiciada para el conjunto de Gorosito.
4: Era fuerte el palo del arquero ahí.
1: Mirá cómo se lamenta, ¿no? 37-30, hace todo Estudios Centrales, ¿eh? Muy bien. 37 infracción del segundo tiempo, Central Córdoba 1, San Lorenzo 0.
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1: Atacaba San Lorenzo por derecha, la quería apurar Cardillo, la manda por un costado Marchi, lateral para San Lorenzo de Almagro. Apura el equipo de Pipo Gorosito. Se viene con todo el equipo de Boído. Lateral que va a meter al área Cardillo. Como en toda la noche, la jugó Cardillo. Al primer palo la peinó Mendy. Rebote para Saltita González, que completa la derecha. Le salió un muy buen pase para que se venga a toda velocidad Baraldo. Baraldo para liquidarlo. Baraldo para liquidarlo. Se le quedó atrás. Se le quedó atrás. Era Barrera, que está extenuado el número 7.
2: Extenuado y todo, Barrera sigue siendo el jugador más punzante en ataque para Central Córdoba. Fue buena el doblaje que hicieron entre Amor y Tripiquio. Amor que molestó la carrera de Barrera, Tripiquio que después terminó recuperando la pelota.

0: era un mano a mano importante para Central Córdoba, que juega esto, a contraatacar y a aprovechar lo mal parado que queda San Lorenzo. Me parece que Ciclón está haciendo un calco del partido ante Lanús, ¿no? Merecía un poco más y se queda sin nada finalmente.
1: Va trepando por derecha Mauricio Cardillo, cruzó mitad de cancha. Cardillo jugando corto para abajo con Facundo Gulli. Gulli entregando para Tripiquio. Tripiquio la deja correr para Del Prete. Del Prete que recibe por la banda izquierda. La pone bajo la suela. Ahí cambia el ritmo Del Prete, ¿no? Todo demasiado light. Jugó para Tripiquio, Tripiquio para Del Prete. Ahora sí puede ser buena. Del Prete meterá al área. La cuchareó para Erazo. La bajaron. Le tiene Cuello, enganchó. No le pegó al arco Cuello. No le pegó al arco Cuello. Quiso hacer un enganche que no demandaba la jugada. Tuvo el empate Alexis y lo puede liquidar Central Córdoba. El pase demasiado largo. Se salva San Lorenzo en la contra. Julieta Nataluti, ¿por qué no pateó al arco Alexis Cuello?
0: ¿Por qué no pateó al arco también Erazo, que la terminó bajando en vez de pegarle como venía la pelota? Fue un centro llovidito, bien preciso del Prete, que había visto el movimiento de Erazo, que se la quiso tirar exactamente a los pies del colombiano. Bueno, la terminó bajando, se la dejó servida para Alexis Cuello, que pensó que creo que tenía un poco más de espacio para bajarle y hacer un tiempo más el remate final. Bueno, no la alcanzó, también está cansado Alexis Cuello, le cuesta ya la toma de decisiones finales, pero es un jugador clave para San Lorenzo.
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1: Se viene Cuello por izquierda, buena marca de Marchi. La tira por un costado, apura el Ciclón, dame una.
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1: Lateral de Cuello para Derritis. La mete al área de Derritis. Falta. Oh, corner, corner. Corner para San Lorenzo Almagro. Dame otra, Gustavo.
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1: 41 del complemento, tiro de esquina para San Lorenzo, que va por el empate. La metió Del Prete, pasada al segundo palo. No podía bajarla de cabeza. El rebote favorece a Barrera, que puede meter la contra. Escapa Barrera a toda velocidad, buena marca. Se la llevó Barrera, la puntilla es el segundo. Barrera va, atacan tres, defiende uno. Lo liquida Central Córdoba. Se viene Baraldo, Baraldo. Se lo perdió Central Córdoba. Se lo perdió el Ferroviario. Qué mal terminó la contra Saltita González. Todo, todo bien hizo Barrera en la noche santiagueña. Saltita González le da vida a San Lorenzo.
0: Y podemos decir que Barrera es el mejor jugador de Central Córdoba. Compite por ser el mejor jugador del partido. Me parece que ya se queda con ese título. Hizo todo bien, comandó bien la contra. Después le reclamaba a González el pase final para poder terminar la jugada. González la agarró mordido. Esfuerzo que no le pudo dar la dirección. Fue una chance clara para Central Córdoba.
1: Tripiquio va, Tripiquio pasó entre dos. Sigue Tripiquio, le pegó. ¡Qué cerquita que pasó! ¡Qué cerquita que pasó en remate del capitán de San Lorenzo! Que apiló a tres defensores, los gambeteó, los dejó desparramados y de 25 metros sacó el latigazo de derecha. La pelota pasó muy cerca del palo izquierdo de Vallejos, un jugadón del capitán de San Lorenzo.
0: Y tal vez puede ser el mejor de San Lorenzo, Nicolás Tripiquio, que con lo poco que le queda físicamente sigue intentando, sigue encarando. Se sacó de encima tres defensores, Central Córdoba, levantó la cabeza, vio que tenía espacio, ningún jugador, ningún compañero suyo mejor posicionado. Bueno, sacó ese remate espectacular, no le, le faltó un poquito de comba final para que pueda entrar la pelota. Asustó, anticipó también lo que iba a ser una contra de San Lorenzo. Me parece que se acerca a San Lorenzo, pero no le va a alcanzar el tiempo para empatarlo.
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1: Derritis con el centro, rebotaba en la marca de Marchi. El rebote de Derritis que escapó de cabeza. Ay, después la terminó pésimo Derritis. La arrancó bárbaro, tiró un sombrerito de cabeza. Después se nubló. El número 6, también de buen partido, saque de arco para Central Córdoba.
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1: 43 y medio de este segundo tiempo, Central Córdoba 1, San Lorenzo 0.
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1: Presentamos el cambio en Central Córdoba de Santiago del Estero.
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3: afuera el número 18, Lucas González, adentro con el 55, Juan José Cardoso.
0: Y fue la última de González, la contra anterior la terminó desperdiciando, extenuado, también pone otro jugador, Domínguez, para cuidar el resultado, para cuidar el medio campo, tener la pelota, un resultado que es indispensable para Central Córdoba, que todavía sigue sin sumar, serían sus primeros 3 puntos en el torneo.
1: Se viene ahora Barrera para el segundo, Barrera para liquidarlo, tapó Gil, tapa donde Orlando Gil, le sacó un gol cantado a Diego Barrera, que abrió su botín derecho con la parte externa, la quería poner contra un palo, un tapadón de Orlando Gil, como si fuera un arquero de handball, tremendo lo del arquero paraguayo. San Lorenzo tiene vida por su arquero y nada más que por su arquero.
0: Y se grita como un gol, pero para San Lorenzo, esta tajada de Orlando Gil, un mano a mano de Barrera. Todo San Lorenzo pensaba que había quedado en offside, bueno, completamente habilitado. Había sido el 7, la gran figura de Central Córdoba. Un mano a mano lo había habilitado Cardillo, dejaba ahí, había quedado colgado. Nadie se dio cuenta de esa habilitación. Atento Gil para salir a cortar. Respondió bien el arquero, que había tenido sondeos de equipos de Europa. Bueno, todavía no quedó, no llegó ninguna oferta. Veremos si después de estas actuaciones algo cae para el arquero paraguayo.
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1: Recuperaba Cuello como si fuera lateral por izquierda. Le hace rebotar en la marca de Cardoso. Acomoda Orlando Gil. Estamos en 45 y medio de este segundo tiempo. ¿Cuánto más se va a jugar?
3: 5 minutos más.
1: Saliendo el ciclón, dame una, Gustavo.
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1: Gulli muy retrasado, jugando y limpiando el panorama para Alejo Córdoba. De Córdoba para Tripiquio. Él es muy buen futbolista de San Lorenzo Almagro. Emblema, capitán y referente del ciclón. Está molestado, pero está jugando bárbaro. Entregó al círculo central para Gulli. Gulli filtró para que la aguante Erazo, pivoteando Erazo, reclamaba infracción. Se derrumbaba el colombiano. Recupera en el rebote Cardillo. Cardillo jugando atrás para la ubicación de Córdoba. Córdoba como último. Apertura izquierda para Tripiquio. Tripiquio lo tiene cortito a Gulli. Va Tripiquio, va el capitán de San Lorenzo. Levantó su mirada. Le cambió de frente, recibió muy solo Gulli. Puede ser buena etapa para San Lorenzo. Apertura para Cardillo. Cardillo que va, la metió de primera, al corazón del área para Erazo, sacó de cabeza Maciel, el rebote para Gulli, Gulli controló, dominó, busca la falta, no compra el árbitro, se puede armar la contra de Barrera, limpió para que se venga ahora Baraldo, atacan tres, defiende uno y medio, lo liquida Central Córdoba, lo liquida Baraldo, Baraldo enganchó, se amacó, Baraldo no tiene descarga, tocó atrás, Baraldo pegale, Baraldo pegale, ¿qué hizo Baraldo Nataluti?
0: Enganchó, enganchó una de más, después no se quiso apurar porque venía, esperaba, mejor dicho, que vengan más jugadores, más compañeros de Central Córdoba. Bueno, la terminó resolviendo bien, creo que también con el afán de no perder la pelota, quiso buscar un pase más. Bueno, tenía que haber rematado a la primera que tuvo, que pisó el área, había quedado mal parado San Lorenzo una vez más en todo este partido. Central Córdoba desperdicia otra chance, tuvo varias para poder liquidar el resultado y deja abierto el marcador a falta de 2 minutos para el final.
1: Ya voy con la amarilla. Gulli jugó para Tripiquio. Tripiquio lanzado por izquierda. Amaga el capitán. Amagó, escapó Tripiquio. Juntó marcas. Apertura para Cuello. Cuello la metió de zurda. ¡Está! Rebote entre compañeros. Rebote entre compañeros. No se puede creer. Cabeceaba el jugador de San Lorenzo. Y con la nuca, un compañero despejaba el remate que tenía destino de red. San Lorenzo no ha ligado absolutamente nada, Nataluti.
0: Sí, fue un gran, una gran jugada nuevamente de Tripiquio, que la abre para Alexis Cuello, que tira un buen centro, remata a Ausmendi, cabecea a Ausmendi y le termina pegando en la cabeza de Cardillo, que también se metía. No tiene suerte San Lorenzo, merecía al menos un empate en este partido, se termina quedando sin nada, una derrota que también va a doler porque es la previa del clásico, a ver quién llega mejor al partido del domingo. Bueno, San Lorenzo acumularía su segunda derrota en este torneo y una derrota que duele por el rival y el contexto en que llegaba Central Córdoba.
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1: Aguantaba Erazo la pelota, falta, falta contra Erazo. Lo tocaron abajo, cobra la infracción. Presentamos la tarjeta amarilla en Central Córdoba.
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3: El número 9, Lucas Baraldo, fue amonestado.
1: Dame una, Gustavo.
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1: Gulli para pegarle. 49 de 50. Últimos 60 segundos de partido. Tiro libre para San Lorenzo Almagro. Que lo quiere igualar, que lo quiere empatar. Gana Central Córdoba 1-0. La orden de Sudino. La mete Gulli por abajo. Sorprendió con Erazo. Erazo la metió al corazón del área. Despejaba la defensa de Ferroviario. Uy, la pifió en el fondo. La regalaron para Gulli. Gulli jugó de memoria. Y también se la regaló a Cardoso. Que agradece la gentileza. Puntería para Marchi. La cambió de frente Marchi. Y acá lo puede liquidar Central Córdoba. Falta. Falta y tarjeta. Falta y tarjeta. Y hay que ver de quién fue la infracción. Del número 9, presentamos la tarjeta en San Lorenzo Almagro.
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3: Y amonestado Alexis Cuello, camiseta número 9.
0: Bien, amonestado Cuello, fue la falta que tiene que hacer el jugador para cortar lo que iba a hacer el mano a mano para ampliar la ventaja Central Córdoba. Inentendible la jugada preparada de San Lorenzo, principalmente porque quien tira el centro termina siendo un 9 bien de área como Erazo, que había entrado para estar en ese lugar, para poder cabecear. Bueno, termina él tirando el centro y sacándole una referencia más en el área para San Lorenzo.
1: Jugó rápido Central Córdoba, consumiendo segundos. La llevan para un costado. Cuando el árbitro Sebastián Zunino señala la mitad de la cancha, el desahogo de Sebastián Domínguez y de todo el banco de Central Córdoba, el desahogo del público que vino el Madre de Ciudades para alentar al Ferroviario, lo festeja como un título Vallejos, el arquero y figura del equipo local. Central Córdoba se recupera. Central Córdoba suma su primera victoria en este torneo clausura. Central Córdoba 1, San Lorenzo Almagro 0. Lo ganó el Ferroviario en el Madre de Ciudades.
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1: Triunfazo de Central Córdoba de Santiago del Estero por ese muy buen gol de cabeza de Michael Santos en el primer tiempo a los 32 de esa parte inicial. ¡Qué desahogo de Giovanni en el equipo local!
3: Sí señor, festejo, desahogo, gana por primera vez en este clausura, corta una racha si sumamos los últimos partidos de la apertura de 4 sin triunfo, sin poder ganar, vuelve a ganar después de mucho tiempo.
1: Y la bronca, la desazón del lado de Boedo.
3: Sí, porque venía de ganar San Lorenzo, entusiasmado con empezar a levantar, le cuesta y mucho cuando sale del gasómetro. Hace muchísimo tiempo que no gana de visitante, la última vez fue con Platense allá por el 24 de abril.
1: Fernando González, ¿qué pasa en el Ducó?
5: 0-0 el partido, está por terminar, ataca Huracán con pocas ideas, con muchas ganas, se va a terminar y ahora sí, vistazo final, igualaron en el Tomás Adolfo Ducó, 0 Huracán, 0 Atlético Tucumán.
1: Bueno, ninguno llega al clásico ganando en su última presentación, empató Huracán, perdió San Lorenzo, el domingo... se juega el clásico. Escuchamos al capitán de San Lorenzo, Nicolás Tripiquio.
6: Había ganado el local, era para hacer un paso al frente, pero bueno, no se nos dio, erramos mucho. Hay que levantar la cabeza, tenemos una final, vamos a dar todo como siempre. Este equipo obviamente va a pelear, está llegando gente nueva que tiene que sumar obviamente. Bueno chicos, hay que darle para adelante. Obviamente duele la derrota, hay que hacernos cargo y trabajar que es lo único que es el camino, entonces tenemos que apuntar para eso.
7: ¿Crees que lo más justo era un empate hoy?
6: En líneas generales creo que sí, tuvimos un par de chances ahí para concretar, tuvimos poca efectividad, pero bueno, ya está, perdimos, hay que hacer autocrítica. Hay que corregir en la semana lo que se hizo bien y lo que se hizo mal, perdón, y lo que se hizo bien sostenerlo. Estamos para sumar, para meterle, necesitamos de todo, así que vamos a dar la cara y obviamente el domingo tenemos una gran final y vamos a estar a la altura.
7: Nico, sos el capitán, bueno, el abanderado de este equipo, ¿cómo ves al grupo? Llegaron los refuerzos esta semana, se terminó de completar el plantel, ¿cómo lo ves? de cara a todo lo que viene?
6: No, bien, como digo, hay gente que viene, que se unió estos días. El grupo es un grupo noble, un grupo genuino. Hay que tirar todo para el mismo lado. Llegaron para sumar y para eso están. Nosotros que estamos hace tiempo en el club, que ellos disfruten adentro de la cancha, que se suelten, que para eso estamos, para jugar al fútbol, y cuando se disfruta se juega mejor, así que vamos a seguir, es el camino.
7: Gracias, Nicolás.
6: Gracias.
7: Bueno, está ahí la palabra de
1: Nicolás Trepiquio, capitán de San Lorenzo Almagro, que la verdad fue un gran partido, es el alma de San Lorenzo. No por nada es el capitán, no por nada es el referente, el estandarte. Es un muy buen volante central que veremos si se queda o no en el ciclón. Es pretendido desde Avellaneda y también desde otros clubes. Ahora podemos escuchar al autor del gol, que hoy regresó como titular y metió el gol de la victoria para Central Córdoba. Lo escuchamos a Michael Santos.
8: Hace poco vino el cuerpo técnico nuevo y bueno, nos dio su herramienta y nosotros teníamos que decidir dentro del campo. Y bueno, por suerte pudimos mantener el cero y encontrar ese gol y por suerte nos llevamos los tres puntos.
9: Michael, ¿se hizo un buen partido, sobre todo en el primer tiempo?
8: Sí, sobre todo en el primer tiempo nos animamos a jugar, ya después con la carga de ellos y que es un equipo grande, nos empujaron, pero bueno, pudimos mantener, pudimos también liquidarlo de contra y bueno, creo que fue un justo resultado.
9: ¿De a poquito se va creciendo con la base de las victorias?
8: Sí, creo que es importante ganar para poder descansar y preparar el partido de la semana que viene.
9: Gracias.
8: Gracias a usted.
1: Michael Santos, autor del gol de cabeza en el primer tiempo, que le terminó dando el triunfo a Central Córdoba, primera victoria del torneo clausura. Fernando González, hago un repaso contigo de lo que fue la jornada y si este triunfo de Central Córdoba cambia algo en la tabla general, en la lucha de abajo, cómo está San Lorenzo en la tabla acumulada.
5: Bueno, en este caso el triunfo de Central Córdoba sobre San Lorenzo de Almagro no cambia de modo. Bueno, Central Córdoba queda en este caso con 19 puntos, se aleja de Aldo Civi, Estudiantes de Río Cuarto, Riestra Platense, en cuanto al descenso, y en los promedios, bueno, también queda bien posicionado teniendo en cuenta de que está cerca o está en riesgo. En este caso el equipo santiaguino, así que es un gran triunfo para el equipo de Sebastián Domínguez, que en alcanza línea San Lorenzo, es el primer triunfo para el ferroviario y llega a 3 unidades al igual que San Lorenzo Almagro. Lo cierto es que es un importante triunfo para Central Córdoba. Lo que pasó en la jornada del día de hoy, Sarmiento de Junín le ganó 2-1 Independiente Rivadavia, Platense como local perdió 4-0 con Talleres de Córdoba. Informa nuestro compañero de Fútbol Show Nacional, Ari Pagano, que está en duda la continuidad de Walter Zunino, su entrenador. Vélez le ganó 1-0 Independiente con gol de Aguirre, quedó como líder el conjunto de Liniers. Huracán y Atlético Tucumán igualaron 0-0 en el Tomás Adolfo Ducó, y lo que escucharon hace un ratito con el relato de Lucas de Jesús, con el comentario de Juli Nataluti, Central Córdoba derrotó 1-0 a San Lorenzo de Almagro, gol de Michael Santos por la Primera Nacional, triunfo de Tristán Suárez 3-1 sobre Güemes, lo más destacado de la jornada del día de hoy. ¿Les parece repasar cómo quedó la tabla? Cuando ustedes me digan, por lo menos las primeras posiciones en cada grupo.
1: Vamos con eso, Fer, sí, dale.
5: Bueno, Vélez, en el grupo A, Vélez quedó como líder con 9 puntos, el único con puntaje ideal. Independiente y Gimnasia de Mendoza, al igual que Instituto, 6. Quinto, Newell's con 4 puntos. Sexto, Defensa, también 4 unidades. Séptimo, Talleres con 3 puntos, al igual que Riestras, también tienen 3 unidades Estudiantes, Lanús, San Lorenzo, Central Córdoba, pero hasta Riestra, los equipos que hoy se estarían metiendo en los playoffs. Por el grupo B, el líder es Argentinos Juniors, al igual que Barraca Central, está segundo, tiene 9 puntos, puntaje ideal para los dos. Lo sigue Gimnasia con 6, que en esta fecha derrotó a Aldo Civi 2-1 en Mar del Plata. Atlético Tucumán, 5 puntos, no perdió en este campeonato, 4 puntos para Independiente Rivadavia, quinto, sexto está Banfield con 4, al igual que Central y Huracán, que tienen 4 unidades, la misma cantidad de puntos tiene Racing y Estudiantes de Río Cuarto, pero hasta Huracán, lo decíamos, los primeros 8 equipos que se estarían metiendo, falta demasiado, ¿no? Y el miércoles estarán jugando para completar la segunda fecha, Boca y Estudiantes en el Tomás Adolfo Duco, será transmisión de Radio Nacional con el relato de Martín Perazo, con el comentario de Nicolás Álvarez. Boca y Estudiantes de La Plata, partidazo el próximo miércoles a partir de las 19.
1: Habla Diego Barrera, jugador central Córdoba, lo escuchamos.
10: Sí, yo me voy con un poquito de bronca porque lo busqué todo el partido del gol y bueno, tendré que haber aprovechado eso.
9: Bueno, y ahora, a partir de ahora, Diego, ¿para qué está este Central Córdoba? Que en la primera parte del año, en la apertura, las veces que ganaron, ganaron acá en casa, necesitan ganar fuera de casa.
10: Sí, sí, eso lo tenemos más que claro, pero la idea como grupo y que nos propusimos fue pelear de igual a igual en cualquier cancha. Sabemos que tenemos los jugadores, la verdad es que tenemos un plantel muy lindo, entonces bueno, aprovechar la calidad de jugadores que tenemos y bueno, estar atentos a los detalles que por ahí nos hicieron perder puntos.
9: En la semana, la última es, ¿se miran las tablas, la de posiciones, la anual, la de promedios?
10: Te soy sincero, no, pero sí sabemos que necesitamos los puntos, pero bueno, creo que lo vamos a sacar adelante porque confiamos en nosotros, tenemos que seguir confiando en la idea, en partido a partido, sabiendo que le podemos hacer pelea de igual a igual a cualquier rival.
9: Gracias.
10: Dale, gracias.
1: La palabra de Diego Barrera, una de las figuras de Central Córdoba, un atacante punzante, un extremo por izquierda, un segunda punta, muy pero muy encarador, realmente para anotar, para seguirlo a Diego Barrera, porque es una cualidad de delantero con uno contra uno que no abunda en el fútbol argentino. Di Giovanni, lo último en tu sector, te liberamos. ¿Qué se le viene a Central Córdoba y qué se le viene a San Lorenzo de Almagro?
3: Bueno, Central Córdoba en la próxima fecha va a estar jugando el día lunes con Unión de Santa Fe y para San Lorenzo el clásico, el domingo con Huracán.
1: Abrazo grande, gran trabajo.
3: Abrazo grande.
1: Lo último en tu sector, Fernando González, te libero en Estudios Centrales.
5: Bueno, entonces el triunfo de Central Córdoba sobre San Lorenzo de Almagro, la próxima transmisión de Fútbol Nacional, lo decíamos el próximo miércoles, a las 19, Boca y Estudiantes, partido correspondiente a la fecha número 2. ¿Le parece cerrar con el repaso de la fecha?
1: Sí, por supuesto, adelante.
5: Bueno, empezó el día sábado, Estudiantes de Río Cuarto 0, Banfield 0, Gimnasia de Mendoza 2, Unión 0, Belgrano 0, Argentinos Juniors 1, Estudiantes de La Plata le ganó 3-0 a Defensa y Justicia, fue victoria de Tigre en Avellaneda, le ganó 3-1 a Racing en la jornada del día domingo, Gimnasia le ganó 2-1 al Docivi, fue victoria de Barraca Central 1-0 sobre Riestra, 2-2 empataron en Rosario, Newell's y Boca, triunfo de Rosario Central sobre River en el Monumental por 1-0 con en contra de Otamendi, Instituto le ganó 1-0 a Lanús en condición de visitante y lo que repasamos en la jornada del día de hoy para cerrar la fecha número 3 de la Liga Profesional del Fútbol Argentino, Sarmiento 2, Independiente Rivadavia 1, Talleres 4, Platense 0, Vélez 1, Independiente 0, 0-0 para Huracán, Atlético Tucumán, Central Córdoba 1, San Lorenzo 0, el repaso de la fecha número 3 de este torneo clausura 2026.
1: Abrazo grande, Fer, liberado.
5: Abrazo, gracias.
1: Pague lo que debe. Salida ya del aire de Fernando González. No, estaba todo tendencioso, en un momento era todo para un mismo lado, pero...
0: No lo sentí yo.
1: ¿No?
0: No, ahora sí una percepción tuya.
1: Sí, evidentemente estoy equivocado. Sí. Pero en un momento era como todo para el mismo lado.
0: No me di cuenta, yo creo que estuvo muy bien, muy justo.
1: Voy a tener que empezar a repasar el tema de designaciones en algunos partidos puntuales.
0: Te dejo para que lo hagas vos tranquilo.
1: Se viene un súper fin de semana.
0: Sí, todo preparado está.
1: Todo listo, todo preparado, como dice Perazo.
0: Todo listo, todo preparado.
1: Muy bien, ya está ahí trabajando Andaluti, Kolipsky, Juan Ignacio Minotti. No, a mí no me metan en bolsa donde no me corresponde.
0: De Jesús.
1: Yo voy a estar acá a cargo del domingo, en un tramo, ¿no?
0: Y te toca ponerte la camiseta, el buzo.
1: El buzo de Centauros.
0: El buzo de Centauros.
1: ¿Estás para una story?
0: Estoy. Estoy, escribe Juan y Minotti.
1: ¿Cómo?
0: Ah, pensé que me hablaba una historia de vida. Una story para Centauros, por supuesto. Escúchame, son las 23:21, yo ya no puedo más.
1: Me tirás el centro para Centauros Argentina,
0: es verdad.
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0: Excelente la calidad. Por fin me llegó mi buzo, después de tanto esperar, después de tanto pedirlo. Y la verdad, no lo uso para los sábados a la noche, porque no quiero usar.
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11: La noche, la música, la radio, después del fútbol, para ustedes y con ustedes. Nos quedamos hasta la hora cero, Carlos Guillermo Arias y quien les habla, Ricardo Jaques. Juntos compartimos este final del día a través del 790 del dial, esperando que usted se quede en nuestra compañía, como siempre, a través del 790 de LB19 Radio Malargüe.

la música del año 1988, para ser exactos, con este tema de Aha, Quédate en estos caminos, Stay on this road. Bueno, los clásicos que tenemos para la noche de hoy, y vamos anticipando o contándoles un poquito cómo va a estar ya mañana, otro día hábil de la semana, que nos permite justamente ver el clima. En este día 3 de agosto la temperatura quedó más o menos en unos 9 grados, de acuerdo a lo que dice el informe meteorológico. No ha estado tan frío, pero el pronóstico nos dice para este martes la posibilidad de una máxima de 13 grados, de acuerdo a lo que dice el Servicio Meteorológico Nacional, con una mínima de 3 grados, y ya para este martes el clima estará parcialmente nublado y así se va a mantener durante el resto del día martes 4 de agosto. A mediados de semana, este día miércoles, nos espera inestabilidad, posibilidad de algunas lluvias. Seguirá el viento marcándose en la tarde-noche con algunas ráfagas que pueden estar entre los 30 y los 40 kilómetros por hora, y la máxima posible de 12 grados. Para mañana reiteramos la máxima de 13 y la mínima de 3 grados, con cielo mayormente nublado y parcialmente nublado. Así va a estar durante la mañana y la tarde. Poco será lo que marque la intensidad del viento, es lo que dice este informe meteorológico nacional en referencia al departamento de Malargüe. Pasando 31 minutos de la hora 23 en este final del día, lo que queda justamente el resumen: San Lorenzo perdió 1-0 con Central Córdoba, partido que se difundió por Radio Nacional. Esto pasó en Santiago del Estero y sumó su segunda derrota. Dentro de los principales equipos del fútbol argentino, son los equipos más destacados los que han marcado su diferencia, pero perdiendo, como en el caso de Racing, el empate de Boca, y también otro de los equipos como River, que marcó el fin de semana con otro partido perdido. Bueno, estamos compartiendo la noche en la radio, la música, en el 790 del Dial.

Estamos escuchando aquí Only You, solo tú, acá con Roberto Zanetti, y decía Savage, justamente en la interpretación de otro gran clásico en la noche de la radio, esperando que este final del día haya sido del agrado de todos, como siempre, ¿viste? Que se haya podido compartir todo, la radio, el trabajo y también el hogar, siempre presente el 790 del día. Vamos a continuar con ustedes hasta las 12 de la noche, Carlos Guillermo Arias y aquí quien les habla, Ricardo Jaques, quien sigue siendo parte de las noticias a nivel internacional, marcando siempre primera plana o siempre algo referido a él, es Lionel Messi, que obtuvo un importante triunfo judicial en Estados Unidos tras una demanda millonaria. ¿De qué se trata? Bueno, la resolución marca un giro en un conflicto legal iniciado por una empresa promotora a raíz de dos amistosos de la selección argentina. La justicia de Estados Unidos desestimó la demanda presentada contra el jugador Lionel Messi por un supuesto incumplimiento de contrato relacionado con dos partidos amistosos que la selección argentina disputó frente a Venezuela y a Puerto Rico. En octubre del año pasado sucedió este encuentro. La decisión representa un importante respaldo judicial para el capitán argentino en un caso que reclamaba una indemnización millonaria. La resolución fue emitida por la justicia y marcado por un tribunal, el del condado de Miami, en Florida. En el documento judicial, la magistrada resolvió hacer lugar al pedido de desestimación presentado por la defensa del futbolista. Tras revisar los escritos de las partes y el expediente, el tribunal concede la moción de desestimación presentada por Messi, señalando el fallo conocido durante el fin de semana. ¿De qué se trataba? Bueno, la demanda había sido presentada en abril, esto por una promotora, la Beat Musical Global, que asegura haber adquirido por 7 millones de dólares los derechos exclusivos para organizar y promover los amistosos del seleccionado argentino frente a Venezuela y Puerto Rico. Según la empresa, el acuerdo establecía que Messi debía disputar al menos 30 minutos en el partido, salvo en situaciones de lesión, enfermedad o fuerza mayor. El reclamo tomó fuerza porque el capitán argentino no jugó frente a Venezuela al alegar problemas físicos, aunque al día siguiente sí participó en un partido de otro encuentro que tenía con el Inter Miami. Además, la empresa sostuvo que el futbolista había participado previamente en la promoción de este encuentro. La historia sigue así. En resolución, se consideró que varios de los planteos de la demanda no constituían hechos suficientes para sostener la acusación contra este jugador. La magistrada afirmó que entrenar con la selección argentina y asistir a reuniones no constituyen afirmaciones de hecho y son precisamente lo que un deportista hace antes de un partido en el que puede o no terminar jugando. El fallo únicamente alcanza a la moción presentada por Messi, por lo que se pronuncia sobre la situación procesal de la Asociación del Fútbol Argentino, que es la AFA, ni del agente justamente quien también fueron incluidos en esta demanda. Bueno, el reclamo económico de la empresa no sucedió, además de cuestionar la ausencia de Messi frente a Venezuela. La Big Music Global aseguró haber sufrido pérdidas económicas cuando el amistoso contra Puerto Rico fue trasladado a Chicago, Miami, debido a las protestas migratorias registradas en la ciudad inicialmente elegida como la sede. Por lo tanto, esto queda sin efecto y el fallo es a favor del jugador argentino. Cosas que quedan dentro del fútbol y que, bueno, justamente hace el protagonista de esta historia a este jugador destacado de nuestro país, como es Lionel Messi.

qué música, el tema, ¿no? Esa voz de esta cantante negra con el tema Fantasy. Fantasía es el tema que escuchábamos la década del 90 para destacar un éxito internacional. Hablando de cosas internacionales, algo que llegó a la provincia de Mendoza y tiene que ver con un grupo que se llama Sur Motor, que presentó la primera pickup de esta marca que se llama Kia. Kia es una marca que llega a Mendoza, completamente nuevo. Kia Tasman. La nueva Kia Tasman llega a Mendoza de la mano de este grupo. Tiene tecnología, potencia, tracción 4x4 y pruebas de manejo que marcaron este lanzamiento. Esto se hizo obviamente para presentarlo a Mendoza. Realmente es un vehículo mostrado muy, muy novedoso en su estética, digamos. La primera pickup desarrollada por Kia a nivel global ya desembarcó en la provincia de Mendoza. Esto se presentó oficialmente ya acá en un evento que se realizó en Luján de Cuyo, donde clientes, fanáticos, bueno, el público en general pudieron conocer muy de cerca este nuevo modelo. Claro, todos interesados en conocer cómo es este nuevo vehículo. Los asistentes recorrieron este vehículo, descubrieron sus principales características y participaron de pruebas de manejo que permitieron experimentar en primera persona el desempeño, el confort, la tecnología, todo lo que ofrece esta pickup. La tecnología que es de potencia, obviamente, se llama Kia Tasman y que es en su motorización naftera y también de diésel, con un sistema de tracción 4x4, una capacidad de carga de 1.068 kilogramos. Bueno, se posiciona como una alternativa para quienes buscan un vehículo versátil y preparado para distintos desafíos. La verdad es novedoso, es llamativo, atractivo en su diseño, muy moderno obviamente, y que tiene una propuesta que mantiene algo estándar en la calidad de la marca, pero también es amplio en materiales de alta calidad y la impresionante carga tecnológica que tiene. Entre sus principales novedades sobresalen la pantalla, que es panorámica, es triple, de 30 pulgadas, y la conectividad que tiene, el sistema inalámbrico, la asistencia inteligente a la conducción, que eso es muy importante, y que hace un sentido elevado en la experiencia, ¿no? Esta propuesta exclusiva que llega directamente a Mendoza. Esto para ir marcando seguramente lo nuevo para los que quieran adquirir este tipo de vehículos. Tendrán obviamente que acercarse a esta importante presentación del grupo Sur Motor, que durante la primera etapa de comercialización la disponibilidad de unidades será limitada, lo que convierte aquí a Tasman una de las propuestas exclusivas de este mercado de la provincia de Mendoza. Seguramente muchos querrán saber sus costos, pero eso no lo sabemos por ahora. Que está haciendo su presentación en la provincia con una calidad de, obviamente, con toda la tecnología y con un diseño bastante llamativo. La Kia Tasman se encuentra en la provincia de Mendoza.

Estamos escuchando también de la década del 90 otro gran éxito, número uno de aquel tiempo, Enigma, esta canción Sadness, el tema que acabamos de escuchar, con un estilo de canto gregoriano y que marcó la escena de aquel año 1990. Después se hicieron otras versiones o segundas partes, pero nada como la versión y el tema que acabamos de escuchar. En los clásicos también internacionales. Bueno, buscamos el precio de la Kia Tasman en la República Argentina. Para los que quieran ubicar este tipo de vehículos en su poder adquisitivo, si es que lo tiene, tendrá que contar con un mínimo de $57,500. 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A $79,000, según la versión elegida. Esto es la nueva pickup que llega a la provincia de Mendoza, con su precio aquí en nuestro país, por supuesto, marcando las novedades en el mundo tecnológico también. Bueno, nos va quedando la última parte de nuestro recorrido en esta noche, y antes vamos contándoles que el cielo se encuentra con nubosidad bastante variable en distintos lugares, con nubosidad en el departamento, que es muy grande, con viento del noreste a 8 kilómetros, la humedad 70%, 8 grados es la temperatura, con una sensación térmica un tanto más baja de 7 grados, y nosotros aquí vamos completando ya contándoles que para el martes nos espera una mínima de 3 grados y una máxima de 13 grados, con cielo parcialmente nublado y mayormente nublado. Así estará durante todo el día, sin ráfagas de viento. Hasta aquí con ustedes, en la noche de LB19 Radio Malambo.

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están? ¿Cómo andan? ¿Qué cuentan? Acá estamos, claro, en esta nueva jornada, en este miércoles ya que arranca, no, martes, estoy perdido con los días ya, esta madrugada de martes que viene a toda velocidad, ¿viste? 4 de agosto y estamos aquí para llevar adelante este programa menos descontracturado, divertido, el que te roba una sonrisa, el eslogan de siempre, ya lo conoces, si lo tenés grabado en el corazón. Y como también ya sabés, de la Puna a la Antártida y de la Cordillera de las Torinas, 49 radios dispersas en todo el país. 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Todas las alternativas te damos, todas, absolutamente todas, para que estemos juntos, para interactuar en este programa, para aquellos que sufren de insomnio, para los que están desvelados, para los noctámbulos, para los que están trabajando, para los que están estudiando, para los que están sereneando, para los que están cosechando, para los que están manejando, para todos ustedes. Acá estamos nosotros, abriendo nuestro corazón, acá en este programa, de a dos, nació por y para ustedes. Espero que estén todos bien, ya nos van a hacer saber cómo fue su día, qué están haciendo. La música, la de siempre, la historia también, bueno, un poco de todo, un poco de todo, como en botica, junto a los últimos días de la productora estrella, ya le quilincaron Macarena y Vicious, que se irá de inmerecidas vacaciones la próxima semana. Estoy tratando de hacer alguna gestión con las autoridades para que le prohíban salir de la radio. Inclusive estoy proponiendo que directamente ella se quede aquí y que traiga y mude a su familia. Vamos a ver si le hacemos un pequeño departamentito en la zona de la terraza de la radio. Así que... Pero está acá firme, como rulo de estatua, la señora, y haciendo su trabajo. Jorgito Falcone está también con nosotros, musicalizando, dándonos una mano, poniéndonos al aire, haciendo que podamos salir lo mejor posible con la voz más linda que nunca, decía. ¿Se acuerda que es la publicidad de aquel gurú de el bajo peso? ¿Se acuerda que vendía un producto y decía, estás más linda que nunca? No me puedo acordar de Carlos en el nombre, me acuerdo. Bueno, alguno se va a acordar de ustedes, que seguro no van a decir de quién se trata, ese que vendía la chapasti para que vos adelgaces mágicamente. Bueno, decía, estás más linda que nunca. Bueno, no todas pueden estar más linda que... Bueno, no les voy a adelantar, pero en un rato la vamos a presentar, porque este programa tiene de todo, pero nada de eso sería posible sin ella. Ustedes ya lo saben, ¿no? Esta mujer, a la que estoy viendo mientras hablo, la veo en un monitor allá arriba. Estaba justo ahí en un costado. Ahí está, justo está. La estoy viendo como si fuera ahora, insustituible, inimitable, irreemplazable, indispensable, única, esta morocha hermosa que raja la tierra, ya lo sabés. Y en esta sección que hemos denominado Redescubriendo a Cristian Castro, este tema, que fue el tema de una película de Disney, diría un amigo mío, cuando a Cristian lo convocaron de Walt Disney Production para que musicalice uno de sus éxitos, y le pinta tan bien a esta morocha hermosa que rompe corazones, mirá.

0: Escúcheme bien, no miente tu corazón, y si eres fiel a su voz, yo sé que pronto te traerá a mí. Y como en cada madrugada, amores míos, señoras y señores, con ustedes Sonia Ferraris.
1: Pero como dicen que les va muy buena madrugada para todo el mundo. Bienvenidas, bienvenidos. Feliz martes, ya 4 de agosto.
0: Ni me hables. Y no podemos decir no te cases ni te embarques porque no tiene nada que ver.
1: No, pero vamos a decir, recién hablabas de los amigos que están sereneando, sí. Los que están ruteando, los que... Ah, no, los que empanadean son los viernes.
0: Ah, claro.
1: Mónica y Julio, exacto. Que hacen empanadas para el fin de semana, pero bueno. Sabemos que hay amigas tejiendo, sabemos que hay amigas cosiendo.
0: Claro.
1: Bueno, gente querida allí en nuestra Patagonia, uh-huh. En los pozos petroleros, en las embarcaciones también nos están escuchando.
0: Tenía razón que el otro día nos hablaban del Atlántico. ¿Te acuerdas que dijo, estamos en pleno Atlántico Sur?
1: Exactamente, estaban pescando cerquita de Mar del Plata.
0: Qué bárbaro, ¿no?
1: Y bueno, también nos suelen acompañar nuestros amigos panaderos.
0: Sí.
1: Y hoy es su día.
0: Hoy es el día de los panaderos, a ver si te mandan algo.
1: Así que muy feliz día. Y hay una historia muy curiosa,
0: bueno.
1: Sobre el porqué del día del panadero.
0: Uh-huh.
1: Porque en realidad el día del industrial panadero se celebra el 10 de octubre.
0: Ajá,
1: ¿no? En honor a San Honorato, que es el patrón, ¿no?, de los industriales panaderos y molineros.
0: Sí, sí.
1: Pero los trabajadores del sector festejan el Día del Panadero cada 4 de agosto.
0: Ajá. ¿No?
1: Hay una historia de resistencia, de lucha, y que además, también nos va a llevar a conocer un dato curioso acerca del nombre de algunas facturas, o el significado de los nombres de las facturas.
0: Me encanta eso, me gustó.
1: El porqué de los sacramentos, el porqué de las bolas de fraile, de las bombas, de los cañoncitos, de los vigilantes, todo tiene un porqué. Y es muy interesante, así que lo vamos a contar.
0: Me gusta porque algunos, para no decir bola de fraile, dicen suspiro de monja,
1: también,
0: por ejemplo.
1: También, entonces, exactamente lo mismo.
0: ¿Para vos qué es peor, decir bola de fraile o suspiro de monja? Pensá bien.
1: Las dos tienen el mismo significado.
0: Sí, pero ¿vos creés que una mosca suspira por los huevos de fraile?
1: Yo cuando he pedido bola de fraile.
0: Por eso, ¿viste? No vas a pedir suspiro de monja.
1: No te lo voy a negar.
0: Estás con... prometiendo a Soretel, a Sor Beatriz y a Sor Susana. Dice, ¿cómo van a decir? ¿Qué te reí vos? El Ayequerín se ríe de todo. Pero en serio, vos decís, la estás poniendo en un aprieto.
1: Sí, y a Sor prendida ni te
0: cuento.
1: Claro,
0: por ejemplo. Y a Sor bueno, presaca.
1: Bueno, feliz cumpleaños a todos los pinchas también, ¿eh?
0: Es el Día de Estudiantes de La Plata, el día de su cumpleaños.
1: 121 años.
0: Mire, hay que reconocer, ¿eh? Desde aquí, desde el corazón tripero, el saludo para los hinchas del pincha rata. Y déjame, porque ese saludo al cielo y el abrazo a mi primo, falleció hace muy poquito, hincha fanático, iba a todos lados, inclusive había ya sacado el abono para ver toda la Copa Libertadores de este año. Así que, Fernandito querido, este día también es tuyo. Un beso grande al cielo, querido primo, hermano, ¿eh? Que te extraño y mucho. Pero es lindo que el reconocimiento parta desde un corazón tripero. Eso muestra que rivales sí, nunca enemigos, ¿no? La chicana futbolera, el hecho de buscar el folclore en cuanto a la cargada, pero no más que eso. Ahí, hasta ahí vamos. Inclusive hasta te tolero alguna subida de tono, pero no más que eso. Así que feliz cumpleaños entonces a Estudiantes de La Plata, un enorme y talentoso equipo que ha dejado su estirpe, coopera, ganando tantas Libertadores e inclusive la Copa del Mundo, interclubes, en una final muy recordada ante el Manchester en Londres, nada más ni nada menos. Así que acá estamos ya, pasados casi 20 minutos en el arranque de nuestro programa. Nuestros oyentes se van a comunicar a qué número, por ejemplo.
1: A nuestro WhatsApp, 11-3-870-74-85. Ya estamos en línea, ya van llegando los primeros mensajes. Recuerden que allí los leemos, allí los escuchamos con un mensajito de voz, con una nota de audio. 11-3-870-74-85.
0: Y como no puede ser de otra manera, me la dejas siempre picando, por eso estamos juntos desde hace tanto tiempo. Hablabas que hoy es el Día de los Panaderos y hay que mencionar a Ana María Canepa, que en nuestro grupo de Facebook de A2, Fabián Codevila y Sonia Ferraris, Radio Nacional M870. Dice, hola amigo, buena semana con todo y gracias por tan grata compañía. Y mandó un meme. Dice, no creas que todo terminó. Ya llegan las facturas de julio. Y aparece Julio con una bandeja de medialunas. Julio, estamos hablando de Julio Iglesias, ¿no? Así que todo tiene que ver con todo. En el día de los paraderos, Julio llega con sus facturas. Esta factura te... No, no voy a decir una barbaridad. Estas te dejan marcado, estas dejan marca. Así que nada, simplemente agradecer a todos los que se comunican de las distintas maneras y por las distintas vías. Y acá esta es para vos, esta te digo para vos. Luis Emilio Romero dice, y recuerda, no puedes hacer feliz a todo el mundo. No eres café.
1: Es verdad, es
0: ¿viste?
1: Verdad.
0: Mucha gente, si no tiene su café, y Sonia tiene ese espumoso que le hace... Jacqueline Carol Macarevicius, que es la productora en que está en todos los detalles, ¿no? Nunca se mueve de su lugar, jamás se para de su silla y está siempre atenta a todo lo que nosotros necesitamos.
1: A todos los requerimientos.
0: Y se va de vacaciones la guacha, ¿eh? Y la vamos a perder. Acá estamos, arrancando entonces con la voz de esta hermosa mujer presentando lo que viene en la música en nuestro programa.
1: Vamos a pasear por la década del 70 en este arranque musical de nuestro DEA 2 del día de hoy, puesto en el aire por el señor Jorgito Falcone. Y al año 1975 nos llevará la agrupación ABBA con Dancing Queen.

0: la música de ABBA, abriendo musicalmente nuestro día 12 del martes.
1: 0:26 en esta madrugada, hablábamos con Sonia mientras nos deleitábamos con ABBA de cierta indumentaria que se usa y no se usaba, o que se usa ahora y se usó antes, el hecho de la moda que se recicla y aparece. Estábamos hablando de que a mí me gustó siempre usar botas tejanas. De hecho, tengo dos pares de hace como 30 y pico de años, están inmaculadas. Pero que el hombre dejó de usar botas tejanas, o por lo menos la moda que se impuso, no venía con botas tejanas cuando siempre se utilizaron y mucho. De hecho, recuerden a Ricardo Ford, que era un tipo que las lucía y le encantaba andar con botas tejanas, ¿no? Y otra de las cosas que hablaba con Sonia era de que yo todavía tengo inmaculado un sobre todo de pelo de camello que había sido de mi abuelo y fue de mi viejo, pero está impecable. El otro día escuchaba a alguien que decía que esto no se consigue más y que vale un dineral, ¿no? Pesado, abrigado, con unos botones grandes que si te pegan la cabeza te deje conmoción cerebral, los botones que tiene ese. Pero cuánta ropa, ¿no? Y cuánta moda ha pasado. Hoy se usan y se va perdiendo de a poco otra vez el hecho de los chupines. Durante 20 años usaron chupines y ahora vuelven a aparecer los Oxford, me decía Sonia, ¿no?
0: Sí.
1: Y la moda se recicla y avanza. O sea, hay que guardar la ropa, por las dudas. En buen estado, manténela.
0: Absolutamente. 0:27 en la República Argentina. Vamos a empezar a agradecer algunos mensajitos que van llegando a nuestro WhatsApp. Mira, fíjate, hablando, ¿no?, de recuerdos, de cosas viejas. Hola Sonia, Fabián, feliz madrunoche. Soy Ariel de San Rafael. Ayer cuando escuchaba a Pomelo me daba mucha nostalgia. Me gusta escuchar la música ochentosa, tan linda. Y cuando hablan de series de aquellas épocas, yo también. Por ahí a veces las veo, las busco y las vuelvo a mirar. Como ve Invasión Extraterrestre, Brigada A, Fama, El Auto Fantástico y tantas otras. Muchas gracias por hacernos tan felices. Saludos a ustedes y a la producción. Ariel Herrero, nuestro amigo de San Rafael, allá en la provincia de Mendoza.
1: Somos así. Somos ochentosos, ochenteros, nostálgicos y vintage.
0: ¡Ay, justo todo, otra vez! Estaba esperando para hacer el remate. Hola, buenas noches, Sonia, Fabián. Muchas gracias por la compañía. Quería disculparme profusamente por no haber estado presente en nuestro programa ayer. Pero hoy estoy, como todas las noches, en compañía de mis amigos Sonia y Fabián. Un abrazo a nuestros oyentes, Atahir Suárez, de la ciudad de Sao Paulo. Me encanta porque Atahir, y eso es lo que buscamos, ¿no? Se apropia del programa, es nuestro programa y me gusta, pero ya tiene media falta.
1: Sí, bueno, eso es, somos en eso, no perdonamos, somos implacables.
0: Beso grande, Atahir. Hola, muy buena madrunoche, Sonia, Fabián en sintonía, en AM870, escuchando Día 2, un abrazo a la distancia, nos envía desde el Paraje Esperanza, provincia de Santa Cruz, Luisito Salas.
1: Ah, mira, bueno, Luisito, gracias, un abrazo. Un
0: beso inmenso para vos, Luis. Hola, Sonia, Fabián, buena madrunoche, una vez más con su agradable compañía, que tengan un lindo y bendecido martes. Abrazo grande, se los quiere mucho, desde San José de Jáchal, nuestra incondicional amiga Alejandra.
1: Claro que sí.
0: Nos escucho por la FM 102.7 Macacha Güemes. Viva el programa de A2, viva la Discoteca Nacional. Saludos y abrazos. Sonia y Fabián, Héctor Vargas, nuestro amigo del barrio Tres Cerritos, allí en la provincia de Salta. Tan linda que enamora.
1: Sí.
0: Oli, oli, muy buena madrunoche. Antes que nada, perdón que anoche me parece que escribí en jeringoso. Ahora sí, quiero desearles un excelente programa y los acompañaré hasta donde dé. Hoy caminé bastante y estoy destruida. Será hasta mañana. Dios mediante. Mabel de Santa Fe. Mabel, yo de todas maneras te traduje e intenté leer, ¿no?, entre líneas, que fue lo que intentaste escribirnos. Y creo que el mensaje llegó.
1: Llegó bien.
0: Beso grande, mi reina. Gracias. Hola desde San Martín. Soy Leo y les mando saludos. El que decía más linda que nunca era Jorge Jané.
1: Muy bien, ¿viste que alguno iba a aparecer?
0: Leo, sos lo más. Gracias. El leíto de San Martín, que se sumó hace poquito.
1: Y la frase terminaba con el gurú, y no me acuerdo de qué era el gurú. Si era el gurú de la adelgazamiento, no sé. Busquen esa frase porque era Jorge Jané, que era un argentino radicado afuera. Hablaba muy así, ¿viste? Muy neutro.
0: Mira, Mario de Ushuaia también, Jorge Jané. Reduce fast fast.
1: Muy bien. ¿Viste?
0: Colombiano chanta, dice. Qué lindo, qué atentos están nuestros oyentes.
1: Y a razón, porque me parece que lo engayolaron, dirían, en el viejo lunfardo.
0: Me encanta, gracias a Leo, gracias a Mario. Hola, buenas noches, parejita de a dos, Fabián Sonia, tu corazón es siempre tu corazón, y con ese agudo que se mandó la cantante, linda la música. Espero que estemos bien y que la pasemos lindo, con mucha buena música y siempre con las historias que ustedes nos brindan. Un beso grande de parte de Ana María de Santa Fe.
1: Si lo decís vos, se lo digo yo, que era Cristian.
0: Convengamos que los agudos de Cristian son bastante, bastante difíciles de alcanzar, incluso para las mujeres, ¿no? Obviamente.
1: Es lo que destacan los que saben, y yo muchas veces te lo dije, hay pocos cantantes en el mundo que pueden cantar con voz de mujer y que tengan los agudos que tiene Cristian.
0: Que como decíamos hace algunos días, no hablamos de falsetes, ¿no? Como el caso de algunos cantantes que, bueno, mencionábamos hace un tiempito a Morten Hackel, ¿no? El cantante de Aja. Buena madrugada, chicos. Aquí tomando unos mates y escuchándolos. Feliz día a todos los panaderos. Soy Eduardo de San Rafael, provincia de Mendoza. Edu, muchísimas gracias. Un abrazo bien fuerte para vos. Y nos sumamos, lógicamente, a ese deseo de felicidades, para todos los panaderos. Hola, Nacional. Qué lindo escucharlos a la madrugada. Son una gran compañía. Desde la docta, les mando un beso grande, Pablo. Bienvenido, Pablo.
1: Pablito el cordobés.
0: Se está sumando, muy Pablo, bien. Es la primera vez que nos escribe, así que es un placer acompañarte. Gracias. Buen día, Sonia, Fabián, ya en sintonía, un placer escucharlos. Por aquí con mucho calor. Ayer tuvimos 33 grados de temperatura. Nos escribe Guille desde Escobar, Gisellita de Asunción, en Paraguay.
1: Qué bárbaro, qué temperatura.
0: Buena madrunoche, Sonia, Fabián, equipo de A2, feliz martes. Bienvenidos a mi dial, que sigan los buenos momentos. Desde Jujuy, mis cariños y abrazo infinito, Titi.
1: Normita, un beso.
0: Alejandro de Coluelcay, que también se suma. Sonia, Fabián, queridos, aquí estoy prendido a las 6:70, escuchándolos como siempre. Ale, un abrazo bien fuerte para vos. Buena madrunoche, chicos. Beatriz de Paraná, un beso grandote, grandote para vos también. Buenas noches, que tengan un buen martes y bendecido comienzo de semana. Diego Arias de Palpalá, provincia de Jujuy. Vamos todavía, seguimos, recorriendo provincias. ¿Nos vamos a Neuquén?
1: Vamos.
0: Allí nos está escuchando Carlos. Buena madrunoche, amigos. Saludos desde Neuquén capital. Abrazo fuerte, Carlitos. Volvemos a la provincia de Buenos Aires.
1: Vamos, bueno, y venimos.
0: Buenas madrunoches, Sonia, Fabián. Gracias por el saludo del Día de los Panaderos. Impresionado por los médicos italianos que contaron anoche de la operación que hicieron.
1: Sí.
0: Buen programa. Marcelo, gracias. Gracias por haberte hecho eco de eso que comentamos, que bueno, nos pareció muy, muy interesante, por eso obviamente reparamos en eso, ¿no?
1: Destacar que no leímos. Iniciativa de esta brocha hermosa que es pone el ojo por la bala.
0: Gracias, Sergito. Un abrazo bien fuerte para vos. Hola, muy buena madrunoche, Sonia, Fabián. Feliz martes. Buen programa. Bendiciones y abrazos. Osmar de Fray Bentos, Uruguay. Gracias, Osmar. Abrazo fuerte, fuerte, fuerte para vos. ¡Qué lindo! Ahí están los panaderos. Sonia, Fabián, festejando nuestro día, trabajando. Feliz inicio de semana para todos. Un abrazo. Somos Juan y Rubén de San Juan, que nos envía por aquí una fotito. Están haciendo, mira, facturas. Y me animo a decir que son medialunas. O vigilantes pueden ser, ¿eh?
1: Podrían ser y con mucha pastelera.
0: Ay, por favor. Qué cosa más rica.
1: Manden, viejo, no importa que llegue tarde.
0: Feliz día para mi hermano Gustavo.
1: Claro, para ver, Gustavo también, para el cuña que es.
0: Hola, chicos, ¿cómo están? Sonia, Fabi, tremendo arranque musical. Soy Tony de Neuquén, feliz de oírlos y compartir. Gracias por acompañarme. Torito de Neuquén también. Nos vamos a Santa Fe. Buena madrunoche, Claudio de Esperanza. Año 1986. Pantalón nevado y botas tejanas. ¿Viste? O zapatillas topper blancas de lona.
1: Sí.
0: Absolutamente.
1: Total.
0: Un viaje en el tiempo, mira, a través de un pantalón y un par de botas.
1: Sí, es verdad.
0: Me encantó.
1: Total. y si no eran las topper de lona, eran, y muchos lo van a recordar, que se pusieron de moda en ese momento, eran las flecha náutica, que eran como una alpargatita, pero de goma abajo. Sí. ¿Se acuerdan de las flecha náutica? Claro. Y se usaban para ir a bailar. O sea, con hoy, si lo viste, que hablan de Nike Air Max, la Quans Gainen, la Bank. Nosotros íbamos con flecha náutica y valían baratas, y con eso quedaba como. Te mirabas, che, qué buena está esa flecha náutica. Y me hizo ese recuerdo cuando habló de las zapatillas, del nevado, ni hablar de las botas tejanas.
0: Después aparecieron las panchitas de John Fuss.
1: También, las de John Fuss, sí, claro. Y es más, te voy a decir, no sé si eran de John Fuss, pero eran la misma temática. Eran de, había unas que eran de tres colores, venían adelante roja, en el medio blanca y atrás azul, o al revés, azul adelante, blanca y roja atrás, en tres colores, que eran también, si no eran de John Fuss, eran de, después lo voy a, eran las de Atomic, que era una evolución de esa flecha náutica. Con la caja roja que decía flecha, que comprabas en cualquier, que ya no están más esas zapatillerías de barrio, ¿viste? Hay pocas.
0: Muy pocas.
1: Y ibas ahí y te comprabas, yo tenía la del ruso, que hasta hace muy poco estuvo en mi barrio, que era, había sido su papá, su hermano y después él, familiarmente, ¿no? Esas cosas, ibas ahí y te comprabas la flecha, la conseguía la flecha.
0: Afortunadamente vivo en un barrio en el que tengo una zapatillería cerca.
1: Qué lindo esas cosas, la mercería, la zapatillería.
0: También ya tengo una mercería, Doña Nina, ¿viste? Histórica.
1: ¿Viste?
0: Yo compré un hilo elástico hace unos días.
1: mirá vos, en mi barrio, a la vuelta de la casa de mi abuela, donde yo me crié, en pleno Parque Chas, estaba la tienda de la Marucheski, que eran descendientes de rumanos. Rubios, la nieta, ni hablar, imagínate, nosotros éramos todos pibes, teníamos 10, 12, íbamos a ver a la nieta de la Marucheski. Pero en esas tienditas de barrio, que hoy no hay, salvo en algunos barrios que se mantienen, que mantienen esa esencia, de la Marucheski íbamos a comprar plastilina, tiza, botones, ropa interior. Era, tenía de todo, era de esas tiendas que tenían de todo. Esas cosas... Qué lindas, cuántas vivencias te traen ese tipo de situaciones que hoy ya no están. Eso de, y aparte te anotaba, Doña Maruchés, que dice mi abuela que se lo anote. Y anotaba y ahí no te cagaban nunca, ¿eh? No es como ahora que te anotan, viste que te ponen cartelito, no pida fiado, fiado no existe. Antes se anotaba en el cuaderno, igual que don Antonio, y después religiosamente se iba a fin de mes. ¿Cuánto se le debe? Andá y preguntá cuánto se debe. Que por más que quieran hacernos creer que otro tiempo pasado no fue mejor, siempre vamos a revalorizar lo que había sido ese momento y la solidaridad de ese momento.
0: Mira, y a propósito, nos escribe Sergio, nuestro amigo del yacimiento El Tordillo. Hola chicos, acá full, trabajando con el hijo de Chirlo, la Tota y Chucky, siempre en sintonía. Y sí, Sonia, lo viejo funciona.
1: Viste, totalmente.
0: Totalmente de acuerdo. Chicos, un beso grandote, para toda la barra. Buen día, Sonia, Fabián, Sonia, mi DJ preferida. Me hicieron reír con lo de ochentosos. A mí me gusta la música de esa época. Un fuerte abrazo desde Ashdod, Israel.
1: Claro, cómo no puede ser.
0: Nuestro compatriota Norberto ya arrancando su día. Mm. Por allí las 6:39, bien tempranito.
1: Sí, muy tempranito se levanta a trabajar.
0: Uno más. Buena madrunoche, ídolos, Sonia y su genio, compañero Fabián. Soy Eduardo de Escobar, camionero. Uh-huh. Recién acabo de llegar a Río Grande, Tierra del Fuego.
1: ¿Miró?
0: Hoy sí los puedo escuchar tranquilo. Besos y no cambien nunca. Bendiciones, gracias infinitas, Eduardo. Qué lindo saber que ahí estamos, con vos presentes desde nuestra LRA 24 AM640.
1: Claro.
0: En Río Grande. Un abrazo bien fuerte y nos encanta acompañarte.
1: No sé si nos vamos a cambiar. Ya estamos viendo si a partir de la semana que viene, que se va la productora, incorporamos a alguien en su lugar. Y de ahí para arriba vamos a ir viendo. ¿Qué pasa?
0: Por ahí evolucionamos.
1: Exactamente. Necesitamos a alguien que le dé empuje a este programa desde la producción. Cosa que no estamos viendo, últimamente.
0: 040, ¿qué les parece si vamos directamente? No, a la. Si no hacemos. No hacemos la tanda.
1: ¿No?
0: No. Bueno. Vamos a escuchar un poquito de música.
1: Vamos.
0: En este caso, nos vamos al año 1999.
1: Sí.
0: Fíjate cómo nos venimos, de la década del 70 a finales de los 90. Con Cher. suficientemente fuerte.

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0: Nos encontramos con los Culture Club, Karma Chameleon.
1: 10 minutos faltan para llegar a la 1 de la madrugada y seguíamos mientras escuchamos y disfrutamos de la música, intercambiando opiniones con Sonia, ¿no? Y esto de remover recuerdos y esto que nos trae y nos lleva en el tiempo. Y yo le decía, con tantas posibilidades que uno tiene hoy de encontrar a gente que hace 40 años que no ve, amigos de la infancia, compañeros de colegio, del primario, novias que pasaron alguna vez y eso. Yo le decía a Sonia que a mi primera novia, con 16 años, yo 15 ella, la saqué a bailar con Karma Chameleon. Por eso es un tema que nos quedó siempre y a mí particularmente, ¿no? Y jamás pude volverla a encontrar en ningún lado, a través de ninguna red social. No la pude, mirá que he encontrado gente increíble, pero nunca más la pude encontrar. Tampoco me ayuda el nombre, decía yo a Sonia, ¿no? Andrea Fabiana García. Pero esas cosas que tiene, ¿no? Yo recordaba, ¿te acordás el furor que había sido gente que busca gente con Baniato, con Franco Baniato?
0: Sí.
1: Y lo que emocionaba decir, tenemos un dato en la provincia. Y no pasó mucho tiempo de eso. Estamos hablando de mediados de los 90. Digo, cómo avanza el tiempo. Hoy, con una red social, con un Facebook, con un Instagram, buscás el nombre, te aparece la foto, es ella, no es ella. Y en ese momento revolucionó la televisión Franco Baniato con gente que busca gente. Y estábamos todos expectantes. Encontramos una abuela del tío, de la madre, de la madrina que está. Y ella nos va a dar un dato, nos va a aportar un dato. Qué bárbaro, ¿no? Siempre rememorando en el tiempo cuestiones que tienen que ver con lo vintage.
0: Mira, y hablando de vintage, todo tiene que ver con todo. El cine de los años 80 no se hacía con efectos digitales, ¿no? Se hacía con cuerpo, con dolor, con riesgos reales.
1: ¿Sí?
0: Y cuando Sylvester Stallone preparaba el combate final de Rocky IV, buscaba una brutalidad que no se pudiera actuar. Por eso miró a su coprotagonista, Dolph Lundgren, y le dio una orden directa. Olvidar la coreografía, los primeros 45 segundos, e intentar noquearlo de verdad. Lundgren no era solo un actor alto, medía casi 2 metros y era campeón europeo de karate de contacto pleno. Siguió la instrucción al pie de la letra. En una de las tomas, conectó un impacto devastador en el tórax de Stallone. En el momento el dolor pareció soportable, pero horas después la presión arterial del director y protagonista se disparó a 260. Le faltaba el aire, tuvo que ser trasladado de urgencia en un avión.

0: 5.000 aspirantes en un casting masivo. Entre los postulantes figuró el mismísimo Mike Tyson, a quien Stallone prefirió descartar por temor a que su potencia real en el ring resultara incontrolable ante las cámaras. Fíjate vos, ahí le tenía un poco de quickie, ¿no? Bueno, cuestión que la exigencia física sobre el set era tan extrema que el equipo médico del estudio monitoreaba constantemente el ritmo cardíaco de los actores, ¿no? Entre toma y toma. Incluso la edición de audio tuvo que rehacerse por completo en postproducción, ya que el sonido real de los puñetazos resultaba demasiado seco e impactante para los estándares de la época. Para la música, Stallone tomó una decisión arriesgada. Rompió con la tradición de la saga y no contrató al compositor original Bill Conti. En su lugar, confió en Vince DiCola para construir un sonido dominado por sintetizadores agresivos y ritmos de alto voltaje, dando vida a temas legendarios como War o Training Montage. Uh-huh. A eso le sumó una selección de canciones pensadas para transmitir adrenalina pura, ¿no? Obviamente, el grupo Survivor regresó tras el éxito de Eye of the Tiger y el tema Burning Heart. Uh-huh. ¿Mm? Bueno, John Cafferty compuso Hearts on Fire. Terrible para la famosa tema. Secuencia de entrenamiento en la nieve.
1: Impresionante.
0: Tremendo tema. Y bueno, la entrada de Apollo Creed al ring quedó inmortalizada con James Brown, ¿no? Interpretando Living in America. Exactamente. Lo estoy contando y estoy volviendo a ver, ¿no? Esa escena. Bueno, aquella imprudencia en el set casi le cuesta la vida a Stallone. Pero la mezcla de golpes reales, datos poco conocidos de producción y una banda sonora inolvidable terminaron construyendo uno de los duelos más icónicos en la historia del cine. Rocky e Iván Drago en Rocky 4.
1: La negra me puede en varios sentidos, entre ellas con su primera persona y sobre todo cuando habla de Stallone. Yo quiero confesarles que en una de mis vitrinas de recuerdos tengo todo un estante que arranca con Apollo Creed y Rocky en la 1, los dos articulados vestidos con la ropa igual de ese momento. Sigue con Rambo con la ropa y las armas de ese momento, y después unos muñecos que salieron hace muy poco tiempo que se llaman Minix, que es, y tengo a Rocky, a Apollo, a Don Landrum, en este caso Iván Drago, y a Clubber Lang, que es nada más ni nada menos que Mr. T. Yo tengo una adoración. Cuando iba al videoclub, en la época de los videoclub, Sonia, de los VHS, el dueño del videoclub, que era amigo mío, me dice, salió una nueva de tu hermano, me decía. Porque yo lo adoraba y él me decía que era como si yo, él sentía que estaba hablando con el hermano de Stallone por las cosas que yo le contaba. Me devolvía loco por las películas de Sylvester Stallone, a quien adoro entrañablemente. Por eso digo que en otro de los aspectos que me puede esta negra hermosa es cuando se mete en el mundo de Hollywood y trae noticias de Sly, como le gusta ahí que yo le diga.
0: Bueno, estábamos paseando por los años 80, sí, así que me vino como anillo al dedo.
1: Total.
0: Un beso grande para Tito de San José de la Dormida, sí, en el norte cordobés. Por allí nos envía abrazos y además a toda la numerosa y amable y distinguida audiencia. Juan Manuel de San Miguel de Tucumán también, les deseo lo mejor en el programa. Tienen la mejor música, gracias y saludos. Beso grande, Juan Mac. Hola, Sonia, Fabián, feliz madrunoche, gracias por estar en este nuevo encuentro. Les envío todo mi cariño y que sea un bonito martes para todos. Abrazos, Marta, de Jujuy. Por aquí también se va sumando Ricardo, nuestro amigo cocinero, desde Villa Langostura. Buena madrunoche, Sonia, Fabián. Acá firme como patinada de esquiador, más nieve que nunca. Está complicado con los camiones, están cerradas las fronteras todavía. Aquí sigo, acompañándolos como siempre, mientras estudio gastronomía por internet. Gracias, Richard. Los estoy escuchando de recreo, Santa Fe. Soy Jorge, Sonia, Fabián. Un abrazo fuerte, Jorgito.
1: Un abrazo grande.
0: Gracias por acompañarnos. Hola, chicos de Madrunoche, los escucho por LT14, AM1260. Les mando un gran saludo. Soy Ignacio, el cordobés que vive en Paraná. Abrazos.
1: Abrazo grande para él también,
0: Gracias, Nacho.
1: 0:58, 34 segundos, minuto y medio para llegar a las noticias. Agradeciéndole fuertemente a Jorgito Falcone. Y aquí ya se ha puesto en la silla Josué, ¿no?
0: Exactamente, Josué Wal.

0: Hualpa.
1: Ahí está el querido Josué Hualpa. Yo le digo Joshua. Y nos vamos a la tanda. En realidad era al informativo, ¿no? Porque llega Darío Burstin al aire de Nacional con... Mirá que la tiene clara Joshua. Pero ¿sabés quién la tiene más clara que Joshua? La productora, que hoy está despierta como nunca, más allá de que tiene sueño. Y está haciendo coordinación de aire también. Está completa hoy. Se ve que las vacaciones la ponen así, ¿no? Vamos a las noticias. Volvemos en un ratito nada más.

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1: En la República Argentina, la 1:00 a.m. El gobierno actuará contra los gremios que no garantizaron las clases por el paro que convocó la CETERA. El secretario de Educación Nacional, Carlos Torrendel, aseguró:
2: esto no es una no es un problema ni con los docentes, que quede claro, ni con los sistemas educativos provinciales. Justamente la responsabilidad le cabe a los gremios de controlar que la huelga se lleve adelante cuidando esta esencialidad. Y en el caso no la cuiden, ahí es donde la Secretaría de Trabajo actúa con los gremios.
1: Caso Maradona. Hoy declara en los tribunales de San Isidro Martín Domínguez, uno de los hombres encargados de la seguridad de Diego. Domínguez era quien rotaba cada semana junto a los otros custodios, Julio César Coria, detenido por falso testimonio, y Julio Soria. Masivo ciberataque a cuentas secretas en un paraíso fiscal. El gobierno de Liechtenstein confirmó que los hackers accedieron y sustrajeron datos de 31.000 empresas, fundaciones y fideicomisos. La información fue confirmada este lunes, pero el hecho ocurrió el jueves, sobre el cierre del mes de julio. Rige una alerta amarillo por tormentas, algunas fuertes, en Corrientes, norte del Chaco y la provincia de Formosa. En Mendoza, donde nos escuchás por AM960, la temperatura 10 grados, el cielo ligeramente nublado. Aquí en Buenos Aires se anticipan 15 grados de máxima, con viento del este. Ahora tenemos 14 grados 6 de temperatura, sopla viento del sudeste a 8 kilómetros por hora, el cielo está nublado.
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0: Año 1988, Let the River Run, Carly Simon, de la banda de sonido de la película Secretaria Ejecutiva, Deja Correr el Río.
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Mientras rememorábamos en la voz de Sonia la película Una secretaria ejecutiva, historia de amor impactante sobre el final, Melanie Griffith, Harrison Ford, es el mejor pie para justamente empezar a transitar hacia la historia del día. En esta madrugada de martes llega el momento esperado por muchos. Llega una historia de amor que te va a impactar. Siendo la 1:08 en la madrugada del martes, llega a día 2 la historia que escribes tú. Cierta emoción extraña me invade al recordar cómo me sentí la primera vez que te vi y pude soñar. Un poco exagerado si digo que aquella noche cambió para siempre mi vida, pero así fue. Te dejé pasar saliendo del pequeño ascensor. Yo volvía, vos te ibas. Eran aproximadamente las 10 de la noche. Y te dije, si me permitís, y te aguanté la puerta pesada del ascensor que cierra sola. Nuestros dedos se tocaron un instante. Me miraste, sonreíste, retiraste la mano, me diste las gracias. Así pude escuchar tu voz, que es una profunda melodía azul. Durante una fracción de segundos, mientras aguantaba la puerta, tuve miedo de que te pudieras enojar. Viste, por esto de que ya no tenemos que dejar pasar a las mujeres. Que es anticuado, que es machista, que es violento. Eso me dije. Pero no. Me sonreíste, moviste ligeramente la cabeza. Tenías una mirada. No sé por qué no te tuteé en ese momento. Tenías rulla en un diente y quise decírtelo apuntando un dedo a mis labios, abriendo yo, esta vez la boca, haciendo tímidas señales de sordomudo, pero no me atreví y me quedé quieto mientras tu frágil, sensual vestido rozaba mi pierna y tu pelo dejaba ese perfume que me vuelve loco. Saliste rápido, vaporosa, engullida. Aquella vez que pasó y que casi que me hizo tartamudear. La puerta de calle se quedó invitándome a seguirte. Si me hubieses hecho una seña, si me hubiese sentido valiente de repente, habría salido corriendo detrás tuyo. Te habría parado agarrándote el brazo, me habría arrodillado en la acera y te habría confesado lo que me hacía sentir. Y raudamente te hubiese comido la boca de un beso. Eso habría hecho. Pero un caballero no hace esas cosas, me dije. Bueno, en un primer momento opté por apartar por completo de mi cabeza aquellas fantasías de tener algo con vos y pensé que lo lograría. Pero reconozco que el deseo es una cosa muy singular. Ahora amo de mi existencia todas aquellas horas en las que te escucho. Los desganos mentales de los
le hubiese dicho, si le hubiese confesado. Eso me desvela, me hace no dormir bien en las noches. Te veo, te sueño, cada noche. Casi puedo oír a la distancia cómo respirás. Te imagino toqueteando esa goma elástica negra que siempre llevas cuando salís de tu casa. Te soltás el pelo, te despeinás rápidamente, pasás los dedos por tu cabello, te masajeás suavemente, levantás las cejas, las contraes, abrís y cerrás la boca. Las arrugas de tu frente de todas formas y de la manera que quieras vos me podés. Te imagino poniéndote una bata de seda, aunque te quede un poquito grande. Pienso en cada madrugada y en cada mañana. Te veo a la distancia. Te veo y no hago otra cosa que soñar con lo que podemos proyectar juntos. Oigo tus pasos. Llegas a tu dormitorio, alcanzas la cama, te sacas la bata. Y te veo soñar con esa pequeña luz que entra por la rendija de tu ventana. Y yo aguanto mi respiración y araño mi colchón. Todo mi cuerpo se tensa pensando en vos. No suelo tardar mucho en entrar en sueño, y ese sueño es recurrente. Eres la revelación de una verdad esencial en la vida de un hombre como yo. Porque te volviste el centro de mi mundo, el mundo de un tipo sin sombras ni historia, salvo la que vos escribís. Desde aquella noche, desde el umbral del ascensor, en ese lugar, en ese momento del encuentro. Si un día tuve dudas, ahora entiendo para qué sirve tener un corazón. La historia que escribes tú.

0: Carter, Part Time Lover, año 1985, para comenzar a transitar una nueva hora en DEA 2.
1: Acá estamos, no nos vamos, hasta las 2 de la mañana continuamos con DEA 2, e inmediatamente, como solemos decir, y en esas antiguas matiné de cine de barrio, 2x1, arranca inmediatamente Discoteca Nacional. Somos 2x1, todo en continuado, para que no le pierdas pisada a la madrugada de Nacional en todo el país y el mundo.
0: Hablábamos hoy acerca del Día del Panadero,
1: sí,
0: ¿no?
1: Claro.
0: Que se celebra cada 4 de agosto en nuestro país, y es en recuerdo a la fundación de la Sociedad Cosmopolita de Resistencia y Colocación de Obreros Panaderos.
1: ¡Ah, la pelota!
0: Que fue justamente el primer sindicato en el país en reunir a los trabajadores de este sector, ¿no? El objetivo de esta agrupación era alcanzar mejores condiciones laborales, salarios dignos y reconocimiento de sus derechos.
1: Sí.
0: La ideología impulsada por sus creadores es la que luego llevaría a los panaderos a nombrar a sus facturas de distintas maneras, siempre bajo un significado curioso que posee un sentido crítico de la sociedad y de distintos sectores. Por eso yo recién le explicaba a Beatriz de Paraná, que me hablaba acerca justamente de las bolas de fraile, que ella me dice, no son bolas, son borlas. La IA a veces te dice cosas inexactas, son bolas.
1: Sí, pero claro.
0: Tienen obviamente una connotación.
1: Sí.
0: Bueno, hablemos y contemos un poquito acerca de la historia del panadero.
1: Total.
0: ¿Te gusta? Bueno, hacia finales del siglo XIX... el sector panadero contaba con jornadas laborales extensas, que superaban las 10 horas de trabajo diarias. Los salarios resultaban bajos y las condiciones muy extenuantes, lo que generaba un gran descontento entre los trabajadores. De esta manera, Ettore Matei, un anarquista italiano, decidió organizar a los panaderos para crear el primer sindicato en el país. Junto a Enrico Malatesta, otro italiano y teórico del anarquismo moderno, creó el 4 de agosto de 1887 la Sociedad Cosmopolita de Resistencia y Colocación de Obreros Panaderos, ¿no? Que mencionábamos en el comienzo.
1: Rebuscado el Tano.
0: Olvídate. Bueno, a lo largo de los años, el dúo y su grupo protagonizaron diferentes huelgas en búsqueda del reconocimiento de sus derechos y mejores condiciones de trabajo. Sus principios se basaban en la solidaridad y resistencia a través de la acción directa y paros laborales para reclamar sus necesidades. Desde 1894 hasta 1930, esta sociedad publicó El Obrero Panadero, que era un periódico que se encontraba bajo la dirección y edición, justamente, de Matei. Bueno, actualmente la Sociedad Cosmopolita de Resistencia y Colocación de Obreros Panaderos no se encuentra en actividad. Sin embargo, desde 1957, en un proyecto impulsado por el Congreso de la Nación, se la recuerda en el Día del Panadero, ¿no? Por eso, pues bueno, a nosotros nos encanta justamente buscar el porqué a veces de algunas conmemoraciones. Bueno, hoy en día existen muchos sindicatos de panaderos en diferentes localidades y puntos del país. Y hay un dato curioso, que es el significado de los nombres de las facturas. ¿Por qué las facturas tienen nombres tan particulares?
1: Me encanta.
0: No son casualidad.
1: Estoy esperando, ansioso.
0: Y son pequeños cañoncitos cargados de significados, burlas y homenajes que tienen como objetivo demostrar la ideología original del sindicato, ¿no? Ese descontento que tenían.
1: Bueno, es por el anarquismo, además.
0: Exacto, tal cual. Bueno, es por ello que los panaderos decidieron denominar algunos de sus productos en referencia a elementos o aspectos asociados a la policía, a la iglesia, al ejército.
1: Claro.
0: Por eso le decía yo a Beatriz recién que no eran borlas, eran bolas, precisamente.
1: Claro.
0: Bueno, por ejemplo, los más destacados. ¿Cómo me gustan? Y ahora, desde que descubrí los de batata, ni te cuento. Los sacramentos.
1: ¿Viste qué rico?
0: Bueno, el nombre de sacramentos es en protesta, obviamente, al orden eclesiástico, ¿no? La bolas de fraile o suspiro de monja, como una burla a los religiosos.
1: Claro.
0: Las bombas, en ironía, al ejército.
1: Sí.
0: Los cañoncitos, en alusión a los cañones utilizados por las Fuerzas Armadas. Los vigilantes, obviamente. Su forma alargada fue relacionada con los bastones o las porras,
1: claro,
0: ¿no? Que utiliza la fuerza policial. Los libritos, en honor a la educación. Uh-huh. Las cremonas. Ay, mato por una cremona. Ay, por Dios, cómo me gustan. Bueno, una rosca hojaldrada que si se visualiza desde arriba puede parecer una fila de letras A, que es el símbolo del anarquismo.
1: Anarquismo, claro.
0: Exactamente.
1: Dios, y ahí estaba.
0: Bueno, estos nombres resultan una burla a estos sectores, ¿no? Y con el paso de los años fueron incluidos por las panaderías de todo el país, en las que actualmente es posible conseguir cualquiera de estos productos.
1: Sí, total. Me quedé pensando en otras facturas que me hubiese gustado saber también, ¿no? Digo, porque al vigilante le pusieron vigilante justamente por los adminículos que usaba la policía, ¿no? Pero está también el pendorcho, ¿viste? Que ahora hay uno que se llama pendorcho. De atrás, ¿sabes? Por ahí es una historia nueva y reciente esta de ponerle pendorcho. Pero me quedé pensando, ¿por qué se llamará pendorcho? Pero no hay ninguna duda que, como bien vos decías, las bolas son bolas. Acá Luján, hablando de bola de fraile. 1 y 26, qué linda historia esta. Y tiene que ver justamente con ese Tano rebuscado para ponerle el nombre al gremio que nucleaba a los panaderos, ¿no? Pero bien.
0: La Sociedad Cosmopolita de Resistencia y Colocación de Obreros Panaderos.
1: Bien, bien. Si por una cuestión de afinidad familiar uno lee un poco y tenía que ver con la época de Mussolini y de tantos otros, por eso digo, esos son típicos títulos de anarquista, ¿viste?
0: Totalmente.
1: Sin ninguna duda. Linda historia esta de las facturas y sus nombres. Esos nombres que a veces son tan vulgares y comunes para nosotros, pero que tienen un significado.
0: 1 y 27 en la República Argentina, por aquí nos escribe nuevamente Mario, nuestro amigo de Ushuaia. En 1987 estaban de moda las botas para lluvia de color amarillo.
1: Sí.
0: Las Pamp... que era como el nombre del...
1: No, ¿sabes qué no? ¿Sabes qué marca eran?
0: Algunas.
1: Sí.
0: Estaban las Kawaii y las Pampero.
1: Y las Topper.
0: También, ¿eh?
1: Estaban bueno, las Topper, claro.
0: El sueño de mi vida que nunca pude alcanzar.
1: Nunca. Yo tenía un amigo que tenía dos pares, tenía las amarillas y las blancas.
0: ¿Topper?
1: Topper, dos pares tenía. El Colorado Arangue, que escucha siempre la radio... Diego Arangue vive en el sur ahora, viejo amigo de la vida... y él tenía dos pares. Y es que loco, ahora que nombraste eso. Y yo, mañana te lo voy a traer para que lo veas. Yo lo dibujé a él, en una época que yo dibujaba. Lo dibujé a él porque las usaba hasta para ir a los cumpleaños de 15. Y quedó en la historia de nuestra barra, el Colorado, así le decíamos, porque terriblemente colorado, que fue de traje impecable gris, corbata, y las botas amarillas. Y las botas amarillas, lo tengo dibujado, mañana
0: pasa que voy a traer. Bueno, era también de mostrar un poquito la posición, si tenías las botas topper.
1: Y el guacho tenía los dos colores del momento, las blancas y las amarillas, que se usaban para ir a bailar aunque hiciera 40 grados y hubiera un sol que rajaba la tierra. Vos mirá que usaba, Mauro, qué lindo recuerdo ese, me encantó.
0: Bueno, pero es cierto que las primeras fueron las Pampero,
1: claro,
0: ¿no? Yo llegué hasta las Sneaker, bien igual.
1: Yo no usé ninguna, no podía.
0: Siempre las quise, dice Mario. Hasta hace poco usaba un Walkman con cassette. Cuando lo veían todos le sacaban fotos. Ah. Y nos envía por aquí una imagen de su radiograbador. Dice que le encanta coleccionar cosas electrónicas, es muy vintage.
1: Y si se puede, es lindo.
0: Mario, sos de los nuestros.
1: Ahora hay que después mantenerlas, es difícil. Viste que los pasacinta o pasacassette tiene una gomita dentro que suelen romperse y ahora no encontrás repuestos, ¿eh? Yo tengo grabadores de periodistas con los que empecé, que no los pude... Mirá que los traje acá, que hay muchachos que trabajan muy bien, Pepe Luis González, y jamás me los pudieron reparar porque no se consiguen más los repuestos.
0: Hola, Dedi es la señal. Saludos desde el norte. Recuerdo haber ido a comprar en el negocio del barrio piola para trompos, papel cometa, elástico, brillantina y la famosa lapicera Birome de multicolor.
1: Qué barrio.
0: Eduardo, nuestro amigo veterinario de Salta.
1: Qué impresionante, ¿no? ¿Cuánto recuerdo de ese tipo de cosas y de objetos de la época, ¿no?
0: Hablando de cuántos recuerdos, hace unos días, bueno, por esas cuestiones de la vida terminé viviendo nuevamente cerca de la escuela donde cursé mi educación primaria.
1: Ajá.
0: Estoy a 3-4 cuadras y enfrente está la librería de cuando yo iba O de cuando hice de primero a séptimo grado.
1: Qué loco eso.
0: Y le sigue teniendo la misma chica. Que sigue siendo una chica, yo no puedo entender. Se mantiene informal. Y entré el otro día. Y es como que me abrumaron los recuerdos. Hacía rato que no iba. Andaba buscando unos marcadores, unos cuadernos. Y fue como que me volvió la vida a aquellos años.
1: No, no hay nada más lindo que le diga, vos sabés que no te puedo creer que estés así, y ahí le mandás la frase matadora. Estás en escabeche, te pones en formol.
0: Pásame la receta.
1: Pero qué lindo que lo digas y que lo cuentes, porque a mí no me pasa, porque ya no existen. La librería San Roque, al lado de la escuela, ya no está más. La librería de la otra escuela, la Jorge Ángel Buero de Villa Urquiza, saliendo de la escuela a la izquierda, no está más. Y ese tipo de cuestiones son las que te terminan encendiendo el alma, como a vos, ¿no? Entrar en ese lugar, y es más, seguramente percibiste los mismos olores.
0: ¡Claro!
1: Ese olor a cartulina, sí, cuaderno.
0: Pero por supuesto, cuando iba a buscar los punzones, ¿viste? El papel glacé, cuando iba a buscar el libro de lectura que me pedían en la escuela. Siempre, qué bueno, wow. era la librería a la que íbamos todos, ¿no? Total. La librería emblema, me voy a decir. Bueno.
1: Y, así que... y estamos hablando de una librería que no debe tener menos de 45 años.
0: Sí, tal cual. Qué lindo. Bueno, gracias, Eduardo, por encender estos recuerdos. Hola, un gusto escucharlos desde Las Lajas, Neuquén.
1: Qué lindo.
0: Roberto Olave, feliz día a todos los panaderos. Abrazos y bendiciones. Gracias, Robert. Abrazos y bendiciones para vos también. Buena madrunoche, Sonia, Fabián. Qué bueno escucharlos nuevamente. Abrazotes. Gloria de Jujuy.
1: Un abrazo grande, Gloria.
0: Hola, Sonia, Fabián. Muy buena madrunoche. Saludos desde Cerro Dragón. Acá pasando el invierno junto a su gran compañía. Abrazo grande. Soy Agustín. Vamos, Agustín, todavía un abrazo bien fuerte para vos y para todos los compas allí en el Cerro Dragón.
1: Claro.
0: Por aquí también se está sumando Isabela, desde San Rafael. Feliz madrunoche, Sonia, Fabián y al equipo que los acompaña. Qué lindo escucharlos. Juntos son mucho más que dos. Tengan un buen martes. Gracias por la hermosa onda de siempre. Abrazote. Gracias, Isabela. Me encantan las imágenes que nos ha enviado de la Payuña en Malargüe.
1: Qué bueno.
0: Imágenes que fueron premiadas por la NASA.
1: Mira.
0: ¿Sí? De un astrofotógrafo llamado Lucas Dortone. Lucas es marplatense. Wow. Nos cuenta Isa. Y bueno, las
1: tremendas fotos.
0: Son hermosas, realmente. Así que nos las vamos a guardar, Isabela. Un beso grandote, grandote, grandote para vos. Para los amigos del barrio La Cruz, allí en Tacuarembó, Fabi, un beso grandote. Sergio, Nubia, Diana, Cintia, Zuli y Marisela. Gracias, gracias por acompañarnos con Tormenta Eléctrica, están por allá.
1: Opa, mirá, qué complicado el clima, ¿eh?
0: Hola, Sonia, Fabián, muy buena madrugada, ¿cómo están ustedes? Aquí escuchándolos, como siempre, Juancito Hidalgo, saludando a su novia Esther Ponce. Uh-huh. Muchos besos para ustedes y que Dios los bendiga también. Gracias, gracias enormes. Buenas noches, volviendo de trabajar en el Paso Zamoré.
1: Mirá, el cardenal.
0: Saludos.
1: Zamoré, qué bueno.
0: Maximiliano Cañón. Un abrazo bien fuerte, Maximiliano, y bienvenido. Primera vez que nos escribe también.
1: Qué bárbaro.
0: Hola, chicos. Como no me comuniqué ayer, les pregunto hoy, ¿qué tal el finde? Fabi, cuando hablas de cómo se vivía antes, lo de la libreta del almacén, te anotaban todo, vendían casi todo suelto, ideas de ropa, calzados, comestibles, querosén. Así viví mi niñez hace años, pero no la cambiaría por nada del mundo. Y como siempre digo, jugábamos con lo que nos regalaba la naturaleza. Buen martes para todos. Nelly de San Benito, provincia de Entre Ríos.
1: Hay cosas que ya no he visto más, hablando de que se vendía todo suelto, ¿no? El queso mantecoso y el queso fresco. ¿Viste? Que antes estaba ahí, tenía como una capita de, como una harina. ¿Te acordás de ese queso?
0: Sí, claro.
1: No lo he visto nunca más, ¿viste? Ese. Ahora me tocó la memoria cuando hablaba de las cosas sueltas. Ya hablamos del otro día con Sonia de las galletitas que se compraban por cuarto y que te las ponían en una bolsita. Y todo ese tipo de cuestiones que tenían que ver con otra forma, con otra vida, con otros tiempos.
0: Pablo de San Rafael, bueno, también evoca recuerdos. Agradezco a la vida el poder haber disfrutado de esperar, por ejemplo, un revelado de un rollo de fotos. ¡Ay, qué lindo! ¿Con cuánta ansiedad? Después cuando las ibas a buscar estaban todas cortadas, le habías sacado la cabeza.
1: Movidas, ¿no? ¿Viste? Movidas. Si estabas en buena foto, decís, mirá qué mierda, ¿cómo saqué esta foto? Nada, ¿viste? Una cosa de loco.
0: Un responder al teléfono, no está. O esperar a ponerle play y pausa para grabar una canción desde la radio, esperar con expectativa y no con ansiedad, como ahora, que sabemos están con todos con el telefonito. Gracias, gracias por los recuerdos. Me encanta disfrutar de canciones como las que están pasando. Pablo, un abrazo. Gracias a vos también por tantos recuerdos. Buenísima madrunoche, mi estimadísima señorita Sonia y señor Codevir. Es un alegrón estar en sintonía con ustedes y la legendaria e histórica Radio Nacional. Siempre lo más profundo de mi corazón. Abrazo fraterno y salud. El profe Chicho Arregues,
1: el profe Chicho,
0: desde Los Nogales, allí en Catamarca. Gracias Catamarca por estar. Profe, a vos también. Hola, buena madrunoche, Sonia, Fabián. Soy Juan Manuel de San Carlos, Santa Fe. Les deseo un excelente programa. Juan Manuel, que ya se hizo un sueñito para poder escucharnos. Me encanta.
1: Un pezzolino, diría mi abuelo.
0: Pezzolino. Buenísimas madrunoches y bendecida semana, queridos Sonia, Fabi y todos los madrunocheros. Con mi corazoncito mirando al sur y prendida a la radio como hace 40 años que mi viejo nos regaló la primera radio para nuestra habitación. Recuerdo que era blanca, tenía muchas luces de colores y hasta una casetera. Laurita Rodríguez de Punta Alta, allí en el sur de la provincia de Buenos Aires. ¡Qué lindo recuerdo! Por favor, Laura. Muy, pero muy buena madrunoche, queridos amigos. Qué alegría poder escucharlos. Bienvenidos. Los quiero mucho. Miguel de Albardón, provincia de San Juan. Hola, Fabián. Hola, mi querida Sonia. Hace mucho que no les escribía. Ya los extrañaba. Y mucho. Hoy los encontré y les escribo. Les mando un gran saludo porque son mi compañía. Soy de Malargüe, Mendoza. Les mando un gran abrazo. Que tengan una hermosa noche. Rosalía.
1: Gracias, Rosalía.
0: Un beso grande, Rosalía, para vos también. Para Gabriel del Paraje El Fiscal, allí en la provincia de Chaco. Buena madrunoche, Sonia, Fabián. Mientras los escucho, me estoy tomando una taza de mate cocido. Gracias, Gabriel. Un abrazo fuerte, fuerte para vos. También por aquí se está sumando Miguel de Villa Ballester. Si pensaron que los abandoné, se equivocaron. Sigo siempre escuchándolos. Y agradezco su pelea cuando Morfeo me ataca. Vamos, Miguel, todavía. Un abrazo fuerte, fuerte para vos. Aunque no lo crean, para nosotros los noctámbulos, por oficio o por elección, son muy, pero muy importantes. Son la mejor compañía. No sé si les dije, pero se los vuelvo a decir. Gracias por estar los dos. Sergio y toda la banda del Yacimiento El Tordillo.
1: Un abrazo grande, Sergito, y gracias a ustedes por el laburo que hacen, ¿no? En cada madrugada y con temperaturas, que son
0: inhóspitas.
1: Exactamente.
0: Buena madrunoche, por acá con mal tiempo, muchas descargas eléctricas. Soy Gladys de Santo Tomé, provincia de Corrientes. Mirá. Besos para los dos. Gladys, bienvenida. Gracias, gracias por escucharnos. De todas maneras, pese a las condiciones, a veces escuchar a M con malas condiciones total, climáticas, sí, es complicado, además cuando hay descargas, ¿no?
1: Entra.
0: Sí. Fernando de Marcos Paz también está allí presente. Buena madrunoche, Sonia, Fabián. Rubén de Bahía Blanca también nos saluda. Sonia, Fabi, muy buena madrunoche y excelente transmisión. Cecil Hughes desde Esquel, allí en la provincia de Chubut también, gracias, gracias por acompañarnos. A Oscar de San Martín de los Andes, también, hablando de la Patagonia. Asoma Javier de Puerto San Julián, Santa Cruz. Hola, buena madrunoche, Sonia querida de mi corazón, Fabi querido, acá pisando Fitzroy, rumbo a San Julián. Abrazo grande. Bueno, Javier obviamente es camionero, así que un beso enorme, enorme para vos. Y Eduardo, nuestro amigo veterinario, sí, que todavía está despierto,
1: sí,
0: aporta que el queso del que hablábamos, el mantecoso, cremoso, venía envuelto en fécula de maíz.
1: Ahí está, mira, esa era.
0: Qué grande, gracias por el dato.
1: La misma que usaban en el talco. Ese talquito que ponía, viste. Acá estamos, 1:39, minuto para las 2:20 de la mañana. Josué, momento de hacer la última pausa, volvemos con música y encaramos los últimos minutos de este día 2 de esta madrugada del martes.

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0: comienzos de los años 80 para Kool & the Gang Celebration.
1: 1:45, un pequeño repaso que tiene que ver con la fecha del fútbol argentino que acaba de concluir, la fecha 3, que concluyó la noche de ayer. Aquí tuvimos en el aire nacional la transmisión del partido entre Central Córdoba de Santiago del Estero y San Lorenzo de Almagro con la victoria del equipo santiagueño 1-0. Pero repasamos los partidos que se dieron en la jornada de ayer, lunes, que tuvo la victoria de Sarmiento de Junín, primera victoria del campeonato en su estadio, en el Eva Perón, 2-1 ante Independiente Rivadavia de Mendoza. Talleres de Córdoba en Vicente López goleó Platense 4-0. Victoria, primera victoria de Talleres de la mano de Jorge Sampaoli, el ex técnico de la selección argentina. Victoria de Vélez en Liniers ante Independiente 1-0. Huracán y Atlético Tucumán igualaron 0-0 en Parque Patricios. Y lo que decíamos ya, la derrota de San Lorenzo en condición de visitante ante Central Córdoba. El próximo fin de semana, no, el otro, se viene el clásico justamente más arrabalero del fútbol argentino. Estamos hablando de Huracán y San Lorenzo. Huracán y San Lorenzo, 15 horas del próximo domingo. O en todo caso, San Lorenzo Huracán, porque juegan en el Bajo Flores. Repasamos toda la fecha que viene, la fecha 4, que arranca el viernes con el partido 19:30 Rosario Central Aldo Civi y 21:45 Independiente Rivadavia de Mendoza, Estudiantes de Río Cuarto, que continúa el sábado 14:45, dos partidos, Atlético Tucumán Sarmiento y Deportivo Riestra Estudiantes de La Plata, 17 horas Tigre River, 19:15 Boca Vélez, 21:30 Independiente Platense y también 21:30 Instituto Gimnasia de Mendoza. El domingo, lo dicho, 15 horas San Lorenzo Huracán, 17:45 Gimnasia y Lima La Plata Barraca Central en el Bosque, 17:45 también Defensa y Justicia Newell's y 20:15 del domingo Argentino Junior Racing en el Diego Armando Maradona. La fecha continuará el lunes 10 de agosto, 19 horas Banfield, Belgrano de Córdoba, 21:15, Unión Central Córdoba, y el martes cierra con Talleres Lanús. Cabe destacar que hay partidos que fueron postergados por la participación de los equipos argentinos en Copa Sudamericana y Copa Sudamericana, y tiene que ver con lo que sucedió, por ejemplo, con el partido postergado entre Estudiantes Boca, que se va a jugar este miércoles y será transmisión de Nacional, para que tengan en cuenta el partido postergado en su momento entre Estudiantes y Boca, se estará jugando el próximo miércoles y será transmisión de Nacional, para que estén atentos, porque todo el fútbol pasa por Radio Nacional.
2: Bueno, y ya que hablas de fútbol, sí, mi amor, viste que yo me quedé muy, pero muy enganchada con Bosinha.
1: Sí.
2: ¿No? En el Mundial.
1: Casi bueno, que me engañé ya.
2: No, te juro que no, te juro que no. Pero bueno, qué historia. Vamos a hacer un repaso, ¿no? Dale. Porque a mí me gustaría hablar del presente, porque se especuló mucho con que lo contrataran desde Miami. Uh-huh. Bueno, hubo varios.
1: Brasil, Miami.
2: Exactamente. Bueno, te cuento dónde recaló finalmente. ¿Dónde? A los 40 años, cuando muchos ya le habrían pedido que pensara en retirarse, el fútbol le abrió la puerta que había esperado durante toda su vida. ¿No? Hablamos de ellos, Simar José Évora Díaz, conocido como Bosinha, y vos contaste la historia del porqué, ¿no? Sí. Bueno, no comenzó su carrera profesional hasta los 25 años.
1: ¡Qué bárbaro!
2: Pasó por clubes de Angola, Moldavia, Chipre, Eslovaquia y Portugal, casi siempre lejos de los grandes reflectores. En más de una ocasión pensó en abandonar la selección de Cabo Verde, pero siguió porque todavía conservaba un sueño, que era disputar una Copa del Mundo. Y ese momento finalmente llegó este año.
1: ¿Y lo consagró?
2: Sí, ¿cómo que no? En el debut mundialista de Cabo Verde, Bocinha realizó 7 atajadas y mantuvo su arco invicto ante España. Uh-huh. Qué loco, ¿no? Que después terminó siendo campeón.
1: Miren uh-huh. esta versión nueva de Sonia Ferraris, que tiene estadísticas ahora.
2: Bueno, eso me pasa por trabajar a la voy aprendiendo día a día. El partido terminó 0-0 sí. y el veterano guardameta fue elegido como la figura del encuentro. Uh-huh. ¿Se acuerdan?
1: Y de hecho lo fue, claro.
2: Al escuchar el silbato final, se inclinó junto a su portería, ¿no? al arco, y comenzó uh-huh. a llorar. Bueno, pensaba en sus abuelos, quienes lo habían criado y habían fallecido años antes. También pensaba en su madre, Ana Cándida Évora, quien había tenido que observar el partido desde Cabo Verde porque no había conseguido reunir el tiempo y el dinero, ¿no? Además de los documentos necesarios para viajar a Estados Unidos. Bueno, días después, su historia conmovió al mundo. Las autoridades facilitaron el visado y Ana pudo llevar a Miami para verlo jugar contra Uruguay. Sí. Madre e hijo se reencontraron mientras Cabo Verde continuaba sorprendiendo hasta avanzar a la fase eliminatoria y obligar a Argentina a disputar tiempo extra.
1: Pero fue brillante lo de Cabo Verde.
2: Brillante, sí, absolutamente. Por eso lamenté que fuésemos nosotros, ¿no? Bocinha terminó el Mundial convertido en uno de los jugadores más queridos del torneo. Había llegado como un arquero veterano y sin club, pero salió incluido en el 11 ideal elegido por los aficionados. Poco después, Colo Colo anunció su contratación.
1: Uno de los 3 equipos más importantes de Chile.
2: Exactamente. El hombre que tuvo que esperar hasta los 25 años para ser profesional y hasta los 40 para jugar un mundial, recibió una nueva oportunidad en uno de los clubes más importantes de Sudamérica. Uh-huh. Su historia recuerda algo sencillo, que los sueños no siempre llegan cuando los imaginamos. Algunas veces aparecen después de años de espera, de sacrificios y de dudas. No llegan tarde, llegan cuando todavía tenemos el valor de seguir buscándolos.
1: Impresionante la historia de este arquero que además de regreso con su selección a su país, fueron ovacionados, una gran caravana, Cabo Verde que por primera vez participó en el Mundial y se metió en fase final, ¿no? Obviamente, como decía Sonia, enfrentándose a la Argentina y los goles que le ahogó, los gritos de gol que le ahogó a Messi, recuerden eso también, que Messi una vez terminado el partido tuvo esa humildad que tienen los grandes y el reconocimiento para Bocinha en ese partido, ¿no? Bien merecido lo de este arquero. Vos hablabas de todas las, y yo veía en el día de ayer las pruebas físicas que le están haciendo a Bocinha para descartar cualquier impedimento físico que pueda llegar a tener, sobre todo para un equipo de alto rendimiento y de tanta importancia como Colo-Colo.

0: verdad, mirá qué lindo recuerdo, Rachel.
1: Porque lo agarraba con los tres dedos así, lo doblaba sí, todo para adentro y le quedaba.
0: ¡Qué facilidad! ¡Ay, sí!
1: ¡Qué bárbaro, qué bárbaro!
0: Me encanta, Raquel.
1: ¡Qué memoria!
0: Sí, totalmente. Bueno, gracias, Raquelita.
1: Y hablando de la chapa, ibas a la verdulería y te regalaban el... ¿cómo es? El perejil, que ahora ya no te lo regalan más, no, tampoco. Y decía, me da un ramito de perejil, que mi mamá me lo pidió, sí, te lo metía dentro de la bolsa, te dice, sí, 14 pesos.
0: Bueno, nobleza obliga, la verdulera de mi barrio, cuando voy siempre a comprar algo, me dice, ¿qué te gusta? No sé, me dice, ahí tenés rúcula o lechuga o algo así, pues me lo dice así, no, por eso, por eso lo digo. Y voy y le entro a la rúcula. O al choclo, ¿te gusta el choclo? Sí, ¿cómo que no? Busco el más gordito.
1: Se nota que la verdulera es ucraniana.
0: Sí, tal cual, exactamente, sí, me salía, ¿viste?
1: Es como el de Olmedo, el más ucraniano.
0: Bueno, gracias Raquel por este lindo recuerdo. Hola, buena madrunoche, acá desde el Dolores Uruguayo,
1: sí.
0: Ernesto, deseo que estén bien ustedes. Los estaba escuchando mientras hablaban del tiempo pasado, que las botas topper, la librería, y yo me decía que a pesar de ser locutores, con qué simpleza hablan y de qué manera común, me hicieron volver al tiempo de antes. Me parecía escuchar gente de acá, de mi pueblo. Por eso digo con qué simpleza y verdad dicen las cosas. Es un gustazo tener la compañía de ustedes. Bendiciones a ustedes y sus familias. Abrazo grande.
1: Ese es el objetivo, como decimos siempre, ¿no? Que se sientan como en casa y como en el barrio y como se formaron ustedes, porque seguramente quienes nos escuchan habitualmente son cogeneracionales con nosotros.
0: Sí, lógicamente. Bueno, un beso grande para Gerardo Gómez de la Marque, allí en la provincia de Río Negro. Ese queso del que hablaban se llamaba Cuartirolo.
1: Cuartirolo, sí señor.
0: Sí señor. ¿Y qué me dicen de los postres? Mis viejos no eran pudientes, y para que tengamos algún postre, mi vieja nos hacía vitina con leche y un azúcar caramelizada o budín de pan. ¿Qué tiempos?
1: Qué rico el budín de pan, me
0: encanta.
1: Éramos
0: tan felices con tan poco, el budín de pan.
1: El budín de pan es riquísimo, mi vieja a veces lo hace todavía y yo le digo, ay, lo hace para mí, me encanta.
0: Yo sé que me vas a odiar.
1: ¿Por qué? ¿No te gusta?
0: ¿Con pasa de uva?
1: No.
0: Sublime.
1: ¿A vos tampoco te gusta? Ah, pensé que...
0: No, pero estamos hablando del budín de pan. Yo sé que no te gustan las pasas de uva en las empanadas, ponele. No, o en el pastel de papa.
1: En el pastel de papa, no, en,
0: bueno,
1: el,
0: pero en el budín
1: en
0: de
1: el pan,
0: pan
1: dulce, dulce, en el budín de pan, nada. Fuera. Escuchá, este sonido, escuchá.
0: El otro día en un cumpleaños nos peleábamos por la pizza de ananá. Quiero que lo sepas.
1: ¿Cuánto eran? ¿Dos?
0: No. Te puedo asegurar que éramos mucho más que dos. En el cumpleaños de mi hermano.
1: No, ah, pa, mira, bueno, viene de familia entonces. Sí.
0: No, pero éramos como cinco. Y habían pedido una sola de ananá. Habían pedido como 10 pizzas de ananá. Y dijeron, bueno, una sola le gusta a mi hermana, a mi vieja, listo. Dijo mi hermano.
1: Sí.
0: No, apareció la hermana de mi cuñada, no, apareció tanto, la hija, apareció un primo.
1: Hay que exiliarlos, ¿eh? Yo les digo la verdad, hay que exiliarlos. Y no hay nada más lindo que comer budín de pan con pasa de uva y escuchar...
0: No.
1: Cuando te toca la pasa de uva.
0: Bueno, estamos casi sobre el cierre. Déjame saludar a Oscarcito, nuestro amigo de Junín de los Andes, que se le escapó la chihuahua. Ah. Ahí salió a buscarla con los otros perros y con sus gatos. Bueno, espero que la encuentres.
1: Ojalá, sí.
0: Y a Coco de Huingancó, allí en Neuquén. Y, por supuesto, a nuestra querida Lulú de Valle Viejo. Allí en la provincia de Catamarca, muy lindas las historias, chicos, las flechas eran tremendas, un patadón con esas y te quebraban las canillas.
1: Nos vamos, nos quedan segundos nada más que para despedir, mi amor mío.
0: Un placer.
1: Se quedan hasta las 6 de la mañana bancando esta niña hermosa con Discoteca Nacional, no se muevan de ahí, gracias Josué, gracias por todo, gracias Jackie. En estas pre-vacaciones que te estás tomando ya. Gracias, ¿eh? Un abrazo grande, los queremos, sigan prendidos a Nacional, no me van a dejar esta negra sola, ¿eh? Por favor, les pido. Sí. Quédense ahí. Mañana volvemos con Día 2. Mañana vamos a seguir andando este camino de recuerdos, de buena música, de vivencias, de todas aquellas cosas que nos hicieron felices cuando éramos chicos, cuando éramos jóvenes, en nuestra adolescencia. Préndanse a Nacional. Se viene Pedernator, el puntano, con el informativo de las 2. Y pegadito, Jairo, anunciando la llegada de Discoteca Nacional.
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0: El consumo en las vacaciones de invierno aumentó y el número de turistas lo mismo. Según CAME, viajaron 4.600.000 personas por el país, un 5,9% más que el año pasado, incluidos 400.000 extranjeros. Los visitantes gastaron más de 2 billones de pesos, con un impacto económico del 2,5% más que en 2025. El primer semestre del 2026 marcó un récord de turismo receptivo con 1.430.000 arribos desde países no limítrofes, el mejor registro en 25 años. Subieron los bonos argentinos en Wall Street y el riesgo país cayó a 411 puntos. Los principales índices de Nueva York avanzaron hasta 2,1%, con las compañías tecnológicas liderando las ganancias. Entre los activos argentinos que cotizan en Estados Unidos, el movimiento fue dispar, con una suba más destacada de la compañía Satellogic, cuyos títulos treparon más de un 10%. El gobierno designó a Sigfrido Ricardo Alemany al frente de la investigación de sucesos marítimos, fluviales y lacustres. La designación cubre un cargo vacante en la Junta de Seguridad del Transporte, organismo descentralizado del Ministerio de Economía. El nombramiento, que se atenderá con partidas específicas de economía, rige a partir del 22 de mayo y se formalizó mediante el decreto 701/2026. En Resistencia, provincia de Chaco, donde escuchan Radio Nacional en AM620 y por la FM96.7, rige una alerta amarilla por tormenta. En la ciudad de Buenos Aires y alrededores, temperatura 14 grados 2 décimos, cielo cubierto, humedad 96%.
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encanta, me encanta, me encanta, me encanta esta hora del día, la que me da la posibilidad una vez más de abrirles de par en par las puertas de la Discoteca Nacional.

Una reversión de uno de los clásicos, de los auténticos decadentes, para abrir musicalmente la discoteca nacional de hoy junto a Rubén Albarrán, líder y cantante de la agrupación mexicana Café Tacuba. Loco tu forma de ser.

11 minutos han pasado de las 2 del martes 4 de agosto de 2026 y por aquí estamos una vez más pidiéndoles permiso para introducirnos en la vida, en el espacio, desde la Discoteca Nacional. Gracias a quienes por allí nos eligen una madrunoche más. Gracias a quienes nos permiten, a quienes nos abren también las puertas en esta madrugada del martes para ser parte, para ser cómplices, para ser testigos del nacimiento de un nuevo día. Aquí nos quedamos hasta las 6, acompañando a quienes a partir de ahora entran en sintonía y, por supuesto, a quienes vienen siendo parte, ¿no? Lógicamente, con Fabi Codeviller, nuestro DEA 2, y que por allí nos ratifican que siguen de largo e ingresan a la Discoteca Nacional. Así que gracias y bienvenidos, ¿no? Los que se suman y, por supuesto, los que están por allí en sintonía en sus lugares de trabajo, como decimos habitualmente, ¿no? Algunos de guardia, algunos estudiando, algunos sereneando, algunos ruteando, tractoreando, tejiendo, cosiendo, acompañando a todos los trasnochados y desvelados, bueno, a quienes están por allí en sus talleres de costura, ¿no? A los amigos remiseros también, a los que están trabajando allí en los pozos y en los yacimientos, en nuestra Patagonia, en el rubro petrolero, en los parques nacionales, en las fábricas, cosechando caña de azúcar, ¿no? Seguramente algún amigo por allí, o fumigando trigo, quienes están en las embarcaciones también, sintonizando alguna de nuestras emisoras en nuestra Patagonia. Qué lindo acompañarlos habitualmente y hoy muy pero muy especialmente a todos los panaderos en su día. Así que por aquí nos quedamos, como quien no quiere la cosa, hasta las 6, un equipo dispuesto a dar lo mejor de sí. En la puesta en el aire, cuidándole el sillón al señor Gabriel Ceni, hoy hará lo propio Josué Hualpa, así que será un placer ser puestos en el aire por usted, caballero. Nos coordina y nos produce la inefable Jacqueline Macarevicius, contando los días ya, esperando que lleguen sus ansiadas vacaciones. Nos supervisa en el control central de Radio Nacional Buenos Aires, Santiago Conde, y en la planta transmisora de Radio Nacional, ubicada en General Pacheco, provincia de Buenos Aires. Hoy son los compañeros Claudio Aparicio y Daniel Rodríguez quienes hacen posible que este mensajito de madrugada, gestado en Maipú 555, en pleno corazón del microcentro porteño, llegue a todos los rincones de la patria, merced a nuestras 49 emisoras. Hoy vamos a saludar muy especialmente a los compas y colegas de LRA 28, Radio Nacional La Rioja, Monseñor Enrique Angelelli. Bueno, a propósito, vamos a hablar en esta ocasión, en un ratito, de la obra, ¿no?, de Monseñor Enrique Angelelli, que falleció un día como hoy. En La Rioja nos sintonizás en AM620 o bien en la FM 102.5. Hechas las presentaciones de rigor, queridos amigos, integrantes de esta cofradía madrunochera cotidiana, nos ponemos en marcha y empezamos a disfrutar de la música de la Discoteca Nacional. Si les parece, nos vamos al año 2004, a Gabinete de Curiosidades, tremendo álbum de Hilda Lizarazu. Desde allí, Amapola.

0: extraño.
1: Ahí teníamos la música de la mano de Chano, Carnaval Intro. Antes, Fabulosos Cadillacs, versionando a Calamaro en la parte de adelante. 2:25 y estamos en marcha, hasta las 6 no paramos, ¿eh? Así que, señoras, señores, será un placer recibirlos. Si gustan, dejarnos un mensaje en nuestro WhatsApp, el 113-870-7485. Allí los leo, allí los escuchamos, 113-870-7485. Les decía que hay amigos que siguen de largo, ¿no? Y que han ingresado a la Discoteca Nacional, como Luisito Salas, allí en el paraje Esperanza, en la provincia de Santa Cruz. Bueno, Osmar, junto a Homero, trabajando en Fraiventos, en Uruguay también, se han quedado por allí. Alejandro en Coluel Caique, otro amigo de la Patagonia. Bueno, siguen en sintonía los compañeros del yacimiento El Tordillo, allí en Comodoro Rivadavia, y se van sumando de a poquito Arielito, La Furia de Alcorta, allí en la provincia de Santa Fe. Aguante la Discoteca Nacional, Bella Sonia, se ha quedado en sintonía. Alejandra, en San José de Hachal, ¡qué lindo eso! Cristian de La Rioja, buenas noches, ya estoy prendido con vos, bella mujer. Soy Cristian de La Rioja Capital. Excelente el programa, gracias por el saludo. Somos todos Nacional, Monseñor Angelelli. Vamos, Cristian, todavía. Qué lindo que reparaste en el detalle, ¿sí? Gracias. Bienvenida a Discoteca Nacional, besos, besos, besos. Nos envía por aquí Violeta desde Salta Capital, qué lindo. Hola, querida Sonia, muy buena madrunoche. Un abrazo grande, muchas bendiciones. Me quedo contigo hasta el final del programa, disfrutando de la buena música y tu compañía. Freddy, de Uruguay. ¿Cuántos amigos tenemos del otro lado del Río de la Plata? En Tacuarembó, en San José de Mayo, en Dolores, en Canelones, en Fraiventos, en Paysandú, en General Artigas. Me encanta, Freddy. Será un placer acompañarte. Gracias, gracias por sumarte. Y si, mira, borramos fronteras, también nos vamos a Perú. Saludos desde Lima, Gunter Sarmiento. Muy bonita la música del rock en español. Nos está acompañando, nos escucha a través de internet, Gunter, y es un gustazo. Gracias, gracias también por ser parte de la Discoteca Nacional. Hola, cariño, hermosa de mi corazón, buena madrunoche, Dios te bendiga. Espero que estés muy bien. Aquí yo dispuesto a escucharte y a acompañarnos. En estas horas, buen programa, Discoteca Nacional. Vamos todavía, Julio, de Campamento Vespucio, allí en la provincia de Salta. Me encanta, somos muchos más que dos, en las madrugadas nacionales. Jorgito nos acompaña junto a toda su tribu allí en Neuquén. Sigue en sintonía Oscar, nuestro amigo de Junín de los Andes, ¿sí? En la provincia de Neuquén. Coquito desde Huingancó nos ratifica que también se queda. Mira, otro amigo neuquino. Sonia querida, qué lindo volver a escucharte. Esa voz que enternece y acompaña a cada viajero nocturno. Acá viajando por el sur, Santa Cruz, de oeste a este. Cristian, qué lindo acompañarte, Cristian. Gracias inmensas. Buena ruta, buen camino, buen destino. Y ahí estaremos, en tu cabina como siempre. Gracias a Mario, de San Luis. Saludos, Sonia. Espero que esté hermoso el clima por allí. Tanto como hermoso. Está así como pegajoso, estamos todos pegoteados un poco, pero la temperatura no está tan baja en esta parte del mapa. Así que, bueno, yo puedo decir que estoy feliz. Ustedes saben que no soy del team invierno precisamente. Faltan segundos para llegar a las 2:30. Hablando del clima, en un ratito hacemos la recorrida por el Servicio Meteorológico Nacional y lógicamente estaremos visitando provincias, ciudades. Nos contaban hoy tempranito que sigue complicada la situación en algunos pasos fronterizos en nuestra Patagonia debido a las intensas nevadas que no cesan. Así que en un ratito, nada más. Ahora hay más música, hay más canciones, hay más de los nuestros. Llegan los Pericos junto a la Delio Valdés. Y vete ya.

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Ahí teníamos la música de la mano de los hermanos Sardelli, en los Airbag, en la discoteca nacional Cae el Sol. 2:39 y seguimos adelante. Tenemos una bonita historia por compartirles. Minutos después de las 3, cuando la noche convida, cuando la noche invita, como siempre, en el quiebre de nuestros encuentros madrunocheros. Y además, hoy un especial que yo sé que a muchos les va a agradar. Yo creo que a la mayoría. En especial para milongueros, ya como para que vayan teniendo una idea. Vamos a pasear por la edad de oro del tango, ¿sí? Décadas del 30, 40, 50. Ese es el adelanto nomás. Ahora voy a pasear por el país, voy a visitar amigas. Ah, les recuerdo que también tenemos la materia de Don Luis. Sí, minutos después de las 3:30 también, el encuentro con Luis Landricina, que hoy nos trae por aquí algunos problemas de ruta, tengo entendido. Sí, me han anticipado que se va a ocupar de ello. Ahora tengo el paseo por nuestras provincias, visitando amigas, amigos que nos están escuchando, por ejemplo, en La Rioja, como decíamos hace un ratito, sí, como Cristian, a través de nuestra LRA 28. Nacional Monseñor Enrique Angelelli. En este momento el cielo está parcialmente nublado. En La Rioja la temperatura es de 15 grados 7 décimas, la humedad es del 58% y se espera una máxima de 22 grados, hoy con cielo mayormente nublado. En Balargüe, provincia de Mendoza, el cielo está cubierto, 9 grados la temperatura, se espera una máxima de 13, hoy con cielo parcialmente nublado. Me voy a Neuquén, ciudad capital, donde el cielo está nublado y la temperatura es de 8 grados 8 décimas. La máxima pronosticada para hoy, por Neuquén, 14 grados. Se espera cielo mayormente nublado. En San Luis, cielo mayormente nublado, 12 grados 7 décimas. La temperatura, 87% la humedad, y hay pronóstico de chaparrones hoy por la noche. Se espera una máxima de 21 grados por San Luis, hoy martes 4 de agosto. Por Palpalá, provincia de Jujuy, el cielo está parcialmente nublado y la temperatura es de 17 grados 5 décimas. La máxima para este martes está prevista por Palpalá en 24 grados y hay una baja probabilidad de que se registren lloviznas hacia la noche de hoy. Mientras tanto, por la ciudad autónoma de Buenos Aires, el cielo está cubierto. 14 grados la temperatura, 96% la humedad, por eso les decía, ¿no? Que estamos todos así como pegoteados, pegajosos. Y la máxima no superaría los 15 grados. Hoy y mañana miércoles, cielo mayormente nublado y con condiciones similares a las de hoy, ¿eh? Con una mínima de 12 y una máxima de 16, es lo que anticipa el pronóstico para esta parte del mapa. Ahora vamos a seguir adelante y les voy a proponer un paseíto en el tiempo. Con un santafesino, con un santiagueño, ¿sí? Con un tucumano y con un mendocino en la discoteca nacional.

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¡Qué lindo recuerdo! Nos escribía Javier desde Pico Truncado. Ahí estaba Leonardo Fabio y más que un loco. Antes, Paz Martínez, Amor Pirata, Leo Dan, ¿cómo te extraño, mi amor? Desempolvando recuerdos en la Discoteca Nacional. Y ahora, Música Ciudadana.

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0: Dos valsecitos para cerrar la hora. En la Discoteca Nacional escuchamos a Florian Ruiz en la orquesta de Aníbal Troilo y Flor de Lino de Héctor Stamponi y Homero Expósito. Recién cantó Hugo del Carril de Julio César Sanders y Enrique Cadícamo, Luna de Arrabal. Faltan segundos para llegar a las 3. En instantes se viene una bonita historia que estaremos compartiendo durante décadas. Muchos hemos llevado en el brazo una pequeña marca que contaba y cuenta una historia inmensa. La cicatriz de la vacuna contra la viruela. En un ratito, nada más, hablamos de eso. Ahora hay que informarse, así que alto en la música. Llega Fernando Pedernera, nos cuenta lo que hay que saber a las 3 y seguimos.
1: 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Las 3 de la madrugada en la República Argentina. La recaudación tributaria aumentó en julio por encima de la inflación. Las 3 fuentes de ingresos, DGI, Aduana y ANSES, reunieron en conjunto 23 billones de pesos, un alza nominal del 35,1% interanual. Incidió de forma positiva la prórroga excepcional del vencimiento de la Declaración Jurada de Ganancias 2025 para personas humanas. El Instituto Nacional de la Yerba Mate otorgó un plazo de gracia a los operadores yerbateros para presentar declaraciones juradas. Las presentaciones documentales se considerarán en términos y se ingresan hasta las 9 horas del día hábil siguiente al vencimiento. El beneficio alcanza a los trámites en papel y a través del portal del operador u otras plataformas digitales del organismo. Quedan excluidos los pagos de multas, tasas de fiscalización y tarifas del convenio gremial. Internacional.

0: Tras crisis migratoria en España, la ciudad de Ceuta, fronteriza con Marruecos, informó que alberga 862 menores migrantes y que evalúan nuevas medidas. La cifra representa una sobreocupación del 2.872% de la capacidad de los centros de acogida. En San Carlos de Bariloche, provincia de Río Negro, donde escuchan Radio Nacional en AM 890 y por la FM 95.5, rige una alerta amarilla por nevadas. En la ciudad de Buenos Aires y alrededores, temperatura 14 grados, cielo cubierto, humedad 96%.
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ahí va la noche invitada a curar corazones rotos, lastimados y descosidos. La noche que además invita y convida con historias como esta.

durante décadas, millones de personas llevaron en el brazo una pequeña marca que contaba una historia inmensa. Era la cicatriz de la vacuna contra la viruela. Para muchos, esa señal redonda en la piel parece solo un recuerdo médico de otra época. Pero detrás de ella hubo una de las campañas sanitarias más importantes de la humanidad. La lucha contra una enfermedad que durante siglos dejó familias rotas, rostros marcados y ciudades enteras viviendo con miedo. La vacuna contra la viruela no se aplicaba como muchas vacunas modernas. No era una simple inyección profunda con jeringa. En la etapa final de la erradicación mundial, se usó principalmente una aguja bifurcada, una pequeña herramienta de dos puntas que se mojaba en la vacuna y luego se presionaba varias veces sobre la piel, generalmente en la parte superior del brazo. La idea era provocar una reacción local controlada. El virus vaquiña, relacionado con el de la viruela, pero distinto y más seguro para la vacunación, generaba una pequeña lesión en el sitio de aplicación. Primero aparecía enrojecimiento, luego una ampolla, después una costra. Al caer, dejaba una marca permanente en la piel. Esa cicatriz no era la cicatriz de la viruela. Era la señal de que el cuerpo había aprendido a defenderse. La diferencia importa. Las cicatrices de la enfermedad podían ser numerosas, profundas y visibles en el rostro y el cuerpo de quienes sobrevivían. La cicatriz de la vacuna, en cambio, era una marca pequeña, nacida de una lesión controlada que buscaba evitar algo mucho peor. Durante mucho tiempo, ese pequeño círculo en el brazo fue casi un pasaporte de protección. Decía que una persona había recibido una defensa contra una de las enfermedades más temidas del mundo. En algunos países, generaciones enteras crecieron reconociendo esa marca en padres, abuelos, vecinos y maestros. Hoy, la viruela está erradicada. Fue declarada eliminada del mundo en 1980, después de una campaña internacional enorme, sostenida por médicos, enfermeros, vacunadores, comunidades y trabajadores de salud que llegaron a lugares remotos con neveras, agujas, registros y una convicción muy simple: detener una enfermedad que había acompañado a la humanidad durante milenios. Por eso, aquella cicatriz no debería verse como una imperfección. Es una huella de victoria colectiva. Una pequeña marca en la piel que recuerda una época en la que la medicina, la organización pública y la cooperación internacional lograron algo extraordinario: borrar del mundo una enfermedad que durante siglos pareció invencible. Algunas cicatrices hablan de heridas. Esta habla de una humanidad que aprendió a protegerse.

La música del mundo que nos hizo pasear por México con Emanuel y Quiero Dormir Cansado, con Luis Miguel y Bésame Mucho de Consuelo Velázquez, y que nos dejó en Río Piedras, Puerto Rico, junto a Cheyenne y Atado a tu Amor. Este paseo, esta recorrida por el mundo a través de la música, sigue y nos lleva ahora al viejo continente.

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0: Paseíto por el mundo que nos llevó por el viejo continente. Habíamos escuchado al cantaor Diego El Cigala y Soy lo prohibido, de Roberto Cantoral y Dino Ramos. Luego, háblame de historias contadas y cantadas, Joaquín Sabina, y nos dieron las 10, y recién Nino Bravo, Un beso y una flor. 3:38, rápidamente, hacemos una nueva pausa en la Discoteca Nacional. Y a la vuelta les cuento quiénes son hoy los protagonistas de nuestro especial de las 4. Y se viene la matera de Don Luis.
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0: Qué loco eso, ¿no? De las canciones que al escucharlas instantáneamente se convierten en personas. Eso me pasa con esta. No en una persona, precisamente. Motivos de y por Abel Pintos. Se convierte en mi perrito Neo cada vez que la escucho. 3:44 en la República Argentina, señoras y señores. Les cuento quiénes hoy son los protagonistas de nuestro especial de las 4. Le vamos a sacar viruta al piso, es lo único que les voy a decir, ¿eh? Así que vamos calentando las tabas, nos quedan unos minutos todavía para llegar a vivir el esplendor del tango, ¿sí? Vamos a la época de oro de la música ciudadana, con los maestros, ¿no? Carlos Di Sarli, Miguel Caló, Osvaldo Pugliese y Aníbal Troilo. Cada uno, cada orquesta con su impronta, ¿eh? Una impronta bien marcada. Así que en un ratito, nada más, vamos a disfrutar, bueno, de Pichuco, bandoneonista fundamental y dueño de un estilo melancólico, así como lírico y profundamente porteño, ¿no? También de Pugliese, creador de un sonido vanguardista, se podría decir, ¿no? Los grandes conocedores saben de lo que estamos hablando, dramático, de bajos pesados y, obviamente, el famoso pulso rítmico conocido como el zumba. Bueno, Miguel Caló, destacado por armar repertorios elegantes, ¿no? Y por convocar a las grandes voces del momento, y el señor del tango, sin lugar a dudas, también dueño de un estilo único, el maestro Carlos Di Sarli, el hombre de Bahía Blanca. Así que, en un ratito, nada más, la época de oro del tango de la mano de grandes maestros directores en nuestro especial de las 4. Lo hemos armado con mucho entusiasmo, con Jacqueline, con Josué, así que sé que lo vamos a disfrutar y mucho. Abrazo bien, pero bien fuerte por aquí para Aralía de María Grande, que se va sumando allí en la provincia de Entre Ríos. Muy buena madrunoche, Soña querida. Acá estoy siempre en compañía y sintonía. Vamos todavía. Bendiciones a montones. También para vos, Ana. Gracias, a Pablo de San Rafael, en la provincia de Mendoza. Gracias a Javier de Pico Truncado. A Tomás de José León Suárez. Hola, madrugenia. Acá escuchando tu discoteca, hasta que madure el knockout. Tengo la cicatriz de la vacuna de la viruela. Con el tiempo se me fue mejorando la piel. Parecía que la vacuna me la dieron con un taladro. Exagerado. Abrazo grande para vos y a todos por ahí, Tomás. Gracias, gracias. Sabía que alguna fibra íntima íbamos a tocar con la historia de hoy. Beso grande para Ernesto, del Dolores Uruguayo, allí en sintonía todavía, me encanta. A Horacio y Dorita, de Quemú Quemú, en la provincia de La Pampa también. A Oscar Alberto Escobedo, de Córdoba Capital. Buena madrunoche, estimada compañera Sonia. Gracias por la compañía de siempre. Gracias a vos, Oscar. Es un gustazo acompañarte y sé que vamos a disfrutar de nuestro especial de hoy. Hola, Sonia querida. Choca firme como rulo de estatua. Hasta las 6 te acompaño. Abrazo gigante. Luis, nuestro amigo camionero de Malargüe, allí presente. ¿Cómo me gusta esto? Hola, Sonia y todo el equipo. Gracias por el saludo. Como siempre, presente y gracias por la compañía. Abrazo, Luis, nuestro amigo panadero de Salta. Pero cómo no saludarte si hoy es tu día, Luisito. Que lo pases hermoso. Javier de Puerto San Julián, allí presente también. Héctor de Córdoba se va sumando. Buena madrunoche, Sonia. Estoy en la hora sensible para darte mi cordial saludo. Gracias por tus palabras en las madrunoches. Es un placer, Héctor. Gracias a vos por ser parte. 12 minutos para llegar a las 4. Ahora sí, señoras, señores, nos preparamos, ¿eh? Oídos y corazones atentos, porque nos metemos de lleno en la materia de Don Luis.
1: Este cuento, enviado por Rafael Leguizamón Bautista de Villa García, Uruguay, es un cuento con una sutileza elogiable, ¿no? Porque cuando uno arranca con el cuento, la gente dice, hasta que termina el cuento. Así que venía una monjita por la ruta, manejando un auto, el auto entra a tironear, la monjita estaciona a la banquina, y hace lo que hacemos todos los automovilistas, levanta el capó para ver qué pasa. Cuando se da cuenta que no entiende nada, baja de vuelta. Y se queda en el medio de la ruta. En eso viene un señor con un furgón, apurado el hombre porque traía cargas perecederas, traía embutidos y carnes para restaurante de otro pueblo. Entonces la ve a la hermanita y dice, ¿qué le pasa, hermanita? Pero no sé, usted sabe que venía lo más bien. Y entró a toser el auto. Y se quedó, Bueno, dice, mire, yo apurado estoy porque tengo que llegar al otro pueblo, dice, y en horario, pero no la voy a dejar en la estacada. Así que estaciona el furgón, baja y hace lo que hace todo hombre que está acostumbrado a andar en la ruta, tiene la cancha lógica del hombre de ruta. Va al tanque derecho y manda un palo hasta el fondo. Lo saca y se... Dice, hermana, ni olor a nafta tiene este tanque. La hermana lleva la mano a la cara y dice, ¡ay, me olvidé! ¿Usted sabe que me dijeron en el colegio que cargue y me olvide? Bueno, mire, dice, yo nafta tengo, manguera también, si usted tiene cualquier cosita, cualquier recipiente, dice, yo, le doy un poco de nafta, por lo menos llega hasta el pueblo. Sí, sí, yo, y ya se iba para el baúl, y dice, no tengo. Mire que cualquier cosa sirve, hermana, dice, aunque sea un termo, cargamos varias veces. No, vaya nomás, dice, vaya, usted está apurado. Pero hermana, ya estoy con manguera, todo, ya. ¿Tiene o no tiene? Tengo, pero no tengo. Y se entró a poner colorada la hermanita. Entonces este hombre, apurado y además expeditivo, un hombre acostumbrado a problemas en ruta, va él decidido al baúl de la hermana y levanta. Y lo que a la hermanita la hacía sonrojar era que era, el recipiente era una pelela. Entonces pobre estaba, y le dice él, pero hermana, dice, para una circunstancia así, déjese embromar también, no hay que ser exagerada. Esto es un trance, usted tiene que salir y cualquier cosa sirve, no se me ponga así, pues. Muy atento el hombre. Y bueno, pero a mí no sé qué me da, pero faltaba más, hermano. Y va y llena nafta, y entonces la hermanita le dice, bueno, miren, ya hizo bastante por mí, ¿eh? Déjeme, dice, yo tengo embudo, yo voy a cargar. Pero no, hermana, dice, si hice 30 o 31, ¿qué problema? No, dice, que usted tiene su problema, usted tiene que llegar, dice, y además no le agregue cargos a mi conciencia porque todavía va a llegar tarde y va a ser por culpa mía. Demasiado que me ha dado un nafta y todo. Bueno, usted se arregla, hermana, pero ¿qué no me voy a arreglar? Y se va el hombre y queda la hermanita sola en el medio de la ruta con el embudo y el recipiente echándolo. En eso viene un camión por la ruta. El camionero venía. Y entra a mirar. La ve a la hermana y medio no quiere creer. Entonces va parando el camión y se le para justo al lado de la hermana. Baja el vidrio y le dice, hermana, está bien que tenga fe, pero no es para tanto, ¿eh?

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1: Las 4 de la madrugada en la República Argentina. La mesa política se reunirá a las 13 en Casa Rosada para avanzar con la agenda legislativa. El encuentro tendrá el objetivo de ordenar la hoja de ruta parlamentaria de los últimos meses del año. Asimismo, debatirán los cambios a instrumentar en el proyecto de ley de inviolabilidad de la propiedad privada. Karina Milei y Diego Santilli encabezaron en Chaco una jornada con el segundo Consejo Nacional de Seguridad Interior sobre el fenómeno del Niño. En Resistencia, la secretaria general de la presidencia y el jefe de gabinete coordinaron el encuentro junto a la ministra de Seguridad Nacional, Alejandra Monteoliva. El objetivo fue fortalecer el trabajo conjunto entre la nación y las provincias frente al evento climatológico. Cerraron preventivamente el acceso al circuito principal de las cataratas del Iguazú. Las autoridades ambientales bloquearon el paso a la garganta del Diablo tras detectar una rápida crecida del río. Aplicaron el protocolo de seguridad que contempla el repliegue del tendido metálico para evitar roturas en las pasarelas. El resto de los recorridos turísticos y servicios del Parque Nacional continúan operando con normalidad. En Formosa y zona de influencia, donde escuchan Radio Nacional en AM820 y por la FM90.9, rige una alerta amarilla por tormentas. En la ciudad de Buenos Aires y alrededores, temperatura 13 grados o 2 décimos, el cielo está cubierto, la humedad es del 91%.
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4:02 en la República Argentina del martes 4 de agosto de 2026. Y por aquí vamos recibiendo a los del Club de las 4. Bienvenidas, bienvenidos. A partir de este momento al aire de Radio Nacional, a nuestra discoteca, y renovando el saludo y el agradecimiento a quienes nos vienen acompañando desde los primeros minutos de esta jornada. En la bienvenida la sumamos a Mónica Gabriela Lisi, que nos pondrá en el aire a partir de este momento y nos llevará hasta el final de nuestra discoteca de hoy. Y llegó el momento, hablando de todo un poco, de abordar nuestro segmento especial. Hablábamos hoy de la época de oro, ¿no? Del tango y de estos grandes maestros que nos llevarán a recorrerla, como Osvaldo Pugliese, como Carlos Di Sarli, como Aníbal Troilo y como Miguel Caló, presentando en algunas obras sus cantores. Así que, señoras, señores, todos invitados a la pista a sacarle viruta al piso. En el comienzo, con la orquesta del maestro Osvaldo Pedro Pugliese y un tango de Pedro Mafia y José Horacio Staffolani. Taconeando.

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0: Aldarela, Alejandro Scarpino y Antonio Anselmi. La Mariposa, por supuesto, también de Pedro Mafia y Celedonio Flores. Al señor del tango, Carlos Di Sarli, lo escuchamos en Champagne Tango, de Manuel Aróstegui y Pascual Contursi, Bahía Blanca, tango que le pertenece, Milonguero Viejo, de Di Sarli y Enrique Carrera Sotelo, a La Gran Muñeca, de Jesús Ventura y Miguel Osés, y había cantado Oscar Serpa el tango de Carlos Di Sarli y José María Contursi, Verde Mar. Pichuco se despachó con Café de los Angelitos, de José Razzano y Cátulo Castillo, lo cantó Alberto Marino. La Flor de la Canera, el vals peruano de Chabuca Granda, cantado a dúo por Roberto Goyeneche y Ángel Cárdenas. Uno instrumental de Peregrino Paulos y Luis Rubinstein, Inspiración, y La Milonga, cantada por Alberto Marino, de Alfredo Malerba y Homero Manzi, Ropa Blanca. Finalmente, Miguel Caló se despachó al frente de su orquesta con Brazo de Oro, de José Basso, Pedacito de Cielo, un vals de Enrique Franchini, Héctor Stamponi y Homero Expósito, cantado por Alberto Podestá, Los Cien Barrios Porteños, un vals de Rodolfo Ciamarella y Carlos Petit, El Amanecer, otro instrumental, en este caso de Roberto Firpo, y como decíamos recién, el valsecito de Franchini, Stamponi y Contursi, Bajo un cielo de estrellas, cantado por Alberto Podestá. Grandes maestros, grandes directores de la época de oro del tango, la época de mayor esplendor en nuestro país, hoy en nuestro especial Pichuco, Pugliese, Caló y Di Sarli. Espero que lo hayan disfrutado tantísimo como nosotros por aquí. Otra que viruta al piso. No te puedo explicar cómo quedó la pista. Faltan segundos para llegar a las 5. Señoras, señores, nos queda un ratito más de Discoteca Nacional, pero ahora hay que informarse. Y para eso está para contarnos lo que hay que saber a las 5, Fernando Pedernera.
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2: Las 5 de la madrugada en la República Argentina. El presidente Javier Milei inicia una gira por Ecuador y Colombia. El jefe de Estado viajará este miércoles a Quito para cumplir una agenda oficial junto a su par ecuatoriano Daniel Noboa. Luego se trasladará a Cali, donde participará de la ceremonia de asunción del presidente electo de Colombia, Abelardo de la Espriella. Adrián Rabier brindará una nueva conferencia de prensa. El vocero presidencial realizará su tradicional encuentro en Casa Rosada con el periodismo acreditado a partir de las 11. Recordemos que Rabier abordó en su último encuentro temas vinculados al dólar, la supuesta campaña anti-argentina tras el Mundial y el cronograma económico del gobierno nacional. Diputados inició los debates sobre el Banco Central e inocencia fiscal. Los dos proyectos del Poder Ejecutivo se analizarán este miércoles en plenarios de comisiones con asistencia de funcionarios nacionales. El de inocencia fiscal se debatirá desde las 10:30 en un plenario de presupuesto y legislación penal. El que modifica la Carta Orgánica del Banco Central se tratará desde las 15 en las comisiones de finanzas y presupuesto. En Esquel, provincia de Chubut, donde escuchan Radio Nacional en AM560 y por la FM88.7, rige una alerta amarilla por nevadas. En la ciudad de Buenos Aires y alrededores, temperatura 13 grados 2 décimos, cielo cubierto, humedad 91%.
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aquí vamos como siempre en esta parte de la discoteca agradeciendo estar vivos un día más en la faz de la tierra, claro que sí, agradeciendo al sol, a la luna, a la lluvia, al mar, agradeciendo poder abrazarnos, poder decirte quiero y que el aquí y ahora nos pueda encontrar en este rinconcito de la madrunoche, en este rinconcito del dial. Señoras, señores, bienvenidas, bienvenidos, buen día para todo el mundo. Arriba los y las del Club de las 5. Aquí estamos reencontrándonos con muchos de ustedes y bueno, por supuesto, siguiendo de largo con quienes nos vienen acompañando desde los primeros minutos del martes 4 de agosto de 2026. Una jornada en la que evocábamos hoy tempranito la figura del obispo Enrique Angelelli, ¿sí? Un día como hoy, allá por 1976, la dictadura mata al obispo de La Rioja, Enrique Angelelli. El prelado tenía 53 años y pierde la vida en un fraguado accidente de ruta. Regresaba de Chamical después de haber dado misa por dos sacerdotes asesinados, Gabriel Longueville y Carlos Murias. Llevaba carpetas con información sobre esas muertes. Dos autos encierran a la camioneta del obispo a la altura de Punta de los Llanos. El vehículo vuelca. El acompañante de Angelelli, el sacerdote Arturo Pinto, vuelve en sí y ve el cuerpo sin vida del obispo con lesiones en el cuello. La autopsia revela que hay costillas rotas y fractura de cráneo consonantes con el uso de un objeto contundente. El caso se caratula como accidente y se cierra. Y en democracia se plantea que fue un asesinato. Una autopsia de 2009 certifica que la muerte fue por las lesiones en el cráneo. Fue por eso que en 2014, Luciano Benjamín Menéndez y Luis Fernando Estrella son condenados a perpetua. Y el Papa Francisco lo beatifica, a Angelelli, en 2019, junto a los curas Murias y Longueville y el laico Wenceslao Pedernera. Un poquito de historia acerca del obispo Enrique Angelelli, que murió un día como hoy, 4 de agosto, allá por 1976. Y hoy tempranito hablábamos de que se celebra el Día Nacional del Panadero. Claro, esta fecha recuerda el nacimiento de una de las primeras organizaciones gremiales del país. Habíamos contado la historia, pero bueno, el público se renueva, ¿no? Seguramente los que se van sumando ahora querrán conocer un poquito acerca del por qué celebramos hoy 4 de agosto en nuestro país el Día del Panadero, y es en recuerdo de la fundación de la Sociedad Cosmopolita de Resistencia y Colocación de Obreros Panaderos, que, insisto, fue el primer sindicato en el país en reunir a los trabajadores de ese sector. El objetivo de la agrupación era alcanzar mejores condiciones laborales, salarios dignos y reconocimiento de sus derechos. Hagamos historia. Hacia finales del siglo XIX, el sector panadero contaba con jornadas laborales extensas que superaban las 10 horas de trabajo diarias. Los salarios resultaban bajos y las condiciones muy extenuantes, lo que generaba un gran descontento, ¿no?, entre los trabajadores. Bueno, de esta manera, Ettore Mattei, un anarquista italiano, decidió organizar a los panaderos para crear el primer sindicato en el país. Junto a Enrico Malatesta, otro italiano y teórico del anarquismo moderno, creó el 4 de agosto de 1887, como les decía, la Sociedad Cosmopolita de Resistencia y Colocación de Obreros Panaderos. Bueno, a lo largo de los años el dúo y su grupo protagonizaron diferentes huelgas, ¿no?, en búsqueda del reconocimiento de sus derechos y mejores condiciones de trabajo. Sus principios se basaban en la solidaridad y resistencia a través de la acción directa y paros laborales, ¿no?, para reclamar sus necesidades. De hecho, desde 1894 hasta 1930, esta sociedad publicó El Obrero Panadero, que era un periódico que se encontraba bajo la dirección y edición de Mattei. Bueno, actualmente la Sociedad Cosmopolita de Resistencia y Colocación de Obreros Panaderos no está en actividad, pero desde 1957 un proyecto impulsado por el Congreso de la Nación justamente ha decidido recordar cada 4 de agosto como Día del Panadero. Y hay un dato curioso
que contábamos también hoy tempranito con Fabi, ¿no? En Día 2. ¿Por qué las facturas tienen nombres tan particulares? No es casualidad, ¿no? Sino que son algunos cañoncitos, entre comillas, cargados de significados, burlas y homenajes, que tienen como objetivo de demostrar justamente la ideología original del sindicato de panaderos. Es por eso que decidieron denominar algunos de sus productos, ¿no?, en referencia a elementos o aspectos asociados a la policía, a la iglesia y al ejército. A saber, sacramentos, ¿no? Obviamente en protesta al orden eclesiástico. Ay, los que más me gustan son las bolas de fraile o suspiro de monja, ¿no?, como burla a los religiosos. Bombas, en ironía, al ejército. Cañoncitos, bueno, en alusión a los cañones utilizados por las Fuerzas Armadas. Vigilantes, obviamente tiene que ver con la forma alargada que fue relacionada con los bastones o las porras que utilizaba la fuerza policial, ¿no? Los libritos, en honor a la educación. Y las cremonas, esta rosca hojaldrada, que si se visualiza desde arriba puede parecer una fila de letras A, el símbolo del anarquismo. Bueno, estos nombres resultan una burla, ¿no? Estos sectores, y con el paso de los años, han sido incluidos por las panaderías en todo el país, ¿no?, en las que actualmente podemos conseguir cualquiera de estos productos. Mi vida en este momento por 2 o 3 libritos para acompañar los primeros mates de este martes. ¡Feliz día a todos los y las panaderos y panaderas! Por acá reclaman sacramentos con jamón y queso, ¿sí? Así que, bueno, si hay algún panadero, alguna panadera amiga en las cercanías de la radio, serán bien recibidos. 5:13 en la República Argentina. Mientras continúan registrándose olas de calor récord en ciudades de Asia, Europa y América del Norte, nosotros por aquí tenemos temperaturas un poquito más benévolas, ¿no?, en cuanto al invierno se refiere. De todas maneras, hay que seguir de cerca, ¿no?, todavía las condiciones en nuestra Patagonia, puntualmente en la zona cordillerana. Con respecto a las nevadas, hay todavía algunos pasos fronterizos que continúan cerrados. En un ratito vamos a hacer una recorrida a través del Servicio Meteorológico Nacional contándoles cómo arranca este martes. Por lo pronto, en la ciudad de Buenos Aires, con cielo cubierto y 12 grados 6 décimas de temperatura. 91% la humedad, esperando una máxima de 15 grados. Por Barreal, provincia de San Juan, 12 grados 4 décimas la temperatura, con cielo algo nublado. En Puerto Iguazú, provincia de Misiones, con cielo parcialmente nublado y 17 grados 2 décimas de temperatura. Se esperan tormentas aisladas y chaparrones durante gran parte del día. Hoy, por Puerto Iguazú, y una máxima de 25 grados. En Córdoba capital, cielo cubierto, 15 grados 4 décimas la temperatura, y en Puerto San Julián, provincia de Santa Cruz, el cielo está cubierto y con llovizna, 3 grados 4 décimas la temperatura, 7 décimas de grado bajo cero la sensación térmica, y también se pronostican lluvias aisladas, hacia la noche, en este caso por Puerto San Julián, y una máxima de 5 grados. Tengo besos para Mauro Rodríguez, de Villa Mantero, departamento Uruguay, allá en la provincia de Entre Ríos. Buena madrunoche, Sonia. Feliz martes para vos, el equipo y toda la cofradía noctámbula. Feliz día del panadero. Saludos a cada cuadra en la que suena la discoteca. Abrazote. Qué lindo, me encantó, Mauro. Claro que sí. Besos. ¡Qué historia, Sonia querida! Yo todavía tengo las marcas de esa vacuna. Era muy pequeño cuando me la dieron y entre gritos y llantos se salían con la suya, las vacunadoras que aparecían de sorpresa en la escuela. Algunos de mis compañeros hacían cuadros febriles y otras reacciones. Nos decían, eso es porque prendió la vacuna. Freddy, nuestro querido amigo de Uruguay. Claro, Freddy hace referencia a la historia que contábamos hoy, ¿no?, acerca de esa cicatriz, ¿no?, de la vacuna contra la viruela, que habla de una humanidad que aprendió a protegerse. Así que gracias Freddy querido por haberte hecho eco de la historia que compartimos hoy. Oscar, nuestro amigo de Merlo, se va sumando por ahí. Buen día para vos. Mi golondrina nocturna, muy buenas y santas.
Te estoy escuchando desde el comienzo de A2. Uy, allá lejos y hace tiempo. Un abrazo fuerte para vos y todo el gran equipo. Cataratas de besos. Gracias, Oscar. Abrazo para vos. Sonia, la historia de hoy la tengo grabada en mi brazo. Gracias a todo el equipo. Mirta, de Florida. Yo creo que somos unos cuantos. Buenos días, Sonia. Hoy el día está de suerte porque vos estás despierta. ¿Me decís el pronóstico? Gracias. Bueno, Javier, de Barreal, justamente que le contábamos hace un ratito, ¿sí? 12.4, la temperatura en Barreal, cielo algo nublado. Se espera cielo mayormente nublado hoy, Javi, con una máxima de 18 grados por allí, ¿eh? Una linda jornada. Sonia, querida, hola, estoy de vuelta. ¡Qué lindos tangos! Clara, de Puerto Iguazú, provincia de Misiones, bienvenida, Clarita. Elena Belloso, desde Viedma, también se va sumando por aquí. ¡Qué lindo escucharte! ¡Qué bellezas los tangos! ¡Gracias, Sonia! ¡Qué lindo estuvo el segmento de hoy! ¡Me encantó! Buena noche, buena madrugada, Sonia, de mi corazón, acá escuchando. ¡Lindos los tangos! ¡Abrazo! Néstor, del Parque Nacional Los Alerces, allá en la provincia de Chubut. Vamos, Néstor, todavía, siendo patria en nuestra Patagonia. Buena noche, gris y serena, quietud y música bella. La vida en su manifestación. Gracias siempre, Liliana Quinteros. Yo creo el ser más sensible de la tablada, allí en Córdoba. Besos, Lili. Isabela, de San Rafael, por aquí también. Nos envía unas imágenes hermosísimas, de la galaxia. Bueno, realmente me encantan. Son astrofotografías del marplatense Lucas D'Ortone, que fueron premiadas por la NASA incluso. Unas imágenes maravillosas. Gracias a vos por hacer mágica nuestra madrunoche, Isabela. Por aquí sigo saludando a Gino D'Angelo, mira que desde Pergamino, provincia de Buenos Aires, se va sumando, amigo acordeonista que nos acompaña. A Teco, de General Pacheco, también. Buen día, hermosa. Gracias. Me emocioné hasta las lágrimas. Cuántos recuerdos en esos tangos. Besos. Gracias, Tequito. Lauro Ferreira, de González Catán, mi riojano amigo. Buen día, mi corazón. Buen martes. Y adelante con la Andricina. Me encanta la matera con Don Luis. ¡Qué lindo! Bueno, otro acierto de nuestra discoteca. Gracias, Laurito. Hola, queridísima Sonia, soy Daniel de San Luis. Y es la primera vez que te escribo, pero te escucho todas las madrunianas. Soy, me encantó esto, un soniámbulo puntano. Te comento que desde San Luis hasta Desaguadero, límite con Mendoza, hay mucha niebla y es muy espesa. Un beso grande. Bueno, gracias. Dani, ante todo, bienvenido. Me encanta que hoy te hayas animado a escribirnos y gracias también por el dato. Desde San Luis hasta Desaguadero, quienes conocen, por supuesto, límite con Mendoza, hay mucha niebla. Yo hace unos días aprendí la diferencia entre niebla y neblina, ¿no? La niebla es cuando no se puede ver más allá de los 1000 metros, y la neblina cuando se ve un poquito más. Así que mucha, pero mucha, mucha precaución a quienes transiten por la zona. Y nuevamente, Dani, muchísimas gracias por el dato. Beso para Violeta de Salta, que sigue allí en sintonía, para Rubén de Bahía Blanca, para Juan de Villa Constitución, allí en la provincia de Santa Fe. Sonia, buena madrunoche, los escucho siempre desde Nacional Rosario. Gracias, abrazos, Juancito, gracias por sumarte. Ahí la tenemos también a Roxy de Guaymallén. Sonia, buen día, abrazo para todos los panaderos. Yo soy medio panadera también. Bueno, para esa mitad tuya, que es panadera, Roxy, muy feliz día. Gracias. Abrazo fuerte para vos. Para Víctor, de Becar, que estuvo por allí disfrutando de nuestros tangos, muchísimas gracias por acompañarnos. Y por aquí, uno más. Sonia, querida, qué placer volver a escucharte en esta madrugada. Besitos, Ariel Farías. Bueno, celebro nuestro reencuentro, Ariel. Gracias. Gracias por acompañarnos. 5:20, para quienes esperan el calendario de pagos de ANSES, les recuerdo que este mes arranca el lunes 10 de agosto, ¿sí? Con jubilaciones y pensiones que no superen los haberes mínimos, con pensiones no contributivas y con la asignación familiar por hijo, ¿sí? El próximo lunes 10 de agosto arranca entonces el calendario de pagos de ANSES. Dicho esto, mate en mano, ¿qué les parece alguito de reggae en esta parte de la discoteca? Los Cafres, sigo caminando.

0: Cañón Seco, haciéndoles compañía. Hermosa la radio. Saludos a los oyentes.
1: Hola, ¿cómo estás? La verdad es que en la vida uno tiene muchas elecciones y toma decisiones. Y yo elegí tu voz, pero no tan solo por la voz, porque hay muchas voces que transitan en la vida. Pero hay lo más importante, que es qué es lo que está detrás de esa voz. Por eso elegí tu voz, Sonia. Tu voz que da cariño, que reconforta, que hace ver la vida de otra manera, que hace tener esperanzas, que hace tener ganas de vivir, aunque a veces las adversidades te llevan por otro camino. Pero tú sos la esperanza para muchos. Así que bueno, te quiero mucho, hermoso el programa, y te sigo todas las noches. A veces no salgo, pero quiero que sepas que estoy siempre presente, porque tu programa y el programa también que haces de a dos con Pomelo realmente forman parte de mi vida. Así que un abrazo grandote y suerte. Y cuando digo suerte, es suerte de veras, ¿sí? Que te vaya bien en la vida sobre todas las cosas. A vos y a todos tus seres queridos. Cacho Arias de Tartagal, Salta.
2: ¿Cómo le va? Buen día. Muy bueno su programa. Venimos entretenidos viajando desde La Pampa para Coronel Pringles, provincia de Buenos Aires, en busca de unos terneros. Un abrazo grande. Buen programa.
3: Qué lindo, muchísimas, pero muchísimas gracias. Carlos, allí en el comienzo, a Cachito Arias, por los buenos deseos que se multipliquen para vos, de corazón. Gracias. Y a Raúl, Raúl Frank, bueno, es un placer acompañarte y me encanta que te guste la Discoteca Nacional. Por lo menos este ratito, este tramo, ya el del final. 5:33, ya, y voy cumpliendo con lo que prometí. Sigo paseando por la República Argentina, sigo visitando amigas, amigos que nos están escuchando, por ejemplo, en Comodoro Rivadavia, ¿sí? A través de nuestra LRA11. El cielo está algo nublado en este momento por Comodoro, la temperatura es de 3 grados y la térmica 0 grado, 87% la humedad, 7 grados la máxima. Hoy indica el pronóstico con cielo mayormente nublado. Sigo viaje, me voy a San Miguel de Tucumán, donde el cielo está cubierto y con llovizna. 18 grados una décima la temperatura, 99% la humedad, y se esperan hoy lluvias durante gran parte del día, lluvias aisladas por el Jardín de la República y una máxima de 23 grados. De Tucumán me voy a Santa Rosa, provincia de La Pampa, donde el cielo está cubierto, 8 grados seis décimas la temperatura, 7 grados 5 la térmica, y se habla de una máxima de 16 grados. También se pronostican lloviznas durante la mañana de hoy por Santa Rosa. En Río Grande, Tierra del Fuego, cielo cubierto, también está lloviendo en Río Grande y se esperan todavía algunas nevadas durante lo que queda de la madrugada y parte de la mañana. Luego lluvias durante todo el día. 2 grados 2 décimas la temperatura, 5 décimas de grado bajo cero la sensación térmica en Río Grande, Tierra del Fuego. Y en Tartagal, cielo despejado con 21 grados 2 décimas de temperatura. El pronóstico indica lloviznas a partir de la tarde por el pórtico norte de la patria y una máxima de 26 grados. Beso inmenso para Sole, que va arrancando su martes allí en Castelar. Todo apunta a otro día nublado. El sol se hace desear. Y sí, ni te cuento, Sole. Estos días aparentemente van a ser así. Acá preparando las mochilas porque hoy llevo a mi hija a su colegio antes de irme a trabajar. Muy bien. Que tengan un lindo martes. Besos enormes, enormes para ustedes. 5:35 en todo el país. Tengo una invitación breve. La Orquesta Nacional de Música Argentina va a ofrecer un concierto homenaje a Gardel, Yupanqui y Piazzolla. Se los cuento hoy, para quienes andan en inmediaciones. Obviamente estamos hablando de la ciudad de Buenos Aires, ¿no? Porque este concierto va a ser mañana miércoles 5 de agosto a las 20, en el Auditorio Nacional del Palacio Libertad, con acceso sin costo y un repertorio de 15 piezas instrumentales y cantadas. Verdaderamente imperdible. Si tienen un rato, mañana a las 8 de la noche en el Palacio Libertad. la Orquesta Nacional de Música Argentina Juan de Dios Filiberto va a ofrecer a las 20 un concierto homenaje a Carlos Gardel, Atahualpa Yupanqui y Astor Piazzolla. El programa reúne 15 obras en versiones instrumentales y vocales con arreglos de reconocidos músicos argentinos. La velada, escucha, va a arrancar con Libertango y De Carísimo, de Piazzolla. Así arranca nada más, toda la carne al asador de entrada. Va a continuar con un recorrido por tangos de Gardel, entre ellos Volver, Por una cabeza y El día que me quieras, y folclore de Yupanqui, con piezas como Chacarera de las Piedras y la suite Tucma, un medley de chacareras tucumanas. La dirección va a estar a cargo de Nicolás Agulló, director argentino con una extensa trayectoria en Europa. Y bueno, como artista invitado vocal actuará Marcelo Balcells, una figura también de larga trayectoria, ¿no?, en la música popular argentina. Así que ahí tenés una linda propuesta para mañana, insisto, miércoles 5 de agosto a las 20 con entrada libre y gratuita en el Auditorio Nacional del Palacio Libertad, en la ciudad de Buenos Aires. Vamos a seguir adelante, recta final, ahora sí, de la discoteca. Llega Charlie.

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Dulce Condena, Fabiana Cantilo versionando a Calamaro en el cierre de nuestra Discoteca Nacional del día de hoy. Y ha llegado el momento. Algunos vienen, algunos llegan, algunos arrancan y otros los vamos retirando. ¿Sí? Esperamos haber sido una grata compañía, como digo siempre, a eso apuntamos cada madrunoche cuando abrimos las puertas de la Discoteca Nacional. Si no, mañana volvemos a intentarlo. Minutos después de la cero, primero con Fabi, haciendo de a dos, y luego en esta discoteca llena de historias contadas y cantadas. Recuerden que ni el tiempo vuelve ni la vida se repite. Así que a ser feliz con todo lo bueno que nos espera en este amanecer. Hermoso martes para todos, para todas. En instantes se viene el panorama federal de noticias en el aire de Radio Nacional para todo el país. Pero antes, nuestro cierre musical. Hoy, con los abuelos de la nada. Chau, hasta mañana.

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4: Hola, hola, pero muy buenos días a todos. Bienvenidos a este panorama federal de noticias que va hasta las 7 de la mañana, acompañándolos en los quehaceres diarios a esta hora. Cada uno con sus diferentes realidades, como decimos siempre, algunos iniciando sus jornadas, otros terminando y otros transitando por la República Argentina. Vamos a estar conectados, por supuesto, durante esta hora de información. 6:01 en la República Argentina, en la ciudad de Buenos Aires. La temperatura 12 grados 6 décimas. La humedad relativa ambiente 91%, cielo cubierto. La máxima para hoy de 15 grados, vamos a tener cielo mayormente nublado durante toda la jornada. Todavía tenemos estas jornadas por delante con muchas nubes. En un ratito vamos a repasar el pronóstico del tiempo para este martes 4 de agosto del 2026 en toda la República Argentina. Mi nombre es María Fernanda Heras y, como siempre, acompañada por Fernando Pedernera. Buen día.
5: Muy buenos días, María Fernanda. Muy buenos días para todos.
4: Iniciamos esta jornada. Vamos a ir directamente a recorrer las calles.
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5: Y a las 6:02 de la mañana el tránsito es fluido y con buena marcha en los distintos puentes de acceso a la Ciudad Autónoma de Buenos Aires, lo mismo que para todas las autopistas y la Avenida General Paz. Hay que decir también que están funcionando sin inconvenientes y dentro de los cronogramas previstos todos los servicios de transporte.
4: Como subtes, trenes y premetros, cumpliendo cronograma habitual de servicio. Lo mismo que todo lo que tiene que ver con lo aéreo.
5: Exactamente. La operatividad es normal en el Aeropuerto Internacional de Ezeiza, Ministro Pistarini. Lo mismo que en el Aeroparque Metropolitano Jorge Newbery.
4: Nosotros ahora recorremos el país, estamos acompañándote hasta las 7

0: de la mañana con mucha información nacional e internacional. Y en esta recorrida del país nos vamos para el Paso Cristo Redentor. Sobre las 7 de Mendoza, Chile, permanece cerrado como mínimo 6 días para camiones a Chile y a la Argentina. El Paso Pino Hachado sigue cerrado en Neuquén y el paso perderá sabores hoy a las 9 de la mañana en Chile. Así que son pasos que son muy importantes para la República Argentina y Chile, una conexión directa que se encuentran cerrados por el tema justamente del estado del tiempo.
1: Añadimos que al momento no se han producido incidentes de tránsito en el área metropolitana de Buenos Aires.

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1: Y comenzamos a recorrer ahora el territorio nacional, pero hablando del pronóstico del tiempo. En el NOA, Jujuy, Salta, Tucumán, Catamarca, La Rioja y Santiago del Estero, cielo parcialmente nublado, anublado, con neblinas matinales en zonas bajas. Posibles lluvias aisladas por la tarde y noche en el este de la región. Temperaturas entre 12 a 24 grados, con vientos leves del sur al sudoeste.
2: En el NEA, Formosa, Chaco, Misiones, Corrientes, Entre Ríos y Norte de Santa Fe, se aguarda nubosidad variable a cubierto, remanentes de inestabilidad con probabilidad de chaparrones aislados, especialmente en el litoral. Temperaturas entre 14 y 26 grados, vientos del este y sudeste de intensidad leve a moderada.
1: Nos vamos para la región de Cuyo, Mendoza, San Juan, San Luis, cielo mayormente despejado, parcialmente nublado, ambiente fresco con posibles neblinas matinales en valles, sin precipitaciones significativas. Temperaturas entre 5 a 18 grados. Vientos leves del oeste al sudoeste.
2: En el centro, Córdoba, Buenos Aires, La Pampa, área metropolitana y sur de Santa Fe, cielo nublado a cubierto con baja probabilidad de lluvias. Ambiente fresco y húmedo, temperaturas entre 9 y 17 grados, vientos del este y sudeste de intensidad leve a moderada.
1: En la Patagonia, Neuquén, Río Negro, Chubut, Santa Cruz y Tierra del Fuego, cielo nublado, parcialmente nublado, frío, con posibles nevadas o lluvias mixtas en la cordillera y zonas altas. Temperaturas entre 2 grados bajo cero y 12 grados según la zona. Vientos moderados del oeste y sudoeste con ráfagas en sectores costeros y montañosos.
2: Por último, sector antártico argentino e islas del Atlántico Sur, condiciones típicas de invierno polar, cielo variable, temperaturas bajo cero, entre 15 y bajo cero y 2 grados sobre cero según la localidad. Posibles nevadas y vientos fuertes del sector oeste y sudoeste.
1: Repasamos y compartimos la información del ANSES.
2: Hoy continúa el pago de la prestación por desempleo Plan 2 correspondiente a julio y se abona hasta el 11 de agosto a beneficiarios con todas las terminaciones de documento.
1: En tanto, este es el cronograma de pagos del ANSES para el mes de agosto.
2: Jubilaciones y pensiones que no superen el haber mínimo, las asignaciones familiar por hijo, universal por hijo y por embarazo, se pagarán a partir del lunes 10 a beneficiarios con DNI terminados en cero.
1: Las jubilaciones y pensiones que superen el haber mínimo se estarán abonando desde el martes 25 a los documentos concluidos en 0 y 1.
2: Las asignaciones por prenatal y por maternidad se pagarán a partir del martes 11 a los titulares de los beneficios con DNI finalizados en 0 y 1.
1: Las asignaciones de pago único, matrimonio, adopción y nacimiento primera quincena se estarán abonando del martes 11 de julio al viernes 11 de septiembre a beneficiarios con todas las terminaciones de documentos.
2: Pensiones no contributivas se pagarán a quienes presenten DNI terminados en 0 y 1 a partir del lunes 10.
1: Las asignaciones familiares de pensiones no contributivas podrán ser cobradas también desde el lunes 10 de julio hasta el viernes 11 de septiembre por titulares de beneficios con todas las finalizaciones de documentos.
2: Por último, la prestación por desempleo Plan 1 correspondiente al mes de agosto se comenzará a pagar el lunes 24 a beneficiarios con DNI finalizados en 0 y 1.
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1: Desde la mañana, 8 minutos en la República Argentina, en la ciudad de Buenos Aires, la temperatura 12 grados 6 décimas, humedad relativa ambiente 91%, cielo cubierto. La salida del sol será a las 7 de la mañana, 45 minutos, con una temperatura máxima para la jornada de este martes de 15 grados con cielo mayormente nublado. Comenzamos con el recorrido de las principales noticias nacionales e internacionales.
2: El presidente Javier Milei iniciará una gira por Ecuador y Colombia.
1: El jefe de Estado viajará este miércoles a Quito para cumplir una agenda oficial junto a su par ecuatoriano Daniela Noboa.
2: Luego se trasladará a Cali, donde participará de la ceremonia de asunción del presidente electo de Colombia, Abelardo de la Espriella.
1: Será una ceremonia austera, anticipó de la Espriella.
3: En una ceremonia austera que va a costar menos de la mitad de la que se hizo hace 4 años. Oigan esto, la posesión saldrá 50% más económica. Si por mí fuera, tampoco me gastaría esa plata. Pero son contratos que hace el gobierno saliente. No yo, yo no he llegado al gobierno, no puedo contratar nada. En todo caso, le di instrucciones al secretario general de la presidencia, instrucciones muy precisas, para que se ahorraran la mayor cantidad de recursos posibles y para que no se ejecutara la totalidad del presupuesto. Es una posesión austera.
2: Tras el triunfo de Della Spriella, el presidente argentino Javier Milei y su par electo de Colombia asumieron el compromiso de establecer una relación inmejorable entre ambos países.
4: Esperamos que sea una nueva etapa en la relación entre nuestros países, porque, bueno, viste cómo no nos llevamos muy bien con
3: lo he visto.
4: Un personaje llamado Petro.
3: Lo he visto, presidente, pero no se preocupe que la horrible noche pronto cesará y vamos a establecer una relación inmejorable.
4: Digamos, siempre dicen que no funciona, lo que no funciona es lo de ellos.
3: Así es.
4: Es lo nuestro.
3: Así es. Es que nada que no le funcione a ellos, que es la pobreza, que es el caos, le sirve. Y hay que hacer exactamente lo contrario a lo que ellos proponen, que es lo que en realidad le lleva beneficios a la gente.
1: La gira del presidente Javier Milei incluirá reuniones oficiales en Ecuador y concluirá el viernes con el acto de traspaso de mando en la ciudad de Cali.
2: Vacaciones de invierno, creció la cantidad de turistas y el consumo.
1: Según un informe de la Confederación Argentina de la Mediana Empresa, CAME, durante el receso invernal viajaron 4,6 millones de personas por el país, la mayoría turistas nacionales y 400.000 extranjeros, lo que representa un incremento del 5,9% respecto del año pasado.
2: Durante el periodo, los turistas gastaron más de 2 billones de pesos, generando un impacto económico un 2,5% mayor que en 2025.
1: Además, el primer semestre del 2026 fue récord de turismo receptivo, el nivel más alto de los últimos años según datos del INDEC.
2: Del total, 1.430.000 provinieron de países no limítrofes, el mejor número de los últimos 25 años, lo que marca un récord para ese segmento.
1: Adrián Rabier brindará una nueva conferencia de prensa.
2: El vocero presidencial realizará su tradicional encuentro con el periodismo acreditado en la Casa Rosada a partir de las 11.
1: El portavoz, en su conferencia de la semana pasada, abordó temas vinculados al dólar, la supuesta campaña anti-argentina tras el Mundial de Fútbol y el programa económico del Gobierno Nacional, en donde se destacaron los récords de exportación y la estabilidad financiera.
2: Subieron los bonos argentinos en Wall Street y el riesgo país cayó a 411 puntos.
1: Los principales índices de Nueva York avanzaron hasta el 2,1% con las compañías tecnológicas liderando las ganancias.
2: Entre los activos argentinos que cotizan en Estados Unidos, el movimiento fue dispar. La suba más destacada correspondió a Satellogic, cuyos títulos treparon más de 10%.
1: Mientras tanto, la bolsa porteña cerró en baja por el retroceso de las acciones energéticas, donde el factor clave fue la caída del precio internacional del petróleo, impulsada por expectativas de una desescalada en Medio Oriente.
2: En paralelo, el riesgo país elaborado por JP Morgan bajó 22 puntos hasta ubicarse en 411 unidades básicas hacia el cierre de la rueda.
1: La recaudación tributaria aumentó en julio más que la inflación.
2: Arca informó que incidieron positivamente en el aumento de lo ingresado por ganancias la prórroga excepcional del vencimiento de la presentación y pago de la declaración jurada del período fiscal 2025 para las personas humanas, que el año anterior se hizo en junio.
1: La agencia de recaudación precisó que en julio las tres fuentes de ingresos tributarios, la DGI, la aduana y ANSES, recaudaron en conjunto 23 billones de pesos, un incremento nominal del 35,1% respecto de igual mes del año anterior.
2: Reactivarán un histórico paso ferroviario entre la Argentina y Brasil.
1: Se trata del paso de la línea Urquiza entre Paso de los Libres, Corrientes y Uruguayana en Brasil, donde avanzan las obras para retomar la actividad ferroviaria internacional tras casi una década.
2: Las tareas forman parte de un proyecto financiado por el Mercosur.
1: Hasta el momento no se confirmó una fecha para el regreso de los servicios internacionales, ya que la puesta en funcionamiento dependerá de las obras que concluyan en ambos lados de la frontera.
2: Aprueban un nuevo protocolo para aumentar la cantidad de donantes de órganos.
1: El Instituto Nacional Central Único Coordinador de Ablación e Implante reglamentó el uso de la técnica de perfusión regional normotérmica para los procesos de donación en asistolia controlada.
2: La iniciativa busca preservar funciones orgánicas mediante el restablecimiento del flujo sanguíneo a temperatura corporal inmediatamente después del fallecimiento del donante.
5: Argentina aprobó un nuevo protocolo para incrementar la disponibilidad de órganos aptos para trasplantes. Estandariza procesos y garantiza la seguridad en la perfusión regional normotérmica, una técnica avanzada de procuración de órganos. ¿En qué consiste? Permite oxigenar y preservar los órganos a temperatura corporal, reactivando el flujo sanguíneo tras el fallecimiento. Esto evita el deterioro de los órganos y mejora el pronóstico de quienes reciben un trasplante. Una medida que fortalece la donación en todo el país, dando nuevas oportunidades a muchos argentinos.
1: Juzgan a un ex legislador por la tragedia de Tras la Sierra.
2: Óscar González, presidente de la Unicameral de Córdoba, se enfrenta a una pena de entre 3 y 6 años de prisión, además de la inhabilitación para conducir vehículos por la trágica colisión ocurrida en el camino de las Altas Cumbres de Córdoba.
1: El hecho ocurrió cuando la camioneta del acusado cruzó de carril en una zona de curvas con doble línea amarilla e impactó contra el automóvil de la docente Alejandra Begona, quien murió en el acto.
2: Más información con Eduardo Galfré desde Radio Nacional Córdoba.
6: Con fuertes medidas de seguridad en los tribunales de Villa Dolores, en Tras la Sierra, este 3 de agosto el expresidente de la legislatura de Córdoba, Óscar González, comenzó a ser juzgado por la tragedia vial que protagonizó hace casi 4 años. Alejandra Bengoa tenía 56 años, su hija Marina y su amiga Alexa sobrevivieron y sufrieron graves secuelas. Ambas víctimas de la tragedia de las Altas Cumbres son testigos claves en este juicio. González, de 78 años, llega en libertad al banquillo de los acusados. Es juzgado por homicidio culposo agravado y lesiones culposas agravadas reiteradas, figura penal que gira en torno de la imprudencia.
1: La muerte de Paulina Lebos, absolvieron a su mejor amiga.
2: La justicia decidió absolver a Virginia Mercado al determinar que ella no encubrió a los asesinos y que no había ninguna prueba que avalara esa acusación.
1: Durante los alegatos, la fiscalía determinó que los 9 puntos por los cuales había sido imputada la mujer que acompañó a la joven en la madrugada del 26 de febrero del 2006 no bastaban para acusarla por encubrir el crimen.
2: Camiones esperan en Neuquén cruzar hacia Chile.
1: Las autoridades de Defensa Civil informaron que se registra una importante concentración de transportes de carga en predios habilitados de Zapala, Las Lajas y Cultralco.
2: El organismo provincial desplegó un operativo especial junto a municipios y fuerzas de seguridad para brindar asistencia médica y contención a los conductores varados.
1: Las tareas de descompresión avanzan de forma gradual a medida que el cruce internacional permite la circulación paulatina de los vehículos en la zona cordillerana.
2: Por su parte, en Mendoza, miles de camioneros están varados desde hace 20 días y las autoridades argentinas destacaron que por el momento el paso seguirá cerrado hasta nuevo aviso.
1: Recibimos el informe de Daniel Badano desde LRA6.
7: Los pasos internacionales Cristo Redentor y el Pehuenche continúan cerrados y la Confederación de Dueños de Camiones de Chile ha emitido un comunicado para advertir la compleja situación que atraviesan los trabajadores desde hace más de 20 días que se encuentran varados. Desde el gobierno de Mendoza informaron que continuará cerrado hasta nuevo aviso el paso Cristo Redentor por las malas condiciones climáticas que azotan la zona desde hace 20 días y que provocó una imagen viral de miles de camiones frenados a la vera de la ruta internacional. También se ha informado que equipos de vialidad de Chile y Argentina trabajan conjuntamente en el despeje de la calzada.
2: Osvaldo Valle, de Coordinación Operativa de Frontera en Mendoza, dio detalles de cuál es el panorama para esta semana.
8: Martes y miércoles puede haber una leve ventana y jueves, viernes, sábado continuarían las nevadas en la situación. Una situación, Chile habla de una reapertura, pero ha emitido un comunicado la unidad de pasos fronterizos a cargo de Sergio Salazar, quien ha dicho y ha informado que sigue cerrado por tiempo indeterminado y dando la posibilidad siempre, lo que veníamos diciendo nosotros, pasos de Pinochado, Zamoré, paso Jama, en función de que en la cantidad de nieve. Primero, hay algo que debo aclarar, que desde la zona de Guardia Vieja Chile, que son 14 kilómetros, hasta la zona de Los Libertadores, a donde está el complejo Los Libertadores, está prácticamente la ruta expedita como para habilitar el paso, pero desde Los Libertadores hasta Boca de Túnel, para ingresar por el túnel internacional hacia Argentina, hay un promedio entre 4 metros y medio aproximadamente de nieve que tiene que trabajar la gente vialidad chilena.
0: Policiales.
1: Se negaron a declarar los sospechosos de matar a Mailén Antonich.
2: El fiscal a cargo de la causa decretó el secreto de sumario por 48 horas en la causa por el crimen de la joven de 24 años que había desaparecido el último sábado al asistir a una supuesta propuesta laboral.
1: Recordemos que su cuerpo fue hallado este domingo en un balneario de la zona sur de Mar del Plata.
2: Más información con Andrea Valdivieso, nuestra especialista en temas policiales.
9: Agustín Díaz Bartolomé y José Luis Aquino, serenos del balneario en el que hallaron el cadáver maniatado de Joana Mailén Antonich, se negaron a declarar ante el fiscal del caso y permanecerán detenidos en la cárcel de Batán, acusados de homicidio agravado por mediar violencia de género y criminis causa, a pesar de que surgió otra hipótesis como móvil del crimen y no se descarta. Un familiar de Mailén sumó sospechas sobre la exsuegra de la víctima, quien, según sus dichos, había amenazado a la joven con mandarla a matar con dos tipos, lo cual coincide con la mecánica de los hechos y abre la hipótesis de un crimen por encargo. Además, Díaz, uno de los serenos detenidos, es vecino de la mujer sospechada. Mientras se avanza con la reconstrucción de los hechos, el rol del remisero que la llevó hasta el lugar del crimen es la clave. Se conocían desde hacía solo 3 días y era vecino del otro imputado de apellido Aquino. Contando el de Mailén, y según datos del Observatorio Lucía Pérez, solo en el último fin de semana se cometieron 3 muertes violentas de mujeres en la provincia de Buenos Aires. Otras 2 fueron halladas asesinadas en Pilar y en Viboratá.
0: Deportes.
2: Vélez venció a Independiente y es el único líder de la zona A del torneo clausura.
1: La información con Fabián Pomiloco de Vila.
10: Gracias, hablamos de fútbol, torneo clausura, liga profesional, cierre de la tercera fecha que tuvo estos resultados. Talleres de Córdoba, de la mano de Sampaoli, goleó a Platense en condición de visitante en el estadio Vicente López. El conjunto cordobés superó al Calamar 4-0 y selló la primera victoria del técnico ex selección argentina al mando del conjunto de la Docta. Los goles fueron obra de Ricky Lima, De Pietri y Cristaldo. Ricky Lima Moraes en 2 oportunidades. También tenemos que hablar de el enorme triunfo de Vélez en Liniers, en el José Amalfitani, gracias al gol de Thiago Aguirre. Vélez venció 1-0 a Independiente. Con este resultado, el conjunto dirigido por el mellizo Guillermo Barros Esqueloto continúa invicto en lo que va del certamen. Escuchamos la emoción del debut en cancha de Vélez de Thiago Aguirre. Ya había jugado con la camiseta del Fortín en condición de visitante, pero esperaba, expectante, este momento, y él explica justamente lo que significó, lo que significa Vélez y el gol que convirtió Thiago Aguirre en los micrófonos de Nacional.
11: Yo estaba esperando debutar acá en el José Martitani con toda la gente hermosa esta. Pude debutar y pude hacer un gol por suerte. Tengo toda una vida, como vos decís acá, de la fábrica. Él me enseñó a ganar, a ganar, a ganar y a poner garra como los hice hoy. El Germán nos da la confianza que seamos atrevidos, que encaremos, que hagamos todo lo que nosotros sabemos hacer, y eso te da confianza a vos mismo para entrar a agarrar la pelota y querer encarar, así que nada, eso no hay Germán. En el gol pensé todos los años que estuve acá, lo que la luché, mi familia, casi me largo a llorar, pero bueno, no puedo, soy un poco duro. Salí el campeón, obviamente, con Vélez, sería lo mejor que me pasaría en la vida.
10: Hasta ahí la palabra del goleador de Vélez ante Independiente, y si de Independiente hablamos, vamos a escuchar a un referente. En este caso vamos a hablar con Rodrigo Rey, el arquero del Rojo, que habla de este momento, de esta primera derrota y de la salida de Kevin Lomona, como uno de los jugadores más importantes que tiene el conjunto de Avellaneda, que se va del Diablo, y el arquero y hombre de los importantes del plantel de Quinteros dice lo suyo con respecto a esta salida.
12: Un trámite parejo, creo que hay que ser realista en cierta forma, que ellos no superaron, llegaron al gol en un centro ahí medio de suerte que le rebota a uno y le cae justo al techo que estaba solo en el área. Yo quiero más que nada darle gracias a él por todo lo que nos ha dado en todo este tiempo, porque dio todo lo que tenía para dar, eso está claro. Claro, y desearle lo mejor para que sigan creciendo como jugadores de fútbol, y nada, claramente que se va un gran jugador, pero bueno, tenemos que creer en los que estamos acá, creer en los chicos que vienen de abajo, que lo pueden hacer bien.
10: Hasta ahí la palabra de Rodrigo Rey. Siguiendo con el fútbol de ayer, hubo triunfo del Ferroviario en el Madre de Ciudades de Santiago del Estero. Estamos hablando de Central Córdoba, que venció 1-0 a San Lorenzo. Miki Santos anotó el único gol del encuentro. Con este resultado, el equipo dirigido por Sebastián Domínguez consiguió su primera victoria en el certamen. Enfrente San Lorenzo, una dura derrota. El próximo domingo juega el clásico ante Huracán. Y quien habló justamente de este partido, de esta derrota, de este equipo de San Lorenzo que tuvo dos caras, es Pipo Gorosito, el técnico del Ciclón, hace su balance de la derrota.
13: El equipo fue sin idea, pero fue, y también tuvimos nosotros varias, tres o cuatro situaciones como para empatar. Y cabezazo de Osmendi, otro remate de Osmendi, un remate de Reali, varias estuvimos ahí. Pero sí, tenemos que jugar más como el segundo tiempo que como el primer tiempo, y de esa forma seguramente saldremos adelante. Tenemos que tratar de equiparar carga física para que lleguen bien al partido.
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0: minutos en la República Argentina. En la ciudad de Buenos Aires, la temperatura 12 grados 4 décimas, el cielo cubierto. Ya les dije que para hoy la máxima será de 15 grados, que tenemos, vamos a tener cielo mayormente nublado durante toda la jornada. ¿Pero qué pasará los próximos días? Bueno, vamos a repasar el extendido. Mañana miércoles una mínima de 13, una máxima de 16, con cielo mayormente nublado. El viernes comienza de nuevo la inestabilidad. Vamos a tener una mínima de 13, una máxima de 16, con tormentas durante toda la jornada, para dar paso a un fin de semana a puro sol en la ciudad de Buenos Aires, con mínimas que rondarán los 6 grados, con máximas de 14 grados.
1: Internacionales. Crisis migratoria en España.
0: La ciudad de Ceuta, fronteriza con Marruecos, informó que alberga 862 menores migrantes.
1: La cifra representa una sobreocupación de 2.872% de la capacidad de los centros de acogida.
0: Las autoridades mantienen el seguimiento de la situación y evalúan nuevas medidas.
1: El informe de Cecilia Diwan.
2: 5 días después del inicio de la crisis migratoria en Ceuta, el Ministerio del Interior marroquí responsabilizó a las noticias falsas y a las redes de tráfico de personas por la irrupción de 70.000 migrantes sin documentos en el territorio autónomo español de Ceuta y Melilla. En tanto, la ministra de Defensa española reclamó a Marruecos una investigación sobre la tragedia en la frontera, donde murieron más de 80 personas.
1: Al menos 7 muertos y 40 heridos por el impacto de un dron ucraniano en una playa llena de bañistas.
0: Este dron explotó en una concurrida playa del sur de Rusia.
1: El hecho provocó la muerte de 7 personas y provocó además 40 heridos, de los cuales 17 fueron hospitalizados.
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0: Y está por sonar el top, y eso indica que en el panorama vamos a repasar los principales títulos de esta media primera hora.
1: El presidente Javier Milei inicia una gira por Ecuador y Colombia.
0: Vacaciones de invierno, creció la cantidad de turistas y el consumo.
1: Subieron los bonos argentinos en Wall Street y el riesgo país cayó a 411 puntos.
0: La recaudación tributaria aumentó en julio más que la inflación.
1: Aprueban un nuevo protocolo para aumentar la cantidad de donantes de órganos.
0: Vélez venció a Independiente y es el único líder de la zona A del torneo Clausura.
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5: De la mañana, 33 minutos en la República Argentina. Continuamos en el panorama federal de noticias. Nos quedamos hasta las 7 de la mañana acompañándote en esta primera hora de información, información necesaria para comenzar el día. Y dentro de la información están los datos del tiempo en la Ciudad Autónoma de Buenos Aires, 12 grados 4 décimas en estos momentos. La humedad relativa ambiente 91%. El cielo continúa cubierto y así va a seguir durante toda la jornada, con viento del sur a 12 kilómetros en la hora. Y te cuento que la salida del sol, a pesar que va a ser muy difícil que la veamos, pero el dato está, será a las 7 de la mañana, 45 minutos.
6: Se reúne la mesa política para avanzar con la estrategia legislativa.
5: El encuentro será a las 3 en la Casa Rosada y tendrá el objetivo de ordenar la hoja de ruta parlamentaria de los últimos meses del año y debatir los cambios a instrumentar en el proyecto de ley de propiedad privada.
6: A su término está prevista una conferencia de prensa en la Cámara Alta a cargo de la senadora Patricia Bullrich, quien comunicará las modificaciones en la iniciativa.
7: Propiedad privada en la Argentina siempre ha sido 95% en manos de argentinos y así va a seguir siendo porque los argentinos cuidan la tierra, entienden lo que es el recurso, pero desde la ley de Máximo Kirchner nosotros hemos perdido un 233% del valor de nuestra tierra. Lo queremos recuperar porque la tierra tiene que valer más de lo que vale, porque al haber hecho una ley tan desastrosa, perdió valor.
6: La ley de propiedad privada se debatirá este jueves en la Cámara Alta.
5: El llamado a sesión será al mediodía para tratar en el recinto el proyecto de ley de inviolabilidad de la propiedad privada que ingresó al Congreso el 27 de marzo pasado.
6: La iniciativa prevé modificaciones a la ley de tierras rurales, cambios en el régimen de expropiaciones, reformas vinculadas a desalojos y modificaciones a la ley de manejo del fuego.
5: Comienza el tratamiento del proyecto Super Rigi en el Senado.
6: Un plenario de comisiones de la Cámara Alta se reunirá mañana a las 16 para tratar el proyecto del régimen de incentivo para grandes inversiones en nuevas industrias que ya cuenta con media sanción de diputados.
5: El proyecto tiene el objetivo de captar mega inversiones en industrias de fronteras tecnológicas a partir de exenciones impositivas y beneficios aduaneros y cambiarios. vinculados a actividades que aún no existen o están en etapa de experimentación.
6: Además, se busca captar proyectos que requieran una inversión mínima de $1,000 millones, superando los 200 millones del RIGE original.
5: Escuchamos la palabra del vocero presidencial Adrián Rabier.
8: Creo que es fundamental para tener inversiones que nunca se han visto en la Argentina y que ahora se les abre una oportunidad. Esos inversores de industrias nuevas están buscando un lugar. Y acá quiero citar a Alberto Venegas Lynch, hijo, una vez más, al prócer de la libertad, que en sus clases siempre decía: el capital no tiene patria. El capital busca dos cosas, y esto es clave para esta Argentina. El capital, sea de argentinos o sea de extranjeros, siempre busca rentabilidad y bajo riesgo.
6: Diputados, inicia los debates sobre el Banco Central e inocencia fiscal.
5: Los dos proyectos impulsados por el Poder Ejecutivo comenzarán a ser analizados el miércoles en plenarios de comisiones a los que asistirán funcionarios nacionales.
6: El que modifica la Carta Orgánica del Banco Central se tratará desde las 15 en una reunión de las comisiones de finanzas y de presupuesto.
5: El proyecto que modifica la Ley de Inocencia Fiscal será debatido desde las 10:30 en un plenario de presupuesto y de legislación penal.
6: Más información con Amanda Alma.
9: Se retoma la actividad parlamentaria en el Congreso luego del receso de invierno y en la Cámara de Senadores convocaron a varias reuniones de comisión. A las 14 se realizará una audiencia pública de la Comisión de Acuerdos para la recepción de pliegos de candidatos a ocupar puestos en la Justicia Nacional y Federal. Y también la Cámara de Diputados retoma la actividad con una reunión informativa de la Comisión de Desarrollo Regional y Economía. Lo más importante en Diputados será el miércoles 10:30 de la mañana con invitados del Poder Ejecutivo Nacional para avanzar en un nuevo proyecto de simplificación de la declaración jurada de impuestos.
6: Karina Milei y Diego Santilli encabezaron una jornada por el fenómeno El Niño.
5: Junto a la ministra de Seguridad, Alejandra Monteoliva, ambos coordinaron la jornada en Resistencia Chaco con el objetivo de fortalecer el trabajo conjunto entre la nación y las provincias frente al fenómeno climatológico.
6: En el marco del segundo Consejo Regional de Seguridad Interior, el director ejecutivo de la Agencia Federal de Emergencias, Santiago Jardi, expuso los principales lineamientos del Plan de Coordinación Federal.
5: Se trata de una estrategia orientada a reforzar la articulación entre la nación, las provincias y los municipios para anticipar y responder de manera coordinada ante inundaciones y otros eventos asociados al fenómeno El Niño.
6: La palabra de la ministra Monteoliva sobre la importancia de articular también acciones con los países vecinos.
10: La gestión de la seguridad es impensable, desentendidos de lo que sucede en nuestros países vecinos. La articulación es permanente y en compartir información, en trabajos operativos de colaboración de lado y lado. Esa comunicación lateral que tenemos con los vecinos es lo que nos permite tener acciones con resultados positivos de manera recurrente. Tenemos muchos desafíos comunes. La hidrovía es uno. El próximo corredor bioceánico es otro. No es suficiente que nos vaya bien solo a nosotros. Necesitamos que le vaya bien a Paraguay, a Uruguay, a Brasil, a Bolivia. Es decir, acá nadie se salva solo.
6: Cerraron preventivamente el acceso al circuito principal de las cataratas del Iguazú.
5: Las autoridades ambientales ordenaron el bloqueo del paso a la Garganta del Diablo tras detectar una rápida crecida en el cauce del río.
6: Desde el área protegida informaron que el resto de los recorridos turísticos y servicios del Parque Nacional continúan operando con normalidad.
5: Y así lo explicaba el intendente del Parque Nacional Iguazú, José María Hervás.
11: Por primera vez en la historia del Parque Nacional Iguazú, como se sabe que la corriente del Niño va a traer lluvias muy abundantes en la región, sobre todo en el sur de Brasil, en la cuenca del río Iguazú, en septiembre y en octubre, lo de ahora es histórico. Mañana empiezan a desarmar las pasarelas, pero no las barandas. Sacan todo, sacan los pisos, desmontan todo, dejan solo los pilotes de cemento que están, sí, en el lecho del río, y se llevan toda tierra firme. Esto esperando en septiembre y octubre las crecidas que muy probablemente van a tapar todo. Esto no había pasado nunca.
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5: datos a tener en cuenta relacionados con el tránsito en la autopista Buenos Aires-La Plata. Continúa la reducción de calzada sentido a La Plata por obras del nuevo cuarto carril en la zona de Wilde y Quilmes. Así que a circular con precaución por esa zona.
6: Y ahora a las 6:41 vamos a presentar las efemérides del día en la voz de Magdalena Arnú.
12: Hoy, martes 4 de agosto, se celebra el Día Nacional del Panadero. La fecha fue impulsada por el Congreso de la Nación en 1957, en recuerdo a la fundación del primer sindicato del país, en reunir a los trabajadores de este sector. Claudio Lijavetsky es autor del libro Panadería Argentina y nos contó cómo se hizo panadero.
13: Yo llego a la panadería de una forma muy curiosa. Estaba cruzando la calle, me atropelló un auto y el dueño del auto era un panadero. Y cuando me recupero de este accidente, me invita a su panadería para poder aprender el oficio. Y yo siempre digo, este fue el mejor accidente de mi vida, porque es el que me lleva a aprender el oficio de la panadería. Este panadero llamado Nido es el que me enseña toda su experiencia y me transmite el amor por la panadería. Y soy un agradecido porque desde ya hace más de 40 años, tengo 48, hago esto que tanto me gusta. En Argentina tenemos un montón de productos que podemos decir típicos, ya que somos mezcla, porque en realidad traemos herramientas de los europeos, pero que las hacemos propias. Yo siempre digo que las medialunas, que vienen de los croissants, que los panes caseros, hechos en el campo, con mucha grasa, que las cremonas, que los bizcochos, son los que hoy podemos decir nuestros panes bien, bien típicos. Y animo a todos a que se pongan a echar manos a la obra, que empiecen a hacer pan porque es un oficio tan noble y tan lindo y tan creativo.
12: Y un día como hoy, de 1841, nació el escritor y naturalista Guillermo Enrique Hudson. Es una figura extraña dentro de la literatura argentina porque si bien nació en una estancia ubicada en lo que hoy es Florencio Varela, era de ascendencia inglesa y norteamericana y su obra fue escrita en inglés. Eva Lencina es doctora en letras y especialista en la obra de este autor y así nos relataba su singular itinerario.
14: Si bien nació y se crió en Argentina, sus padres eran colonos norteamericanos y, en 1874, eligió radicarse definitivamente en Inglaterra, país de sus ancestros que admiraba y consideraba su patria cultural, pero donde nunca dejó de añorar la libertad de las pampas y de sentirse parcialmente un extranjero. Escribió su obra literaria y ensayística en inglés y, sin embargo, gran parte de esta se encuentra atravesada por los paisajes pampeanos que poblaron su niñez y juventud. El sueño de Hudson al partir hacia Inglaterra era dedicarse a la ornitología, pero descubrió que su formación no era lo suficientemente científica y que tendría mayor éxito escribiendo lo que se conocía como ensayos al aire libre, un género donde relataba paseos por la campiña, descripciones de aves y de la naturaleza, mezclado con anécdotas y recuerdos de su juventud. Admirado por Borges y Martínez Estrada, que lo consideraban uno de los autores fundamentales del país, Hudson escribió también ficciones, la mayoría ambientadas en Argentina. Para lectores nuevos, recomendaría empezar por su autobiografía, Allá lejos y hace tiempo, quizás su mejor obra y donde retrata nostálgicamente la vida en las pampas argentinas a mediados del siglo XIX.
15: Adelante, estudiantes, adelante, con el aire cabal del vencedor.
12: Y hoy el Club Estudiantes de La Plata festeja 121 años. Fue fundado en 1905 por un grupo de ex socios de Gimnasia y Esgrima de La Plata, equipo que se convertiría de ahí en más en su archirrival. A lo largo de su historia cosechó 14 títulos y se convirtió en el primer equipo de los denominados chicos en romper con la hegemonía de los poderosos. Y esto fue al consagrarse en el Campeonato Metropolitano de 1967.

también conmemoramos el fallecimiento de don Carlos García, pianista, director, compositor y arreglista argentino. Además de todo esto, fue uno de los más reconocidos directores de la Orquesta de Tango de la Ciudad de Buenos Aires.

0: Deportes. Retomamos el contacto con Fabián Pomelo Codevila.
1: Seguimos hablando de la Liga Profesional, en este caso con el último de los partidos que nos quedaba pendiente de lo que fue el cierre de esta tercera fecha, y es el empate que se produjo en el Estadio Tomás Adolfo Ducó de Parque Patricios en la ciudad de Buenos Aires, donde Huracán y Atlético Tucumán igualaron 0-0. Con este resultado, el Globo marcha octavo en la zona B, mientras que el Decano se ubica en la cuarta colocación. Y de paso, repasamos entonces las tablas de posiciones de ambas zonas. En el grupo A, lidera Vélez. Puntaje perfecto para el Fortín. 3 jugados, 3 ganados, tiene 9 puntos. Lo siguen Independiente y Gimnasia de Mendoza con 6. Luego viene Instituto, que también suma 6 puntos. Newell's, Defensa y Justicia con 4. Talleres y Deportivo Riestra con 3. Hasta ahí, aunque aún falta mucho, son los que estarían clasificándose a los play-offs. En la zona B manda Argentinos junto a Barracas, ambos también con puntaje ideal, 3 jugados, 3 ganados, 9 puntos. Luego está Gimnasia y Esgrima La Plata con 6, Atlético Tucumán con 5, Independiente Rivadavia de Mendoza, Banfield, Central, Huracán, todos con 4, y hasta ahí también pensando en una hipotética clasificación para los playoffs, insisto, aunque aún resta mucho por jugarse. ¿Cuáles son los próximos partidos del campeonato? En principio, se estarán jugando los partidos postergados de la fecha 2. Estamos hablando de aquellos equipos que les tocó disputar partidos de Copa Sudamericana, como por ejemplo Boca, que recibirá en cancha Huracán como local a Estudiantes el miércoles que viene. Estamos hablando de mañana, miércoles 5 de agosto, 19 horas. Transmisión de Nacional, 21:15, en el Monumental de Victoria, Tigre y Belgrano de Córdoba. También tiene que ver esto con Tigre participando en la Sudamericana, por eso la postergación de su encuentro, como le sucedió a Lanús, que visitará Santa Fe ante Unión. Esto será el próximo jueves, 19 horas. Insisto, todo en el marco de la segunda fecha. ¿Cómo sigue el calendario? Estamos hablando de la cuarta fecha. El próximo viernes, 19:30, Central Aldo Civi, 21:45, Independiente Rivadavia de Mendoza, Estudiantes de Río Cuarto. El sábado 8 de agosto, 14:45, Atlético Tucumán, Sarmiento de Junín. Mismo horario para Deportivo Riestra, Estudiantes de La Plata, 17 horas, Tigre River. 19:15, Boca Vélez. 21:30, 2 partidos. Independiente Platense, Instituto de Córdoba, Gimnasia de Mendoza. El domingo, 15 horas, el clásico de barrio más importante del mundo, San Lorenzo Huracán. 17:45, Gimnasia Irma La Plata, Barraca Central. 17:45 también para Defensa y Justicia Newell's. 20:15 del domingo, Argentino Junior Racing. El lunes, 19 horas, Banfield, Belgrano de Córdoba. 21:15, Unión de Santa Fe, Central Córdoba de Santiago del Estero. Y el martes cierra la cuarta fecha, 21 horas, Talleres de Córdoba y Lanús.
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0: 6:49 en la República Argentina. Este panorama federal de noticias va hasta las 7:00 a.m. y te cuenta que en la ciudad autónoma de Buenos Aires la temperatura es de 12 grados 4 décimas, humedad relativa ambiente 91%, cielo cubierto.
1: Internacionales. Cae el precio del petróleo tras los anuncios de Donald Trump sobre Irán.
0: El precio internacional del petróleo cayó ante los anuncios del presidente de los Estados Unidos, Donald Trump, sobre nuevas negociaciones con Irán por la búsqueda de paz en el conflicto de Medio Oriente.
1: El precio del Brent, la referencia de petróleo del Mar del Norte, descendió un 6,8%, cotizando en torno de los $84 por barril. Provincias.
0: Un temporal extremo obligó a evacuar a turistas en la zona del Puente del Inca.
1: Desde Radio Nacional Mendoza nos informa Victoria Lupu.
2: Evacuaron a turistas en los buques y penitentes por fuertes nevadas en la alta montaña. Pablo Tijeras, encargado de la Guardia Urbana Municipal de las Ciudades en Uspallata y Alta Montaña, dio detalles.
3: Gente que estuvo generalmente está acostumbrada a estos temporales y los cierres del paso. Quizás no con tanto día como puede ser esta oportunidad, pero realmente estaban con víveres, estaban preparados para un temporal y tener unos días hasta que se pueda llegar al lugar. Realidad, obviamente, sigue trabajando en la zona. Convengamos que hay mucha nieve ahí y en algunos sectores hubo avalanchas, hay piedras, entonces eso dificulta la tarea de personal del Día Nacional para poder dejar la ruta transitable, ¿no?
0: Santa Fe inició las rondas territoriales para coordinar la respuesta ante la emergencia hídrica.
1: El Poder Ejecutivo santafesino solicitó además a la legislatura la declaración de emergencia para todo el territorio provincial.
0: Recibimos un informe de Gabriela Bruno desde Radio Nacional Santa Fe.
4: La advertencia fue realizada por el director del Centro de Monitoreo Meteorológico y Climático, Jorge Giometti, quien anticipó que entre agosto y septiembre comenzarán a sentirse con mayor intensidad las consecuencias en el centro del país. La anomalía en la temperatura superficial del Océano Pacífico Ecuatorial ya está instalada y comenzarán a influir con mayor fuerza sobre el clima regional. Al respecto, la palabra de la vocera de la provincia de Santa Fe, Virginia Caudanes.
5: El gobernador envió un mensaje y un proyecto a la legislatura de emergencia hídrica para declarar la emergencia hídrica en todo el territorio de la provincia de Santa Fe. Esta es una herramienta que le va a permitir al Estado anticiparse.
1: En Entre Ríos debieron evacuar a familias de manera preventiva ante la crecida del río Uruguay.
0: Desde Radio Nacional Gualeguaychú, la información con Eli del Mar Otman.
6: Ante el posible avance del arroyo Mansores, alrededor de 5 familias fueron retiradas de sus viviendas en un sector de la ciudad costera de Concordia. Las primeras evacuaciones preventivas comenzaron este lunes a la mañana como consecuencia de la crecida del río Uruguay y ante la posibilidad de que las aguas sigan en alza. El operativo se concentró de la costanera. Algunas de las familias fueron trasladadas a casas de familiares y otras a instalaciones de una exfábrica que funcionará como centro de evacuación. Las autoridades municipales explicaron que la medida responde a una decisión preventiva ante un posible crecimiento de las aguas del río Uruguay.
0: Tapiónica será la banda encargada de musicalizar la Fiesta Nacional de los Estudiantes.
1: Nos amplía este tema Alejandra Bejarano desde Radio Nacional Jujuy.
7: El ente autárquico permanente de la Fiesta Nacional de los Estudiantes confirmó que Tan Biónica será la banda encargada de brindar el show principal durante la elección nacional 2026 para el próximo viernes 25 de septiembre. En tanto que el fin de estudiantil, llevado a cabo en el estadio 23 de agosto, los diferentes colegios secundarios le pusieron color y energía a la antesala de la 75ª edición de la Fiesta Nacional de los Estudiantes.
0: Una columna de vehículos del ejército atravesará la Pampa.
1: La caravana militar partió desde la localidad bonaerense de Bulón con destino a la brigada de montaña en Zapala.
0: Los detalles en el informe de Daniel Luchelli desde Radio Nacional La Pampa.
8: Una columna de vehículos del ejército argentino atraviesa la provincia de La Pampa. La columna está integrada por vehículos Unimog. El trayecto es desde Bulón, provincia de Buenos Aires, a Santa Rosa, capital de La Pampa, y luego a Zapala, provincia de Neuquén. Son vehículos Mercedes-Benz Unimog U4000 que partieron desde la dirección de Arsenales en Bulón, provincia de Buenos Aires, hacia la capital pampeana y luego hacia la quinta brigada de montaña en la ciudad de Zapala, provincia de Neuquén. Las unidades son transportadas en columna militar sobre acoplados remolque de gran porte bajo supervisión de autoridades militares.
0: A partir de este jueves, los vuelos directos de Córdoba a Esquel retoman.
1: Desde LRA 9 recibimos un informe de Raúl Carelo.
9: Se prepara una apretada agenda de actividades para que conozcan los atractivos turísticos de la región. Cintia Figueroa, secretaria de Turismo de Trevenin, destacó la visita de estos operadores turísticos.
10: Son operadores que vienen a conocer aquí la zona, tanto Esquel como Trevenin. Nosotros seremos anfitriones también de este grupo. Estamos organizando el cronograma de actividades para que puedan conocer una partecita de todo este maravilloso valle que tiene muchas actividades turísticas.
0: La Rioja inauguró el parque temático Monseñor Angelelli.
1: El informe es de Ezequiel Fuentes Sauma desde la emisora de Radio Nacional en la capital riojana.
11: En la localidad de Punta de los Llanos, el gobierno de La Rioja inauguró el Centro de Interpretación en honor a Monseñor Enrique Angelelli y a los mártires riojanos. Y en este sentido, escuchamos al ministro de Turismo y Culturas, Gustavo Luna.
12: Este lugar histórico tiene un enorme potencial en materia de desarrollo turístico, cultural, religioso, ¿no? Tiene representada en la centralidad una cruz gigante que se eleva 15 metros donde están las caras de los cuatro mártires. Esta es una primera gran etapa, recuperación del casco histórico, Casa de los Padres, el Zoom, la ermita.
0: En Mendoza lanzan una plataforma digital para contratación de oficios y servicios.
1: Desde Radio Nacional Mendoza, aquí nos informa Rolando Brizuela.
13: Un mendocino creó una plataforma que busca revolucionar la contratación de oficios y servicios. Plataforma digital que conecta de manera directa a quienes ofrecen un servicio como plomería, gasista, enfermeros, médicos, albañiles, jardineros, peluqueros, caninos, entre otros, ofrecidos en la misma app. Gino Renzo Pandolfino comentó las características de esta aplicación.
14: Lo que apuntamos es que la persona que ofrece un servicio pueda encontrar un cliente de forma rápida. A través de la geolocalización, se busca la persona más idónea, vos lo puedes ver a través de calificaciones, reseñas, y te contacta directamente con el prestador.
1: Santa Cruz tendrá la primera granja marina del país.
0: Desde Radio Nacional y Calafate nos amplía la información Mario Bornia.
15: Santa Cruz avanza en un proyecto pionero de cultivo de macroalgas que ya comienza a dar sus primeros resultados concretos. La iniciativa desarrollada en Puerto San Julián ingresó en una nueva etapa con la elaboración de un bioestimulante agrícola, un producto natural obtenido a partir de algas marinas que favorece el crecimiento de los cultivos y mejora su resistencia al estrés ambiental. El proyecto reúne a la Fundación por el Mar, instituciones científicas y organismos provinciales con el objetivo de impulsar una nueva cadena productiva basada en la biotecnología marina. La propuesta busca diversificar la economía santacruceña, generar conocimiento y abrir oportunidades para el desarrollo sustentable de los recursos del litoral provincial.
0: Volvemos a compartir la información de ANSES.
1: Hoy continúa el pago de la prestación por desempleo Plan 2 correspondiente a julio y se abona hasta el 11 de agosto a beneficiarios con todas las terminaciones de documento.
0: Y recordamos que las jubilaciones y pensiones que no superen el haber mínimo, las asignaciones familiar

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2: Con un paisaje imperdible que parece de otro planeta, la Reserva de Pashuña es una reserva provincial al sur de la provincia de Mendoza y se accede desde la mítica Ruta Nacional 40, que es un paisaje con más de 800 conos volcánicos, donde se extienden planicies de lava relativamente recientes, con un aspecto desolado y despojado muy particular. Las vistas son imponentes y estremecedoras, como si nos trasladáramos a otro planeta. Se puede visitar todo el año con guías autorizados y está a unos 160 kilómetros de Malargüe.
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0: 7 minutos han pasado de la hora 7 en la República Argentina. ¿Qué tal? Muy, pero muy buenos días. Bienvenidos al Despertar Informativo. Somos LB19. Ya estamos por AM790 junto a todos ustedes para vivir esta nueva jornada, este martes 4 de agosto de 2026.
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0: Los muy buenos días para todos. El deseo de que puedan cumplir con todas las actividades planificadas para este día. Y gracias, por supuesto, por permitirnos un día más la compañía a través de LB19. Saludamos a todos nuestros compañeros en los distintos sectores de la radio. A Carlos Arias, que está hoy con la operación técnica, el control central y la selección musical de la mañana. Saludamos a cada uno.

0: de ustedes que están del otro lado, donde quiera que se encuentren a esta hora de la mañana. Walter y Cecilia los acompañamos hasta las 7:30 con toda la actualidad, con la información, con el despertar informativo, con las primeras noticias de la primera mañana. ¿Qué tal, Walter? Buen día, buen martes.
1: ¿Qué tal, Ceci? Muy pero muy buenos días. Un saludo para nuestra audiencia. Aquí comenzando una nueva jornada para compartir con ustedes estos primeros 30 minutos de nuestro despertar informativo y luego sumarnos al programa de integración regional.
0: Bueno, hay varias informaciones para ir compartiendo, para ir actualizando. 9 minutos han pasado de las 7 en la República Argentina. Agradable mañana, con 6 grados, 6 décimas de temperatura a esta hora, con cielo cubierto, con una humedad elevada que alcanza el 90%. Visibilidad en algunos sectores reducida.
1: Sí, por bancos de niebla y neblina.
0: Exacto. Bueno, aquí en la ciudad y por supuesto también en distintos puntos rurales, en rutas y caminos, a transitar con cuidado por este efecto de visibilidad reducida.
1: Exactamente, bancos de niebla, neblina, como decíamos, mucha humedad. Está fresca pero no fría la mañana, con condiciones de tiempo estable para gran parte del departamento, con cielo mayormente nublado, con la posibilidad de algunas nevadas débiles en alta montaña, en cordillera, durante el día de hoy, la posibilidad de viento, algunas ráfagas de tipo viento sonda en la tarde, el ingreso de un nuevo sistema frontal a partir de mañana, con lluvias fuertes y nevadas importantes para mañana en alta montaña y la posibilidad de lluvia también en lo que es la ciudad y alrededores, el descenso de las temperaturas para el día jueves con tiempo estable, el ingreso de una masa de aire polar para el fin de semana y nevadas también en el llano, en todo el llano, incluso en el este, por el ingreso de este frente frío que provendría del sureste, desde el Atlántico, hacia el fin de semana. Así que en el combo tenemos de todo, desde lo meteorológico, para esta semana.
0: Como una especie de ventana de buen tiempo y después...
1: Sí, entre jueves y viernes, entre jueves y viernes hay una ventana de tiempo estable, aparece el sol, el aire ya empieza a bajar, a descender, producto del ingreso del frente frío que se va a potenciar el fin de semana con temperaturas negativas prácticamente mínimas y máximas.
0: Pero más o menos, ¿a cuánto serán las mínimas? ¿Va a ser muy notable el cambio?
1: Y lo que pasa es que por ahora 7, 8, 9 bajo cero de mínima, 2, 3 grados bajo cero de máxima.
0: ¿Nada más?
1: Nada más, claro. Ese era el tema.
0: Ay, ay, ay. Agárrate, Catalina.
1: Nublado, nevando, neviscando desde el sábado en la noche, domingo y parte del lunes. Y muy poca amplitud térmica, por eso se va a sentir bastante el frío el fin de semana. Eso por ahora, porque puede cambiar, puede haber variaciones. Pero me parece que lo que puede variar es la intensidad de la nieve. Pero del frente frío polar no nos vamos a salvar.
0: Bueno, pero además del frío tendremos precipitaciones,
1: sí,
0: acá en la ciudad.
1: Claro, es lo que estoy diciendo, la ciudad y el llano, o sea, desde agua escondida todo el este, porque es un frente frío que entra por el sudeste.
0: Y abarca a gran parte entonces del departamento.
1: Es más,
0: por lo que
1: es probable que nieve aquí en la ciudad, en el llano y no en cordillera el fin de semana.
0: Mira vos. Bueno, hay que prepararse para lo que se viene.
1: ¿Usted está preocupada? ¿Tiene algún evento?
0: Están los festejos del Día del Niño.
1: Dígalo.
0: Y también.
1: El festejo, gran festejo, claro. Pero bueno, como usted dijo que iba a ser en un lugar cerrado, así que no.
0: No voy a tener inconveniente.
1: No.
0: Bueno, para hoy, ¿qué se espera? Una máxima
1: sí,
0: de 15
1: verdad,
0: grados.
1: Sí, verdad, están los festejos del Día de la Niñez, el fin de semana, el día domingo, con actividades en...
0: las sedes barriales.
1: En distintos lugares de la ciudad, ¿no? Así que bueno, habrá que esperar... como siempre decimos, en meteorología hay que esperar un poco porque estamos viendo el pronóstico de aquí a 4 o 5 días y puede haber cambios, puede haber variaciones, pero por ahora no pinta para nada agradable el fin de semana, sobre todo el domingo. Sábado sí, pero frío, pero con sol, y el domingo ya estaría un poco más complicado.
0: Bien que va a estar para el chocolate caliente.
1: Sí, para eso sí.
0: Perfecto.
1: Pero bueno, hay que esperar un poco.
0: Decíamos, para hoy máxima 15 grados más o menos, ¿no?
1: Según el servicio meteorológico. Por efecto sonda, sí. Puede aparecer el efecto sonda en la tarde. Así que dentro de todo va a estar agradable las temperaturas.
0: Bueno, y reiteramos, a esta hora de la mañana 6 grados con 6 décimas, La temperatura positiva, el cielo está cubierto, la humedad 90% y la visibilidad en sectores está reducida a 10 kilómetros por bancos de niebla o neblina. Así que bueno, atención con este dato. Los pasos internacionales continúan cerrados hasta nuevo aviso. Ya pasó Cristo Redentor y creo que también Pehuenche cumplen 20 días de estar cerrados, y no sé si un poquito más. Y no hay certezas todavía sobre su reapertura. Continúa cerrado por la gran acumulación de nieve en la zona, si bien se continúa trabajando, lo hace Vialidad Nacional. Bueno, la verdad que la reapertura depende de la mejora de las condiciones meteorológicas y una decisión que es coordinada, ¿no? Que no la toma solamente Argentina, sino se toma en conjunto entre Argentina y Chile.
1: Exactamente, tal cual, y hay que tener en cuenta la gran cantidad de nieve que se ha estado avanzando en la limpieza, lo mismo con Paso Pehuenche, pero bueno, los temporales han continuado, va a continuar nevando, o sea, mañana entra un sistema frontal bastante importante, eso va a generar mayor acumulación nívea, queda un rezago de nieve para el viernes y sábado, también en cordillera, así que habrá que esperar. Calculamos que, sobre todo Cristo Redentor, las novedades de apertura recién pueden estar apareciendo para la semana próxima, donde habría una ventana de 3 o 4 días de tiempo estable, pero siempre también dependiendo de lo que pase del otro lado de la cordillera. Decíamos ayer que en la región del Maule, aquí enfrente de nuestro sur mendocino, estaban con alerta roja por la crecida de los ríos. Hay un poblado, una localidad a la altura de Paso Planchón Peteroa, pero que es el río Vergara, por la gran cantidad de precipitación lluvia que desbordó y prácticamente inundó toda una localidad, ¿no? Los ríos han crecido de manera magistral en los últimos días del otro lado de Chile, porque con interrupción, rotura en las rutas y demás, por las lluvias intensas que vienen padeciendo con estos sistemas frontales, que de aquel lado dejan lluvia y de este lado, por suerte, han dejado una buena cantidad de nieve y acumulación nívea en cordillera.
0: Mira que ellos tenían las previsiones, tomaron un montón de medidas porque están preparados en Chile, pero no obstante eso, los desbordó la situación, incluso, bueno, personas afectadas y vidas humanas.
1: Estar preparado, pero cuando llueve una semana, 10 días, 15 días continuos, mucha agua,
0: la naturaleza es la que manda.
1: Crecen, claro. Así que situación compleja, y bueno, ya desde la Organización Meteorológica Mundial se está ratificando de que va a ser uno de los niños más intensos en la historia, muy muy potencial, y nosotros ya lo estamos viendo con estas nevadas que han sido catalogadas de históricas para lo que es el norte de Mendoza, no tanto por la magnitud, por la cantidad de nieve, porque ha habido años precipitó mucha nieve, lo que pasa es que fue en poco tiempo y con nevadas sucesivas, prácticamente 20 días lleva el Cristo Redentor cerrado con nevadas casi permanentes todos los días en alta montaña.
0: Bueno, y para estas heladas que se aproximan, especialmente para el fin de semana, que va a cambiar mucho la temperatura, hay que ir preparándose de proteger las plantas, ¿no? Por sobre todas las cosas, como vos decías ayer, algunas ya tienen brotes.
1: Sí, exactamente, hay algunos frutales incluso que ya están con las yemas a flor de piel, lamentablemente, y bueno, estas heladas tempranas que pueden llegar la semana próxima, si llueve o si nieva no habrá problemas, más allá de que las temperaturas sean bajas, el tema es cuando se vaya a despejar, puede ser jueves o viernes o ya la semana que viene, pero hay que estar atentos a esta posibilidad de heladas.
0: Bueno, y este próximo viernes 7 de agosto a las 9 de la mañana habrá una capacitación en poda de frutales.
1: Viene bien porque es justo el cambio de luna, estamos en los últimos días de luna llena y empezamos ya con el cuarto menguante, que es una, dicen los que saben, una buena semana desde el calendario lunar para realizar podas.
0: Viene un ingeniero y un técnico especializado en este tema de INTA Rama Caída. La propuesta es de INTA, Agencia de Extensión Malargüe, por supuesto. Es un trabajo en forma conjunta. Será el viernes 7 de agosto a las 9 de la mañana en la finca de la familia Menocchio. Esto es en las Golondrinas 4415 de la colonia Pehuenche.
1: Bueno, lástima que es solamente en la mañana. Alguien me planteaba
0: sí,
1: por allí.
0: Sí, en la mañana.
1: porque dice, estaría bueno que, no sé si en esta oportunidad, pero en una próxima, ver si se puede, obviamente, eso depende también de los disertantes, la disponibilidad, los horarios y demás, hacerlo en doble turno, porque hay gente muy interesada, pero que justo a veces, o en la mañana o en la tarde, tienen tareas laborales.
0: Claro, y no pueden asistir. Muchas de las capacitaciones las han realizado en horas de la siesta y sí, ha asistido mucha gente, así que probablemente sea un buen horario la siesta, pero por ahora es en la mañana.
1: 9 de la mañana.
0: 9 de la mañana. En familia Menocchio, Las Golondrinas 4415 de la colonia Pehuenche.

0: Eran el indio Lucio Rojas junto a Facundo Toro y Lázaro Caballero, Ya te olvidé.
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0: Hora 7:23 minutos en la República Argentina. José nos escribe desde muy tempranito. Hola chicos, yo por las leñas, en este momento llueve en la base. Gracias, gracias por el dato. Con respecto de esa información, la Dirección de Protección Civil del municipio local comunica a turistas, transportistas y a la comunidad en general que la ruta provincial 222, que lleva al complejo Valle de las Leñas y previamente Los Molles, se encuentra transitable con precaución por calzada mojada. Se recuerda que es obligatoria la portación de cadenas. Se recomienda conducir a baja velocidad, respetar la distancia de seguridad entre vehículos. Hay equipos y máquinas viales trabajando. Bueno, José, que nos aporta este dato desde la informalidad, pero todos nos sirve, extraoficial, y lo oficial que también nos llega por parte de Protección Civil, dando cuenta de que la ruta está transitable con precaución, portación obligatoria de cadenas, se encuentra transitable la 222 por calzada mojada, pero justamente por este motivo, con mucha precaución. Vero, muy buenos días, gracias por el deseo de que tengamos una bendecida jornada. Aquilino dice, buen día Cecilia y Walter, acá estamos con viento. Temperatura 3 grados positivo. Bueno, Aquilino que siempre y cada día nos escribe desde el Sosneado. Juan también nos desea un buen programa. Silvia, buenos deseos, bien tempranito, muy buenos días, buen martes, gracias por estar siempre en nuestra compañía, nos dicen nuestros oyentes. Bueno, a todos, muy agradecidos de que estén del otro lado. Desde la coordinación del área sanitaria Malargüe se le comunica a la población de Bardas Blancas que hoy martes 4 de agosto de 9:30 a 13:30 el doctor Marcos Luna, que es médico de familia, estará con la atención en el centro de atención primaria de esa localidad. Hoy entonces el doctor Marcos Luna en Bardas Blancas atendiendo a la población como médico de familia desde las 9:30 hasta las 13:30 horas.
2: También el área sanitaria informa que hasta el 7 de agosto el programa de prevención de IDATIDOSIS va a contar con 2 puestos fijos de agentes sanitarios ubicados en el salón de usos múltiples del barrio Martín Güemes y también en el barrio municipal. En ambos puntos se va a realizar la entrega gratuita de comprimidos antiparasitarios para perros en el horario de 9 a 12 horas.
0: Bueno, los vecinos pueden acercarse, pueden participar de estas acciones preventivas, buscando la promoción y el cuidado responsable de las mascotas y prevenir la hidatidosis. Es una campaña que está andando muy bien, la gente se acerca, pero que ahora se extiende, ¿eh? Con 2 sedes barriales, en el Salón de Usos Múltiples del Güemes y también en el barrio municipal. Todos estos días hasta el 7 de agosto de 9 a 12 horas.
2: Reiteramos datos del tiempo en la ciudad de Malargüe, la temperatura 6.6, ¿o tenés actualizado los datos?
0: No, todavía no se actualiza.
2: Bueno.
0: Teníamos 6.6 también, estábamos aguardando actualización.
2: De todas maneras, no debe haber variado mucho respecto a la hora anterior, estaba fresco con bastante humedad, pero no frío, 5.7 la sensación térmica en la hora anterior con esta leve brisa del sur. Lo más importante es por allí la visibilidad que se encuentra reducida a 12 kilómetros.
0: Bueno, como decías, no hay mucha variación. Teníamos 6.6, ahora con el último registro 6.4, siempre positivo, con una sensación térmica de 5 grados y medio. El cielo está cubierto, 93 el porcentaje de humedad, brisa del este a 6 kilómetros y visibilidad reducida en algunos sectores a 12 kilómetros.
2: Bueno, el pronóstico que nos brinda el Servicio Meteorológico Nacional para mañana miércoles dice chaparrones en la madrugada, lluvias aisladas en la mañana, ventoso en la tarde, lluvias y nevadas en la noche.
0: Bueno,
2: combo perfecto.
0: De todo un
2: completo,
0: poquito.
2: Mejor dicho.
0: Para todos los gustos.
2: Para todos los gustos.
0: La Dirección de Obras del municipio local informa a los vecinos de Barrio Virgen del Carmen que el servicio de agua potable ha comenzado a restablecerse de a poco luego de haber finalizado las tareas de reparación en la zona de perforación que abastece al barrio y que fue afectada días atrás por un hecho de vandalismo. Puntualmente conocíamos este tema el fin de semana. El suministro se irá normalizando de manera progresiva hasta recuperar su funcionamiento habitual en todos los sectores del barrio Virgen del Carmen. Agradecemos la comprensión y la colaboración a los vecinos durante este inconveniente y recomendamos continuar haciendo un uso responsable del agua mientras el servicio termina de restablecerse, de normalizarse por esta situación que afectó a la planta. Un acto de vandalismo, han tenido que conseguir los repuestos y bueno, mientras tanto los vecinos estuvieron sin agua, seguramente proveyéndole el municipio con camiones a distintas familias, pero bueno, ahora regresó el suministro, pero la normalización será paulatina, así es que a cuidar el agua.
2: Bueno, también desde la dirección se informaba, de la dirección de obras públicas, que se ha estado trabajando en el mejoramiento o acondicionamiento de algunas calles que después de las lluvias han quedado bastante deterioradas, hay algunas todavía que quedan con bastante pozos, y además se estaba empezando a trabajar por, a ver, lo que pasa que si bien se hace con material en frío, en los días de lluvia no se puede trabajar en reparar aquellas arterias, calles de pavimento y que presentan pozos. Se había empezado a trabajar en el bacheo, taparlos.
0: Sí, sí, bueno, ayer vimos a los operarios en calle Fortín Malargüe, intersección con Emilio Civit. Bueno, Fortín Malargüe, una de las arterias más afectadas, pero son un montón, ¿no? Cuarta División, Esquivel Aldao, Adolfo Puebla, también, ¿no? Entre Illescas y Cuarta División, está fatal, ¿no? Terrible el estado de las calles, y en buena hora que se haya comenzado a trabajar cuando ya una vez que ha ido permitiéndolo el tiempo y también que llegó el premezclado para trabajar,
2: claro,
0: en frío.
2: Porque es en frío, pero bueno, los días de lluvia no se puede trabajar, es el único, claro, inconveniente. Si es frío no hay problema. Así que bueno, no habrá muchas ventanas de buen tiempo esta semana, pero hoy, el jueves, el viernes, por allí hay unas ventanas como para poder avanzar con esos trabajos.
0: La caída de árboles se provocó al menos 6 muertes en Mendoza desde enero de 2025. Un relevamiento de los casos publicados desde enero del año pasado muestra una fuerte concentración de víctimas. Las tragedias han ocurrido en 5 departamentos en todos estos meses y la verdad es que aquí se menciona caso por caso, ¿no? Las muertes lamentables. El fuerte descargo del intendente de San Carlos tras la tragedia que conmocionó a Mendoza, esto no termina acá, dijo. Alejandro Morillas se pronunció luego del fatal accidente, pidió responsabilidades, aseguró que trabajará para evitar nuevos hechos similares. Bueno, esto con respecto al árbol que cayó sobre una camioneta en la ruta nacional 143 y provocó la muerte de una pareja, ¿no? De dos personas, de forma instantánea fue, lamentablemente. A través de un mensaje difundido en redes sociales, expresó su acompañamiento a la familia de las víctimas, reclamó medidas urgentes para evitar que vuelva a ocurrir una tragedia similar. Y bueno, justamente aquí la nota es muy extensa, pero aseguró que el municipio había realizado reiteradas gestiones ante Vialidad Nacional para advertir sobre el riesgo que representaban esos árboles ubicados a la vera de la ruta. Incluso mencionó una nota presentada el 30 de junio pasado como parte de esos reclamos, que fueron varios, dijo el intendente. Entonces, él manifestó las condolencias a la familia, pero también habló de responsabilidades.
2: Claro, sí, por supuesto, y ahí aparecen también los problemas cuando las jurisdicciones que intervienen son distintas. Digo, en este caso una es nacional, porque Vialidad en este caso es nacional, en un municipio como es San Carlos, pero bueno, estos temas se repiten en varios lugares, ¿no? Cuando tenés distintas jurisdicciones que son las que tienen que tomar decisiones.
0: Acá pasa con árboles que están a la entrada de Procrear, que están, claro, sobre la ruta.
2: Creo que es la misma situación.
0: ¿Y sí?
2: Porque corresponden a Vialidad Nacional.
0: Exacto. Y ahí pasaba en el Sosneado también.
2: No se puede intervenir.
0: Y pero ahora que el arbolado ha pasado a los municipios, todavía eso no se aceita del todo. Pero bueno, hay que ver ahí cómo se van dando estas situaciones. Él dijo, le pido a aquellos organismos responsables de esto que piensen en este momento que estamos viviendo, les pido a los organismos responsables que actúen con rapidez para evitar este tipo de situaciones, dijo el intendente Morillas en las últimas horas.
2: De hecho, hay un informe que da cuenta de la cantidad de fallecidos en los últimos años en Mendoza a causa de la caída de árboles, ¿no? También un tema preocupante.
0: Exactamente. Cerramos el despertar informativo, pero sigan acompañándonos porque continuamos con con la integración regional.
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0: 7:35 ya en todo el país. Aquí estamos desde LB4 en San Rafael con una temperatura de 7 grados 2 décimas, humedad 92% y hay viento del noroeste a 4 kilómetros en la hora. El cielo está apenas algo nublado. Todavía no tenemos luces del amanecer, así que bueno, habrá que esperarlas un ratito más. Vamos a conectarnos ya mismo con nuestros compañeros allí en LB19, en Malargüe, porque arrancamos este contacto diario junto a Marcela, junto a Cecilia y junto a Walter, desde aquel lugar, desde los estudios de LB19. Compañeros, ¿cómo andan? Buen día, bienvenidos.
1: ¿Cómo estás, Adrián? ¿Cómo va? Buen día. Desde aquí, el saludo para toda la audiencia de LB4, por supuesto, también para toda nuestra audiencia aquí en LB19, en AM790. Aquí estamos dispuestos ya a compartir los temas de actualidad con Walter, con Ceci, con nuestro ópera esta mañana, el señor Carlos Arias. ¿Cómo va?
2: Aquí estamos, Adrián, ya pusimos la pava, el agua para el mate, estamos ahí acomodando unos tronquitos, se nos había apagado un poco el fuego, pero no, ahí se reavivó. Y acá estamos charlando de la vida, de las cosas, mientras esperábamos el contacto contigo.
1: Estamos tranquilos, bueno, arrancando la mañana. Buenos días, Adrián.
0: Buen día. Yo quiero, primero que nada, y antes de hablar del estado actual del tiempo, hablar un poco del clima y demás, decir que quiero sumar el saludo a todos los panaderos de allí de Malargüe, obviamente también a los párrocos de las parroquias, obviamente, del rito católico, pero hoy es el día del panadero y no podemos dejar afuera toda esta, o no podemos dejar de mencionar esta profesión tan tan hermosa, y un poco también el hecho de que todos somos un poco panaderos, ¿no? Porque hay mucha gente que amasa en su casa tanto para su familia y otros para, bueno, salir a vender, ganarse el mango y demás. Así que el saludo muy, pero muy especial para todos los panaderos, los obreros panaderos, justamente en el día de hoy, ¿no?
2: Bueno, nosotros no nos vamos a sumar porque si lo hacemos esto va a colapsar con la cantidad de panaderos que nos irán a traer el pan, la tortita, entonces es un riesgo saludarlos en el día de acá.
1: No queremos engordar
2: tanto. Panaderos y panaderas, el saludo entonces.
0: Vamos a ver, se me acaba de ocurrir que podemos hacer, hoy les regalamos un saludo muy especial a todo el que vaya llegando con algo de la panadería.
1: Claro. Y lo...
2: Bueno, nos sumamos, hacemos extensivo el saludo porque hay muchos y muchas y muy buenos, cada uno mejor que el otro.
1: Mira, quien siempre aparece para el Día del Panadero con algo muy, pero muy especial aquí a la radio, es nuestro amigo Alberto. Así es que, si nos está escuchando, seguramente hoy no será la excepción, así es que le mandamos un saludo grande a Alberto y a todos quienes se dedican a esta tarea tan linda, ¿no?
2: ¿Por qué es el Día del Panadero?
1: Porque se recuerda la fundación de la Sociedad Cosmopolita de Resistencia y Colaboración y Colocación de Obreros Panaderos allá por el año 1887.
0: Primer sindicato de obreros del PAN.
1: Sería. Exactamente, sí. Digo, y el para pan, discutirlo. Este alimento que siempre decimos, ojalá no falte el pan en la mesa, ¿no? Como es que la base de nuestra alimentación pasa por allí, pasa por el pan, esto tan característico, pero no solo como alimento, sino también cuando hablamos del pan, hablamos de, a ver, de sanar el alma también, ¿no? Porque si lo llevamos a lo religioso, pasa por allí un poco.
3: Claro, y justo estábamos mencionando en el día de ayer y ya desde el pasado viernes, dando cuenta que estamos en la novena San Cayetano, y muchos fieles, bueno, justamente es el pan, es el santo del pan y del trabajo, San Cayetano, y bueno, sabemos que se le rinden muchos honores, se le agradece quienes tienen trabajo, y los que no lo tienen, por supuesto que lo solicitan. Está vigente la campaña de donación de alimentos, y esto es muy importante en nuestro departamento, porque gracias a esa acción solidaria se entregan bolsones de mercadería a muchas familias que ellos tienen relevamiento que la necesitan, ¿no? Pero volviendo al tema del pan, qué importante, ¿no? Es el trabajo del sector o del rubro panadero, porque mientras todos estamos durmiendo, descansando, ellos están trabajando, ¿no? Primero elaborando la masa, después esperando que se leude, después armando ese pan o las tortitas y demás, todas las delicatessen que preparan las panaderías. Pero digo, ¿qué sería de toda la población que va tempranito a buscar esa tortita, ese pan, si no fuera por el trabajo de ellos, ¿no?
1: Nocturno. Trabajo nocturno.
3: Y que también van en contramano, ¿no? Sí, de la sociedad, porque tienen que llegar a su casa, dormir en un horario donde
1: la familia está durmiendo. Claro.
3: O a muchos descansan bastante poco porque tienen que dedicarse al reparto también. No hay mucho tiempo para el descanso.
1: Bueno, y tenemos los panaderos que tienen sus empresas, y tenemos aquellos que, como decía Adrián, han encontrado en la elaboración de estos productos hoy una salida laboral. Y aquí en nuestro medio hay muchos y sabemos de este sacrificio de trabajar incluso a veces por turno. Nos contaba hace unos días Mari, que junto con su esposo se van turnando. Entonces 3:30 de la mañana se levantan, hacen la masa. Hay uno que se vuelve a acostar un ratito y el otro cuida y sigue con la actividad, bueno, hasta que arranca ya con el armado del pan entre los dos, la cocción y demás.
3: Claro, es el caso de Mirta Mercado también. Mirta Cabrera y su familia, que desde muy tempranito, y tantos otros, ¿no?, que se dedican a eso.
1: Perico.
3: Perico también,
0: amigo Perico.
3: En la ruta desde tempranito.
0: Les agrego una cosa, compañeras, más que nada que estaban hablando del tema. Ha cambiado mucho en beneficio de los trabajadores del oficio, ha cambiado mucho esto de los hornos rotativos y los sistemas en los que se puede empezar el mismo día en el que se vende el pan. Claro. Digo, porque en esta tengo más experiencia que ninguno, porque mi papá era panadero. No hay mucho para hacer, no hay mucho para...
1: ¿qué te vamos a decir?
0: No, es que yo hasta los 18 años de mi vida trabajé con él en la panadería. Entonces, pero se arrancaba con el pan para hoy, se arrancaba ayer a las 2 de la tarde.
1: Claro.
0: ¿Me explico?
1: Tal cual.
0: Esa era la forma. Entonces ahora, ¿por qué? Porque se amasaba en la siesta. Tal cual lo decía Cecilia, se amasaba en la siesta, terminábamos 6, 7 de la tarde y ahí el pan empezaba a leudar. Y a las 2:30, 3 de la mañana llegábamos a prender el horno con leña de algarrobo, piso de ladrillo obviamente, y bueno, y empezaba a salir el pan ya cocinado 6:30, 7 y hasta las 9:30, 10 más o menos, y algunos abrir el negocio, otros a empezar a llenar la camioneta que llegaba al reparto y, bueno, a descansar cuando se podía. Y la otra situación, para que hubiese pan el domingo, el lunes, el domingo a las 2 de la tarde había que arrancar, como cada día. Por eso digo de la esclavitud y la perseverancia de este oficio que es tan difícil. Hoy ha cambiado un poco la cosa porque hoy al tener hornos rotativos y con alimentados con gas natural, otros eléctricos, otros con otro tipo de combustibles, arrancando bien temprano, ustedes lo decían, no modifica mucho las panaderías, pero 3:30, 4, 5 de la mañana, y capaz que a las 6:30, 7 estás ya con algún tipo de pan que puede empezar a salir, entonces no es lo mismo. No obstante, eso es, créanme que es tan grato el oficio como esclavo y como digamos, como tener una perseverancia que no hay forma de pararlo. Es una cosa realmente hermosa, una vocación hermosa, pero bueno, insisto, necesita y depende de muchísima, pero muchísima perseverancia, creo yo, mucho más que otros trabajos, porque es realmente para el que le gusta. Y bueno, hoy por hoy, en estas circunstancias, y la vida nos va tirando que uno muchas veces no puede elegir lo que le gusta, ¿no? Trabaja donde tiene trabajo.
1: Exacto.
0: Pero este sí que es una profesión que demanda de mucho sacrificio.
1: No hay domingos, no hay feriados, no importa si hace frío, si hay viento, se trabaja siempre igual. Así es que bueno, estamos reconociendo el trabajo hoy de los panaderos y saludando a todos quienes hacen esta actividad aquí en nuestro departamento. Y bueno, nosotros tenemos aquí como auspiciante en la mañana Panadería Doña Josefa, que trabaja prácticamente elaborando a diario, porque encontrás todo el tiempo productos frescos, así es que el pan calentito en varias oportunidades a lo largo del día, las masas, las facturas, bueno, todo, porque se va incorporando todo el tiempo productos nuevos, así es que allí están los panaderos y pasteleros a full.
2: De doña Josefa, y el saludo también para aquellos que en forma artesanal, también claro, desde muy temprano trabajan, siendo un sustento, un ingreso sí, económico en la familia, claro, ¿no?
0: Sin duda, sin duda.
2: Así que bueno.
0: Nosotros cuando, yo por lo menos cuando voy camino a la radio, encuentro a don Mario y doña Lidia, allí en la Vélez Arfiel, donde se une con la Tulio Andrimán, digo, para la gente de San Rafael conoce un poquito más, y cuando yo llego, ellos ya están armando, o sea, cuando voy pasando, hablando de minutos después de las, sí, cerca de las 6 de la mañana, y están ya armando el ¿cómo se llama esto? El tingladito, ¿no?
1: El gazebo,
0: con la camionetita al lado y todo, y porque arrancan con las tortas fritas, pero la masa ya viene hecha, no se pone la masa ahí, así que han arrancado muy temprano para tener la masa lista para arrancar con la jornada de las tortitas fritas o del pan casero o de lo que fuere. Así que, bueno, como ellos, el saludo para todos, ¿no? Por supuesto.
1: Adrián, bueno, Walter, y cuando te tocaba esa tarea, ¿cuál era tu parte...? ¿Cuál era lo que más, la parte que más te gustaba trabajar o colaborar, y cuál era la que no te gustaba?
2: Ensuciarse con la harina para decir, para simular que estaba trabajando.
0: Eso. No, yo poco, lo que pasa es que poco le hacía yo al
2: trabajo, o sea, sí.
0: No, trabajaba mucho porque me gustó siempre. Una cosa que me gustaba mucho, lo de la panadería. Pero yo era como un asistente, digamos, un cachiche. O sea, ahí había una o dos personas que trabajan en la panadería, bueno, vos hacés esto, hacés aquello, lo que me iban mandando, yo lo iba haciendo. Después con el tiempo más o menos aprendí y después, bueno, ya me podía encargar, mi papá hacía reparto y yo me encargaba de la panadería siendo muy pibe, pero tampoco es que, bueno, tenés que ser un genio, era...
1: ¡Panadita!
0: Ahí está. Era vivir en esa experiencia a diario y bueno, se terminaba aprendiendo la profesión. No era muy, muy malo, nunca le agarré la mano a poder manejar los panes cuando había que depositarlos en el horno y después sacarlos, porque se hace con palas, con un sistema muy muy muy incómodo para mí en ese momento, o es que era muy chiquito físicamente, entonces no me podía las palas, pero lo demás es todo mágico, sacar un pedacito de un bollito caliente del horno y sí, meterle un cuchillito y tirarle un chorrito de aceite de oliva y comer eso como si fuese un sándwich, era para mí el manjar más rico de la historia.
2: Todo bien, y vos recién lo explicabas muy bien, Adrián, de bueno, debido a los avances de la industria y demás, hoy todo es con hornos a gas, porque hay que hacer mayor cantidad,
1: sí,
2: y demás, pero no hay nada mejor que el pan casero con horno, al horno de barro.
0: Eso, no, seguro,
2: con la cáscara bien dorada y si se ha tostado un poquito de más, mucho mejor.
0: Lo que pasa es que hoy se sacan y se ponen bandejas en los hornos, incluso los hornos tienen partes, digamos, están divididos en dos o tres puertas donde vos podés sacar de un lado sin tocar lo que se está horneando del otro lado. Bueno, digamos, hoy me parece bastante más accesible. Yo no digo que sea más sencillo ni más fácil, un poco más accesible, obviamente es. Ahí había que preparar y caldear el horno y tenías que meter, no sé, metíamos 80, 100 kilos de pan de una sola.
2: Y no sé si hay otra cosa mejor que el aroma a pan caliente. No sé.
0: Que se siente a cuadra, a varias cuadras.
2: Me parece que en esa entramos
1: es
2: todos.
1: Es delicioso,
2: ¿no?
1: Y tentador.
0: Bueno. Y nos dice, mira, Roberto Ruiz nos dice, buenos días, no solamente los panaderos madrugan, no entendió lo que le decía a Roberto. Por supuesto que cada profesión tiene sus cuestiones, sí, claro, sus bemoles. Hoy es el día del panadero, Roberto. Entonces tenemos que agradecerles y saludarlos, obviamente. Bueno, Walter, ¿cómo viene este martes? ¿Cómo viene la cuestión? ¿Cómo está la situación climatológica? ¿Datos del tiempo? ¿Cómo está todo allí en Malargüe?
2: Bueno, creo que ya que estuvimos hablando del día del panadero, de la panadera, hay que irse preparando unos bollitos de pan calentitos para el fin de semana, porque nos va a hacer falta, porque va a estar frío, se viene un descenso importante de la temperatura, no nos olvidemos que estamos en invierno, que el invierno no ha finalizado, y bueno, en los próximos días la madre naturaleza es como que nos va a decir, esperen que el invierno sigue, no, todavía para la primavera falta. Así que bueno, para hoy martes continúa la inestabilidad en Cordillera con algunas nevaditas o nevadas intermitentes. Mañana ingresa un nuevo sistema frontal de baja presión. Eso significa que vamos a tener precipitaciones pluviales y nieves importantes en Cordillera, pero también probablemente en el llano, aquí en la ciudad, hacia la tarde-noche, algo de lluvia. Si ingresa el frente frío, probablemente agua-nieve en la madrugada del jueves. Después el jueves aparece allí una ventana de tiempo estable en general para todo el sur de la provincia. Hasta el viernes al mediodía aparece el sol, eso va a ayudar a disminuir un poco los altos porcentajes de humedad que estamos teniendo por estos días. Y el tema es que a partir del fin de semana, a partir del viernes, ingresa un frente frío polar. Sumado a esto, a un nuevo sistema de baja presión, probablemente sábado, domingo y lunes tengamos nevadas en el llano, en lo que es todo el llano del departamento de Malargüe, principalmente, con temperaturas muy bajas, con muy poca amplitud térmica, con mínimas de 7, 8, 9, 10 grados bajo cero y con máximas de 2, 3 grados bajo cero. Muy poca amplitud térmica y con nevadas, como decíamos, por ahora para la ciudad de Malargüe, desde el sábado en la noche hasta el lunes inclusive. Así que bueno, habrá en San Rafael también obviamente va a descender y bastante la temperatura el fin de semana, con mínimas que van a estar rozando los 0 grados seguramente.
0: Bueno, mucha repercusión del tema panadero. Sí, buen día, Adrián y Marco. Bueno, Marco no está, vamos a ver si puede, si ya regresa esta semana. Soy Adriana López, quiero saludar a mi hermano Ariel López por el Día del Panadero. Gracias, bendiciones. Nos dice Adriana. Esther nos manda una foto, ahora se las voy a mandar, chicos. Dice, los felicito por el programa, yo sigo con horno de barro, y les mando una fotito, soy Esther de Montecomán. No, las fotos impresionantes. El pan casero que tiene lista para entrar al horno. Puede ser que haya temblado recién, nos dice Juan. Bueno, en el Imprés no hay información de algún temblor a esa hora que él nos daba. Saludo a Rosa Aguirre, que es panadera de Las Paredes. Que tengan hermoso día, a toda la familia Segura del barrio Libertad. También tenemos que hacer un saludo muy especial para Pocha y Pedro. Ellos son fieles oyentes, se ganaron un vino. Ayer vinieron a retirarlo, así que Pocha eligió cuál vino iba a tomar, dice que lo va a elegir vos. Mirá, si no, dijo la Pocha. Así que para Pocha y Pedro, fieles oyentes de la radio, un saludo muy grande. Che, ¿saben si tembló? Bueno, yo no tengo información, chicos. Ustedes por ahí si van actualizando. Tipo, nos han llegado los mensajes tipo 7:30, pasadita a las 7:30. El Imprés no tiene información de que cerca de esa hora haya temblado, pero bueno, vamos a ver si aparece alguna información. Saludo a mi hijo Daniel Burgos, que es panadero. Bueno, hay un montón, pero un montón de saludos que ya vamos a estar seguramente pudiendo compartir. Bueno, 7 de la mañana, 53 minutos. Los títulos, noticias de lo más importante que haya dejado la jornada de ayer. ¿Qué es lo que se prevé para el día de hoy allí en Malargüe?
1: Sí, no, me parece, perdón, Walter, sí. El último del Imprés es a las 5:41, a una profundidad de 6 kilómetros, pero una magnitud muy pequeña, 2.5.
0: No, pero los mensajes hablan de que si había temblado recién, decía. Bueno, alguien habrá sentido algún movimiento telúrico, por ahí alguno que está moviendo la palmera.
2: No, no hay nada actualizado que haya sido de último momento, ¿no? Estoy mirando el reporte, sí hay algunos movimientos telúricos de 4 o 5 grados, pero corresponden a Nueva Zelanda, a Egipto,
1: no,
2: por ahora no hay nada que tenga que ver con la zona, con la región.
0: Bueno, 7:26, se escuchó un movimiento por rama caída, dice Héctor Torres. Escuchar un movimiento tiene muchas formas de interpretarlo, Héctor, yo te voy a decir. Si ha habido un temblor, no lo tenemos todavía, pero bueno, vamos a ver qué pasa. Chicos, siguen llegando las fotos de las tortas, siguen llegando las fotos de los pastelitos y nada más. Bueno, Bueno, desde Confitería La Porteña queremos enviar un enorme saludo para nuestro maestro panadero, el señor Ricardo Alfredo Bazán, en su día. Los escuchamos a diario en la empresa. Saludos cordiales, dice Silvina y Luis. Bueno, saludos para todos. O sea, hay una pila de audios. Hoy no vamos a llegar. Hoy es el día del sacerdote, sí, del párroco. Noemí y Edith, gracias por ser nuestra compañía todos los días. Bueno, y mucha gente diciendo que ha sentido el temblor. Así que evidentemente algo ha pasado, compañeros. Bueno, no descreo nada de que...
2: Adrián, ¿y de dónde son los reportes de los vecinos de ahí? ¿Es una rama caída y alrededores? ¿O de
0: y el único, puntos? Bueno, que nos digan, porque el único que tengo como especificado, Héctor Torres, que dice que 726 sintió un movimiento por rama caída. El resto no nos dicen de qué lugar específicamente, pero bueno, puede ser que lo tengamos o alguno nos pueda dar algún dato más de en los sectores en los que ha sentido ese movimiento.
2: Bueno.
0: Buen día, Adrián, y a todo el equipo de la radio y la gente linda de Malargüe. Esos son ustedes, ¿eh? Quería que saludes a mi hermano Marcelo, que cumple años, y le dediques una tonada a su Graciela. Hoy es el día, así lo comentamos. Bueno, mucha gente escribiéndonos en este momento, muchísima gente, por el tema principalmente Día del Panadero que estamos festejando.
2: Bien por el mensaje ahí de la señora, porque dice, hola, buen día, Adrián, coma, y a la gente linda de Malargüe.
0: Sí, así. Tiene muy buena vista la señora. Sí, señor.
2: Bueno, en los temas que decía que pasan por aquí, por Malargüe, recién Ceci estaba en contacto con nuestros colegas de Radio Nacional, del RA1, seguramente para contar sobre el movimiento turístico durante el mes de julio, porque según datos brindados por la provincia, Malargüe fue uno de los destinos más elegidos o con mayor capacidad hotelera durante el mes de julio, ¿no, Ceci? Y también el informe que ha enviado la Dirección de Turismo y el sector privado.
3: Claro, el mes de julio cerró con buen balance para Malargüe, consolidándose con una buena temporada. Por las condiciones meteorológicas, la acumulación de nieve que atrajo y generó mucha afluencia de turistas en nuestra zona, en distintos atractivos, por ejemplo, en Valle de las Leñas, 3.600 personas diarias, más o menos. El domingo, que estuvo cortado el acceso durante toda la mañana y recién se habilitó a las 14, bueno, generó un sinnúmero de inconvenientes porque gran cantidad de autos, incluso de micros, querían llegar al complejo y no se podía porque, bueno, las condiciones meteorológicas no eran las adecuadas. Había tormenta, viento blanco en la zona, acumulación de nieve más o menos unos 30 centímetros sobre la ruta, entonces tuvo que interrumpirse y mucha gente esperando. Pero bueno, la verdad que han sido cifras durante todas estas semanas anteriores entre un 75, 78, 79%, especialmente la hotelería, lo más elegido. Después entre un 55, 56%, los otros tipos de alojamientos como departamentos, apart, hostel y demás.
2: Me da la sensación de que eso ha cambiado en estas vacaciones respecto a anteriores, ¿no? Que por allí se elegía, o tal vez sea en la temporada estival se eligen más las cabañas que los hoteles, no lo sé, estoy pensando en voz alta, o es que haya cambiado, pero nos llamaba la atención eso de que principalmente los hoteles fueron los que tuvieron mayor ocupación hotelera y después siguieron los otros tipos de alojamientos.
3: Después hay un relevamiento del sector privado que da cuenta de que 37 establecimientos que ellos censaron en la ciudad de Malargüe y Los Molles le dio una ocupación efectiva del 58% para el mes de julio 2026. Eso es un relevamiento que hacen los privados. Así que bueno, ahí hay una diferencia notable en las cifras. Pero Mendoza destaca esto de que Malargüe fue uno de los puntos más elegidos, porque también hay que tener en cuenta que para la persona amante del deporte blanco o que quería conocer la nieve, estaban cerrados también los otros centros invernales de la provincia. Entonces, muchísimos optaron por Las Leñas aquí en Malargüe.
0: Bueno, se vienen las noticias, compañeros. Ya volvemos. Tenemos muchos saludos para ustedes, la gente linda de Malargüe.

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1: 8 de la mañana en la República Argentina. Prefectura intimó a los trabajadores que guían a los barcos a que retomen las tareas. La fuerza advirtió que la negativa a prestar servicios podrá ser considerada una falta grave y derivar en sanciones administrativas y penales. Los empleados que asisten a las embarcaciones en las principales vías navegables iniciaron una protesta por los cambios y la desregulación planteadas en sus tareas. La policía demoró a Facundo Moyano. Miriam Mariotto.
2: Personal policial de la ciudad está interviniendo en un hecho que involucra al exdiputado Facundo Moyano, según refirió el encargado del edificio donde vive, en la avenida del Libertador al 5400. El hombre salió junto a su pareja corriendo de la vivienda hacia la vía pública, aparentemente con algún hecho de violencia. Según el parte policial, ambos estaban bajo los efectos de estupefacientes. En este momento están ampliando la investigación, la zona se encuentra vallada.
1: La información del deporte con Rodrigo Ruiz.
3: Fue derrota de San Lorenzo de Almagro 1-0 ante Central Córdoba en Santiago del Estero. El análisis de Néstor Raúl Gorcito, su entrenador, y lo que viene, el clásico frente a Huracán.
4: No es un trabajo psicológico, porque todos los jugadores saben lo que significa jugar un clásico. Entonces, desde ese punto de vista, no hay que hacer tanto hincapié. Tenemos que hacer más hincapié en que no podemos regalar un tiempo como hoy, y que el segundo tiempo con empuje, no tanto fútbol, pero mucho empuje, se suplieron ideas con empuje y esa es la idea.
1: La información es del estado del tránsito con Romina Wiener.
5: Atentos, continúa el corte total en la ruta nacional 205 en la localidad de Roque Pérez. Se produjo el vuelco de un camión que transportaba maíz en el kilómetro 138. La carga está derramada sobre la ruta, trabajan en el lugar para removerla. Además, en la provincia de Neuquén está habilitada la circulación en la ruta nacional 40, zona de San Martín de los Andes. Se debe transitar con suma precaución y respetar las indicaciones de señalización. Pasos Pino Achado y Cardenal Zamoré al momento cerrados.
1: En Córdoba, donde nos escuchás a través de la M750, la temperatura es de 14 grados 6 décimas, se registran amplios bancos de niebla en distintos sectores del centro del país. En Buenos Aires la temperatura 12 grados 2, la humedad 89%, el cielo está cubierto.
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2: Ocho de la mañana, 5 minutos, estamos de vuelta, regresamos luego de esta pequeña pausa en esta integración LB4 y LB19, o LB19 y LB4, en San Rafael, 7 grados 2, la actual temperatura, con humedad que alcanza el 90%. Buenos días LB4 y LB19, quiero saludar en el Día del Panadero a la familia Salvadores de Malargüe, mis tíos María, Carlos y mis primas Luli y Karina, que comenzaron su actividad en la década del 70 y continuaron por décadas, dice Karina. Así que bueno, allí los estamos saludando a la gente de Malargüe, por lo que entendemos. Y también nos decían, bueno, dice, estas son las tortas fritas que hace mi prima en Malargüe. Ella vive en el Fortín Teresa. Saludos a ella, que siempre nos espera con tortas fritas. Nos ha mandado la foto hasta un lechón saliendo del horno. Es un montón.
3: Claro, como que es mucho, ya es mucho.
2: No, lo que pasa es que quieren destacar. Dice, eso, un lechón, no, un chivo, perdón. Esos son los chivos que saca Teresa, es una capa. Los chicos de Malargüe la conocen. Nos dice en el mensaje con fotos y todo, y nos vuelve loco.
3: Sí, sí, Teresa Moyano.
2: Claro, ahí está, viste que lo iban a tener. Bueno, sí. Volvemos y si me dan un segundo nada más, quería hacer una, o sea, sumar un poco de información también a este espacio, porque hay que confirmar, y a todos los agroproductores decirles, bueno, que si bien ellos más o menos ya lo saben, pero bueno, se confirmó que se termina la corta anual en cuanto al agua, vuelve el agua para riego a San Rafael. La corta anual es, obviamente, el no distribuir agua en las acequias de riego para trabajos rurales, y bueno, después de varios meses, que donde se hacen trabajos de mantenimiento, donde también se aprovecha para acumular la mayor cantidad de agua posible, las cuencas del río Atuel y el río Diamante llegan a la segunda parte del año, es decir, comienzan a erogar agua nuevamente. El tema es que desde ayer, 3 de agosto, era el día en que se volvía a tener agua, y después de 61 días de tareas destinadas a limpieza, conservación y mantenimiento, como digo, de diques y canales, bueno, comienza justamente nuevamente a correr agua por nuestras acequias. Lo que es la cuenca del Diamante, arrancaba el día de ayer, o la fecha era el 3 de agosto, pero bueno, se irá a ver ya a partir de hoy el agua surgir por las acequias, y la cuenca del río Atuel comenzará a erogar agua nuevamente el 10 de agosto, ¿no? La corta llega hasta el día 10, completando un total de 115 días sin distribución para riego desde su inicio, que fue el pasado 17 de abril. Digo 115 días en la cuenca del río Atuel. Así que, bueno, en cuanto a las reservas de agua, el sistema del Atuel presenta actualmente 238 hectómetros cúbicos almacenados entre los diques El Nihuil y Valle Grande. Esto representa un 67% de su capacidad, por debajo de los 263 metros cúbicos que se registraron en la misma fecha del año pasado. Esto es importante porque hasta el momento tenemos menos agua que el año pasado. En lo que es la cuenca del Diamante, los embalses Los Reyunos y Agua del Toro acumulan 480 hectómetros cúbicos, equivalente al 89% de su capacidad, una cifra apenas inferior a los 496 hectómetros que almacenaban hace un año. Y bueno, el tema es que están en un cierto porcentaje de capacidad interesante, principalmente en la cuenca del Diamante. Así que bueno, el regreso del agua hace que los productores van a ir retomando paulatinamente el riego de los cultivos, y se inicia de esta manera la temporada agrícola en el departamento, es decir, arranca la segunda mitad del año. Quería contarles porque, bueno, es una información importante, si bien es casi una cuestión meramente informativa y administrativa, pero bueno, los productores en este momento, salvo los que tienen algunas hortalizas, no están produciendo en este momento, pero bueno, después de la poda comienza justamente la recuperación de las plantas, y para eso se necesita agua también. 8 de la mañana, 10 minutos. Me voy a mandar nuevamente.
4: Bueno, Adrián, a ver, estaba

0: Tratando de chequear las páginas con respecto a esto del movimiento sísmico, que mucha gente dice que lo ha sentido. Tengo dos registros, uno de hace 56 minutos, 2,5 grados a 10 kilómetros de profundidad, 85 kilómetros al sureste de Santiago de Chile. Al sureste de Santiago de Chile, en la cordillera. Puede haber sido ese.
1: Hay uno en San Rafael, ahí ya salió.
0: Ah, bueno, entonces ahí está, porque el otro es de 2,5, ocurrido también hace una hora en el departamento de Las Heras, 35
1: No,
0: kilómetros al norte de Mendoza.
1: perfecto. El de las 7 y 26 de la mañana es de 2,5, profundidad 8 kilómetros, y la información dice que fue en San Rafael. Epicentro, 16 kilómetros al sur de San Rafael. Bueno, ahí está lo que decíamos, rama caída. 42 kilómetros al noreste del Niuil, 70 kilómetros al noroeste de Alvear. 2,5 y profundidad 8 kilómetros, lo que decíamos, 7 de la mañana, 26 minutos. Exactamente ese era el movimiento que la gente nos hacía la referencia, ¿eh? Sí, señor.
2: Bueno, aquí
1: Sí, bueno.
2: tenemos una vecina que nos decía que ella lo percibió. Viste que hay personas que son como
0: Claro, no,
2: muy sensibles
0: la
2: al
0: magnitud no ha
2: movimiento.
0: sido muy fuerte, muy intensa, pero poca profundidad, entonces se ha sentido con fuerza.
1: Sí. Sí, pero bueno, lo que decíamos, hay gente que nos dice, bueno, la página del IMPRES demora en actualizarse, por supuesto, y nosotros vamos a ir siempre con la referencia de la información oficial,
2: Claro.
1: pero no se puede soslayar lo que nos dicen los mismos oyentes que han sentido movimiento telúrico, ¿no? Obviamente.
0: Bueno, entonces decía así cerca de rama caída.
1: Sí, lo que dice el IMPRES exactamente habla de que ubicado 16 kilómetros al sur de San Rafael, bueno, si miramos San Rafael y apuntamos hacia el sur, desde el centro de San Rafael, digamos, nos lleva justamente para el lado de Rama Caída, sí, señor. Incluso el dibujo que hace el IMPRES, esa imagen que nos pone en punto rojo, yo te diría casi casi que te digo el corazón de Rama Caída, donde ha sido el epicentro.
0: Bueno, ahí cerquita tenemos la famosa falla de las Malvinas, que
1: Exacto.
0: la que fue la del terremoto en Villa Tuel, el terremoto del 29, 1929, ¿no? Si no me falla la memoria. Pero así
1: No
0: tenés
1: recuerdo la fecha,
0: tenés
1: pero
0: la
1: sí
0: falla de
1: recuerdo.
0: Malvinas, que es probable que esté relacionado o en la zona. Bien. 13 minutos,
1: Bueno,
0: sí, 13 minutos ha pasado de la hora 8. ¿Qué datos del tiempo tenemos aquí en la ciudad de Malargüe, Marcela?
2: bueno, aquí tenemos temperatura de 5 grados con 6 décimas, 95 el porcentaje de la humedad y sensación térmica de 4 grados. Ese según el
1: Bueno, nosotros
2: registro de la
1: tenemos
2: zona.
1: aquí 6 grados ahora la temperatura, ¿eh? Cielo parcialmente nublado, 95% de la humedad. Estoy mirando hacia el este, donde deberíamos tener ya los primeros reflejos del sol, pero no, para aquel sector está como un poco más nublado, con lo cual está todavía como ahí en penumbras el cielo, intentando amanecer.
2: Aquí vale aclarar que tenemos cielo cubierto, la visibilidad es de 10 kilómetros, esto significa que por allí en algunos sectores puede haber bancos de niebla, así es que quienes transitan por las diferentes rutas del departamento, no está de más pedirles que lo tengan en cuenta y que transiten con precaución. A propósito de precaución, Ceci, teníamos información desde tempranito respecto de la ruta provincial 222.
3: Transitar con bastante precaución porque el asfalto, o sea, la ruta provincial 222 justamente se encuentra mojada por precipitación y se recuerda, como siempre, como cada día, que es obligatoria la portación de cadenas.
2: Además, se pide, por favor, conducir a baja velocidad, respetar distancia de seguridad entre vehículos, que es muy importante. Ayer observábamos un video de una persona que, bueno, sufrió el impacto de otro vehículo en el suyo y dice, pero no es culpa de nadie, dice, se corrió el vehículo, dice, y hubo un impacto, pero en esto de respetar las distancias, ahí vamos evitando inconvenientes también, así es que un pedido que hacen las autoridades y que no está de más reiterar.
3: Y sí, porque cuando la distancia es corta, mayor probabilidad, mayor riesgo, ¿no? Especialmente cuando sucede esto, cuando los vehículos se mueven, se cruzan, que es habitual en días anteriores, ¿no? Ha sucedido, incluso colectivos que se cruzan, que por allí se interrumpe el tránsito un tiempo hasta que esa situación se vuelve a la normalidad. Pero también otra situación que sucede es la gente deteniéndose en las banquinas. Se solicita no detenerse en las banquinas, ya que es una ruta provincial, son bastante angostas y cuando se hace limpieza de nieve prácticamente desaparecen esas banquinas. Y la verdad que es bastante complicado. La gente, con tal de sacar una buena foto, se detiene en cualquier lugar. Hay algunos miradores especiales que son bastante más seguros que lo que es una banquina, ¿no? Entonces el pedido es a respetar las normas viales que son vigentes para tener los menores inconvenientes posibles. Y más en esta época de tanta gente.
1: Claro. Bien, yo le agrego algo más, chicos. Nos dice Cecilia, buenos días, banco de niebla, camino a Mendoza, altura de la Tosca. Nos dice Cecilia, así que bueno, atención porque no es solamente para el lado del sur. La gente que va camino a Mendoza también, y que lo haga con mucha precaución, más allá de la niebla, porque también se están realizando tareas en todo lo que es el recorrido de la ruta hasta Pareditas, y luego, desde ayer al mediodía, hay sentido, digamos, se ha modificado el sentido en alguna parte de la variante Palmira-Agrelo, creo que era por allí, más o menos a esa altura. Bueno, se están haciendo tareas también, así que hay que, digamos, parte de la ruta y que deja de ser doble vía, vas a hacer en una sola vía el recorrido, así que bueno, hay que ir muy muy atentos a las señales y a los trabajos que se están realizando camino justamente o en la ruta a Mendoza, digo, estoy hablando del acceso sur en esta ocasión. Ayer nos decían también que la gente que va por las Catitas, por la ruta 7, una vez que ya te subís a la ruta 7, también hay varias partes en reparación porque se están haciendo trabajos en lo que es el acceso este a la ciudad de Mendoza. Así que bueno, por lo pronto tratemos de aflojar y de ir muy, muy, muy atentos. Una más que sucedió ayer, les comento, compañeros. Ayer hubo un nuevo operativo de traslado aéreo sanitario. Ayer se dio en la tarde desde el hospital Siestacova hasta el Lago Maggiore. Fue pasando las 6:30 de la tarde cuando llegó el helicóptero sanitario y, bueno, minutos antes de las 7 ya partió nuevamente hacia la ciudad de Mendoza. Se trasladó una mujer de 44 años que tenía quemaduras de grado B en la cara y en las vías aéreas y sus vías aéreas comprometidas. Es una paciente que padece epilepsia y que, por lo que se pudo saber, sufrió serias quemaduras en la cara y su cuello al caer sobre un calefactor que generó, o sea, por el producto de su enfermedad, tuvo como un ataque de epilepsia, digamos, y cayó en un calefactor que generó una especie de mini incendio. Esto es lo que le generó justamente las quemaduras a ella. Años atrás había sufrido otras quemaduras con una pava caliente y en circunstancias similares, por eso es que tuvieron ese dato tan importante para, digamos, actuar rápido la gente de salud. Se la derivó al Hospital del Norte Provincial para recibir atención de mayor complejidad y bueno, se espera ahora noticias sobre esta mujer. Bueno, personal de los hospitales, el traslado aéreo, policía, bomberos, todos ellos estuvieron, digamos, afectados a este nuevo procedimiento, a este operativo que se dio ayer en la tarde y que me parece que vale la pena destacarlo porque, primero, que llama mucho la atención cuando sí pasa algo de esta situación, pero además lo rápido que se trabajó fue realmente formidable. Así que, bueno, otro de los sucesos que hemos tenido ayer aquí en San Rafael.
3: Bueno, aquí en Malargüe nos escribe Benito Martínez, nos dice si podemos hacer alusión a una reunión que tuvieron con el Ejecutivo en el día de ayer, él en representación de ATE, especialmente de los trabajadores municipales nucleados en este sindicato. Tuvo una reunión con el propio intendente y aparentemente, por la información que nos brindaba Benito Martínez en el día de ayer, hay un compromiso de que pueda presentarse una propuesta salarial. Por supuesto, cuando eso suceda, se bajará a las bases para ver si aceptan o no esta propuesta, pero no se conoce ni porcentaje, ni cómo puede llegar a ser, ni nada, pero bueno, hay una cierta expectativa, porque hace bastante vienen reclamando aumento salarial, mejores condiciones que tienen que ver con la vida más digna, ¿no? Poder acceder a una mejor calidad de vida por sobre todas las cosas los trabajadores municipales, y están intentando tener un aumento salarial. Así que bueno, hay expectativa, pero por el momento no hay mayor información al respecto, ¿eh? Solamente que van a presentar una oferta salarial y que luego, cuando sea presentada, ahí se va a conocer y se bajará a las bases para que decidan, ¿no? Como dice el sindicato, siempre se realiza de esa manera, se baja a las bases. Y en las últimas horas comentarles que surgió un tema que está vinculado a San Rafael, porque el edil Pablo Villarruel, del bloque UCR Malargüe, ha presentado un proyecto de su autoría en el municipio de San Rafael para incentivar que propietarios de viviendas y de departamentos les puedan alquilar a jóvenes malargüinos que se van a estudiar justamente a la vecina ciudad San Rafaelina. Entonces, de que haya un incentivo para ellos, para que puedan acceder las familias de Malargüe a estos alquileres que tanto cuesta conseguir. Lo escuchamos al edil, esto le dijo a Radio Nacional Malargüe en las últimas horas.
4: Esto fue un estudio que hicimos, que lo venimos haciendo hace un tiempo, lo hemos charlado con varias personas. La gente de Malargüe, cuando va a alquilar, tiene mucho problema porque no hay para alquilar. La mayoría de las personas abocan sus alquileres al turismo. Entonces esto hace que sea muy difícil y muy caro. ¿Cuál era una de las formas que nosotros tenemos? Digo, hay que también ser consciente de cuáles son los alcances que tenemos como concejal. Uno de los alcances, o el alcance que teníamos en este punto, era pedir a la Municipalidad de San Rafael e hiciera una baja de tasas en los impuestos municipales y demás, hasta de un 50% o más, para a estas personas que le alquilen a estudiantes, a chicos de Malargüe, y que, bueno, cuando nosotros lo presentamos, a ellos les entusiasmó mucho porque les puede venir a solucionar un problema de turismo que tienen, que es las personas que por ahí tienen alquileres que no están asentados como turístico, que se lo alquilan a personas por día. Entonces ellos motivan la parte a estas personas y le generan un beneficio a la parte turística que sí está asentada para prestador turístico. Eso fue uno de los primeros puntos, y después que se puede ampliar a lo que es General Alvear y todos los chicos. Miren, de los que terminan la escuela, de la cantidad de chicos que terminan la escuela, no son datos oficiales, pero sí son datos que hemos podido recabar. El 30% se van a estudiar afuera. De ese 30%, el 80% se va a San Rafael. O sea, es mucha la cantidad de chicos que se van a San Rafael, entonces mucha la cantidad de ¿cómo se llama?, de alquileres que se necesitan. Cuando la gente vea que están teniendo un beneficio por alquilarle a chicos de Malargüe, o General Alvear en este caso, van a motivarse a poder, porque ellos en el tiempo les sirven.
3: ¿Puede haber alguna tarifa preferencial, por ejemplo, para ellos por ser estudiantes?
4: Totalmente, incluso si tienen cuatro casas, por ahí les va a servir alquilar una. Incluso ya van a poder liberar una para un chico estudiante para poder recibir este... ¿Me entiendes? Porque esto siempre es así. Pero antes no, o sea, en la actualidad tenemos que si tienen cuatro casas, quieren alquilar las cuatro casas. No tienen ninguna motivación para alquilarle a un chico de Malargüe, que es un alquiler mensual. Y que casi siempre, o sea, los que hemos pasado en algún momento por esto, sabemos que tratamos de buscar el precio y regatean porque es caro. Y cualquier ayuda que usted le brinde a un estudiante universitario es un montón. Yo se lo digo porque uno lo vive, lo ha vivido, y bueno, como decía yo, gracias a Dios estoy, mi hija, terminando, pero lo hemos padecido mucho. Es complicado, y usted ve toda la comunidad de padres, de familia que somos, o que tienen gente estudiando afuera, y es complejo.
3: Si bien está la residencia de Malargüe en San Rafael, y que esto también ayuda, hay que cumplir determinados requisitos para eso, no pueden ir todos.
4: Totalmente, ojalá pudiesen ir todos, digo, sería grandioso que pudiesen ir todos, pero bueno, es imposible tampoco. Yo no voy a salir a hacer una crítica porque no están todos, o sea, porque es ilógico. Es por esto lo que le decía yo, o sea, nosotros estamos abiertos a, o sea, el que tenga otra mejor idea, hagámoslo, porque es para los chicos, es para los chicos de Malargüe, para que puedan estudiar.
3: Ahí estaba la propuesta del edil Pablo Villarruel, que ha sido presentada en el municipio de San Rafael. Hay que ver cómo prospera, ¿no? Y si los propietarios se adhieren o no, y si se puede dar eso de que tengan descuento de un 50% en las tasas municipales, a ver si se incentiva y se da alguna solución a esto de que faltan alquileres para nuestros jóvenes que se van a estudiar.
1: Claro, yo creo que está buenísima la idea. Ojalá se pueda, como decís vos, se pueda poner en práctica de manera práctica, ¿no? Que no sea Además, una cuestión de, engorrosa en cuanto a lo administrativo también, ¿no? Que sea algo, algo ameno, algo fácil de poder aplicar. Y bueno, y ojalá que de esta manera se puedan encontrar soluciones, principalmente para aquellos que nos cuesta más, obviamente, teniendo en cuenta que las distancias no son tan largas, pero sí o sí, si un malargüino se viene para San Rafael, o fuera al revés, da lo mismo, tiene que instalarse, no es casi imposible, creo yo, viajar a diario o algo así como para poder estudiar. Creo que la solución habitacional tiene que aparecer en algún momento, evidentemente. Bueno, le voy dando también el pase a Marcelita para que podamos ir vendiendo, porque ayer ya me retaron, fíjese, ayer ya me retaron porque no estoy tan tan acelerado con eso, entonces, bueno, le voy dando la primera a usted y yo la sigo.
2: Bueno, perfecto. 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
1: Sí. 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Siguen llegando, vos sé que en un momento digo, bueno, vamos a ir cumpliendo con algunos mensajes. Cuando agarro el teléfono digo, he podido ver casi todos. Tengo 85 sin leer. Bien, ahí, estamos bárbaros. Muchísimos mensajes con muchas fotos y muchos audios respecto al Día del Panadero, y otros hablando de el tema específicamente del sismo. Algunos detalles más de... yo percibí el temblor, estaba por salir al trabajo, dice Soy Belén. Era como el ruido de un camión. Miro por la ventana y no pasaba nadie por la calle y me di cuenta que era un temblor. Fue solo un segundo lo que se percibió, pero así es como lo sentí. Nos dice Belén, así que bueno, sí, también ha sido 7:30, nos dice cerca de las 7:30. Así que más o menos allí ha estado justamente este movimiento telúrico. Alguien nos dice en Rincón de la Tuel. Bueno, en Rincón, o el club de Rincón de la Tuel, o la Primavera, por aquel lugar, es, como decíamos, camino hacia el Valle Grande, pero en pleno rama caída, así que allí es donde ha sido la cuestión. Bueno, ¿queda algo más antes de las noticias de las y media, compañeros?
2: Sí, por aquí, Adrián, tenemos un vecino, Guillermo, que nos dice que hay mucha niebla muy espesa, allí desde donde nace la Ruta Nacional 40, hacia Pareditas, zona del Sosneado. Bueno, ahí en esa zona, dicen, la bifurcación de las rutas, mucha niebla. Así es que a tener mucho, mucho cuidado quienes están transitando por el lugar, porque sabemos que muchas personas desconocen cómo es el movimiento allí para tomar una u otra de las rutas. Así es que insistimos, por favor, transitar con precaución en esa zona.
1: Muy bien, muchas gracias. 8 de la mañana, 29 minutos en San Rafael. Tenemos temperatura de, si anduviera, 6 grados en la actual temperatura, cielo parcialmente nublado, temperatura en Malargüe, y nos vamos a las noticias.
2: La temperatura 5.6, La sensación térmica 4 grados, cielo cubierto, 95% el porcentaje de la humedad, viento del este a 8 kilómetros en la hora.
5: Siempre es así, será porque me extrañas. ¿Recuerdas tal vez?
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7: 8:30 de la mañana en la República Argentina. Acciones de prevención por el fenómeno del Niño. En diálogo con Radio Nacional, el director de la Agencia Federal de Emergencia, Santiago Hardy, se refirió a la reunión que ocurrió horas atrás en Chaco y dijo que están tomando las medidas necesarias para anticipar políticas de contención.
8: Que el Niño es un fenómeno que genera a nivel global, que impacta de distintas maneras, impacta sobre todo en el este de Sudamérica, ¿no? Nosotros desde el Gobierno Nacional y desde la AFE, que es un poco la misión a partir de la creación de la agencia por decisión del presidente Milei, que es la de coordinar todos los organismos del Gobierno Nacional con las provincias. Y desde mayo que empezamos ya a tener reuniones con cada una de las provincias, en mayo en Santa Fe, en junio nos juntamos en Corrientes, en julio nos juntamos en Posadas, Misiones, 24 de agosto nos vamos a volver a juntar en Entre Ríos.
7: El Senado avanzará en el proceso de designación de funcionarios judiciales. Realizará 2 audiencias públicas para evaluar a 25 candidatos a jueces, fiscales y defensores. Estas se llevarán a cabo luego de que la Cámara Alta aprobara 110 pliegos para cubrir 300 vacantes y tras la oficialización de 50 nuevos postulantes a altos cargos. Máxima alerta en Guatemala. El país emitió una alerta naranja de peligro tras una nueva erupción del volcán de fuego ubicado a 35 kilómetros al suroeste de la capital de ese país. El cráter volcánico es considerado el más activo de Centroamérica y las autoridades decidieron evacuar a 2 localidades aledañas. En Buenos Aires, temperatura 12 grados, la humedad 92%, la presión 1014.6 en hectopascales, el cielo cubierto.
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0: 8 de la mañana, 34 minutos. Estamos retornando en esta último tercio de programa, la última media hora de la integración junto a nuestros compañeros en LB19. Y vengo de la sala de control, donde Marcelo Quiroga me dijo algo muy importante. Me dice, tenés muchos saludos, mucho audio. Bueno, no, nos vamos organizando. Y dice, pero has pasado un montón de saludos hasta ahora. Lo único que han llegado son mensajes y fotos. Sí, acá no ha llegado nada. Y es el día del panadero. Yo creo que, bueno, ¿cómo no va a llegar algo antes de las 10, Marcelo? Estamos al aire hasta esa hora, obviamente. Así que ya le vamos a poder seguramente convidar a... No sea problema.
1: Claro, y las tortitas fritas de ayer.
0: No sé si tembló, pero sí pasó a los 7:30 pasaditas, dice Ángel. Ángel, sí tembló, lo estuvimos comentando. Me voy a Malargüe nuevamente, compañeros, adelante.
1: Bueno, decíamos, hoy es el día del panadero, pero las tortitas fritas te llegaron ayer, claro. Adrián. ¿Cómo estaban?
0: Sí, pero yo no creo que haya forma de igualar eso. No se podía creer. Porque venían calentitas, crujiente la cáscara, esponjosa por dentro, no, una maravilla. O sea, 100% de efectividad, el gusto justo, por lo menos lo que a mí me gusta, del toque de sal, el toque de azúcar, impresionante. Bueno, es que son tortas fritas que venían de la villa, y no digo que no tengan comparación, porque he probado por todos lados muy ricas, pero en la villa tienen algo especial. Sal, lo único que no me gusta de la gente de la villa es que no te tiran la receta bien puntual, te dicen, no, yo las hago al tontón, y no podemos saber cómo poder hacer esas mismas tortas fritas, nada más.
2: Y bueno, hace una cosa, Adrián, busca IA, inteligencia artificial, cómo hacer una torta frita al tuntún.
0: Claro, al tuntún, esa podría ser. Yo cuando hice el tuntún me salieron una piedra.
1: Bueno, por aquí nosotros tenemos...
0: Pero no.
1: Tenemos a Gladys, que nos envió un videíto con la masa lista ya para elaborar el pancito que sale a vender.
0: Si yo querés, te cuento, no sé, debemos tener 50 fotos de gente con panificados en este momento. Pero ahí, ¿cómo sabemos?
3: Claro. Pastelitos dulces nos llegó a nosotros también.
0: También. Buenos días, mirá lo que dice María Laura. Buenos días, chicos, es el día del panadero. Dejen de tirar indirectas y pone muchas caritas. No son indirectas.
3: Son directas.
0: Bueno, probar algo. Bueno, dale.
2: Mirá, Adrián, ¿cómo hacer torta fritas al tuntum?
0: A ver, receta, anote.
2: Claro, es decir, dice, hacer torta fritas al tuntum o al ojo, requiere harina común o leudante, grasa o aceite, sal y agua tibia.
0: Un punto ahí. Ya cuando te dijo harina común o leudante, ya la receta no es la misma.
2: Y bueno, pero es que es al ojo, es el tuntum.
3: Claro.
0: A lo que salga.
3: Y, claro. Y con lo que haya.
0: Mirá, es que yo no les creo a las grandes manos mágicas de la Villa 25 de Mayo que al tuntum salgan bien las tortas fritas todos los días. No hay manera. Eso hay algo que se hace de una forma, y es una forma excelente. Pero
2: bueno, mirá, harina común. Un puñado, un buen puñado, la cantidad que quieras según cuántas salgan, al tuntum.
0: Claro. Según el tamaño de la mano.
3: Claro. Estaba pensando en eso.
2: Grasa vacuna o manteca, una o dos cucharadas grandes, sal fina, una cucharadita, agua tibia, la que pida la masa de a chorritos. Bueno,
3: esto... Está bien.
0: La que pida la masa. Vos imagínate si la masa empieza a pedir. Es una cosa.
2: Bueno, pero está la receta de la torta frita al tuntum.
3: Claro.
2: Lo pedís, lo tenés.
0: Seguro. Mirá lo que me dice uno que me desafía. Dice, buenos días. Algún día vas a probar las mejores torta fritas de Malargüe y vemos con las de la villa. Preparada para un concurso. Aldo, vos serías uno de los jueces. Sí, yo quiero ser juez de ese... De ese concurso, sin duda, Aldo, me encantaría. El hacha. Sí, señor. Bueno, ¿cómo sigue?
1: Aldo trabaja con su tarea de hacer tortas fritas y está instalado en el ingreso norte de la ciudad, cerca de la dirección de turismo. Y la verdad, hace unas tortas fritas muy ricas también.
0: Nos ha mandado una foto, Marce, foto que están sacando justamente tortas fritas de recipiente donde están fritando, impresionante.
1: Sí. Espectacular.
3: ¿Sabes lo que vende Aldo? Está en un punto estratégico. Ingreso norte a la ciudad, está justo un poquito antes de lo que es el desvío de camiones hacia la zona este, por Ejército de los Andes, y como dice Marce, ahí a pasitos de la Dirección de Turismo, el Centro de Convenciones, Estancia La Orteguina.
1: Bueno, hacia el norte, hacia el sur y en el interior del departamento hay mucha gente que hace cosas muy ricas, además de las panaderías, obviamente, y que, bueno, como decíamos desde tempranito, buscan con estos productos llevar el sustento a su familia. Perico, por ejemplo, nos ha mandado videíto. Perico también se instala muy, muy tempranito, siempre con la venta de pan, de tortitas y demás. Video de lo que ha preparado hoy, chatitas de grasa. Así es que...
0: Bueno, muy bien, vamos a darle la bienvenida a Eduardo Jurijú, porque lo tengo ahí ya hace un rato en línea, no lo hemos saludado. Vamos a ver si tiene algo para aportar respecto al Día del Panadero. Eduardo, ¿cómo le va? Buen día, bienvenido.
4: Hola, Adrián. Buen día para vos, para nuestro compañero de trabajo de audiencia de LB4 y de LB19. Bueno, estoy tomando nota de las recetas que están suministrando para las tortas fritas.
0: Sí, tomar nota es lo mismo que nada, o sea, es como ir a la clase y después no ir a rendir, no sirve. Tiranos otra cosa. Bueno,
4: por algo se, por algo se empieza.
0: Sí, es verdad, eso es verdad. Bueno, ¿cómo va la cosa en Alvear, Eduardo?
4: Bueno, tenemos información de lo policial para empezar. Decir que anoche un hombre de 37 años provocó un incendio intencional en una vivienda de calle Sarmiento en el barrio El Caldén. El padre adoptivo de este joven confirmó que el sujeto tiene problemas de adicciones hace muchos años y que la situación venía empeorando en el último tiempo. Intervino la policía, que utilizó una pistola Taser para reducir al hombre, que quiso agredir a su padre inclusive e intentó escapar por un baldío aledaño. Las pérdidas en la vivienda fueron totales. Algo más de lo policial para decir que la policía sacó de circulación a un conductor alcoholizado en esta ciudad. Ocurrió en Avenida Alvear Este y Pedro Escudé, donde durante un control preventivo personal policial detuvo la marcha de una camioneta de F100 y realizó el correspondiente test de alcoholemia a su conductor, el cual arrojó resultado positivo de 1.027 gramos de alcohol por litro de sangre. Otros temas nos indican que un grupo de productores interesados en avanzar en una estrategia conjunta para potenciar la actividad se reunió con funcionarios de Desarrollo Económico Municipal. Como resultado de la reunión, se acordó conformar un espacio permanente de trabajo y comunicación entre los productores y el municipio. Entre las primeras acciones previstas, se resolvió avanzar en una agenda de reuniones con potenciales compradores, industrias y otros actores de la cadena comercial, con el fin de identificar oportunidades de mercado y analizar la posibilidad de desarrollar productos que respondan a las demandas de cantidad, calidad y continuidad que requiere cada destino. Diversos temas se abordaron, como hemos anticipado, y con una amplia convocatoria de profesionales en el primer Congreso de Respuesta Integral a Emergencias de Alta Complejidad, una iniciativa impulsada por el municipio en forma conjunta con el Instituto Universitario de Seguridad Pública. Uno de los disertantes fue el emergentólogo Gerardo Carvajal.
5: Eso fue dividido en 5 bloques, desde la parte de seguridad, materiales peligrosos, rescate vehicular y salud, que eran el bloque donde yo estaba. Yo hablé de lo que era el primer respondente, que es cualquier personal que no es de salud, pero que se encuentra con un tipo de evento de este tipo, y es el primer eslabón en la cadena de emergencia, en que llama, en que genera que se pierda o no se pierda tiempo. Entonces, si conoce, sabe cómo reconocer la emergencia y dónde llamar, ya ganamos mucho tiempo para poder mejorar la perspectiva de supervivencia de la persona que ha sufrido ese evento traumático. Y ha sido muy bien recibida la idea acá, entonces nos abrieron la puerta y nos facilitaron un montón de cosas los chicos del municipio, y eso también facilita la poder realización de las cosas.
4: Diversos organismos, como decíamos, intervinieron en esta capacitación, según lo describía Oscar Olivera, asesor de seguridad e higiene del municipio.
6: Sí, bueno, hubieron varias áreas del municipio que cooperaron, dieron una mano para poder llevar adelante, bueno, todo lo que han visto en este simulacro de mover vehículos que estaban fuera de servicio para poder utilizarlos, cortarlos, que la gente de bomberos pueda desarrollar todo su trabajo en el rescate de personas. Otra área que nos ayudaron a mover, o sea, hubieron muchas áreas municipales de servicio público, discapacidad, un montón de áreas, ¿no? Son muchas para nombrarlas a todas, así que en principio agradecerlas a todas. Y las otras entidades, o sea, policía municipal, policía departamental, bomberos y demás que intervinieron de una u otra manera, dando apoyo en la realización o la participación del simulacro.
4: Testimonio sobre este curso, este Congreso de Respuesta Integral a Emergencias de Alta Complejidad, que tuvo lugar el pasado fin de semana con un simulacro que tuvo lugar el sábado en horas de la mañana y que llamó la atención de numerosos vecinos porque, bueno, se había interrumpido el tránsito para, en tiempo real, hacer un simulacro de un accidente de magnitud con potenciales 14 personas heridas. Otros temas de anticipo para decir que hoy continúa en Bowen el programa La Garrafa en tu Barrio de 9 a 12 en el Centro de Integrador Comunitario. Por otra parte, el municipio informó que mañana a las 13 se realiza un nuevo curso de manipulación de alimentos en el Salón del Consejo Deliberante.
0: Bueno, muy bien, gracias Eduardo, se queda con nosotros un ratito más para compartir, bueno, parte de lo que veníamos hablando. Walter, ¿está atento? Escúcheme.
1: Sí, te está escuchando, bueno. Adrián. Escucha. No escucha, no responde.
2: Una forma de decir. Ya sé, ya te leí la mente, sí, ya sé, perdió San Lorenzo, perdió Independiente Rivadavia.
0: Ahora repasamos lo de deporte. Tengo algo para contrarrestar la inteligencia artificial de las tortas fritas Alto Unto.
2: Ah, buenísimo, dale.
0: Escuchen.
7: Ah, buenos días, Leancito Romero, ¿qué tal? Mirá, yo hago las tortas fritas al tuntún, las de acá del agua de las vacas son las mejores, las redonditas con dos agujeros, ¿viste? Ahí te voy a mandar la foto, ¿viste? Y al tuntún las tuntún, salmuera bien caliente, agua bien caliente, salmuera, preparo la salmuera, el puñado de sal lo que le caiga, grasa de vaca, la que le caiga y harina la cantidad que me guste. Como vivo solo, siempre dicen que hay muchas que hacer, y entonces se las comes vos, no, se las come el vecino.
0: Bueno.
1: Ahí está Lelo, un fiel oyente de la radio. Mirá, inconfundible. Mira,
8: estamos vivando, ojo, estamos vivando, Gil.
0: Me parece que más al tuntún que nunca, ¿no?
1: Pero no tiene nadie que lo critique.
3: Salmuera la que le caiga, la grasa la que le caiga.
0: Lo que va cayendo, como sea, lo que sea, total es el tuntún.
1: Bueno, pero aquí también tenemos a alguien que dice cómo se hacen. A ver.
9: Buenos días, Marcelo, que quiere saludar a Javier Aranida, panadero de la panadería a Joseco. Espero que tenga un día lindo junto ahí con sus compañeros. Y es un panadero muy responsable, tanto en su trabajo como su personalidad. Un beso grande de mamá. Un beso grande.
10: Buenos días, chicos. Buenos días para los chicos de Malargüe, para los de San Rafael. Las tortitas fritas no son al tuntún. Llevan agua, un toque de bicarbonato, poquito de grasa a la masa y después se fríen con grasa y si es posible al fuego, pero no al tuntún.
1: Bueno, ahí estaba Perico, lo que pasa es que él no las hace al tuntún, él las hace con medidas y demás, con todos los chiches para que salgan bien. Bueno.
0: Que me vengan con que al tuntún es lo que, como salga, ¿no? Porque para que salga bien tiene que tener su técnica.
1: Y a veces sí, a veces no. O no sé si. Y sí.
3: Dicen que también influye el calor de las manos. Ah, para que la masa quede óptima.
0: Estamos a punto de meternos en un problema.
1: Un tema este. Bueno, mejor.
3: Bueno, pero vos no has escuchado eso. No, a mí no me salen bien las masas. ¿Has escuchado esa frase o no?
0: La temperatura de las manos tiene que ver con la temperatura de la masa, la piedra donde se apoye, si es madera, hay un montón de cosas. Por eso digo que tan
1: todo tiene que ver.
0: No creo que sea. Claro, no, tan al tuntún no.
1: Nah, lo que pasa es que ese tuntún son los años de experiencia que tiene la persona, que ya sabe cómo le sale la masa. Al principio lo hizo con media y ya después es al tuntún.
11: Y claro, porque bueno, dice que ya se tiene siempre el mismo recipiente para la harina, el mismo recipiente para la grasa.
1: Para mí que es por eso.
0: Bueno. Eso es lo menos al tuntún que existe cuando ya está más o menos todo ordenado. Me parece que ya está la receta ahí, ¿no? Bueno, le damos unos minutitos más a Walter porque quería contarnos de deportes y muy bien, porque se cerró una nueva fecha de la Liga Profesional del Fútbol Argentino. Cayó Independiente. ¿Qué pasó, Walter?
2: Y jugaron al tuntún.
0: Ay, sí, claro. ¿Viste lo que pasa por ir al tuntún?
2: No, pero bien por Vélez. Debo reconocer que después de Independiente de Avellaneda, mi segundo equipo, porque todos tenemos un segundo equipo, es Vélez. Siempre ha sido Vélez. Y después Independiente Rivadavia. Son los tres ahí en el top ten.
0: Está jugando bien Vélez, ¿eh? Pero Vélez, partido de tres, ha ganado. Sí.
2: ¿Sabes lo que me gusta lo de Vélez, lo que comentábamos ayer? Lo mismo con Newell's, con Argentinos Juniors, que apelan a pibes de las canteras.
0: No, claro,
2: son instituciones que siempre se han destacado pero está bueno, digo, cuando otros hacen inversiones millonarias en jugadores que no sé si están de vuelta eso, pero inversiones millonarias, hay otras instituciones que apelan a jugadores de las divisiones inferiores, que me parece muy bien.
0: Seguro.
2: Así que
0: bien. Bueno, ayer la fecha fue Sarmiento de Junín, le ganó a Independiente Rivadavia 2-1. No sé si es sorpresa, pero bueno.
2: No, jugó con un equipo alternativo, claro, a la Lepra.
0: Claro, porque se está preparando porque se viene la fecha de la Copa Libertadores. Sí. Independiente tiene puestos los cañones en ese lugar, ¿no? Talleres de Córdoba sí sorprendió, le ganó a Platense de visitante 4-0. Y se bueno, salvó, le ganó a San Paoli, claro, como aire.
2: Sí, sí, sigue San Paoli por ahora.
0: Sí, señor. Vélez Sarsfield le ganó a Independiente 1-0. Huracán y Atlético Tucumán no se sacaron ventaja, 0-0. Y Central Córdoba del Santiago del Estero le ganó a San Lorenzo 1-0 en el cierre de esta fecha. Esta semana vamos a tener poco fútbol porque mañana van a jugar Boca y Estudiantes de La Plata a las 7 de la tarde. Y a las 21:15 Tigre Belgrano. Y el jueves va a jugar Lanús visitando a Unión de Santa Fe. Son los tres partidos o los tres equipos que debieron postergar, Boca, Tigre y Lanús, el partido que tenían de fin de semana por participar en la Copa Sudamericana. Así que lo que tenemos entre semana de primera son esos tres partidos nada más.
2: Perfecto, exactamente. Bueno, después habrá Copa Sudamericana, Copa Libertadores. Hoy presentan oficialmente a Bocinha en el Colo-Colo, finalmente después de...
0: Finalmente, tanto de vuelta, llegó
2: sí,
0: nomás.
2: Sí, sí, llegó, todo un recibimiento espléndido para el arquero de la selección de Cabo Verde, y hoy va a ser presentado ante una multitud en el estadio, y además ya le han autorizado para que pueda utilizar el nombre de Bocinha en su camiseta, sí.
0: Claro, claro que sí. Bueno, me voy a General Alvear a ver qué más se tiene para aportarnos y contarnos Eduardo Jurigiu desde aquel lugar.
12: Bueno, algo más en este caso de lo deportivo, para decir que quedaron definidos los representantes de Alvear que participarán en la instancia provincial de los Juegos Sanmartinianos, en este caso en la disciplina Tejo. En la categoría pareja femenina, la clasificación provincial quedó en manos de Antonia Orueta y Eva Ponce, mientras que en pareja masculina los representantes serán Francisco Barroso y Manuel Altava. Por otra parte, decir que se ultiman detalles para la 61ª edición de las tradicionales Olimpiadas de la Escuela de Agricultura, que desde este año comenzarán un día lunes y finalizarán el sábado con la participación de alrededor de 30 delegaciones provenientes de distintos puntos de Mendoza, otras provincias e incluso de Uruguay, en un evento que se desarrollará del 10 al 15 de agosto. La escuela decidió implementar dos tipos de vouchers para el ingreso a las Olimpiadas. El primero corresponde al ingreso de las competencias y tiene un valor de 15.000 pesos. El segundo es un voucher de transporte con un costo de 10.000 pesos que permitirá viajar de manera ilimitada desde cualquier punto del departamento hasta la escuela durante toda la semana del evento. Además, quienes adquieran ambos vouchers abonarán 25.000 pesos. En cuanto a las disciplinas, se mantendrán las tradicionales competencias de fútbol, handball, básquet, vóley y atletismo, incluyendo la clásica carrera que parte de la iglesia, Sagrado Corazón de Jesús, y culmina en la Escuela de Agricultura antes del acto inaugural. En esta edición volverán a tomar parte competencias de mountain bike y tiro junto con espacios culturales destinados a la música, arte y distintas expresiones artísticas. Las actividades comenzarán el próximo lunes con la llegada de las delegaciones y el acto inaugural nocturno que incluirá la bendición de la antorcha y el tradicional recorrido hasta la escuela. Otros temas de anticipo es que el próximo sábado habrá un encuentro de mini básquetbol en el polideportivo para categorías U9, U11 y U13. Y el domingo, desde las 11, segunda fecha del campeonato adherencia de atletismo con los 10K homologados y 5K para quienes opten por esta otra modalidad. La largada será desde la cuadra 2, paseo del artesano de la ciudad, circuito atípico por las obras que se están realizando en el microcentro adherencia. Es todo, ustedes, que tengan una excelente jornada de día jueves.
13: Muchas gracias, Eduardo, que la pases muy bien. Igual es martes hoy, no se me vaya tan lejos en la semana. Linda jornada el día jueves, estamos medio complicados, ¿eh?
12: Ah, pensé que había dicho martes, perdón por el error.
13: Bueno. ¿No está apurado hoy el fin de semana? ¿Tiene algún evento?
12: La carrera del domingo.
13: Ah, está ansioso por la carrera. Bueno, ¿va a participar como competidor o no?
12: Sí, vamos a estar ahí, largando por lo menos.
14: Bueno, la verdad te admiro, sos un tipo de referente para mí.
13: Muchas gracias, Eduardo. Hasta mañana, si Dios quiere.
12: A ustedes, hasta mañana miércoles.
13: Ahí está, ahora sí. Bueno, volvemos a Malargüe, últimos minutos, las 8 de la mañana con 56 minutos ya en todo el país.
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3: Queríamos comentar una noticia que se oficializó en el día de ayer, lo hizo el gobierno de la provincia y ha sido una sanción del EPRE, que es el Ente Provincial Regulador Eléctrico, a EDEMSA. Esta empresa distribuidora de energía en Mendoza deberá bonificar a miles de usuarios tras una sanción que le ha aplicado el EPRE por deficiencias en el servicio. El organismo regulador, EPRE, aplicó una sanción complementaria por más de 419 millones de pesos debido a incumplimientos en la calidad del servicio eléctrico en distritos rurales. La medida alcanza a 4.035 usuarios de distintos distritos mendocinos, entre ellos Agua Escondida en Malargüe, pero también hay algunas otras zonas de San Rafael.
1: Exactamente, Villa 25 de Mayo, Punta de Agua, Agua Escondida y Potrerillos son los lugares que se han visto afectados por reiterados incumplimientos de EDEMSA en los estándares de calidad del servicio eléctrico y ellos serán beneficiados ahora entonces con este resarcimiento.
3: Claro, esto representa un beneficio directo para los vecinos que sufrieron interrupciones reiteradas en el suministro eléctrico durante periodos evaluados y constatados. Los vecinos hicieron los reclamos, nosotros supimos de toda esa situación. Bueno, reclaman de Agua Escondida, muchas veces también de la zona de Bardas Blancas y bueno, de distintos lugares, donde después si se constata esta irregularidad o incumplimiento en el servicio, después se los bonifica en la misma factura.
1: Bueno, y aquí hay un dato que es muy importante porque dice que personal del EPRE estará presente informando y asesorando a los usuarios sobre esta medida hoy, martes 4 de agosto, de 10 a 12 horas, en el Salón de Usos Múltiples Julio Sama, en Villa 25 de Mayo. El día miércoles 5, es decir, mañana, en el Centro Integrador Comunitario de Potrerillos. Y durante la semana del 10 al 14 de agosto, en Punta de Agua y Agua Escondida. Allí va a dar toda la información sobre los alcances de estas bonificaciones aplicadas.
3: Mira vos. Bueno, fue una gacetilla de prensa que nos enviaron en la tarde de allá.
13: Quería agregarles a esto, en un ratito, 9:30, tenemos la, vamos a tener la posibilidad de hablar con el director del EPRE, que es Cristian Azar. Lamentablemente no lo pudimos tener más temprano porque viene en viaje. La idea era que pudiéramos salir en nuestro espacio, en nuestra programación de integración, pero bueno, era casi imposible tenerlo, así que no antes de las 9:30, pero bueno, vamos a poder ampliar por lo menos nosotros un poquito más de esa situación. Chicos, muchas gracias, será si Dios quiere hasta mañana, son casi las 9:00 de la mañana.
1: Hasta mañana si Dios quiere.

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1: En la República Argentina, prefectura desplegó un operativo en los puertos para garantizar los servicios. La fuerza ha intimado a los trabajadores que guían a los barcos a que retomen las tareas debido a que iniciaron una protesta contra el proceso de desregulación planteada en sus labores. Los agentes advirtieron que la resistencia a dejar el paro que comenzaron podrá ser considerada una falta grave y derivar en sanciones administrativas y penales. Facundo Moyano, demorado por agredir a una mujer desde el lugar de los hechos, Miriam Mariotto.
2: El exdiputado Facundo Moyano se encuentra demorado en la comisaría 13A, acaba de ingresar su hermano Hugo, acompañado de un abogado, en tanto su pareja Candela, de 23 años, que está internada en el hospital Pirovano, está prestando también desde allí declaración. Dijo hasta el momento que no se trató de un hecho de violencia de género. Al mismo tiempo acaba de trascender un video de la zona, justo frente al edificio en donde vive Facundo Moyano, donde se la ve a Candela deambular en paños menores.
1: La información del deporte ahora con Rodrigo Ruiz.
3: Hablamos de tenis, del Master 1000 de Toronto en Canadá, con presencia argentina por la primera ronda. Hoy Sebastián Báez irá ante el italiano Mattia Bellucci, Thiago Agustín Tirante ante Duncan Chan, el canadiense. A su término, Román Burruchaga irá ante el australiano Alex Popirín, y cerrando la jornada de martes, Juan Manuel Cerúndolo estará enfrentando al serbio Medvedovic.
1: El estado del tránsito ahora con Romina Wiener.
4: En la provincia de Neuquén, a partir de las 10 de la mañana, queda habilitado el paso Pino Hachado, ubicado en la ruta nacional 242 que conecta Argentina con Chile. Es importante transitar con precaución y es obligatorio circular con la portación de cadenas. Además, en la ruta nacional 40, camino de los Siete Lagos, la calzada está húmeda, ir a baja velocidad y respetar las indicaciones de señalización. En Mendoza, el paso Cristo Redentor sigue cerrado, 20 días sin poder cruzar a Chile.
1: En Bariloche, Río Negro, donde escuchás Radio Nacional en AM 590, la sensación térmica es de 4 grados, 3 décimas bajo cero. Se registran allí lluvias y hay alerta amarilla por nevadas. Aquí en Buenos Aires, 12 grados la temperatura, la humedad 92%, el cielo continúa cubierto.
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Carlos Arias allí en el control, con nuestro operador en planta transmisora y por supuesto con todos y cada uno de ustedes. Estaremos haciendo esta mañana de radio con los temas de interés.

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0: El responsable de contenidos, el señor Richard Jaques. No sabíamos si estaba o no estaba, pero sí, ya está, y en un ratito va a estar con nosotros con todos los temas de interés. Bueno, pasaron ya ocho minutos pasaron ya de las 9 de la mañana. Hoy estamos saludando a todos los panaderos y también a todos los párrocos. Hoy es el día del párroco, así es que el saludo para ellos, para quienes están en las parroquias de aquí de nuestro departamento y en diferentes puntos del país. Bueno, también decíamos día del panadero, así es que estamos saludando a todos los panaderos. Ya vamos a compartir varios saludos y mensajes que nos han llegado relacionados con este tema, obviamente. Mientras tanto, la temperatura aquí en la ciudad de Malargüe es 5 grados 5 décimas, 93 el porcentaje de la humedad, sensación térmica 3 grados 9 décimas. Ya en un ratito vamos a estar completando este parte. Entiendo, por lo que puedo llegar a observar, que todavía tenemos cielo cubierto. ¿O no, Richard? ¿Cómo estás? Buen día.
1: Buen día, ¿cómo estás, Marcel?
0: Todo bien.
1: Con las manos en la masa.
0: Casi, casi, ¿eh? Bueno.
1: Acá estamos, mirando el clima, se ve...
0: ¿Cielo cubierto todavía?
1: Cielo, sí, en gran parte, mayormente nublado.
0: Ah, existe, bueno.
1: Mayormente nublado y de parte que estamos.
0: Bueno, lo que sí vamos a reiterar es este mensaje que nos hacía llegar un vecino que estaba transitando por la zona del Sosneado y nos decía que allí, en la intersección de la Ruta Nacional 40 con la 144, sobre todo dice, allí en el cruce hay niebla espesa. O sea, hay que tener cuidado, hay bancos de niebla en diferentes sectores, por lo tanto, transitar con precaución.
1: Y durante la mañana, a medida que van marcando el día, se va a ir notando eso en algunos sectores, por eso la nubosidad va a ir variando. Se ve distinto a las 8 y algo de lo que es ahora a las 9, así que va a estar... Va a estar así durante el resto del día, se va a mantener así. Lo que sí permite normalmente la actividad de todos, así que todos movilizándose y haciendo sus cosas, se siente fresco el aire, pero no tanto. Un abrigo viene bien y ya está. Vamos zafando y la llevamos adelante. Así que está bastante lindo, podríamos decir, agradable para lo que es el día. Ayer estuvo lluvioso hasta ahora, a la misma hora estaba así, ¿no? Hoy no. Nos va a permitir movilizarnos más, hacer más cosas.
0: ¿Sí? ¿No vamos a tener viento?
1: No tanto, no.
0: ¿No? No,
1: tranquilo.
0: Ah, bueno. Yo pregunto.
1: No se preocupe, no.
0: Por las dudas.
1: Te voy a decir porque por ir, salir a correr y todo eso.
0: Claro.
1: Sí, no. No, hágalo tranquila nomás, hágalo tranquila.
0: Sí, a correr la sábana del tender.
1: Ah, sí. A correr la cortina, pero... bueno, los que realizan sus actividades al aire libre, tranquilo que hoy va a ser un día para hacer cosas.
0: Hoy va a ser un gran día.
1: Claro,
0: hoy va a ser. Bueno.
1: Vaya podando algunas.
0: Y hoy es el día del panadero, así es que dice por aquí.
1: Pan.

0: Buenos días, quiero saludar a todos los panaderos de parte de familia Salvadores. María nos ha enviado el mensaje y bueno, nosotros sí, desde aquí saludamos, ¿no? Decir, ¿quién no fue a degustar, a deleitarse con las los pancitos, las tortitas, las facturas de Panadería Salvadores?
1: Claro, antes solía...
0: Tradición familiar.
1: Pasate por los de Salvadores ahí, tráeme una flautita. Tráeme dos flautitas. Y se compraban las galletas de que venían en las cajas esas. Eran dos, las cajas de lata esas. Y ahí pedías algunas galletitas. A comprar las típicas raspaditas, especialmente preparadas juntas.
0: Espectaculares.
1: Que eran únicas, indiscutibles, porque la verdad que tenía su secreto. Y esas cosas, ¿no? Que no habrá conocido a alguien en la panadería Hidalgo, por ejemplo.
0: También.
1: Por el Malargue,
0: también, ¿no? Exacto. Panadería de la familia Pescara, también.
1: Claro. Ahí está recordando. O Jorge y demás. Bueno, muchas panaderías que marcaron su historia. Algunas que quedaron solamente en los recuerdos. Que habían en la Beltrán, por ejemplo, Beltrán entre Puebla y San Martín. Justo a la mitad de cuadro, por ahí, yo no me
0: Beltrán,
1: acuerdo.
0: Beltrán, no, Rival.
1: No, Beltrán.
0: Yo no recuerdo la familia Beltrán. Maure, ahí en...
1: Rival.
0: En Rival.
1: Claro,
0: Rival
1: claro,
0: entre San Martín y,
1: claro,
0: y casi Puebla.
1: Casi a la misma altura. No sé si al mismo tiempo, y hablamos un poquito de mucha historia, no es que nosotros seamos expertos.
0: Ah,
1: pero
0: claro.
1: Yo me acuerdo que iba a la escuela, tempranito, en la mañana, temprano, alguien de mi familia trabajaba ahí en la panadería. Entonces me decía, cuando pasé para la escuela, pasaste por la panadería, por eso la escuela, recuerdo a la Beltrán.
0: Claro.
1: Y estaba la panadería todavía ahí, entonces yo pasaba temprano, y me llevaba unas dos, tres raspaditas calentitas, y me iba comiendo mientras iba
0: para el colegio,
1: claro. Así que siempre pasaba, y ese olorcito que se sentía, y era ahí en Beltrán. Después era la que vos decías, en Rival, que tuve la posibilidad de conocerla, ¿no? Pero
0: yo tengo la imagen,
1: no me acuerdo las familias y eso, no me acuerdo de todo, porque obviamente son muchos años. ¿Recordás por ahí los hornos, viste?
0: Sí, ahí
1: fue, eso fue modificado,
0: Maure.
1: Claro, fue modificado, se transformó con el paso del tiempo. Después algunas, no sé
0: qué habrá sido de esos hornos,
1: qué habrá sido de eso, ¿no?
0: De esos dijimos, hornos.
1: Y a lo mejor ya no.
0: Por ahí están.
1: Puede ser, o tal. Sí, hay mucha historia.
0: Hablando
1: de los panaderos. Hoy
0: bueno,
1: hay muchos muy buenos panaderos. Hoy hay mucha gente que.
0: Teníamos.
1: Panadero por eso, ¿no?
0: Carlitos, si lo podemos recuperar, el mensaje que había para el panadero de allí de Doña Josefa. Sí. Bueno, mucha gente conectada y hablábamos de las tortas fritas temprano,
1: claro,
0: también.
1: Por supuesto.
0: Entonces, como estábamos en el programa Integración, que las tortas fritas,
1: claro,
0: que aquí,
1: sí,
0: que allá, Adrián decía que en la zona de la Villa 25, dice, son las mejores tortas fritas, pero nadie te pasa la receta. Y Carlos, ¿qué dijo Carlos? ¿Qué dijo Carlos?
1: ¿Qué decía el Carlos?
0: Que las mejores tortas fritas son de Malargüe, dice.
1: Alto.
0: En San Rafael ni han visto. Dice. Podrán imitarnos, pero igualarnos jamás.
1: No, sí, claro, bueno.
0: Estoy leyendo textual.
1: Textual, claro.
0: Carlos
1: y como
0: 807. Bueno, por allí surgió también el tema de que Cecilia dijo que para amasar influye mucho la temperatura de tus manos.
1: Mira.
0: Bueno, y aquí...
1: Eso no lo sabía. La verdad que no.
0: Yo
1: la primera
0: tampoco
1: vez que lo
0: no tenía ni idea, pero bueno,
1: claro.
0: Celeste y Gilda estaban atentas a la radio, nos mandan fotos de churros,
1: claro,
0: rellenos con dulce de leche. Y dice, estamos escuchando el programa de hoy que hablan de la masa, dice, eso que dicen de las manos frías, me pasa. A mí la masa no se me arma, dice, en cambio
1: claro,
0: a mi mamá, espectacular.
1: Bueno.
0: Y bueno.
1: A calentarse bien las manos antes de trabajar. Mi papá, por ejemplo, fue panadero muy joven. Él empezó a él repartía para la panadería, por eso conozco alguna historia,
0: uh-huh,
1: porque me las contaba, por eso en muchas charlas. Me decía, dice, no, y con el tema de la panadería hay mucha historia. Bueno, y él era chico y repartía el pan con 8 años, dice, y hacía todas esas cosas. y cuando le tocó el servicio militar, que en aquellos tiempos no era como hizo en los últimos años, que era de 6 meses a un año, eran 2 años, pero pues te tocaba,
0: claro,
1: muchos años, él le tocó en San Rafael, y allá él fue panadero, y ahí aprendió la profesión. Entonces cuando en mi casa se hacía el pan, porque era común, no comprábamos pan,
0: claro,
1: no íbamos...
0: Generalmente
1: era, claro,
0: se elaboraba el pan en casa.
1: Claro, se compraban las bolsas de harina, entonces... Uh-huh. Se amasaba y me llamaba mucho la atención, y yo siempre lo miraba, que él hacía los bollitos de pan con las dos manos.
0: Claro.
1: La práctica,
0: sí.
1: La práctica, lo hacía tan rápido y quedaban tan bien armados.
0: Uh-huh.
1: Y siempre en esas charlas, ¿no?, decía que yo quería aprender. Dice, no, esto es una cuestión de práctica. Y
0: claro,
1: intentar. Y dice, mientras más amasás y con más harina lo haces el pan, cuando lo vas a hacer para formarlo, para después mandarlo a los... Dice, te va a quedar mejor. Y bueno, en mi casa siempre se comió muy bien ese tipo de cosas, ¿no? Y bueno, y me explicaba eso. Nunca me salió, jamás.
0: Bueno, y en esto de saber y conocer, está muy bueno lo que nos dice Mari, porque mencionábamos a la familia Salvadores.
1: Claro.
0: Dice que siguen haciendo trabajos a pedido.
1: A pedido.
0: Claro. Porque, bueno, ellos ya comercialmente... su local
1: se transformó,
0: se fueron modificando las situaciones, pero claro, se llevan el alma, y dice que siguen trabajando a pedido,
1: que eso te pasa también. Por ahí dice, yo uso los mismos ingredientes, hago la misma temática, miro los detalles, pero no me sale igual, porque cada uno tiene su forma,
0: tal
1: su estilo,
0: cual
1: le pone su impronta, su manera. Por eso tal vez se nota.
0: Se llenó el teléfono de mensajes. Sí, sí, señora, sí, señor. Bueno.
1: Saludos para todos los que andan con la mano en la masa. Preparen una.
0: Que no lo vayan a encontrar
1: frita,
0: con las manos en la masa.
1: Claro,
0: bueno.
1: Unos churros.
0: Carlitos, ¿tenemos por allí el saludo entonces?
2: Bueno, yo, Marcela, quisiera saludar a Javier Aránega, que es panadero de la panadería La Joseta. Espero que tenga un día lindo junto ahí con sus compañeros. Y es un panadero muy responsable, tanto en su trabajo como en su personalidad. Un beso grande de mamá. Un beso grande. Adiós.
0: Bueno, ahí estaba entonces la mamá para, dijo, Javier.
1: Javier Aranda.
0: El panadero de Doña Josefa.
1: Y cuántos panaderos hay de cada local también, ¿no? Y después los panaderos de la casa, que son...
0: Claro. Marta, por ejemplo, nos mandó también su mensaje. Se lo vamos a pasar a Carlitos. Y ya se lo habíamos pasado a la gente de LD4. Porque, bueno, ella estaba saludando a todo el equipo, lo había mandado cuando todavía estábamos en el programa Integración. Luego de escuchar a Marta, vamos a ir con la música y enseguida, obviamente, un montón de mensajes y muchos temas de actualidad.
3: Buen día, Ceci, Marcela, Walter, al locutor de San Rafael, a los operadores. Las tortas fritas se hacen cuando uno hace para vender con medidas. Yo las hago todos los días y, bueno, no se le pone el agua hirviendo a la masa ni tampoco la grasa, porque después hay que tener en cuenta que se le pone al último la levadura, y si vos tenés todo eso muy caliente, la levadura se quema y después no leudan las tortas fritas. Ya más tarde les voy a llevar y ustedes conocen mis tortas fritas. Un saludo para todos, hermoso programa. Aparte de informarlos, me divierto con ustedes y los escucho todos los días. Bendiciones.

0: Estamos escuchando Dancing on the Ceiling, el tema de Lionel Richie. Por este cantante es el motivo por el cual el jugador argentino lleva el nombre de Lionel Messi.
1: Exacto.
0: Por Lionel Richie, ya que su mamá era sumamente fanática de Lionel Richie. Y es, bueno, y ahí es fanática. Y bueno, no, este cantante. Así es, por eso Lionel Messi se llama así.
1: Y no hace mucho tiempo que tuvo la oportunidad de encontrarse con él.
0: Claro, y él supo.
1: Que, supo la razón de su nombre.
0: Claro, él le dijo, ¿sabe por qué mi hijo? Sí. Bueno.
1: Temperatura a esta hora 5 grados con 5 décimas. Sensación térmica 3 grados 9 décimas. Tenemos viento del norte a 8 kilómetros en la hora. Cielo nublado. La humedad 93%, visibilidad 12 kilómetros.
0: Elementos, decía Marcel Fragueri, hablábamos de eso, de que vos veías esas palas famosas que se usaba para meter el pan, claro. Que se iban poniendo en fila, no sé cuántos panes entraban en una pala, dependiendo del tamaño obviamente, y se mandaban al horno, sí. Esos hornos eran grandes, no muy altos, que estaban muy bien realizados y que... se mandaban los pancitos y se ordenaban tan fácil. Era lindo ver eso.
1: Exacto,
0: de chico sí, nosotros vimos. Ahora, digo, después de eso ya hoy usan otra, mucho más moderno, más práctico, más simple. Hoy se ponen en bandeja, bueno, es otra cosa. ¿Habrá quedado alguna pala de esas o terminaban en el fuego en algún lado? Porque no eran palas que había que hacerla con cualquier madera, ¿no?
1: Claro.
0: Era específica, eran palas muy, muy largas, larguísimas, que tenían una practicidad al panadero para colocar el pan más allá de hacer la masa, poner uno al lado del otro y mandarlo adentro del horno, y así se lograba el pan. No sé si habrá quedado en algún lugar o como parte del museo, no sé, para... recordar.
1: Bueno,
0: yo creo que eso se termina.
1: Vamos a escuchar a alguien que nos recuerda quién era el dueño de la panadería que vos hacías mención en calle Beltrán.
0: Sí, bueno.
2: Hola, muy buenos días. La verdad es un placer
3: de información también
2: estar yendo y llegando a Chosmalal y escuchando.
1: Bueno, ese es otro audio que tenemos. Ese es otro audio que tenemos porque la gente de Chosmalal hoy está de festejo.
0: Ay, sí,
1: están de aniversario, así es que tenemos un saludo muy bonito. Te lo envío yo, Carlitos, desde mi teléfono. Ahí está.
0: A ver si...
4: Hola, Marce, ¿cómo estás? La panadería que dice el Richard es la de Don Blas Flores. Ahí trabajaron los hermanitos Pérez. Todos los Pérez trabajaron ahí con Don Blas Flores. Esa es la panadería que dice el Richard. Después estaba la panadería ahí en Esquivel Aldao y Fortín Malargue de Don Hidalgo. Esos son los panaderos. Bueno, corazón, ya que están recordando, les recuerdo que era Don Blas Flores.
1: Ahí está, le agradecemos,
0: bueno, gracias,
1: a Tere
0: gracias.
1: Contarnos esos, sí, recuerdos también. Bueno, y ahora sí, si te parece, Carlitos, escuchamos a esta vecina que nos lleva de compañía mientras va viajando.
2: Hola, muy buenos días. La verdad es un placer
3: de información también
2: estar yendo y llegando a Chosmalal y escucharlos. Amo escuchar Radio Malargue y quiero saludar a toda la audiencia y a ustedes en especial que me acompañan siempre, siempre, siempre que viajo. Un abrazo grande y que tengamos muy buenos días y bendecido día para todos. Bueno, quiero contarles que hoy cumpleaños Chosmalal. Hablado en lengua mapuche, corral amarillo. Hoy está cumpliendo años, así que aquí estamos de festejos. Y bueno, saludos a todos. Contarles eso, que es un día maravilloso de festejos.
1: Bueno, ahí estaba María Eugenia. Buen viaje, gracias por llevarnos de compañía. Y a todos los vecinos de allí de Chosmalal,
0: claro.
1: Alguno puede estar escuchando Radio Malargue, que sepa que nos estamos saludando y les deseamos un muy feliz cumpleaños.
0: Y eso de los nombres que dicen, muy bien, que nos explique por qué también se
1: exacto
0: llama Chosmalal.
1: Sí, sí.
0: Los nombres de los departamentos de la provincia también tienen esos viene a través de estos idiomas mapuche, bueno, no lo sé específicamente porque no me acuerdo bien, pero sé que también tienen el nombre porque se llama Lavalle o Imayel y todo eso, ¿no? Referencia a nuestra historia tan importante, tan rica de Mendoza. Y bueno, Chosmalal que lleva ese nombre por eso.
1: Hacemos la pausa.
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0: 9:30 de la mañana en la República Argentina. Proyecto de ley de inviolabilidad de la propiedad privada. El jefe de gabinete, Diego Santilli, dijo que está convencido de que esa iniciativa avanzará en el Congreso y anticipó que esta tarde la senadora Patricia Bullrich dará detalles. Juicio por la muerte de Diego Maradona. Declara Martín El Chori Domínguez, uno de los hombres encargados de la seguridad. Se espera que ofrezca detalles acerca del movimiento de personas en el barrio Cerrado San Andrés, en donde falleció el exfutbolista. Crisis migratoria en Ceuta. En diálogo con el programa Primer Round, el médico José Roviralta afirmó que hay un estado de emergencia y la población tiene mucho miedo.
1: La cifra, incluso ya hay quien habla de hasta 100.000 personas, porque como siempre eran estimativas, el gobierno dijo que habían retornado a Marruecos 77.000 personas, con lo cual es imposible que entre 60.000 y se vayan 75.000. Sí, sí. Así que aquí la cifra realmente, cuando son una, entre comillas, una invasión, es muy difícil ir contándolo uno por uno,
2: no,
1: o sea, casi que fue una estimación. Pero
2: claro.
1: En general la ciudadanía tenía mucho miedo, la verdad.
0: En la ciudad autónoma de Buenos Aires, temperatura 12 grados 2 décimas, humedad 90%, la presión 1015.3 hectopascales, el cielo mayormente nublado.
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0: que sí, bueno, que sigue para ellos, ¿no? Como el que afina y dice. Bueno, ahí estamos con el Chango Nieto, nos vemos a la década del 70, 1900.
1: Ay, mujer.
0: Que siga el baile, 1972, Chango Nieto, se le pasó por cantar con los ojos cerrados.
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0: pelado. Que sigue el baile con bombo y violín. Hay tiempo para llorar como el Crespín, dice, ¿ves? Por eso después, para que no haga más lamento, que siga el baile. La próxima vuelta será. A ver, mucho mensaje y muy linda la foto de esa radio que me trajo un buen recuerdo.
2: Un lindo recuerdo, sí, exactamente, lindo recuerdo. Sí, lo vamos a subir al estado porque Ale, como cada día, está en sintonía de la radio. La radio y el mate.
0: El mate, que no sé, Ale, fíjate de atrás si sale en algún lugar, debe salir el año de la radio. Bueno. No los años del Ari, sino los años
2: de la bueno. Radio. Leonor nos envió fotos, dice, nada de IA, obviamente, dice, ella es mi IA.
0: Ah, esa.
2: Saluditos para mi mamá Lucía Forquera, unos pancitos caseros.
0: Enorme.
2: Y unas tortas fritas, imperdibles, ya están en el estado también.
0: Claro.
2: Hola Marce, buenos días, dice, para vos y compañeros de trabajo, ¿cómo están? Yo trabajando, escuchando como siempre. Que tengan un hermoso día, nos dice Nelly. A ver, ¿qué dice por aquí también? Mateo Lima y Alma saludan a sus abuelos, Juana y Marcelo, también a su tío Michael, esperando que se encuentren bien. Envían muchos besos.
0: En el día del panadero,
2: sí.
0: Ya que en esta época del año, muy pocas cosas, actividad. Sí, viste que todo lo hace, hace la fiesta de la torta frita, la fiesta de esto, la fiesta... Pueden hacer el concurso del pan casero en el día del panadero. Con tanto panadero que hay en Malargue. Generás un evento, algo.
3: Escucha. El panadero con el pan. El panadero con el pan. El panadero con el pan. Tempranito va y lo saca calientito en su canasta para salir con su clientela por las calles principales y también la ciudadela y después a los portales y el que no sale se queda sin el pan.

0: también gendarme.
1: Saludos, Perico, abrazo también para el panadero. Este, bueno, son muchos, la verdad que empezamos a nombrarnos, vamos a quedar cortos con los nombres de la gente que prepara y que cada uno tiene su receta, por eso.
2: Porque como decíamos desde temprano también, están las panaderías, las empresas que están trabajando en el rubro, pero también hoy nos encontramos con esto, ¿no? Que muchos vecinos han encontrado en este producto una salida laboral, porque, bueno, de una u otra manera tienen que llevar el sustento a la familia, ¿no?
1: Claro,
2: por aquí, supuesto. Víctor nos envía fotos también de sus tortitas fritas, raspaditas, tortitas con azúcar, bueno, y así.
1: Claro.
2: Cada uno con lo suyo.
1: Si se, bien se dice el día del panadero y demás, tiene que ver con el que prepara en base a harina distintos productos y elementos que disfrutamos, que, bueno, muchos nos gusta comer desde una raspadita, una tortita, bueno, medias lunas y una variedad, pero enorme en cada lugar, en cada ciudad. Hay distintos estilos, algunas tienen el mismo nombre, otras se las conocen con otra denominación, pero son parecidos, bueno, eso. Y por ahí, digo, se me ocurre, digo, por la época del año y genera especialmente por ahí para el turismo algo que tenga que ver con eso, ya que hay tantos panaderos, buscar a ver, hoy se elige el mejor
2: panadero.
1: La fiesta del panadero, la fiesta del... Y al preparar una variedad o una temática de tres preparaciones, que sean por cada uno del concurso y que en base a eso se haga algo, viste, gastronómico, no sé, algo. Y por ahí se elige al mejor y cada uno que presente, no sé, que sean individuales, profesionales o no, que se presente. Decía hacer un concurso con un muy buen premio, que se puede juntar, no sé, ya que está, hacerlo entre toda la gente que está en el rubro, o
2: mirá
1: los que quieran.
2: Sería, ¿no?
1: Por ahí, no sé, una idea, porque viste que uno dice, no, ¿sabés quién es buen panadero? Oh, el de allá, de la esquina del tal. No, el que es mejor, mira, como es la tía, no sé cuánto, no lo preparan. Y si lo ponemos a prueba.
2: ¿Y qué pasa cuando hay viento y tenés que prender el horno? Calentar el horno y todo eso. Se complica. Bueno,
1: se complica.
2: Hablando de viento, horno. Le queremos agradecer a Cristian porque nos ha enviado un mensaje, no lo había visto yo, recién se estaba actualizando el teléfono. 9:15 de la mañana, dice. Zona de Malal del Medio, es impresionante lo fuerte que está el viento.
1: El viento.
2: Sí, sí, así es. Malal, Cristian, del Medio. Sí. Muchas gracias. Gracias por contarnos. Malal del Medio, mucho viento, dice. Bueno, sigo mirando.
1: Sí, hay muchos.
2: Feliz día para el viejo panadero de la panadería Salvadores, que vive enfrente de la escuela Sabio Primaria, dice el flaco panadero, y para el repartidor de panes, Julio González. Jorge nos ha enviado ese mensaje. A ver, por aquí. Se ha extraviado billetera a nombre de Luis Edgardo Javier González. Se pide, por favor, quien la haya encontrado, tratar de hacer conocer que la ha encontrado para poder devolverla, ¿no? Nosotros aquí tenemos el contacto de quien ha enviado el mensaje. Es billetera con documentación a nombre de Luis Edgardo Javier González. Pueden acercarla hasta nuestra emisora. Buen día, un saludo muy especial, dice, al panadero favorito, Aldo Fabián, por todas sus exquisiteces, que Dios siga bendiciendo sus manos. El mensaje lo envía María para su sobrino, porque dice que las mejores tortas fritas las hace Aldo Fabián.
1: Viste que Aldo cada Fabián uno tiene quien elige, quien ve, quien hace, quien prepara, bueno, ahí estamos.
2: Feliz día, dice, para las reinas de las tortas fritas. Epa, dice, Esquivel Aldavi Salas. El mensaje lo envía don Manuel
1: claro,
2: 048.
1: Siempre preparan ahí uno solo. Bueno, a la salida de acá de nuestro departamento por la ruta 40. También, que suele estar vendiendo ahí productos.
2: Él es Aldo Fabián.
1: Aldo Fabián. Uh-huh. Y para José, que está por ahí en Uriburu, ¿no? Preparaciones
2: sí.
1: Crocantes y calentitas, le he puesto, siempre dice.
2: Bueno, mira, Juan Pablo nos dice, yo recuerdo que en la panadería de San Martín y Beltrán trabajaba el tío Pedro Pérez y Baltasar Pérez. No recuerdo quién era el dueño, nos dice Juan Pablo.
1: Es que lo
2: bueno,
1: decía recién.
2: Era el señor que nos decía... Tere. Bueno, perfecto.
1: Pero por ahí esos nombres es más difícil, ¿verdad? Uno recuerda por ahí el apellido, ¿no? Como decíamos, Panadería Hidalgo, pero muchos trabajaron, no es que solamente fue la familia, muchos que pasaron por distintos de estos lugares, ¿no? Panaderías que tuvieron muchos años fueron parte de eso.
2: Oye, hay otras. Me contabas el tema de que tu papá, por ejemplo, tenía la habilidad de
1: con las dos manos
2: hacer el pan, armar el pan con las dos manos, sí, y le quedaba perfecto, y que te decía,
1: sí, los bollitos,
2: que tenías que ponerle cariño.
1: Sí, aparte, bueno, había una práctica que se hacía y quedaba, pero parecía, viste, ahí
2: te sale bonito.
1: Parezco que estoy bailando, no, te decís que la gente no va a ver.
2: La verdad es que te sale muy bonito el movimiento, te queda muy delicado.
1: Sí.
2: Bueno, a propósito de eso, Josefina nos dice que, según la gente de antes decía, dice que el pan sale mejor cuando estás de buen humor.
1: Ah, bueno.
2: Que el estado de ánimo influye.
1: ¿Influye?
2: Yo creo que sí, en todo, ¿no?
1: Sí, sí, claro, depende cómo llegó a la panadería para preparar el pan. Que la gente está trabajando de noche, por supuesto, para eso, ¿no? Trabajando de noche para poder dejar el pan y a primera hora de la mañana a repartir la masita, ¿viste? Andá, dejale a lo de doña tal, no, llevarle tempranito a los muchachos, bueno, y así vamos repartiendo el pan.
2: Nélida está en sintonía desde muy tempranito. Nélida, me parece que escucha la radio todo el día porque está atenta y nos envía el mensajito. Vos sabés que Nélida, para nosotros es muy importante ese mensaje que llega temprano, el que llega al mediodía, el que llega más tarde, el que llega en la noche, porque eso habla de que la radio es compañía 24/7, y que ustedes se tomen ese tiempito para hacernos conocer que están en sintonía es muy, pero muy importante. Y nos había dicho tempranito, feliz martes a todos, dice, y también el feliz día a todos los panaderos. Y comentando una foto que hemos compartido, dice, qué rico, cómo extraño a mi madre que hacía el pan así.
1: Sí, bueno, uno mira algunas fotos y los bollitos, no sé si serán tortitas.
2: Espectaculares.
1: Ahí.
2: ¿Gladys?
1: Gladys, no sé.
2: Gladys qué había hecho la masa muy tempranito.
1: Y a lo mejor nos dice algo en referencia a eso. Bueno, Dos audios creo que hay, Carlitos. Uno en referencia a esto y el otro de nuestro amigo Perico, que está en línea también. ¿Y qué más? Bueno, saludos para el Lelo, que también es panadero, porque él prepara para él. Ahí prepara eso. Y saludos, por supuesto, para todos.
0: Hola, buen día nuevamente. Bueno, les cuento que yo tuve la suerte de la bendición de trabajar en la panadería de la calle Beltrán, que supo ser primero de don Blas Flores y después pasó a ser de mi patrón, el Gordo Sánchez, más conocido, de la panadería La Real, donde empecé 12 años. Era cortar leña para caldear el horno, era cargar la bolsa de harina, en ese tiempo 70 kilos de lienzo, y bueno, gracias a Dios aprendí, nunca se aprende, se termina de aprender, pero aprendí mucho gracias a esos patrones que tuve. Así que nuevamente un feliz día para todos los panaderos.
1: Bueno, ahí debe estar un poco tomada la garganta. Bueno, y está sacando, bueno, las masitas, las tortitas de los.
2: Y nos están llegando mensajes de gente que se ha dedicado desde siempre a la elaboración de pan. Por ejemplo, yo lo dije tempranito, pero no dije el apellido, don Alberto Sánchez.
1: Claro.
2: ¿Cómo se llamaba la panadería? Se llamaba Santa Rita, me parece, la panadería de la familia Sánchez, que siguen trabajando ellos con...
1: Claro, hay muchos
2: con
1: que
2: esta
1: siguen.
2: Elaboración de pan.
1: O parte de la familia,
2: también,
1: muchos vinculados a esto, a la panadería.
2: Hay gente que con el tema de la panadería, con la panificación, se lleva muy, pero muy bien, hace cosas exquisitas. Siempre uno dice manos bendecidas, ¿no? Para hacer ese tipo de productos, y es real, así es que para Diana un beso enorme.
1: ¿De dónde salió el término ese? Lo agarraron con las manos en la masa.
2: Y no sé, cuando no podés hacer algo, a lo mejor, porque justo estás con las manos en la masa.
1: Ahí está. Te agarramos, mamá.
2: También. Bueno, ¿cuánta gente, no?
1: Sí, hay mucho.
2: Otra familia Sánchez que tenía panadería en la esquina de Roca y San Martín, ¿te acordás?
1: Sí, Roca y San Martín. Sí.
2: Ahí también. Bueno, y así sucesivamente. Recordando algunos nombres, algunos comercios que fueron parte de la historia en cuanto a la panificación, en cuanto a la panadería aquí en Malargüe, y obviamente hoy saludando a todos los que continúan con ella.
1: Claro, dice, saludos a mi hermana María Estela Martínez, te cuento, a Marce, te cuento, dice, hace ese pancito, el pan casero, tortas fritas, dice, vos bien, lo rico que hace, ni hablar de las tortas fritas, así que un gran saludo para ella, de su compañero Víctor, dice que viven en el Malargüe, vivían en Malargüe, ahora viven en San Rafael, hace unos 25 años, y bueno, ahí recordando un poco la historia, ¿no? Muchos que se dedicaron años a vender pancitos, tortitas fritas, abrazos, y un buen tema y para dedicarles, paso una foto de unas muy buenas tortas fritas, que son las tortas fritas que, por lo que veo en la foto, de las que yo me acostumbré, las que hacía mi mamá en mi casa, que no eran redondas, no eran las tortas fritas comunes que uno compra hoy, que son redonditas.
2: En mi casa
1: eran cortadas al cuchillo, así, con distintas formas.
2: Sí, sí, hexagonales,
1: sí,
2: romboidales, rectangulares.
1: Exactamente, como bien. Y qué, bueno, también.
2: Pero siempre exquisitas.
1: Exquisitas.
2: Sea como sean las tortas fritas, siempre es exquisita.
1: Son ricas.
2: 9 de la mañana con 52 minutos en todo el país. Bueno, a los maestros panaderos y a todos los que están relacionados con la panadería hoy allí en Montaña Blanca y Doña Josefa, los estamos saludando de manera muy, pero muy especial. 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
1: Bien.
2: O sea que
1: va a seguir preparando.
2: Malargüe va a estar representado con Montaña Blanca y sus productos, que son verdaderamente espectaculares y son productos artesanales.
1: Saludos, ahí dice, saludos. El tío Chalo era un Baltasar Pérez, él, que le decían así, ¿no? El tío Chalo. Bueno, ahí están los nombres que pasan de mucha gente que obviamente ha cumplido, ha hecho o ha realizado esta tarea de panadería. Y otros lo hacen, tal vez no profesionalmente, pero en casa. Así que las panaderas, esas mujeres que preparan el pan, sobre todo las de la zona rural, y de ahí donde comemos esas especialidades que se hacen en el campo, ¿no?
2: Exacto.
1: Los nombres no los tengo todos, pero son muchas, que preparan cosas espectaculares.
2: Bueno, por aquí la gente de Mini Mercado Bam dice, escuché que hoy es el día del panadero, chicos, dice, quiero mandar saludos a los panaderos, a nuestros panaderos. Beto Sánchez, Emilia, Mirta, Mailén, Lorena y Pilo. Ahí está, de parte de Mini Mercado Bam, mi saludo para sus panaderos. ¿Qué tal? ¿Qué? Sus panaderos de confianza.
1: Claro. Sí, que escuchó la radio y dice, yo el
2: día del panadero. Claro, ahí está.
1: El día del panadero. Que se denomina así, pero es todo el que hace productos con la elaboración utilizando harina, ¿no? Después, también, así que los harina. Preparan otras cosas especiales también. Saludos y muy feliz día.
2: Bueno, lo que pasa es que vamos a comentarle, el Día del Panadero es cada 4 de agosto, recordando la creación de la Sociedad Cosmopolita de Resistencia y Colocación de Obreros Panaderos en el año 1887. Esta entidad constituyó el primer sindicato de la actividad en nuestro país y fue impulsada en Buenos Aires por el anarquista italiano Enrico Malatesta, junto a otros activistas del movimiento obrero naciente. Esta fecha quedó establecida de forma oficial a nivel nacional en el año 1957 por parte del Congreso de la Nación como un reconocimiento a la labor y la tradición de este sector.
1: Saludos, dice a Marta Raquel Evia, que está cumpliendo años también, a mi suegra Marta Garrido, está de cumpleaños, parte de Oscar Canales, ahí de la zona de Los Molles. Saludos, que disfruten su día, mucho cariño, salud para ellos.
2: Bien, 4 minutos nos están separando de las 10 de la mañana, le ponemos música a este Malargüe, su radio, su gente.
3: ¡Solo!

0: ay, pasa con la computadora. Eso no es cuestión, eso no pasa en las panaderías, eso pasa en la tecnología. Que se, viste, no, se cuelga la música. Suele pasar. Antes se rayaban los discos.
1: Ahora se tilda la máquina.
0: Claro, antes de la, se tragaba la cinta del cassette.
1: Exacto.
0: Y ahora, sí.
1: Y ahora se nos corta internet o se traba la máquina. 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
1: 10 de la mañana en la República Argentina. Reforma al Banco Central. En diálogo con una radio porteña, el jefe de gabinete, Diego Santilli, dijo que las políticas pasadas en la entidad financiera generaron inflación y pobreza.
2: A los argentinos le pusieron 13 trillones porcentuales de inflación desde la creación del Banco Central. Y si querés ir más cerca, porque por ahí se va muy lejos, de 1935 a la fecha, hablemos desde la salida de la convertibilidad, 169.000% de porcentaje de inflación. Así que eso es lo que te da pobreza en la Argentina. La reforma que plantea el presidente es tener un Banco Central destinado clara y contundentemente al cuidado y a la preservación de la moneda.
1: Toma medidas de prevención en las cataratas del Iguazú por la creciente del río. Desde Radio Nacional, Puerto Iguazú, informa Noelia Villa.
3: Iniciaron el retiro de pisos y barandas del principal atractivo turístico en Cataratas. La decisión de cerrar Garganta del Diablo fue anunciada hace algunos días y se sustenta en los pronósticos y análisis técnicos que anticipan crecidas del río Iguazú en los próximos meses, asociadas a los pronósticos de lluvias intensas, producto del fenómeno El Niño. Las previsiones estiman que durante septiembre y octubre habrá un caudal elevado con potencial de generar inundaciones extraordinarias. A pesar de esto, informan que el Parque Nacional Iguazú está abierto todo el año y continúa prestando servicios con normalidad.
1: La información del deporte ahora con Damián Zárate.
4: Fútbol de ascenso en la Argentina. Hoy tenemos 5 partidos de la fecha 20 de la primera C. Todos a las 3 de la tarde. Estrella del Sur con Luján, Claypole con Juventud Unida, Berazategui con Central Córdoba de Rosario, Atlas con Sacachispas, Deportivo Paraguayo con Central Ballester, y tenemos un partido del torneo promocional amateur. También a las 3 de la tarde, el Fútbol Club Ezeiza contra Everton de la Plata.
1: El estado del tránsito con Romina Wiener.
5: Atentos en la provincia de Chubut, en la ruta nacional 40, en el acceso a Esquel, además Arroyo La Cancha, se debe transitar con precaución, calzada húmeda y resbaladiza, además de la presencia de nieve y barro en zona de banquinas. Ruta nacional 40, el tramo que va entre Esquel y Epuyén, también está comprometida por la presencia de lluvias, a aumentar la distancia de seguridad. Reiteramos, desde este momento quedó habilitado el paso Pino Achado en la ruta nacional 242 en Neuquén. Precaución.
1: En Ushuaia, Tierra del Fuego, donde escuchás Radio Nacional por AM780, la temperatura es de 0.3 de grado bajo cero, con cielo nublado, y por el momento no hay pronóstico de nevadas. Aquí, en la capital federal, 12.2 en la temperatura, humedad 90%, el cielo mayormente nublado.
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Bueno, ahí estamos escuchando al grupo Hit haciendo un poco de historia de rock nacional. Bueno, para esta hora y para este tiempo con ustedes por LB19 Radio Malargo. Guyot Durritoch, y nos damos el gusto de compartir, escuchar algo de música, un saludo, mensajes, un poquito de todo para esta mañana, que no solamente hoy es el día del panadero, hay mucha actividad, actividad normal, trabajo y ritmo del día, ¿no? Cosas que marcan justamente este 4 de agosto. Ya estamos en el mes de agosto. Se habla sobre cómo va a seguir la semana, sobre todo la mirada, a ver qué pasa a nivel nacional, cuáles son las escapadas de la gente y qué aprovechan estos días, muchos que siguen de vacaciones, estas escapadas que dan justamente para disfrutar cuando hay una ventana de buen tiempo, por ahí que se da en algún lugar, nos damos una vuelta seguro a aquello que podemos, ¿no? Y la gente aprovecha para disfrutar de la nieve. Lo que ha llevado una cantidad de videos, posteos, bueno, organizar escapadas, por ejemplo, cuánto es el costo, hay lugares que se ubican desde la capital de Mendoza a unos 80 kilómetros, hay lugares cercanos que la gente aprovecha para disfrutar de la nieve, no solamente lo que nos dice.

0: sino la gente del lugar. Esto como hacen con los caminos de acceso, la logística y demás, que puede ir y ya se van a conocer algunos costos, de cuánto te sale, por ejemplo, salir o en combustible o en colectivo en algunos lugares, y cuáles son esas zonas que se eligen para poder disfrutar de la montaña o de la nieve. No hace falta ahora los que están en Mendoza de Capital ir tan lejos, solamente basta con recorrer unos 80 kilómetros, que de ahí en más sacan sobre los costos, por ejemplo, para ir a Vallecito, un lugar muy común donde va la gente que puede disfrutar de la nieve, ¿no? Los costos que pueden llevar, dependiendo la distancia, el transporte y demás, cuánto puede salir. Bueno, la salida, según lo marcan la gente que va, por ejemplo, ¿cuánto cuesta un enterito, las camperas, pantalones? En Mendoza Capital se dieron a conocer algunos precios que pueden estar entre lo que es comprar una campera, un pantalón, un enterito y demás, 15 mil pesos. Unas botas sueltas que van desde los 15 mil a los 30 mil pesos. Estos son equipos de alquiler. Guantes individuales que fijan, obviamente que son cómodos y prácticos para la nieve, 15 mil pesos. En los casos que tienen el valor, que pueden salir, por ejemplo, las antiparras, entre 10.000 y 20.000 pesos, dependiendo, obviamente, de la calidad o lo que elijas, ¿no? Para poder realizar una actividad en la nieve. Esto estamos hablando de Mendoza Capital, opciones económicas para la práctica de un día de nieve.
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0: Isaías. Y bueno, ¿qué va a ser? El hombre del tiempo con nosotros. ¿Cómo te va, Walter? Buen día.
1: ¿Qué tal, Richard? ¿Cómo andamos? Muy buenos días. Saludo para nuestra audiencia.
0: Bueno, hoy otro día más, se marca por ahí, se habla mucho en estos días, estamos dando cuenta de las posibilidades que tienen hoy, porque en algunos sectores ha mejorado un poco la situación meteorológica en la zona de montaña. Entonces, por ahí les permite a algunos hacer actividad.
1: Sí, estamos hablando de esta ventana de tiempo estable. De todas maneras, hoy martes van a continuar el cielo mayormente nublado, en lo que es zona de cordillera, con la probabilidad de algunas nevadas intermitentes, lo que es la región cordillerana de Mendoza, nada relevante. De todas maneras, estamos observando bastante nubosidad, y eso tiene que ver con el ingreso de un nuevo sistema frontal de baja presión desde el Pacífico en las próximas horas, que va a generar inestabilidad mañana miércoles en gran parte del sur de la provincia, pero sobre todo en cordillera, con precipitaciones pluviales y nieblas, ¿no? Por lo tanto, para hoy martes se espera tiempo estable, con cielo mayormente nublado, la posibilidad, como decíamos, de algunas nevadas débiles, intermitentes en alta montaña, los dos pasos continúan cerrados, y la posibilidad de algunas ráfagas de viento hacia la noche, madrugada del miércoles, viento con característica de sonda. Eso puede llevar a elevar un poco la temperatura máxima para el día de hoy, en los 16, 18 grados, y está también la posibilidad de que se manifieste el sonda en altura. Esto, ¿qué significa? Que nada, que el viento no, las ráfagas de viento no llegarían al llano, a la superficie, se mantienen en altura, pero con estas características de sonda, es decir, con un aumento de la temperatura, menor humedad y menor presión atmosférica. Pero el día clave es mañana. Mañana miércoles se presenta con mucha inestabilidad. Desde la mañana, con cielo mayormente nublado, con algunas precipitaciones que irán en aumento. Este sistema frontal que ingresa mañana, miércoles, llega con la famosa isoterma cero elevada, alta. Esto significa que probablemente la primera parte de este sistema frontal se registren lluvias fuertes hasta los 2.200, 2.300 metros sobre el nivel del mar. Es decir, que mañana, tarde, noche, incluso parte de lo que es Valle Las Leñas podría llover. Pero en forma simultánea va a estar ingresando un frente frío desde el sureste. Entonces empieza a generarse un descenso de la temperatura. Eso va a ser durante la noche del miércoles, madrugada del jueves. Por lo tanto, digo, la primera parte, lluvia fuerte para mañana. La zona de Las Loicas, Valle del Río Grande, parte de la ruta 145, se prevén lluvias entre mañana a la tarde y madrugada del jueves que pueden alcanzar entre los 30 y los 40, 45 milímetros. Es decir, va a llover fuerte. En pocas horas, mucha lluvia, agua. Mucha agua. Y en cordillera, como pasó Pehuenche, nevadas. En Valle de Las Leñas podría arrancar con lluvia y sobre la noche, madrugada del jueves, una vez que descienda la temperatura, nieve. También se prevé lluvia para la ciudad de Malargüe, para mañana en la tarde-noche, lluvia fuerte, con la probabilidad de agua-nieve o nieve durante la madrugada del jueves, una vez que empiece a pasar el frente frío. Si el frente frío no es tan brusco o no descienden tanto las temperaturas, solamente vamos a tener lluvia. Pero bueno, la inestabilidad está marcada porque mañana también se prevén nevadas para la zona de la Payunia, lluvia primero, todo lo que es la Payunia, Cortaderal, la Matancilla, Agua Escondida, porque justamente, como digo, se va a dar una mezcla, este sistema frontal que ingresa del Pacífico y el frente frío que empieza a ingresar, claro, desde el sureste. Por lo tanto, tiempo inestable para mañana, miércoles, en gran parte del departamento de Malargüe. Esto se extiende hasta el jueves en la madrugada. El jueves aparece la ventana de tiempo estable, vuelve a aparecer el sol. Va a estar el sol a pleno, como que mejoran las condiciones meteorológicas, aire frío, dominante del sector sur, con temperaturas mínimas de 1 o 2 grados bajo cero. Este tiempo estable, digamos, se extiende hasta el viernes al mediodía. Y después, a partir del viernes en la tarde, nuevamente se esperan algunas nevadas y mal tiempo en cordillera. Sábado y domingo, inestable con el ingreso de un frente frío polar, del que ya hablábamos en el día de ayer. Una masa de aire polar que va a estar afectando la región. Se espera un descenso marcado de la temperatura, por ahora, sobre todo domingo y lunes, con muy poca amplitud térmica, es decir, muy poca diferencia durante el día entre la mínima y la máxima, y que serían temperaturas negativas, es decir, tanto el domingo como el lunes no superaríamos los 0 grados o un grado bajo cero de máxima. Prácticamente todo el día frío, con cielo gris y con nevadas aquí en la ciudad y sobre todo en el llano, hacia la zona este, porque esta es una masa de aire frío o un frente que ingresa desde el sudeste, desde el Atlántico. No tanta nieve para cordillera, para Pehuenche y demás el fin de semana, pero sí, por ahora, nieve y frío para la ciudad de Malargüe y la zona este. El frente frío, esta masa de aire polar, creo que se va a hacer sentir también en alta montaña, con temperaturas que van a descender hasta los 14 grados bajo cero en alta montaña, que va a venir muy bien, por supuesto, porque estamos necesitando esa masa de aire frío para empezar a consolidar la gran cantidad de nieve que ha precipitado en nuestra montaña. Así que bueno, a partir del martes de la semana que viene, por allí tendríamos recién una ventana de 3 o 4 días de tiempo estable, de todas maneras con el Niño vigente, el fenómeno del Niño. Los cambios en meteorología se están dando prácticamente en 24, 48 horas, hay cambios muy importantes, las nevadas creo que van a continuar durante gran parte de agosto en zona cordillerana y estaremos atentos obviamente a la intensidad de esas nevadas. Agosto, creo que agosto y septiembre también vamos a seguir con mucha nieve, nieve y lluvia, decíamos esta mañana en lo que es la región del Maule, han tenido alerta roja por precipitaciones muy abundantes en las últimas horas, con la crecida impresionante de ríos, arroyos y demás. Y algo que también decíamos ayer, Richard, hay que tener precaución y estar prevenidos cuando pasen estas masas de aire frío polar, porque después seguramente agosto es así, van a llegar días con temperaturas de 18, 20, 22 grados de máxima. Sí. Cuando calienta el sol y aumentan las temperaturas, vamos a tener un derretimiento importante, bastante importante, brusco, y la posibilidad de que aparezca material de arrastre, avalanchas de nieve, agua, barro, en los sectores cordilleranos, ¿no? Claro. Porque es mucha la cantidad de nieve que ha caído, pero la base de esa
0: no está
1: firme,
0: no está congelada.
1: No, porque hubo lluvia, nieve, agua, nieve, y no ha hecho frío. Recién, digo ahora, el próximo fin de semana va a estar frío, claro, pero se congela la parte superior, la parte de arriba. La base
0: no se congeló.
1: Está
0: blanda.
1: Entonces, si después se vienen días de calor y días de lluvia, bueno, seguramente agosto, septiembre, octubre van a ser meses donde habrá que estar muy atento con la posibilidad, digo, de algunas avalanchas, crecidas de arroyos y demás.
0: Sí. Se va a ver bastante intenso en el Río Grande, por ejemplo.
1: Por ejemplo,
0: para marcarlo. Tiempo nublado, pero lindo, no hace frío por la zona de agua escondida. Saludos, Joaquín. Gracias, ahí por ahí.
1: Sí, hoy en general no...
0: Va a estar así.
1: Sí, hoy en general no va a ser un día... Digo, no va a estar frío. El frío se va a empezar a notar a partir ya del jueves, creo. A partir del jueves empieza a descender la temperatura. Sí, mira, en la zona de Potimalal, esto es La Vaina y Potimalal, 9 grados a esta hora. 11 grados en Bardas Blancas, por ejemplo. Así que bueno.
0: Va a permanecer así.
1: Sí.
0: Ya, hay que ver lo de mañana, si sea eso y el temporal y la lluvia y demás.
1: Mañana creo que va a ser un día muy inestable, con posibilidades de lluvia, algo de viento, nieve en alta montaña, más que nada en la tarde-noche del miércoles hasta la madrugada del jueves.
0: Bueno, muchas gracias, Walter.
1: De nada.
0: Hay más detalles, como siempre, los horarios habituales que usted sabe para el informe meteorológico. Y a la hora de las 14, y después de la tarde, ¿no? Con Daniel.
1: Exactamente.
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2: Estamos contigo, Ceci. Buen día para esta parte de la mañana. Te escuchamos.
3: Muchas gracias, chicos, ahí en estudios. Estamos en exteriores, estamos justamente en la escuela artística, primer contacto desde el móvil, mañana que está bastante fresca, que se siente un montón la humedad, pero se respira muy, muy bien. Mucha actividad en la zona del centro, varios trámites hacen las personas, lógicamente es una mañana de día hábil, así que también hay mucha actividad en la escuela artística vocacional número 502 Albertina Becía. Están con clases de guitarra en este momento, hay algunas vacantes, pero no para muchas aulas, ¿eh? Para muchas especialidades artísticas, sino solamente estarían quedando para danzas universales. Así es que nos ha convocado el director Santiago Bueno para dar una buena noticia, ¿eh? Haciendo alusión a su apellido, que tiene que ver con una donación a este establecimiento y también de paso comentar sobre esta vacante. ¿Cómo le va, Santiago? Buen día, gracias por atendernos a pleno aquí en las distintas aulas.
4: Bueno, Cecilia, ¿cómo le va? Buen día y buen día a toda la comunidad de Malargüe. Cosas bonitas que la escuela está haciendo. Sí, recibimos la donación de un piano, así que bueno, estamos más que contentos. También nos donaron un teclado. Y bueno, ha sido convocado usted para ofrecer algún par de talleres que están con, siempre que termina el ciclo del primer semestre, hacia el segundo, bueno, por ahí hay algunas bajas. Y en este caso tenemos a Danzas Universales en el turno mañana, de lunes y jueves, con niños de 8, 9, 10 años y de 5, 6 y 7. En esos lugares tenemos vacantes y estaríamos en casi cubierto en todos los otros talleres. Tenemos lista de espera. Entonces, bueno, algunos chicos han dejado de venir y hemos llamado a lista de espera y eso ha sido cubierto. Así que, bueno, por ahora lo más importante sería cubrir el taller de danzas universales, que son los lunes y los jueves, de niños de 5 a 10 años.
3: ¿Quién da esas clases?
4: Y en esta ocasión tomó la profesora Marita Vergara, conocida acá de la ciudad. Así que, bueno, estamos haciendo esa invitación para que si alguna niña, específicamente danzas clásicas.
3: Bien, la verdad es que es importante que lo sepan las familias, las mamás, los papás y abuelas que están escuchando, que pequeñitas entonces desde los 5 años en adelante y hasta los 10 tienen distintos horarios.
4: Claro, hay un grupo formado de 5, 6 y 7 y el otro grupo que viene un poco más tarde de 8, 9 y 10. También queríamos contarle a la comunidad de Malargüe que el día lunes 10 de agosto se ha reprogramado un concierto con la Orquesta Infanto Juvenil que tenemos acá en la escuela en el Centro de Convenciones a las 19 horas. Así que si quiere deleitarse sus oídos, está invitado, es invitación gratuita. Agradecer al municipio y bueno, a toda la parte del Centro de Convenciones, la señora Silvia Calvi, y siempre nos abren sus puertas para que podamos nosotros expresarnos nuestra arte.
3: ¿Es la Orquesta Infanto Juvenil de aquí de la escuela o viene alguna otra invitada?
4: No, en esta ocasión solamente es la escuela local, porque siempre es algo que se programó para el primer semestre, y la escuela lo que hace es preparar a los chicos con nuevo repertorio, nueva lectura, nuevas técnicas, entonces bueno, todo eso se quería hacer el 30 de junio por razones de clima, no se pudo hacer y se ha reprogramado para el día 10, que según don Sancho nos ha dicho que va a haber nieve, pero bueno, rogamos que podamos hacerlo, así podemos concluir esta etapa, así que bueno, dejamos la invitación para la gente de Malargüe que quiera asistir a las 19 horas en Centro Convención el día 10 de agosto.
3: Director, ¿y este tema de las donaciones? ¿Cómo es? Ustedes están aquí en un día normal y cae alguien y les dice, tengo para entregarles este elemento, en este caso el piano, que es algo tan valioso, me imagino, ¿no? Que les llegue una donación, un regalo de esas características.
4: Sí, en esta ocasión, que es algo tan majestuoso, un piano de una construcción extraordinaria con toda la afinación que tiene, el cuidado que ha tenido durante muchos años la familia Fernández, fue quien llegó un día, Facundo Fernández, llegó, abrió la puerta y dijo, tengo un piano para donar, y bueno, inmediatamente buscamos un taxifé, fuimos, lo buscamos, y bueno, hicimos nuestras actas, que es lo que es lo protocolar, pero bueno, siempre ha venido gente a donar guitarras o a donar algo que tiene en su casa guardado. Un ejemplo, la familia Jofré también trajo su acordeón, que ya el niño se hizo grande, y bueno, como chiquito se la compraron, estudió, aprendió, y bueno, hoy por hoy donó ese instrumento a la escuela, que también está abierta la invitación para quien quiera donar un instrumento o algún otro elemento, está a las puertas abiertas.
3: Qué lindo, son excelentes acciones, porque esos elementos justamente serán formativos de muchas generaciones.
4: No, seguro, es que el piano está todos los días, los chicos llegan y, claro, ha cambiado, es un piano acústico y hermoso, y está muy afinadito todo, así que bueno, la escuela se ha visto honrada en esta ocasión por algo tan maravilloso como es tener un piano en una escuela.
3: Gracias, director, por estas lindas noticias.
4: Le agradezco a usted, Cecilia, de estar presente, y bueno, un saludo a toda la comunidad de Malargüe, y bueno, estamos en contacto.
3: Primer móvil con el director de la Escuela Albertina de Cía, Artística Vocacional de Malargüe. Estamos en calle Saturnino Torres, dialogamos con Santiago Bueno para el primer contacto de la mañana. Ustedes.
2: Gracias, Cecilia, hasta luego.
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10: La Municipalidad de Godoy Cruz abrió la inscripción para una nueva edición del taller de fotografía express con celular. Una capacitación que brindará herramientas prácticas para mejorar la calidad de las imágenes realizadas con teléfonos móviles. La actividad se desarrollará el 19 de agosto de 9 a 12 en el Centro Patrimonial y Artístico Cristóforo Colombo, ubicado en Antonio Tomba 246, en el marco del Día Mundial de la Fotografía. Durante el encuentro se abordarán técnicas de fotografía de productos, iluminación, composición, funciones de la cámara y herramientas de edición de imágenes y videos. Además, contará con una instancia práctica orientada a emprendimientos. La propuesta está destinada a personas de entre 18 y 70 años con número de RUESIS emprendimiento vigente y domicilio legal en Godoy Cruz. Los cupos son limitados y la inscripción se realiza mediante un formulario de preinscripción disponible en los canales oficiales del municipio.
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13: Hola Richard, buenos días, Amarse, buenos días, bendiciones. Para mí, mi madre y mi señora hacen unos hermosos y ricos panes. Nosotros hemos vendido, gracias a Dios, hemos vendido a mucha gente acá en Malargüe, hacemos pan dulce, pan salado, tortita al rescoldo, torta frita, lo que la gente nos pide, así que estamos agradecidos a veces que cuando nosotros salimos a vender que los compran todos, y bueno, yo agradecerle a mi señora porque Ella siempre está, ella hace y yo salgo a vender. Así que ya espero que muy prontito andemos para allá de vuelta a vender el pancito, lo que hagamos. Gracias a Dios, toda la gente lo compra. Muchísimas gracias, bendiciones. Mi panadera favorita es Natalia Mercedes Hoyor.
14: Buen día, Richard, Marce, ¿cómo están? Igual al operador. Quería saludar a mi hermana Gladys, que también es panadera, a mi yerno Jorge Rojas, que es un buen panadero también. En el día del panadero les mando un abrazo y muchos besos a los dos. Los quiero mucho, chao.
2: Bueno, Carlita, si le pasaron, ahí te saluda. Ah, aunque no. Hay que no, Carlos Arias, nuestro operador. Ajá. Ya vas a ver. Apuesto que... Bueno, voy saludando por acá muy rápido porque además dice buenos días, dice saludos a mi madre Isabel, que hace unas tortas. Una torta frita espectacular, con la que hace con chicharrones, bizcocholitos y pancito casero, pues dice, espectacular. Cariño, saludos y como siempre el saludo para ustedes también, claro. Agradecemos por ahí, son muchos los mensajes porque ¿quién no tiene a alguien en la casa o en la familia que es panadero, que trabaja o que está vinculado, que hace? Especialmente en estos tiempos se hace mucho para vender. Bendiciones para ustedes, saludos, dice, para la familia Salvadores por el Día del Panadero. Cuando era soltera trabajé, dice, en la panadería. Hermosos recuerdos, dice, que tengo de esa época. Dice Fanny, que nos escribe también al 448-1208. Por aquí hay un pedido, saliendo de los saludos y reclamos, dice, porque entre calle Tomás Godoy Cruz, Juan Agustín Maza, hay un callejón. Ahí, ese callejón sale directo a la escuela, que es la escuela Busto Dávila. Desde junio, que se realizaron ahí, se hizo la limpieza de cupos. Eso se hizo en junio, recordemos que, en julio, recordemos que hubo tiempo para limpieza de cupos hasta el 31 de julio. ¿Qué pasó? Bueno, se hizo la limpieza, limpiaron, pero está todo en el costado, dice ahí, para los que transitan todos los días para llevar los niños a la escuela, dice, no pueden hacerlo, llegar, tendría que ver la gente que corresponda, por favor, hacer la limpieza como corresponde. La limpieza debe ser completa. Si se limpian los cupos, además deben sacarse lo que se limpió. Dice, por aquí el reclamo, porque la gente que transita por ahí se ve complicada, ¿no? Bueno, eso es un llamado a quien corresponda. Obviamente que ahora con esto de las limpiezas de cupos y todo eso que se realizó, también recordemos que después empiezan los turnos de riego. Por eso es importante la limpieza de cupos que se pide cada año. Generalmente se hace en el mes de julio, porque en agosto, septiembre, ya comienzan luego los sistemas que son los turnos de riego, la posibilidad de llamar. Algo que también tiene que estar reflejado en el resto del departamento, ¿no? Se ha notado realmente las acequias de toda nuestra ciudad, y ni hablar de la avenida San Martín, de los dos sectores, y muchas calles como los canales, simplemente mirar un poco y la verdad, bueno, por ahí... Cuando empiece el tema va a ser cuando empiecen a regar, cuando empiece la circulación de agua, todo eso que, bueno, si se va a las calles, encima las calles como están, se van a poner peor todavía, ¿no? Y después las limpiezas que tienen que hacerse es limpiar las acequias y después sacar el resto, ¿no? Hay calles como en Beltrán que se limpió, se sacaron las hojas y todavía está ahí, nunca se retiró la... lo que sacaron de las acequias, lo que limpiaron. Muy bien quedaron las acequias, pero todo quedó afuera después y eso no pasó absolutamente nada. Y recordemos que después ya comienzan, si no se hacen, por ejemplo, esta época, la época de la poda, el acondicionamiento de árboles, de distintos lugares que hay que ver, sobre el tema de ramas, árboles y demás, que también es que ese mantenimiento y después ya comienza todo a aflorar, ¿no? Ya después de esta época comienza el pasto, el lluvio, las plantas, y bueno, ahí el paisaje cambia, pero ¿de qué manera? ¿Se limpia o no? Voy a un saludo, a la panadera Yolanda Canales de Los Molles, dice ella, que hace unos panes riquísimos de parte de sus amigos que son de Córdoba. La saludan a ella ahí a la zona de Los Molles. Soy Rosita de Sosa, amo hacer pan para mis hijos y para mis nietos. Claro, estas preparaciones se hacen en casa, ¿no? Por ahí algunos dicen, bueno, yo no tengo para caldear el horno, pero por ahí en el horno de la casa suelen hacerse. Hay que tomar en cuenta la temperatura y el tipo de horno y ya está. Se puede hacer un pancito casero en casa también, pero para aquel que sabe, ¿no? Y muchos que tendrán horno. ¿Cuántos tienen hornos a barro, hornos, ladrillo? Ahí, gente que tiene, y la verdad que viene muy bien porque ahí preparas de todo, no solamente el pan o algunas cosas ricas. Saludos por aquí, dice saludos para por el Día del Panadero, que en Malargüe hay mucha historia, Richard, increíble, de esos grandes y viejos panaderos. Saludos por aquí, dice hola, saludos, pueden... Hoy en el Día del Panadero, uy, hay un montón, dice, para Betito, Emilia, Mirta, Maylén, Lorena, Pilo, ahí saludos para la gente del Mini Mercado, bueno, saludos también, y saludos y un abrazo muy grande. Me acuerdo de esa panadería de la calle Beltrán cuando trabajaba el tío Pedro Pérez, mi tía Ilsa Romero, un ejemplo de vida. Mi tía hoy tiene más de 84 años, todavía tiene su despensa ahí por la calle Zapata y bueno, ahí lo puso con sus ahorros, dice, bueno, saludos para ella que trabajaron, muchos que trabajaron, como decía, muchos trabajaron ahí, dice por acá. Ahora viven en Malargüe, soy Leo Martínez, quien escribe, saludos, para, claro, ahora viven en Malargüe, ellos vivían en San Rafael. El saludo de quienes preparaban unas tortas fritas espectaculares, ¿sí? El pan más rico de aquellos tiempos. Bueno, muchas gracias y saludos, como siempre, para nuestra gente que están atentas a todo. Dice, hola, queremos hacer llegar un afectuoso saludo a la panadería, a la, también otras que nos están auspiciando aquí, pero que en el próximo mes ellos ahí van a celebrar 30 años de historia, esfuerzo, trabajo. Saludos, reconocimiento muy especial para quien dio inicio a este hermoso proyecto, que es Jorge Adolfo Pescara e hijos. Saludos ahí. Esos son, los nombrábamos, la Pescara, que es la preferida. 30 años ya, wow, son muchos. Dedicación, compromiso, manteniendo como siempre la calidad. Bueno, saludos para ellos. Con mucho cariño a Laurita. Y también a quien acompaña desde el primer día trabajando para esa panadería. Es muy largo ahí. Sigue el saludo, para la familia, mucho cariño para ellos. Vamos directamente entonces, ya pasan 46 minutos de las 10, gracias Charles. Y estamos en línea con Cecilia, Ceci. Te escuchamos, Cecilia. Si no,
3: sí, muchas gracias. Muchas gracias, compañeros, ahí en estudios. Nos hemos acercado al Consejo Deliberante. Es un tema que no estaba previsto, no estaba en agenda, pero teniendo en cuenta que la realidad es así, sorprende, y no hay que esconderla, ¿no? Como quien dice, es la falta de trabajo, de oportunidades, de empleo, algunos inconvenientes habitacionales. Bueno, esto ha hecho que un grupo de personas autoconvocadas se arrimaran aquí al Cuerpo Deliberativo. Anteriormente tenemos entendido que han estado en la municipalidad, están tratando de obtener algún tipo de respuesta, de ayuda. La situación es grave, es crítica, aparentemente por lo que plantean. Han podido tener una reunión, hemos podido comprobar eso, con algunos concejales que han salido desde los distintos bloques, están tomando nota de sus nombres, sus apellidos, su situación, la de cada uno, porque aparentemente es bastante crítica, estamos en pleno invierno y hay situaciones que se presentan que son muy delicadas, ¿no?, por sobre todas las cosas. Entonces, la posibilidad de que solamente si ellas lo desean, por supuesto en el marco del total respeto, ver cuál es la situación, si desean comentarla. Buenos días.
15: Hola, buenos días. Sí, estamos acá en el Consejo pidiendo una ayuda. urgente porque la situación se fue de las manos, no tenemos trabajo, no tenemos como para darle de comer a nuestros hijos, la situación colapsó, discúlpenme, me siento mal sinceramente, pero somos un grupo de gente que está necesitando trabajo, no queremos nada que nos regalen trabajo nada más para poder sacar a la familia adelante. Hay gente que la están por desalojar, pagamos alquiler, tenemos hijos, y ya la situación colapsó, que el Malargüe, yo no consigo trabajo, tengo cursos hechos, soy asistente terapeuta, no tengo trabajo, y solo pido que me ayuden, necesito trabajar, es lo único que pido.
16: Algunas personas de las que estaban aquí nos decían que tenían planes sociales en su momento, ¿eso puede ser? ¿Ustedes tienen carpeta en desarrollo social, por ejemplo? Buenos días.
15: Sí, buen día. Yo tengo carpeta en desarrollo social, yo hacía 5 años que estaba en la municipalidad, estuve 3 años en el plan y me pasaron a contrato de locación y en diciembre nos sacaron sin decirnos nada y quedamos sin trabajo. Y lo que necesitamos es o que nos devuelvan el trabajo que teníamos en la MUNI o que nos ayuden a conseguir una fuente de trabajo, porque como decía mi compañero, la situación ha colapsado, no tenemos para darle comida a nuestros hijos, ni siquiera para pagar nada, los impuestos. Yo estoy asiabónica porque tengo un problema de tiroides y me afecta con los nervios. Pero eso, necesitamos que nos ayuden, que haya una respuesta, por favor, del Ejecutivo. Hay una compañera que ha tenido este intento de suicidio, la están por sacar con sus hijos a la calle y necesitamos ayuda urgente para ella.
16: ¿Qué tarea cumplía usted puntualmente en los planes?
15: Yo estaba en la colonia hípica, estábamos limpiando cupos, limpiando acequias, recorríamos el barrio Procreal, limpiábamos las plazas, hacíamos mantenimiento en las plazas, a donde nos mandábamos íbamos.
16: Y son de distintos barrios, ¿verdad?
15: Somos de distintos barrios, sí. Y nos hemos juntado y nos hemos reunido acá en la plaza y nos hemos conocido y hemos podido echar nuestras situaciones y apoyarnos. Somos mujeres que nos estamos apoyando para conseguir algo. Y hemos venido con respeto a pedir ayuda acá a los concejales, ya que el Ejecutivo no hemos podido llegar.
16: ¿Por qué no han podido llegar? ¿Han estado esperando? ¿Han solicitado alguna audiencia? ¿Cómo se han movido o cómo se han manejado, digamos?
15: Hemos querido solicitar audiencia, pero con él nunca está, nunca se puede, y el que no atiende es Juan José Narambuena, pero nunca te da una respuesta de nada. Nos cansamos de ir a que siempre nos dijeran lo mismo y bueno, hemos llegado a esto.
16: Al Consejo Deliberante, donde nos encontramos con nuestro móvil. Buenos días.
17: Buenos días, me llamo Jimena. Me encuentro acá en este momento pidiendo también trabajo. No quiero que me regalen porque ya he pasado por esta situación. Y necesito un trabajo para solventar los gastos de mis hijos, de mi casa, porque me están por desalojar, si no pago mi alquiler, ¿no? Normalmente. Soy el único sostén de mi casa. Y también me desespera la situación de no tener que darle de comer a mis hijos. Y es muy triste llegar a esto, siendo que Malargüe es muy rico en muchas cosas. Y nada, yo siempre he sido emprendedora. También he trabajado en hogares, cuidando abuelos. En este momento me encuentro con un tratamiento psiquiátrico por una situación que yo viví de desbordada ya, de ser sostén de mi casa, y es triste decirlo, pero tuve un intento de suicidio y la desesperación de no poder encontrar ayuda, porque si bien tengo mis padres, mi historia es muy muy extensa y no cuento con el apoyo de ellos, ¿no? No me da vergüenza decirlo. Yo me he criado en hogares, yo nunca he estado en una familia. Bueno, Laura lo conoce, Laura Di Pascua, porque yo viví con ella. Y bueno, y así, me encuentro desesperada. No quiero que me den un bolsón porque ya estoy cansada. Ni quiero que me den 100 mil pesos para arreglar mi alquiler. Quiero que me den un trabajo para poder yo mantener mi casa, mis hijos y poder estar tranquila mentalmente.
16: ¿Cuántos hijos tenés?
17: Tengo 3 hijos. 3 hijos estudiando. Fui mamá a los 15 años, muy joven. Y bueno, el único sostén soy yo.
16: Imaginamos que tenés un atraso importante en tu alquiler.
17: Sí, tengo un atraso importante, tanto en impuestos como en la vivienda. Sí, la señora de la alquiler ha sido muy buena conmigo, porque ella supo entender mi situación y me está aguantando, pero no es justo ni para ella que tiene sus gastos, ni para mí. He hablado con un joven con Arambuena, Pablo Jofre, están los dos al tanto de mi situación. Hace más de 2 semanas que vengo pidiendo ayuda y nadie me responde. Ni Paola, ni Juan. Es triste llegar a esta situación al extremo, ¿no? Es muy triste. Nada más que pedimos trabajo, nada más que eso.
16: Tu nombre, tu apellido, si quisieras darlo, eso sí, siempre en el marco del respeto, te preguntamos eso, si quieres dar algún número de contacto. Por ahí, ¿quién te dice? ¿Surge algún tipo de ayuda, alguna propuesta laboral de algún sector privado? También puede ser, ¿por qué no?
17: Sí, me llamo Jimena Andrada, mi número de teléfono es 2604 81-56-46. Ese es mi número de teléfono y bueno, dispuesta a todo.
16: ¿Puedes aprender cualquier tipo de tarea, por ejemplo, que se te encomiende?
17: Todo, todo. He sido emprendedora, como le decía recién, sé hacer uñas, sé coser, he trabajado con abuelos, nunca me he quedado en mi casa esperando. Lo sabe la mayoría de la gente que está acá en este momento con nosotros. No soy solamente yo. Hay muchas mujeres desesperadas porque hoy no tenemos un plato de comida para llevarle a nuestros hijos a la mesa.
16: Bueno, ahí estaba el testimonio, les había anticipado que es una situación muy delicada, muy triste. Ustedes escucharon los testimonios en primera persona de gente que realmente necesita trabajo y está buscando algún tipo de respuesta por donde sea, ¿no? Golpea las puertas. A veces los concejales también se ven un poco impotentes, ¿no? Porque uno dice, ¿qué se hace ante estas situaciones? No sé quién quisiera hablar. Buenos días, David Guzmán.
18: Sí, buen día, Ceci. Sí, la verdad que una realidad preocupante. Nos han venido un conjunto de familias a manifestar su inquietud, su situación particular, y realmente hoy vivimos en un sector privado donde, es verdad, van cerrando empresas, puestos de trabajo, y la verdad que es re preocupante. La charla común acá con mis compañeros ediles, y es una realidad que realmente no solamente son ellos, seguramente hay un montón de familias que también están pasando por lo mismo, y la verdad que nos aqueja, y bueno, seguramente estamos charlando justamente estrategias para ver cómo podemos resolver de forma inmediata.
16: Ellos tenían al menos planes de empleo, que bueno, ya hoy no lo perciben. ¿Se puede al menos tratar de ver, gestionar por ese lado? Porque estas mujeres que se las veía limpiando en la calle, después de que dejaron de hacer esa tarea, poca limpieza se ve en la vía pública.
18: Desconozco la situación, la situación laboral del contrato que mencionaron las chicas. Estaría bueno indagar, vamos a indagar sobre eso, a ver qué ha pasado respecto a esos contratos de locación, seguramente. Y te repito, la verdad que es preocupante y bueno, es tema prioritario en este momento con todos los concejales.
16: Muchas gracias. Tengo un poquito de tiempo, pero si me voy a cambiar.
19: Sí, mira, justamente lo que preguntaste de los contratos de locación es un pedido informe que todavía nos adeuda el Ejecutivo. Preguntamos el año pasado, porque también veíamos muchas mujeres en las acequias sin ningún tipo de baño para que pudieran hacer sus necesidades todas las mañanas, sin elementos de protección ni seguridad, sin abrigo, y uno de los días que hicimos la recorrida con otros concejales, 6 grados bajo cero y estaban las mujeres en las acequias. Todavía guardamos esa respuesta del Ejecutivo, no alcanzaron a contestarnos que incluso dieron de baja los contratos. Por eso no tenemos la información de por qué se dieron de baja, más allá de la información pública, que es la realidad micro y macroeconómica que estamos viviendo todos los argentinos. Lo entendemos, pero creo que también tenemos que establecer estrategias prioritarias de resolución. Acá hemos estado planteando, incluso con algunos colegas, convocar a una mesa de urgente de crisis, que hay antecedentes, se ha convocado incluso a nivel provincial en otras oportunidades. Me parece que la situación la merita, y otra cosa muy importante para los políticos y los que están haciendo política con la minería, dejar de mentir y decirle a la gente que esa realidad es en varios años. Entonces hoy tenemos una realidad que es la que hay que atender, tenemos pocas fuentes de trabajo y no hay que jugar con la necesidad de la gente. No hay que jugar con esta situación tan delicada que están viviendo los malos.
16: Elizabeth González, para el cierre.
20: Bueno, decirle que estamos todos muy preocupados porque sabemos la situación que está pasando Malargüe. No voy a repetir las palabras que han dicho mis compañeros porque es una realidad que hay una crisis total. Hay muchísima gente que no tiene que poner una taza de té, que es lo más común en la mesa para sus hijos. Hoy se han convocado algunas mujeres y chicos y chicas con el tema de que están pasando una crisis terrible, y bueno, nosotros estamos tratando de ver cómo hacemos y solucionar un poco el problema. Y la verdad que la minería todo es vende humo, porque no es para hoy, es para dentro de 5, 10 o más años. Entonces hay que buscar otra estrategia de trabajo para que ellos puedan tener su comida y que una comida digna. Y lo principal, que creo que lo mejor, es que hoy estamos pasando una crisis. Pero hoy estamos en alto, después podemos estar en bajo y estar en la misma situación que está el vecino. Y hay que ser empático, hay que ser muy humano para tratar a la gente hoy, y hay que recibirlos, no dejarlos de lado, porque nosotros también podemos pasar a la otra orilla. Así que decirle que todos los malargüinos nos pongamos en tono para trabajar por este tema.
16: Bueno, hasta aquí la palabra de concejales, después de que han hablado también este grupo de mujeres autoconvocadas que se han acercado al cuerpo deliberativo local. Ustedes, chicos, gracias.
2: Ceci, para completar, más o menos, ¿cuántas son las personas que necesitan trabajo calculando más o menos las que están presentes ahí. Hablaste con tres.
16: Son más o menos un grupo de 7 y 8 mujeres.
2: Más o menos.
16: Pero, claro, no es la realidad representativa del total de todas las personas, claro, que necesitan el Malargüe, pero con esta urgencia son 7 personas.
2: Son 7 personas que, digamos, si tenemos que hacer una ubicación, son las que prioritariamente necesitan, y como lo dijo uno de los testimonios, no necesitan trabajo más allá de la ayuda, un bolsón y demás, que digo, para poder salvar alguna situación ahora, podría llegar a canalizarse alguna ayuda, no necesita más que nada este trabajo, porque lo preocupante más allá, puede ser que un papá o una mamá se pueda bancar la necesidad, viste, o puede pasar un día sin comer, pero cuando tienes hijos, esa parte es la que más preocupa, la que más duele. Los chicos tienen que ir a la escuela, tienen que estudiar, tienen que alimentarse, y todas esas necesidades que van de cara a los chicos. Por lo tanto, si se puede hacer algo que pueda ser viable a través de la parte privada que pueda existir, bienvenido sea, ¿no? Porque por ahí las críticas son muchas y uno escucha, ¿no?, que se toma gente, que se dan cargos, que se dan ubicaciones por preferencia, porque son del partido, porque esto, y lo escuchamos y lo hemos visto hace un tiempo atrás. Entonces decir, bueno, ¿a dónde está la empatía? ¿Dónde está? O por lo menos recibirlo, ¿viste? Decirles algo, recibirlos, estar, charlar con ellos, ver, buscar la posibilidad. No todos van en busca de un acomodo, ¿viste? Hay gente que lo necesita en serio, y ahí es donde tenemos que actuar. Para eso están, para eso se los vota, para eso se los elige. Ceci, muchas gracias.
16: A ustedes.

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1: 11 de la mañana en la República Argentina. El presidente Javier Milei dijo que el país lleva 26 meses seguidos en crecimiento. En diálogo con un programa de streaming, el jefe de Estado agregó que esa situación provocó la caída de la pobreza.
2: Cuando nosotros llegábamos, la economía llevaba 12 años sin crecer. Bueno, nosotros, cuando vos tomás el EMAE, que es el estimador mensual de la actividad económica, en términos desestacionalizados, ya el primer año la economía creció. Por eso soy muy concreto en decir, el EMAE desestacionalizado, ¿no?, mensual, digamos, tuvimos 6 arriba, el segundo año estuvimos 4.3 arriba, con lo cual en los dos primeros años crecimos cerca de 11%. Es decir, que quintuplicamos al ritmo que crece la economía. Llevamos 26 meses seguidos creciendo, les guste o no les guste. Es más, dije que eso iba a derivar en una caída de la pobreza.
1: En Chubut comenzó un juicio por maltrato animal. Desde Radio Nacional Esquel informa Raúl Carelo.
3: Comenzó en Rawson el histórico juicio oral y público por la muerte de 3 perros envenenados con carbofurán, un peligroso químico prohibido en Argentina. La fiscal Florencia Gómez manifestó que el caso reviste suma gravedad y la causa tiene un solo imputado.
4: Este caso llevó varios meses de investigación, tuve que convocar a organismos nacionales y organismos del Estado Nacional y a diferentes universidades. También trabajó SENASA, el Hospital Posadas.
1: Ahora la información del tránsito con Romina Winger.
5: Atentos, se normalizó la circulación en la ruta nacional 205 en la localidad de Pérez, luego de un siniestro vial en el que se vio involucrado un camión. En el lugar, el tránsito ya está normalizado. Además, buena marcha en la ruta nacional 12 del Mercosur y en el complejo Zárate Brazo Largo. Recordamos que es obligatorio circular con las luces bajas encendidas y utilizar el cinturón de seguridad.
1: La información del deporte ahora con Damián Zárate.
6: Fútbol Internacional, Copa de Brasil, partidos de vuelta de los octavos de final. 19:30, Atlético Mineiro, el equipo dirigido por el argentino Eduardo Domínguez, va a ir contra Juventude. Empataron 0-0 en el juego de ida. 21:30, Remo recibirá a Santos también en el juego de ida. Empataron 0-0.
1: En Resistencia, Chaco, donde nos escuchás por AM620, la temperatura es de 18 grados 7 décimas, registran allí fuertes tormentas y hay por esto alerta amarilla. Aquí en la Ciudad Autónoma de Buenos Aires, temperatura actual 13 grados 2 décimas, la humedad 88%, el cielo mayormente nublado.
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8: Con la llegada de las bajas temperaturas aumenta el riesgo de intoxicaciones por monóxido de carbono. ¿Pero qué es este gas? Es un gas que se produce por la mala combustión, por ejemplo, del gas natural, pero también puede ocurrir por el uso de braseros, con leña, con carbón, también por la mala combustión de querosén u otro tipo de combustibles. Es por eso que los especialistas recomiendan controlar todo lo que tiene que ver con los artefactos de gas con gasistas matriculados y también, por ejemplo, en ambientes cerrados, si están calefaccionados, mantener una mínima ventilación. Como no tiene olor, como no se percibe, como no irrita la nariz ni los ojos, el monóxido de carbono puede producir una intoxicación sin que te des cuenta. Es por eso que si sentís algún tipo de malestar como mareos, náuseas o algún otro tipo de molestia, es importante ventilar los ambientes y también concurrir a un centro de salud si estas molestias persisten. Y también, por supuesto, si ves a alguna persona que se está sintiendo mal, hay que asistirla rápidamente y saber si se trata de una intoxicación por monóxido de carbono.
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9: Es la hora 11:05. 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

grupo Queen, Ruptura. Bueno, qué clásico, qué tema del grupo Queen, Freddie Mercury al frente de esta banda. La historia, Rhapsody, ¿verdad? Qué película para no dejar de verla. Hay muchas superproducciones cinematográficas de bandas o de grupos de solistas que la verdad vale la pena conocerlas. Y que la más reciente es de Michael Jackson, hace poco, otra historia llevada también al cine por segunda vez, creo, de Michael Jackson. De otros artistas hay también destacados, de Elton John, por ejemplo, otro cantante solista, de Tina Turner y otras grandes estrellas de la música. Después hay documentales y demás, de historias de vida de grandes artistas. Bueno, la de Freddie Mercury es muy particular y especial, porque encuadra una época muy importante de la música y los desafíos y lo que pasó en aquellos tiempos, donde, bueno, él por la enfermedad del HIV, que lo lleva a retirarse de la música y que fallece a temprana edad, ¿no? Esto, contándole la historia de Freddie Mercury. Bueno, estamos aquí ya pasando 12 minutos a las 11 de la mañana. Hoy en este día tan especial hay tantos mensajes y saludos, por ahí nos quedamos cortos. Dice saludos a Beto Sánchez, un panadero destacado en Malargüe, de parte de Víctor Carrasco. Bueno, hay más saludos. Y

0: mensaje por acá. Yo hago un pan en horno, dice, al horno de barro. Lo coloco sin asadera, con el horno bien, bien barrido, con una escoba de pichana, con esto lo limpio muy bien, con una paleta de madera. Y ahí queda, y te digo, quedan espectaculares. Muchas gracias, muy bien, nos va contando qué es lo que hace, cómo lo hacen. No usen bandeja, directamente limpiando bien el fondo del horno, el barrido que tiene que hacerse con una escoba de pichana, bueno, queda espectacular. Saludos, Nieves, muchas gracias por tu mensaje también. Bueno, por acá, por supuesto, a la gente que hoy hace sus trabajos individuales. Bueno, gracias, Flor, saludos para Florinda, está atenta a la radio. Jessica también, también muy atenta a nuestro programa, y que nos pide algo y ya lo vamos a compartir. Al 448-1208, nuestro teléfono para que se puedan comunicar en lo que nos queda la programación de hoy. Ya con, mirando la hora, con la mirada en el almuerzo, digo yo. No, vamos a comer pan nada más hoy.
1: Y no,
0: y claro,
1: pero estaría bueno.
0: Sí, comer un pancito.
1: Un pancito, sí.
0: Un pancito casero.
1: Sí, sí, sí.
0: Una
1: sí.
0: Tortilla rescoldo.
1: También.
0: Con un pedacito de queso.
1: Me gusta bueno, la idea. Está bueno.
0: Es la época.
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0: Por todos lados.
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0: Saludo a don Mauricio Pescara, dice panadero, bueno, ahí con mucho cariño, muchos que le mandan saludos como
1: muy rico,
0: tantos,
1: muy rico los pancitos.
0: Siempre muy atento para otra con otras preparaciones también.
1: Sí, sí, tal cual.
0: Un brinde por ellos, ahí va. Oh, bueno, hay muchos saludos. Saludos, dice a mi mamá, a Juana Cabrera, que la quiero mucho, dice a mi hermano también, y a Marcelo. Ahí estamos pasando otro saludo más, al 448-1208. Son innumerables la cantidad de fotos que nos han pasado, de pancitos, por ejemplo.
1: Me imagino que ya te encargaste de subirlas al Estado.
0: Sí, sí, muchas las subí, no sé, por ahí se me puede haber pasado alguna, pero no, la mayoría creo que todas las he subido, me parece. Si no, bueno, voy a quedar en deuda. Pasé ahí una de quien nos explicaba que para ponerle que hacer el pancito al horno, no lo mandaban bandeja, sino que se toma el trabajo de limpiar bien.
1: Claro, sí, barrer bien
0: limpiarlo.
1: Con una... El otro día alguien nos decía que barría el horno, lo limpiaba con una escoba de jarilla.
0: Exactamente, con pichana. ¿Y qué pasa cuando se pasó de calor el horno?
1: Te queda el pan arrebatado.
0: Claro, sí, te queda. Sí. Entonces, ¿qué hacían o qué hacen muchos los que tienen el horno? Un tachito con agua, ¿viste? En los costados. Para generar, eso también genera dentro del horno algo de humedad.
1: Claro.
0: ¿Viste? Por eso también importa.
1: Y si no le dejan la ventanita destapada.
0: Claro, la salida, digamos, para que respire el horno y para que ese calor vaya saliendo y no al estar muy caliente. Si no, hay que esperar un rato que baje la temperatura del horno para que se pueda poner el pancito.
1: ¿Y cómo sabes cuando el horno ya está?
0: Cuando está blanco arriba el horno, cuando empieza se pone blanco, pero cuando termina de, cuando el horno está sin nada, vos lo mirás, está todo negro. Cuando empezás a caldear el horno, que se llama caldeame el horno, ahí que esto es, la mirada que tenés que hacer es el horno arriba. A medida que se va poniendo blanco y va cubriendo, ahí te vas dando cuenta de que ya está el horno listo para poder meter el pan. A mí me pasaba en mi casa en el barrio.
1: Listo el horno para bollos. A veces no está el horno para bollos.
0: No, pero... no está el horno para bollos. Este sí, este está listo para los bollos.
1: Bueno,
0: y en mi casa se preparaba. Había un pan de todos los que preparaba. Habían dos o tres pancitos que le ponía un poquito de aceite arriba. Le hacías unos hoyitos y le ponías azúcar.
1: Claro, la materita. Esa es la tortita es matera.
0: Esa no lo he visto más. Yo, mira que hay mucha gente que prepara
1: cosas. No, pero para las tortitas materas sí.
0: No, no, el pancito, el pan.
1: Y sí, pero es que es precisamente la misma masa.
0: Era pan común, era un pan que.
1: Claro.
0: Era un pan común que.
1: Claro, la aplastabas un poquito y le ponías.
0: Y le hacías unos hoyitos con los dedos. Y le ponía un poquito de aceite y azúcar arriba. Y quedaba. Y eso, marcha al horno. ¿Viste? Así que. Esa era la matera.
1: Ah, sí, tal cual. ¿Sí? Sí. Riquísimo.
0: Ah, el chico que está fuera del supermercado. Ah, no lo he visto. Que tiene unos panes grandotes que parecen como de 2 kilos, parecen los panes. Ese es bastante generoso. Bueno, mucha gente que vende así. No, no lo he visto. He visto. Sí, la tortilla, he visto lo que vos decís,
1: la materita.
0: La materita, y bueno, eso. Eso es muy rico.
1: Bueno.
0: Bueno, mirá, estamos ya casi llegando al mediodía, te digo que está trabajando, que no ha tomado nada, que está pensando, ese, oh, cómo no me comería un sanguchito, eso.
1: Ah, unas tortitas fritas, una raspadita, un pancito, unos churros.
0: Un pan casero con
1: unos pastelitos dulces.
0: Como decía, viste, un pancito casero con un pedazo de mortadela, así te daban un sanguchito.
1: Exactamente, bueno, qué cosa rica, ¿no?
0: Claro.
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0: Campedrinos, la versión de un tema conocidísimo que es Eterno Amor.
1: Así es. Bueno, decíamos que hoy es el día del párroco también. Y este día del párroco es en honor a San Juan María Vianney, conocido como el Santo Cura de Ars y patrono de los sacerdotes. San Juan María Vianney fue un sacerdote francés del siglo XIX que dedicó su vida a guiar y cuidar a su comunidad en el pueblo de Ars. El Papa Pío XI lo declaró patrono de los párrocos y del clero por su gran ejemplo de amor y trabajo pastoral. Los fieles recuerdan esta fecha con misas, oraciones y agradecimientos hacia los sacerdotes de sus comunidades. ...11.26 ya en el país. ¿Sabes qué temperatura tenemos a esta hora?
0: No, la verdad
1: 6
0: no
1: grados 8 décimas. 6.8, esa es la temperatura actual. 87 el porcentaje de la humedad, con un vientito leve del sur a 6 kilómetros. La térmica queda en 6 grados, vamos a redondear. Tenemos cielo nublado, la máxima no superaría los 15 grados, dice el Servicio Meteorológico Nacional.
0: Bueno, me meto en el mundo de las cosas nuevas para contarle algo de Mendoza, no sé. ¿Usted tiene plata?
1: No.
0: ¿Carlito? ¿Tenés dólares vos?
1: Dolores dice que tiene.
0: Ah, dólares.
1: No se confunda, le bueno, contó que tenía dólares.
0: ¿Dolores? No, dólares. Ah, dólares. Yo te tenía recién, no, que tengo dólares. Digo, bueno, si tenés dólares podés invertir. Si tenés unos 57.000 dólares, 50.000.
1: Dale, dale. Dale, a ver, contame, por ahí
0: no. No, vamos a contar sobre una novedad que presentan esto para los que les gusta el mundo de los vehículos. Y acá hay muchas camionetas, ¿no? Muchos vehículos de gran porte que a la gente le gusta y las denominadas pick-up. En Mendoza se presentó la primera pick-up desarrollada por Kia. ¿Eh? Ah, vos porque estabas conmigo. Kia Tasman, ¿la conoce? Muy parecida, ahí le voy a mostrar
1: sí,
0: la foto. Es
1: sí,
0: muy
1: sí,
0: futurista,
1: sí.
0: ¿Viste?
1: Sí.
0: Tiene un estilo llamativo, ¿no? Muy como preparada.
1: Sí.
0: Bueno, este
1: como
0: es...
1: Como imponente.
0: Como imponente, claro. Y les contamos que se realizó específicamente en la provincia de Mendoza y se presentó en Luján de Cuyo, donde los clientes y fanáticos de esta marca, que es muchos la conocerán seguramente, se llama Kia Tasman. Búsquenla, busquen por ahí un vehículo de esta marca que ya se conoció y se conoce en la provincia de Mendoza. Se pueden adquirir, pero no hay muchas porque es una edición limitada. Este lanzamiento de Kia viene para competir en el segmento de las pick-up con un modelo, un diseño totalmente combinado con una capacidad de trabajo, innovación, seguridad, confort. Bueno, trae muchas cosas en lo tecnológico. En este caso tiene el sistema de tracción 4x4, capacidad de carga hasta 1.068 kilogramos, trae un sistema eléctrico bastante llamativo, esto para que sea más práctico y cómodo para la persona que adquiere este tipo de vehículos. Bueno, la capacidad de carga que tiene es bastante importante, la capacidad de radio, bueno, todos los detalles que tiene este vehículo. Lo que llama la atención es por lo novedoso que es en la forma, el estilo que tiene. Los que estén interesados en adquirir este tipo de pick-up, bueno, primero que tiene que ponerse en contacto con una compañía que la presenta, porque la edición es limitada, solamente se puede conseguir por pedido. Es tecnológicamente bastante avanzada, muy llamativo, y está diésel y naftero para los que quieran adquirirlo. ¿Qué costo? Bueno, el mínimo son 57.000 dólares. ¿Cuánto dijiste, Carlito, anoche que salía? ¿En peso? Unos 90 millones de pesos, hombre. Calculamos. Tenés que tener.
1: Mucha plata.
0: Claro, mucha plata. Es lo que sale. Pero lo interesante es que este vehículo se presenta con una posibilidad de adquirirlo, pero solamente por pedido, porque es limitado por ahora, ¿no? que acá en el Tasma, que van apostando a las novedades y cosas, hablando en el mundo de la tecnología, ¿no? Que hoy se ofrecen distintos vehículos que son altamente tecnológicos. No sé si están preparados para lugares como estos, pero son vehículos especiales. Esto, para los que les gustan y le quieren saber sobre nuevas pick-up, bueno, acá hay una.
2: Nosotros no apretamos a nadie, lo hicimos todo a mercado, lo cual también es porque eso te lo hace más lento, y además tampoco fijamos el tipo de cambio como herramienta para anclar. O sea, nosotros nos anclamos en el equilibrio fiscal y en apretar la cantidad de dinero. En ese contexto, digamos, la tasa de inflación está en torno al 30% anual. Falta un montón, sí, claro que va a seguir bajando. Pero acá lo interesante es que vos podés tener oscilaciones, pero la tendencia es clara.
1: Facundo Moyano continúa detenido. Nuevo informe de Miriam Mariotto.
3: El ex diputado Facundo Moyano permanece detenido en la comisaría 13A del barrio porteño de Belgrano, acusado de lesiones y privación ilegítima de la libertad. En tanto, su pareja, quien lo acompañaba en ese momento en su domicilio, Candela Arizaga, de 23 años, está internada en el hospital Pirovano recuperándose de una excitación psicomotriz ante el confuso episodio que se vivió en primeras horas de la mañana. Aguardamos entonces sobre cuál será el destino de Facundo Moyano.
1: Ataque en las costas del Mar Negro. Rusia confirmó que 7 personas murieron. Las autoridades informaron que un dron fue interceptado por las defensas antiaéreas, pero cayó sobre una zona concurrida por turistas en una playa. En Buenos Aires, temperatura 13 grados 3 décimas, la humedad 86%, la presión 1015.6 hectopascales, el cielo cubierto.
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0: Marcia Sosa, Marcia, un tema dentro del blues, del rock, muy destacado que vos, esta cantante argentina, salgamos a bailar esta noche.
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2: Cecilia, adelante por favor.
3: Muchas gracias. Está hermosa la mañana, ya salió el sol, se respira bastante bien porque este efecto humedad que comentábamos más temprano persiste todavía. Estamos en calle Inalicán, esquina Rufino Ortega, aquí está la oficina del INTA Extensión Malargüe. Con el ingeniero Javier Macario vamos a actualizar y comentar que se viene una importante capacitación para el próximo viernes. Algo hemos adelantado, pero qué mejor que él lo explique. ¿Qué tal? Buen día.
4: Buen día, Cecilia, buen día a la audiencia. Sí, como vos estás diciendo, y siguiendo con el ciclo de capacitaciones que venimos dando desde la agencia, este viernes tenemos la posibilidad de contar con dos compañeros de trabajo de San Rafael que van a venir a dar una charla, una capacitación más práctica que teórica sobre lo que es poda de frutales. Esta capacitación ya la hemos dado años anteriores, bueno, la gente quedó muy enganchada con esto, y siempre está preguntando para actualizar conocimiento y ver, y sobre todo los que se inician en esta actividad, hicimos las gestiones pertinentes, nos dieron bolilla, y el viernes en la mañana vamos a tener la posibilidad de hacer este taller, en quien tan gentilmente se prestó para que le practiquemos con sus plantas, en la finca de don Manuel Menocchio, allá en la colonia Pehuenche, que está situada en la calle Las Golondrinas, al 4415. Ya hemos hecho una capacitación ahí, así que bueno, ahora porque tiene variedades frutales, vid y todo lo demás, y bueno, siempre tiene esa predisposición para con nosotros de poner a disposición las plantas para poder hacer este trabajo.
3: ¿Qué tipo de frutales, por ejemplo?
4: Tiene ciruela, durazno, no sé si tiene algo de vide, no sé qué variedad tiene, y damasco, membrillo, tiene un buen surtido.
3: Entonces ahí, en persona, practicando con las plantas al lado, es el mejor ejercicio.
4: Sí, porque inclusive no todas las plantas se podan de la misma manera, así que ahí cada uno tiene, digamos, cada planta tiene su maña. Entonces está bueno que, porque una cosa es ver una poda en fotos o que te lo cuente, y otra cosa es verlo y tener la posibilidad inclusive de hacer uno mismo la práctica de la poda.
3: Javier, nos estaban consultando cuando apenas supieron qué posibilidades había de hacerlo en otro horario, también en la tarde, dice, o en la siesta, que han tenido mucha convocatoria cuando lo han hecho en la siesta porque a la mañana un poco se complica.
4: Sí, la verdad que nosotros tenemos esas mismas inquietudes. El tema es que cuando nosotros dependemos de técnicos, compañeros que vienen de otra ciudad, estamos supeditados a los tiempos de ellos. Entonces a veces cuando pedimos que sea a la tarde o a la siesta, tenemos, digamos, se superpone con otras actividades que ellos tienen en su lugar de trabajo. Entonces, no, mira, puedo ir de mañana y bueno, vamos de mañana. Pero siempre está la puerta abierta para hacerlo a la siesta, que es cuando, convengamos, que la gente tiene más tiempo para asistir a este tipo de reuniones.
3: Claro, porque no se puede pasar la época tampoco, ¿no? Este es el momento.
4: No, sí, estamos jugados con los tiempos, porque inclusive esta capacitación sí va a ser en un principio antes de las vacaciones, que nos agarró esa ola polar de frío que nos pasaba de los 0 grados en la mañana. Y bueno, después uno de nuestros compañeros de licencia, y bueno, ahora encontramos justo esta ventana de buen tiempo esta semana, y bueno, esperemos que el tiempo acompañe el viernes, que acá bueno, sabemos que o llueve, mañana sube, nieva.
3: Bueno, reiteremos entonces los datos principales. Es gratuita, ¿verdad?
4: Es gratuita, sin inscripción previa, el viernes 7 a las 9 de la mañana, en la finca de Manuel Menocchio, Las Golondrinas 4415. Lo que siempre pedimos es el tema de la puntualidad, porque, digamos, siempre aprovechamos la oportunidad de que venga gente de afuera para poder sacarnos todas las dudas y hacer todo el intercambio que haga falta.
3: Gracias, ingeniero.
4: No, gracias a usted. Hasta luego.
3: El ingeniero Javier Macario, desde el INTA Malargüe, nos brindó todos los detalles de esta capacitación en poda para el próximo viernes. Volvemos a estudios, no sin antes comentarles que estuvimos un poco más de tiempo en el Consejo Deliberante, en esta reunión entre mujeres autoconvocadas, solicitando por oportunidades laborales y ayuda social con los concejales. Se está tratando de organizar una mesa de diálogo urgente para convocar a distintas instituciones que colaboran, que solicitan alimentos, que juntan ropa, porque si bien no es una salida a largo plazo, es una solución al hoy, al poder juntar alimentos, ¿por qué no con la parroquia San Cayetano, que está con la colecta en este momento, en honor al santo? ¿Por qué no con iglesias evangélicas, que hacen muchísima labor solidaria, con instituciones, personas particulares? Bueno, ellos ya tienen en dato el contacto de estas 7 familias que necesitan urgentemente ayuda. Y bueno, comentarles eso, que recién cuando vinimos del Consejo quedaron en eso, en ver de qué modo se puede trabajar articuladamente con distintas instituciones, al menos para paliar la necesidad que tienen hoy en día, que es de alimentación. Por supuesto que también es de trabajo, de poder tener una solución habitacional, porque algunas de estas mujeres están por ser desalojadas por las deudas en sus alquileres. Pero bueno, situación muy difícil que se ha presentado en la mañana de hoy, reunión que todavía continúa.
2: Muchas gracias, Ceci, hasta luego.
3: Hasta luego, gracias.
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0: Uf, o sea, el tiempo se pasa rapidito, se Marcela Moya.
1: Se pasa volando, señor.
0: 46 sí. minutos de las 11 de la mañana.
1: Bueno, y estamos en el mes del niño. Estamos en el mes en el que todos los chicos quieren un regalito.
0: Los pibes.
1: Porque se viene el Día del Niño. ¿Sabes cuándo es, no?
0: El
1: 16.
0: El domingo.
1: Domingo 16. Carlitos, ¿vos ya pediste regalo? ¿Ya te pidieron regalo? ¿No?
0: Un volantín.
1: ¿Qué piden de regalo los chicos hoy?
0: Es un volantín. Se había preguntado a ver qué es lo que es un volantín. Le vamos a preguntar a los pibes.
1: Claro, no, no te va a decir, te van a contestar cualquier cosa, me parece.
0: Es un jueguito de...
1: Una cometa.
0: La cometa.
1: Claro. Un barrilete.
0: Barrilete. La cometa le dicen.
1: Claro, Carito. Cometa le la dicen. Cometa. Ver neutral.
0: Bien, bueno. Cometa, o barrilete o volantín.
1: ¿Cometa, barrilete o volantín?
0: Claro, porque, no sé. ¿Cómo lo conocí? Dependiendo cómo lo conocí.
1: ¿Y cómo era el barrilete tradicional o volantín?
0: ¿Cómo se dice? ¿Cómo se
1: ¿Cómo
0: hacía?
1: ¿Cómo se hacía?
0: Y con dos cañitas generalmente o dos pedacitos de maderita que fueran flexibles para uh-huh. porque una es recta y la otra es curva.
1: Una varillita de agua.
0: Una varillita podría ser, claro.
1: Para curvarla. Uh-huh.
0: Generalmente por ahí lo que hacías es ir al... Le pedíamos los gómez. ¿Sí? Las cañitas también, los caños, con caños sí, si conseguía caña.
1: Va a tener
0: caña,
1: que aclarar
0: buenísimo.
1: Eso, Richard, a ¿Ah? Quién le pedía, porque, claro, yo sé a claro. quién le pedía, pero ah, nuestra sí. audiencia por ahí no sabe.
0: Ah, bueno, pero nosotros...
1: Claro, porque era vecino.
0: Época, éramos el vecino ahí, vamos, siempre
1: de
0: nos metíamos en la carpintería. Si sí, mi papá no tenía en la carpintería de él, pero sacamos una varillita.
1: Ajá, bueno, ¿y tener. Con qué material se hacía?
0: Con una bolsa de nylon común. A lo criollo nomás. Y si no, con el
1: ¿de qué forma?
0: Diario, el diario Los Andes. ¿Te acordás?
1: ¿Y diario? ¿De qué forma se hacía? Sí, sí, sí, sí.
0: Ese, lo pegábamos con cinta, uh-huh. una curva y la otra recta, y obviamente ahí buscábamos a ver a quién, si le sacamos la lana en escondida, o alguna piola que encontrábamos, y hacíamos la triangulación para poder... Dejar el barrilete unido para que la gente pero... entienda, triangular los hilos que van atados a los
1: vértices.
0: Claro, y entonces
1: porque
0: a la curva y a la recta.
1: Se hacía un rombo.
0: Claro, exactamente, un rombo que en realidad lo hacíamos una bolsita de nylon con algo. Y eso, obviamente, que las atábamos en la punta, el hilo, piola, lo que fuera, y vamos nomás probando. Y acá los vientitos ayudaban mucho, así que por ahí se nos cortaban.
1: Se quedaba enredado en los cables también.
0: Eso era muy común.
1: Ah, bueno.
0: O el...
1: Se hacían competencias.
0: El ovillito de lana era bastante malo y se nos cortaban. Y chao, y perdíamos el boleto. Decimos, tenemos que hacer otro.
1: Bueno, digo, porque son juegos tradicionales, elementos, juguetes tradicionales.
0: Las que... chocaditas de los barriletes hacíamos.
1: ¿Ah, sí?
0: Sí, sí.
1: A ver, ¿cuál caía y cuál no?
0: Y era, viste, dependiendo de la altura, porque cuando los vientos eran fuertes, bueno, estoy hablando por lo que hacíamos nosotros, lo remontábamos y una vez que tomaban altura, dependiendo del hilo, algunos no iban muy altos porque era te alcanzaba hasta ahí nomás.
1: Claro.
0: Y era la idea de chocar uno al otro.
1: Claro.
0: Entonces, como eran fuertes por ahí las ráfagas de viento, si estaba más arriba, era mejor. Ah, le poníamos gilet, tenés razón, le poníamos una gilet.
1: No,
0: a los Carlitos se acuerda.
1: Qué travieso.
0: No, Carlitos no hacía, Carlitos. Le poníamos una gilet, entonces...
1: Rompías a la
0: otra. Ay, esa era la idea. Esa era chocadita.
1: Qué dañino.
0: Era terrible.
1: Qué dañino.
0: Qué lindo.
1: Bueno, pero cómo han cambiado los tiempos, ¿no? Porque de hecho por ahí vemos en algunas jugueterías que todavía está el volantín o barrilete o cometa, pero ya no es el tradicional rombo... que incluso tenía algunos flequitos de colores
0: claro,
1: y demás,
0: venía, sí.
1: Sino que hay diferentes figuras transformadas en barriletes
0: claro.
1: o cometas.
0: Por eso le llaman cometas, porque
1: claro.
0: como tienen distintas formas, le llamaron, bueno, en Latinoamérica le llaman eso y se hacen la cometa. Nosotros adaptamos, como siempre, andamos copiando cosas de otros. Y bueno, le llamamos así, le decíamos volantín o barrilete.
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0: Hoy si hiciéramos eso de los barriletes o volantines, como le llamen, te digo que los grandes se prenderían todos haciendo cosas. Recuerdo para el Día del Niño que hicimos acá atrás, con Edu Foria, recordando, regalamos 200 barriletes. Que en aquel tiempo nos salieron cada uno, el costo para nosotros fue $2.
1: ¿$2 cada uno?
0: Era que lo compramos en un comercio acá de la Avenida San Martín, que nos consiguió y bueno, fue lo más barato que pudimos conseguir. Así que conseguimos, dice, lo único que me quedan, ¿y cuántos tenés? Y sacábamos cuenta, dice, mira, tengo 200, bueno, los llevamos todos. ¿Qué precio nos hace? Y nos cobró $2. Las varillas eran de plástico. Como vos decías, sí. Eran los comunes,
1: los rombos, sí.
0: Pero con varillitas de plástico, todos iguales, obviamente de color celeste, me acuerdo. Y logramos conseguir en ese tiempo que para poder regalarlos, los regalamos por familia. Porque si era por niños, nos quedábamos cortos, imagínate.
1: Claro.
0: Entonces, bueno, fue algo muy bonito, muy lindo. Que se hizo y algunos que diseñaron su propio barrilete, le vinieron y le hicieron, la verdad, estuvo muy bueno. Y una vez, recordando un trabajo que hizo la Escuela Rufino Ortega, que me pareció espectacular, lo voy a recordar, que fue con los chicos de la escuela, los padres, acompañaron una actividad, viste, que las escuelas hacen con los chicos de quinto grado, creo, quinto, sexto, por ahí, hacían una actividad trabajando con los padres, con la familia, vínculo con la familia. Entonces, se pidió a muchos papás que ayudaran a sus niños a hacer esos famosos barriletes o volantes. Fue en la Escuela Rufino Ortega hace algunos años atrás, ya bastante. Y la verdad estuvo muy bueno, porque los chicos ahí aprendieron y estuvo muy buena esa actividad. Porque muchos pibes, la verdad que te sorprendía que no supieran cómo armarlo, cómo hacerlo. Así que los padres explicándoles cómo se hacía todo eso, y después el entusiasmo, imagínate. Es como que se olvidaron un poco del teléfono, de la tecnología, el wifi. Y para eso no necesitas nada.
1: Y hoy, por ejemplo, en tu caso particular, ¿tenés un barrilete en tu casa?
0: No tengo, no, el que tenía, pero no. Pero sí he hecho, sí, para hacer cosas en casa con los pibes, sí. Cosas personales, sí. Y yo me acuerdo que cuando venía el diario, como decía el diario de los Andes, que era grande,
1: sí.
0: ¿Te acordás de eso?
1: Sí.
0: Bueno, con ese no sabes cómo queda. Bien hecho, queda espectacular. Experiencia de chicos, ¿no? Nosotros en el barrio
1: hace
0: éramos
1: años,
0: terrible, hace mucho. Y la cola que lleva la relieve.
1: Lejos,
0: hace bastante. Muchos añitos más.
1: ¿Hasta qué edad aproximadamente usaba?
0: Yo en los 20 años andaba en el aire.
1: Volanteando.
0: Sí, no sé, andaba volanteando por allá.
1: No, volantineando.
0: Ah, volantineando.
1: Ese es otro tema. Bueno, 5 minutos.
0: Yo, con Carlitos, no sabes.
1: 5 minutos nos están separando de las 12.
0: Ajá, acá donde está el polideportivo. Acá donde está el poli.
1: Ah, bien.
0: Claro, en ese tiempo no estaba el polideportivo.
1: Claro, en ese descampado.
0: Ese era toda una playa. ¿Y sabés dónde? Otro lugar, nosotros lo hacíamos. ¿Dónde está la terminal ahora? ¿Dónde está la terminal? Ahí también, todo eso era, no había nada, eso era, no estaba ni el barrio Malvinas, que ahora viven algunos por ahí.
1: Claudito Córdoba vive por ahí, que ya se está sumando al control.
0: Se hizo la casa ahí, no nos dejó
1: jugar más. Armarlo,
0: bueno, esa parte no había nada. Entonces ahí, los bareléfanos.
1: Bueno, por allí había alguien que no se había enterado. Ya vamos a reiterar el tema de dónde se está trabajando por parte del área sanitaria Malargüe con los agentes para continuar con la campaña de prevención de hidatidosis. Y ya se los cuento porque quiero reiterar que desde la coordinación del área sanitaria Malargüe se está recordando a la población de Bardas Blancas que hoy hasta la hora 13:30 estará atendiendo allí el doctor Marcos Luna, que es médico de familia. Bueno, en cuanto a la campaña de prevención de hidatidosis, hasta el día 7, es decir, hasta el viernes, este programa de prevención de hidatidosis va a contar con dos puestos fijos de agentes sanitarios. Estarán en el Salón de Usos Múltiples del barrio Martín Güemes y en el Salón de Usos Múltiples del barrio Municipal. En esos dos puntos, todos los días hasta el viernes de 9 a 12, entrega gratuita de comprimidos antiparasitarios para perros y por lo tanto se está invitando a todos los vecinos a que sean partícipes de esta acción preventiva que en definitiva lo que busca es promover el cuidado responsable de las mascotas y prevenir la hidatidosis, tema del que ya en su momento los agentes sanitarios nos estuvieron contando a través del contacto que hacía nuestro móvil, ¿sí? Por otro lado, el jueves 6 de agosto, atención, el ESI, Equipo Sanitario Itinerante, estará realizando su ronda el día jueves en el Centro de Atención Primaria del Cortaderal de 9 a 12, en la Posta Sanitaria de la Salinilla de 15 a 17, en el Centro de Atención Primaria de Agua Escondida el día jueves a partir de la hora 18 y el viernes de 9:30 a 13 y de 14 a 18 horas. Estarán atendiendo el doctor Marcos Izaguirre, odontólogo, y el doctor Pedro Massman, que va a realizar control de niños sanos, controles periódicos de salud y demás, teniendo en cuenta que el doctor Massman va a continuar con la atención allí en Agua Escondida hasta el domingo 9 de agosto inclusive. Mientras tanto, el día jueves también habrá atención sanitaria en el Alambrado, en el Centro de Atención Primaria de 9 a 13 y en el Manzano a partir de la hora 15. Esto será el jueves. Allí estará la doctora Guadalupe Montenegro, ginecóloga, la doctora Daniela Sauma, médica de familia, y el licenciado Juan Vázquez, psicólogo. También vale recordar, y esto es muy importante, a los vecinos de Bardas Blancas se les informa que tendrán atención de odontología. El doctor David Agüero estará en el Centro de Atención Primaria de ese lugar el viernes a partir de la hora 15 y el sábado de 9 a 18 horas.
0: Para completar, saludos para Mari, que dice: yo tengo para vender algo con metas artesanales, en promedio nos cuenta, 10 mil pesos pueden salir, y son artesanales, y lo preparan. Y bueno, mucha gente hablando de eso dice, en criollo, el famoso volantín, como decía por acá. Y para completar, lo dejo pasar porque ayer hubo fútbol en Nacional y les contamos que en el torneo clausura San Lorenzo perdió, Huracán empató, y en este caso, para los hinchas de Boca, Riquelme dice que podrían contratar dos refuerzos. Sala, que se va a Independiente Rivadavia, que estaba en River. Independiente Rivadavia quedó como el mejor equipo argentino en el top 10 de Sudamérica. Y Vélez le ganó al Rojo y Talleres goleó a Platense. Y mirá los detalles.
1: No entiendo nada de fútbol, pero con todo. Los resultados que se han venido dando últimamente, todo el mundo necesita refuerzos.
0: Sí, me parece que necesita más que refuerzos de todos lados.
1: Eduardo nos cuenta que para hacer el barrilete él utilizaba los carrizos de cortadera.
0: Oh, está muy bueno. ¿Eh? Mira, bueno. Te digo, hay un montón, ¿eh? Hasta audio ahí.
1: Dice José: nosotros vivíamos cerca de los corrales de Rufino Ortega y hacíamos concursos de barrilete allí en los corrales. Mientras más fuerte el viento, mucho mejor.
2: El presidente Javier Milei dijo que mejoraron los indicadores sobre la pobreza. El jefe de Estado destacó la tendencia a la baja que demuestran los últimos datos.
3: la pobreza salta 57%, pero eso es lo que estaba escondido abajo de la alfombra. Hoy la pobreza está en torno al 30, al 29%, llegó a tocar el 29%, bueno, ahora rebotó. Digo, que yo el otro día veía una basura kirchnerista festejando que subió un punto la pobreza. Tenés que ser muy basura, ¿no?, para, digo, festejar eso. Pero igual, digamos, o sea, vos tomás el nivel de, cuando se sinceró, de 57 a 30, y sigue siendo un montón. Son 14 millones de personas que salieron en la pobreza. Además de la indigencia, estaba en el 20, es el 6%. Digamos, lo que tiene que ver la pobreza infantil, de 70% a 42%. Somos Suiza, no, digamos, la foto sigue siendo horrible, pero la película, la tendencia sigue siendo maravillosa.
2: Facundo Moyano continúa detenido, nuevo informe de Miriam Mariotto.
4: En el marco de la detención del ex diputado Facundo Moyano, el encargado del edificio que asistió a Candela Arizaga en los primeros minutos, cuenta su versión de los hechos.
5: Estaba asustada, quería escaparse de la situación, básicamente, de algo que le estaba pasando, algo malo. Y bueno, ahí Facundo Moyano, corriendo detrás de ella, tratando de contenerla, de ayudarla.
2: La información del deporte con Damián Zárate.
6: Entre miércoles y jueves se van a jugar los partidos pendientes de la segunda fecha. Mañana miércoles, transmisión de Nacional a las 7 de la tarde en el Estadio Huracán. Boca recibirá Estudiantes. También mañana 21:15 en el José de la Giovanna, en el Monumental Victoria, Tigre Belgrano. Ya el jueves 6 de agosto a las 7 de la tarde en Santa Fe de la Veracruz, Unión recibirá Lanús.
2: En La Rioja, donde escuchás Radio Nacional por AM620, la temperatura es de 20 grados 9 décimas. El cielo allí está parcialmente nublado y no hay pronóstico de tormentas. Aquí en Buenos Aires, 13 grados 3 décimas la temperatura, humedad 86%, el cielo cubierto.
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13: La Reserva Municipal El Trapal, en General Alvear, incorporó nuevos circuitos señalizados para caminatas y trote, una propuesta destinada a mejorar la seguridad y la experiencia de quienes realizan actividades recreativas en ese espacio natural. Los recorridos fueron diseñados de manera independiente al circuito de bicicletas e incluyen un trayecto de 4 kilómetros y otro de 7 kilómetros con señalización permanente, referencias de distancia y sectores de descanso distribuidos a lo largo del recorrido. Los senderos permiten conocer distintos ambientes de la reserva, mientras que en el ingreso se habilitaron dos circuitos de bicicleta para niños destinados a menores de entre 4 y 12 años, ubicados junto a los espacios recreativos. Los detalles sobre los nuevos circuitos y las actividades disponibles en la Reserva Municipal El Trapal pueden consultarse en la web alvearmendoza.gov.ar.
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0: Pero qué ritmo, claro que sí. Bueno, ahí estábamos con el barrilete, estábamos con el pan. En definitiva, qué mañana esta, ¿eh? Qué mediodía.
1: Le pasó de calor, ¿no?
0: Claudito Córdoba se ha hecho cargo del control. ¿Cómo estás, Claudito? ¿Todo bien? Bueno, chau, Richard. Hasta mañana, si Dios quiere. Bueno, estoy mirando un montón de mensajes que han llegado y nos muestra Mariela, por ejemplo. Dice que ella le saca todas las brasas al horno y para medir la temperatura lo hace con un papel o una hoja blanca. Dice, si se quema rápido, está caliente. Si se pone color marrón o dorado lento, ya está. Ah, mira vos. Linda manera de medir la temperatura. Y tengo varios mensajes que nos cuentan así también. Emilce nos decía, dice, mi suegra, para saber si está listo para poner el pan, una vez que caldeó el horno, pone un papel adentro. Si el papel sale tostado, es que está a la temperatura ideal. Mira vos. Y aquí está el pancito que hace Mariela. Esto, hablando del día del panadero, los panaderos profesionales, los que están trabajando en alguna empresa y también los artesanales, los que lo hacen en casa para el consumo de todos los días. Bueno, nos dice por aquí el mensaje, una consulta, dice, por favor, a ver si alguien encontró por la calle Constitución Nacional una bolsita rosa que tiene unos auriculares, por favor, dice Juan Agustín Massa y Constitución Nacional o por allí, dice si alguien los encontró, que se comunique, tenemos aquí el número, o que los acerque hasta aquí, hasta la radio. Es solo el estuche rosa, dice, porque los auriculares ella los tiene, dice, es solo el estuche rosa y los AirPods, los auriculares ella los tiene, así es que si alguien encontró esta bolsita rosa, que pertenece a estos auriculares, por favor, que se ponga en contacto con nosotros, le pasamos el número, que nos avise o que lo traiga hasta aquí, hasta nuestra emisora. El barrilete es cuadrado, dice, la cometa es triangular, recuerdo haberlos hecho siempre, nos dice Javier, con una bolsa de nylon y con cañitas de cortadera, así los armábamos. 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

12:14 minutos ya en el país. Estamos en el 790, estamos compartiendo con usted este espacio. Estamos esperando que en segundos nada más puede comenzar la conferencia de prensa habitual de los días martes del vocero presidencial, Adrián Rabier. Por lo tanto, vamos a ir, si te parece, Claudito, compartiendo algo de música mientras tanto, ¿sí? Y luego estaríamos con este tema. Mientras tanto, hay un montón de mensajes que siguen llegando. A ver, leo un par, ¿te parece? Marisa nos cuenta que sus hijos pidieron regalos, ¿eh? Mirá, la hija pidió un MP3 y un pantalón, y la otra pidió una casita de muñecas. Bueno, ahí está, seguramente por las edades cada una pide cosas completamente diferentes. La casita de muñecas, qué lindo, bien, bien juguete de infancia. Bueno, a ver, ¿qué más tenemos por aquí? Bueno, muchísimos mensajes de diferentes temas. Obviamente, el barrilete, el pan, el día del niño, todo eso tiene que ver con la mañana de hoy. Yo voy a hacer al horno, dice, yo voy a hacer honor a los panaderos, dice, con mi propio pan. Y ha hecho un pancito largo tipo flauta, ¿sí? Cortadito, espectacular, ahí está lo que ha hecho Juan a esta hora. ¿Qué más? ¿Qué más? ¿Qué más? Dice por aquí nuestra gente. Pancito, la foto que nos envía Chela, que también hace pancitos espectaculares. Y viste que por ahí decimos, en casa es una tarea muy, pero muy agradable. Por la Costa del Salado, dice, ahí la verán trajinar, con sus ricas tortas fritas, también con su rico pan. Una mujer campesina de esas que nos da la vida, con frío, viento y con nieve, la verán siempre brillar. Esa es Nelly Villar, mujer buena y campesina. Lito nos ha enviado este versito, esta poesía para Nelly, con la foto allí al lado del horno y con el pancito casero. Bueno, a ver, ¿qué más? Quiero saludar, dice, a Berito Carrión, de El Sosneado, por ser tan buena panadera, dice. Bueno, Verónica ha enviado ese mensaje. A ver, bueno, varios temas. Bella época de los barriletes, cometa, se le dice también, dice, a otros artículos. Recuerdo esa actividad de los barriletes de la Escuela Rufino, dice, la organizamos con la Comisión de Jardín, nos cuenta Alicia, recordando también ese tema que mencionaba Richard. Otro Juan por aquí nos dice, ahora los chicos no miran alrededor, viven con su mente en el teléfono, lamentablemente. Chicos de 18, dice, que no saben que existe un mundo sin teléfonos. Esto pensando en que este Día del Niño, ¿qué pedirán los pequeños y los un poquito más grandes? ¿Pero qué juguetes piden los chicos? La verdad, pueden pedir una variedad increíble, porque también hoy la tecnología y también la globalización ha hecho que haya mucha, mucha oferta a la hora de que los chicos puedan elegir un juguete. Los tradicionales y otros que no lo son tanto.

0: hace 20 minutos nos quedamos con el audio de Radio Nacional Buenos Aires con la conferencia de prensa del vocero presidencial.
1: Muy importantes que seguramente ustedes también querían escuchar. Voy a empezar con un anuncio. Esta tarde a las 16 horas, la senadora Patricia Bullrich, acompañada por los senadores Agustín Cotto y Nadia Márquez, estará brindando una conferencia de prensa en el Congreso para explicar la ley de tierras. Todos los periodistas, tanto los acreditados como los no acreditados en el Congreso, podrán acercarse para escuchar y consultar sus dudas relacionadas con este proyecto de ley. En segundo lugar, queríamos hacer una referencia al paro docente de CETERA del día de ayer. Creo que estamos ante un punto de inflexión muy, muy importante. Como ustedes saben, hasta diciembre de 2023, los porteños, por ejemplo, eran rehenes de todos los reclamos, marchas que había, los piqueteros que cortaban calles y que interrumpían la vida diaria y el derecho constitucional a transitar las calles y demás. Nosotros hemos logrado, gracias al esfuerzo de Capital Humano, de Sandra Petovelo, quitando, ¿no?, los gestores de la pobreza, terminar con este problema. Y hoy ya los porteños no son rehenes más de todo tipo de reclamos. Por supuesto, los reclamos son constitucionales y los pueden seguir haciendo, pero eso no significa que puedan seguir interrumpiendo la vida normal del resto de la gente, del resto de la sociedad. Aquí estamos ante una situación similar. Los niños han sido rehenes durante mucho tiempo, durante muchas décadas, han sido rehenes de los reclamos gremiales en materia de educación. A partir del liderazgo de Javier Milei como presidente, a partir del esfuerzo de Capital Humano, también con Sandra Petovelo, a partir de la reforma que hemos aprobado en el Congreso con la Ley de Modernización Laboral, hemos logrado que la educación sea un servicio esencial, y a partir del día de ayer hemos logrado entonces que los niños dejen de ser rehenes de estos cuestionamientos, bueno, de estos reclamos gremiales, y que más allá de que puedan presentar sus reclamos, de que puedan hacer un paro, de que puedan cumplir con este derecho constitucional, los niños puedan tener clases en cantidad de provincias. Creo que esto es algo para destacar. Es muy importante que de acá para adelante no cortemos, no interrumpamos el derecho de los niños de ser educados, independientemente de los reclamos que siempre pueden surgir y que podrán seguir ocurriendo. No estamos de acuerdo con el gobernador de la provincia de Buenos Aires, que ha ignorado esta nueva ley a la que él considera inconstitucional y por ende da lugar a que no haya ningún tipo de auditoría ni control sobre todas las escuelas que no cumplen con este servicio esencial. Y le pedimos de parte del gobierno que esto cambie, ¿no?, que se respete la ley y que se respete fundamentalmente el derecho de los niños a ser educados, lo cual seguramente nos va a dar muchos resultados positivos a futuro para la Argentina. Estamos terminando las vacaciones de invierno, bueno, ya han terminado, depende de la provincia, ¿no?, pero ha terminado, y tenemos resultados de estas vacaciones de invierno, muy buenos resultados para contarles. Ya la semana pasada habíamos mencionado algo sobre el turismo de extranjeros de países no limítrofes que venían a la Argentina. Habíamos alcanzado un récord. Ahora podemos contarles en las vacaciones de invierno que tenemos muy buenos resultados. De acuerdo al relevamiento del Observatorio Argentino de Turismo, los destinos más populares tuvieron muy buenos resultados. San Carlos de Bariloche registró una ocupación promedio del 85%, superior al 80% registrado en 2025. Puerto Iguazú registró una ocupación promedio del 80%, con picos del 95%. En la provincia de Mendoza, Malargüe tuvo picos de 90%, impulsados por la actividad en su centro de esquí. Potrerillos y San Rafael también destacaron con una ocupación promedio del 85%. Finalmente, Salta también registró picos del 80%. Saliendo de los más populares, otros destinos turísticos también destacan por sus significativas mejoras respecto al año pasado. En el caso de Jujuy, la ocupación promedio fue del 85%, superando el 73% de la temporada 2025. Destacan la quebrada de Humahuaca, que alcanzó el 90%, seguida de la región de Los Valles, con 80%. En Santiago del Estero se registró ocupación plena, tanto en la capital como Termas de Río Hondo, durante la segunda y tercera semana de vacaciones. Fue un salto respecto a 2025 que registró ocupación entre 70 y 75%. En Córdoba destacó el desempeño de La Cumbrecita con una ocupación de entre 85 y 90%, seguida de Villa Carlos Paz, que llegó al 80%, y Altagracia y Villa General Belgrano registraron ocupación entre el 75 y el 80%. En Neuquén destacaron Villa Pehuenia, con ocupación del 85%, y Cabiahue, con 80%. Finalmente, en Tierra del Fuego, Ushuaia pasó del 60% en 2025 al 84% de ocupación promedio en 2026. Los datos de la Cámara Argentina de la Mediana Empresa apuntan en el mismo sentido. Según informa la Cámara, los turistas gastaron 2.12 billones de pesos durante las vacaciones de invierno, equivalentes a 1.412 millones de dólares. Esto significa que el impacto fue 2.5% mayor que en el mismo lapso del año anterior. En total se movilizaron 4.600.000 personas por todo el país, 4.200.000 argentinos y 400.000 extranjeros, lo que refleja un aumento interanual del 5.9% para este periodo. En las vacaciones también se registró un aumento en la actividad aerocomercial. En julio, Aerolíneas Argentinas incrementó un 7% la oferta de asientos comparado a mismo mes del año anterior. En este sentido, Bariloche contó con 92 vuelos semanales desde Buenos Aires, mientras que Ushuaia alcanzó las 46 frecuencias semanales. Recordemos además que varios indicadores marcaron un incremento de la actividad turística en el primer semestre de 2026. Entre enero y julio de 2026 se registraron 3.600.000 viajes de turistas no residentes en el país, un 8.3% más que en el mismo periodo del año anterior. Los principales mercados que impulsan este crecimiento son Brasil, Chile, Uruguay y Estados Unidos. Para estos países se registran aumentos entre el 10 y el 21%, buenas cifras que suman al récord de turistas de países no limítrofes. En este sentido, se alcanzaron números récord de visitantes provenientes de Estados Unidos, 333.000, España, 122.000, Perú, 114.000, Colombia, 84.000, Reino Unido, 69.000 y China, 43.000. Según datos de la ANAC, la Administración Nacional de Aviación Civil, el primer semestre de 2026 marcó un nuevo récord para la aviación comercial argentina. Un total de 16.722.000 pasajeros se transportaron por el país, un 4% más que el récord previo del año anterior. Este crecimiento se vio principalmente impulsado por el turismo internacional. La cantidad de vuelos también fue récord en el primer semestre. Se realizaron 126.637 vuelos según la ANAC. Nuestro país se está considerando como un destino turístico que ocupa un lugar de liderazgo a nivel internacional. En 2025, Argentina implementó la exención del visado consular y de la autorización del viaje electrónica para ciudadanos chinos con visas vigentes en Estados Unidos, a la vez que la empresa china Eastern puso en marcha el vuelo más largo del mundo con la primera conexión aérea entre Shanghái y Buenos Aires, vía Auckland, que alcanzará las 4 frecuencias semanales para diciembre de 2026. La presencia de turistas internacionales se notó en los parques nacionales. Durante el primer semestre del año recibieron 2.100.000 visitantes, un 7.3% más que en el mismo periodo de 2025. Este crecimiento estuvo impulsado principalmente por el turismo internacional, que aumentó 39% interanual para estos destinos y consolida una tendencia positiva desde septiembre del año pasado. Todo esto se logró con una moneda más fuerte, se logró con este programa de estabilización que nos permite bajar la inflación, se logró con un dólar estable, se logró con mayor seguridad nacional en el territorio argentino, lo cual son temas muy, muy importantes que se están logrando y que seguramente van a hacer que el turismo también siga creciendo. No podemos también tampoco ignorar la política de cielos abiertos, que ha ampliado la cantidad de vuelos que permiten que la gente pueda volar de una provincia a la otra y conocer más destinos. Vamos a hablar ahora de la llegada de 6 aviones F-16. Como ustedes recuerdan, el gobierno argentino, que está tratando de fortalecer nuestras Fuerzas Armadas, fortalecer nuestra seguridad dentro de nuestro territorio y en relación con nuestras fronteras, está generando una cantidad de herramientas, de maquinarias, de, en este caso de aviones, para proteger nuestro territorio. Ya se había informado que habíamos comprado 24 aviones que iban a ir llegando, habíamos adquirido 6 aviones, ahora están llegando nuevas unidades. Nos complace anunciarles que durante la segunda quincena de septiembre la Fuerza Aérea recibirá otros 6 aviones F-16. Se trata de 2 unidades de combate biplaza F-16BM y 4 monoplazas F-16AM que complementarán la llegada de los primeros 6 que recibimos en diciembre y representarán un avance en el programa acordado, el cual prevé la incorporación de 24 unidades en total. Las aeronaves realizarán escalas en España y Brasil antes de emprender su llegada a nuestro país. En simultáneo, la Fuerza Aérea dispondrá de aviones de apoyo KC-135 pertenecientes a la Fuerza Aérea de los Estados Unidos que reabastecerán a las unidades en vuelo. Por otra parte, también queremos comunicarles que el Ejército Argentino está trasladando los primeros camiones Mercedes-Benz Unimog U4000 al interior del país. Estos vehículos van a incrementar la capacidad de movilidad y apoyo de la 6ª Brigada de Montaña que presta funciones en la ciudad de Zapala, Neuquén. Esto es parte del compromiso de esta administración con la defensa nacional. La compra de aviones caza F-16 es la adquisición aeronáutica militar más importante de los últimos 40 años y nos coloca dentro del selecto grupo de 29 países que operan equipamiento de este tipo. Los F-16 son más que un avión de combate, son un salto cualitativo en nuestro sistema de defensa. Tengamos en cuenta que son unidades con capacidad de interceptación supersónica, lo que nos permite responder a amenazas en cualquier parte del país en cuestión de minutos. Por su parte, los Unimog U4000 son camiones tácticos preparados para transportar tropas, recursos y equipos en los ambientes geográficos más exigentes, como entornos de alta montaña o selváticos, y tienen la capacidad de soportar cargas de hasta 4 toneladas, 1.5 más que su modelo anterior. Durante años, distintos gobiernos se llenaron la boca hablando de soberanía, pero nos entregaron un país pobre e indefenso, con fuerzas armadas desfinanciadas y demonizadas para obtener un rédito político. Nuestro gobierno ha hecho exactamente lo contrario, revalorizar el rol de nuestras Fuerzas Armadas con la compra de equipamiento y desarrollo de infraestructura acorde a sus necesidades. En un mundo complejo, cualquier país que pretenda desarrollarse de forma sostenida tiene que lograr prosperidad económica y capacidades militares, ya que esta es la única forma de hacerse respetar en el concierto de las naciones. Esta modernización del equipamiento es un símbolo de la Argentina que estamos construyendo. Un país que se toma en serio a sí mismo y que pretende recuperar su merecido protagonismo. Por último, vamos a volver a hablar de los RIGI. Esta última semana, se han aprobado 5 RIGI adicionales. Con esto llegamos a 21 proyectos aprobados. Estos 21 proyectos están generando alrededor de 100.000 puestos de trabajo directos e indirectos. Y se suman otros 22 proyectos en evaluación que van a generar otra cantidad semejante de puestos de trabajo. La inversión de mayor volumen llega desde San Juan con el proyecto Vicuña, impulsado por las mineras BHP y Lundin y destinado a la extracción de cobre, oro y plata. Estamos hablando de una inversión de más de 9.700 millones de dólares, proyectando exportaciones por 2.600 millones al año y la creación de 31.700 puestos de trabajo. En el sector agrícola e industrial, Pampa Energía desembolsará 2.700 millones de dólares para una nueva planta de fertilizantes. Su construcción va a generar empleo para 3.500 personas y un impacto positivo en divisas superior a los 800 millones de dólares anuales. En el corazón de Vaca Muerta, Compañía Mega invertirá 360 millones de dólares para ampliar su capacidad de producción de líquidos de gas natural. Esto sumará 800 empleos y exportaciones por 190 millones al año. Por su parte, el litio suma dos grandes hitos en el norte del país. Primero, la empresa Liex invertirá 709 millones de dólares en el Salar Tres Quebradas, en Catamarca, para producir 40.000 toneladas anuales de carbonato de litio y generar más de 4.400 empleos. Segundo, la surcoreana POSCO sumó la segunda etapa de su proyecto Sal de Oro entre Salta y Catamarca con 547 millones de dólares de inversión para producir 23.000 toneladas anuales de carbonato de litio. En el siguiente gráfico pueden observar al día de hoy la cantidad de proyectos RIGI oficialmente aprobados y los proyectos en evaluación. La lista de proyectos por RIGI oficialmente alcanza los 21, representando una inversión total de 46.700 millones de dólares y la creación de 95.158 empleos directos e indirectos. En estas cifras aún no están contadas la ampliación de Mega y la planta de fertilizantes de Pampa Energía, que ya están aprobados por el Comité Evaluador y solo resta la publicación de sus respectivas resoluciones para ser oficiales. Con estos últimos, la lista de aprobados oficiales quedaría en 23, lo que representaría una inversión total de 49.000 millones de dólares a realizarse en los próximos años. Por otro lado, tenemos proyectos en etapa de evaluación que, de concretarse, sumarían otros 100.000 millones de dólares y más de 100.000 puestos de trabajo para el país. En total, el RIGI puede significar una inversión total de 148.000 millones de dólares en el país, con una creación de 198.000 puestos de trabajo. Ahora sí, paso a ustedes y les doy la palabra. Acuérdense, como siempre, que es una pregunta por periodista.
2: ¿Qué tal? Buenos días, vocero. Fabián Waldman para FM La Patriada. En primer lugar, volver a reiterar la situación de persecución a la que nos vemos sometidos, la falta de posibilidad de acceder a los funcionarios que transitan los pasillos de la Casa Rosada. El presidente de la Nación acaba de decir que le creía a los periodistas, pero cuando sos partícipe de la noticia no... ya no le crees más. Bueno, no tengo que recordarle al presidente que todos los presidentes han pasado por la misma situación y han mantenido la libertad, inclusive los dictadores. Con lo cual, la verdad es que esto tiene que resolverse y inmediatamente, porque la situación no es concebible en un país democrático en el cual usted dijo que respeta la libertad de expresión. Y tomando como ejemplo, y reitero, al nada más y nada menos que al presidente Donald Trump, que todos los días ofrece respuestas a los periodistas. Ahora sí, pasando a la pregunta, el presidente reitera, día tras día, no discuto sentimientos, discuto datos. Dijo recién, el que te propone tocar la micro, te propone corrupción, es un asesino potencial. Y además dijo, ¿les pusieron una pistola en la cabeza para hacerlo? Obviamente quien se endeuda tiene responsabilidad en referencia a que hay en la Argentina hoy 21 millones de personas endeudadas, 7 millones de personas en el rango de morosos. La Cámara Argentina de Comercio acaba de informar que hoy está la venta 1% menos en el interanual, 1.9% acumulada menos que el año pasado, 1.6% menos que el mes anterior. ¿Cuál es el pico de consumo que ve en la población el presidente, si lo podría explicar, y detallar claramente en ese sentido cómo van a afrontar los argentinos el momento en que lleguemos a recuperar la economía con esta cantidad y esta situación que vivimos a diario? Gracias.
1: Bien, gracias Fabián por traernos esta pregunta. En relación al prólogo, vuelvo a insistir que esto que estamos haciendo acá en este momento es una expresión de la democracia. Ustedes están preguntando con total libertad todo lo que quieren preguntar y el gobierno, en este caso a través del vocero, está respondiendo, con lo cual creo que hay preguntas y hay respuestas y esto es una expresión de la democracia. En relación con la sala, lo digo una vez más, ya lo he dicho varias veces, no es mi responsabilidad estos reclamos que ustedes hacen, les pedimos los trasladen al secretario de Comunicación y Prensa, que está bajo su responsabilidad. Yo no tengo más para decir que esto que ya he respondido varias veces, lo digo porque siempre lo van a seguir mencionando y yo por lo pronto no tengo una respuesta, otra respuesta que esta que les vuelvo a repetir. Volviendo a la pregunta que me están haciendo sobre el consumo y las moras y demás, creo que es un dato muy significativo el que acabamos de tener esta semana, que las moras que han venido en aumento y que tienen su explicación, que ya he reiterado, creo que es una oportunidad también para volver a decirlo, la Argentina venía de un tiempo prolongado en el cual no teníamos crédito, o teníamos crédito muy limitado, y por ende las moras eran limitadas. A partir de la segunda parte de 2024, donde empiezan a aparecer líneas de crédito, empiezan a aparecer moras, o sea, crédito creciente y moras crecientes. Pero especialmente la situación se complica en el escenario preelectoral antes de octubre, cuando, como ustedes saben, toda la incertidumbre y todo lo que ocurrió en el Congreso generó un impacto en el tipo de cambio y en la tasa de inflación que impacta en los ingresos, que impacta en la tasa de inflación, y por algunos meses tuvimos una tasa de inflación que estaba por arriba de las mejoras salariales promedio que se registraban. Esto llevó a que las moras aumenten, y esas moras son las que hoy se han ido registrando a lo largo de varios meses y nos llevan a esta situación. El último dato muestra que esto se está revirtiendo, y acá aprovecho a hacer referencia a unas palabras que hizo también el presidente en estas últimas notas, entrevistas, donde dijo que este es un contrato entre privados, entre bancos y entre familias o empresas, personas físicas y jurídicas, y es un contrato privado. ¿Por qué lo señalamos? Porque nosotros creemos que en ese contrato privado hay soluciones de mercado. Y eso es lo que está ocurriendo. El banco se está sentando con la persona física o jurídica que tiene la mora y están llegando a un acuerdo para darles algún tipo de refinanciación a plazos más largos y con tasas de interés más bajas. No le corresponde al gobierno meterse en ese vínculo privado. Creo que ese era el mensaje central. Ahora, ¿en dónde sí puede colaborar este gobierno? Con el plan de estabilización, bajando la tasa de inflación, como estamos viendo en el último dato, rompiendo el 2%, lo cual eventualmente también va a ayudar a que bajen las tasas de interés y que este proceso de refinanciación y de solución al problema de las moras se complete. Creo que es por acá y creo que el sector privado va a ayudar a dar una respuesta. Bien.
3: Vocero, buen día. Rodrigo Jorge, de Radio Mitre. La consulta está vinculada al paro del sector del practicaje, que es el movimiento de los buques. Se entiende que hay en total 150 buques paralizados en lo que es la actividad del comercio exterior. ¿Cuál va a ser la posición del Gobierno Nacional? ¿Qué van a hacer? ¿Van a denunciar penalmente al gremio? Y si tienen entendido, ya tienen un número estimado de la pérdida que se da desde que se comunicó el inicio de la medida de fuerza hasta este momento, y qué posición van a adoptar al respecto. Y el otro tema es si tienen una opinión formada, le pregunto como funcionario público, acerca de este hecho que involucra al sindicalista Facundo Moyano con una denuncia por violencia de género. Entiendo que es un hecho que entiende que es de conmoción pública. ¿Cuál es su mirada como funcionario público, como vocero del gobierno?
1: Bien, recuerden que es una pregunta por periodista. Por favor, respetemos eso. Son las reglas que establecimos y creo que es importante que las cumplamos. A ver, para hacer referencia a lo que está pasando con esta propuesta del Ministerio de Desregulación y Federico Sturzenegger, nosotros sabemos que gracias a la política de cielos abiertos hemos tenido una revolución en materia de cielos abiertos, de vuelos. Recién veíamos el impacto que tuvo en turismo. Creo que darle competencia ha sido muy importante. El gobierno está intentando bajar el costo argentino. La Argentina en esta materia tiene un costo elevado comparativamente con otros países. ¿Cómo se resuelve esto? Se resuelve con competencia. Lo que estamos haciendo es abrir la competencia, permitir que, en este caso del practicaje, puedan entrar nuevos jugadores, eventualmente con precios más competitivos, y eso permita que en todo lo que tiene que ver con el traslado de mercaderías y demás, podamos tener mejores precios, y eventualmente esto va a impactar en una mejora para empresas y para consumidores, que teniendo un costo logístico menor, esto va a favorecer esos precios. O sea que la desregulación, que es parte de un proyecto de desregulación que se está evaluando presentar al Congreso y que eventualmente tendrá que tener allá su proceso, incluía este tema también. Ahora, se aprobó un decreto para adelantar inmediatamente este concepto, que es muy importante para que los costos logísticos bajen, y por supuesto hay personas que operaban en ese mercado, que operan en ese mercado, que ante la entrada de competidores plantean este reclamo y eventualmente hacen este paro que perjudica la logística. Esto es un servicio esencial y estas empresas, estas personas, tienen la obligación de sostener el servicio esencial, lo mismo que decíamos antes con respecto a la educación. ¿Va a tener esto sanciones? Seguramente. Es algo que está ocurriendo en este momento. No tengo detalles ahora sobre las sanciones que van a ocurrir, pero sin duda es algo que va a ocurrir. Está ocurriendo en este momento. Sin duda esto va a generar un costo, pero no tengo números para darles inmediatamente en este momento.
4: ¿Qué tal, vocero? ¿Cómo le va? Buen día. Rigi, ¿no? De inversiones en la Argentina, en ganancias para el país, puestos de trabajo. Le pregunto, ¿en qué va a beneficiar a los argentinos la ley que ustedes quieren, bueno, que sea votada en el Congreso, que la nueva ley de propiedad privada, que permite a los extranjeros que puedan comprar, creo que va a haber ahora una conferencia al respecto, hasta un cuarto del territorio nacional, ¿no? 25% sería un cuarto del territorio nacional. Tomando en cuenta, le digo, porque los casos conocidos de extranjeros que han comprado tierra en Argentina no han producido demasiado, digamos, ¿no? Alguien tiene ovejas y exporta la lana, la produce, los pullovers, los suéteres lo producen en Europa, otro tiene una mansión, por ejemplo, caso conocido, que no se permite el ingreso, por ejemplo, a un lago. Le digo en ese sentido, digo, si están esperando que haya crecimiento económico con esto, ¿de qué manera? Eso por un lado le digo, ¿no? Y por otro lado también, ustedes han restringido mucho más la compra de territorio por parte de estados. Sin embargo, hay casos históricos de compra de privados, le digo por ejemplo el caso de Texas, en Estados Unidos, que era territorio mexicano, que fueron comprados por privados y después formó parte finalmente del territorio norteamericano. Digo, si no hay miedo que pase también eso en la Argentina. Y le reitero, entonces la pregunta sería, ¿qué va a producir esta compra de tierra de los extranjeros o que puedan comprar un cuarto de la Argentina, si va a haber, no sé, riqueza, va a haber puesto de trabajo? No es el RIGI, obviamente. Y por otro lado, el tema del turismo, usted mencionaba, ¿no?, que es un factor importante el tema del turismo. Ya hoy en día no se permite ingresar, por ejemplo, a determinados lugares, a lagos, montañas, si no hay peligro también de que eso se profundice aún más todavía para el turista extranjero o argentino que quiere. Bueno, el Centro Andino de Buenos Aires, por ejemplo, menciona esto, ¿no?, que no se podría subir a determinadas montañas, por ejemplo, ¿no? Si no hay peligro que esto suceda aún más de lo que pasa hoy en día. Gracias.
1: Quiero ser contundente en esto. No hay ninguna posibilidad de que lo que está ocurriendo en Argentina con esta ley pueda replicar lo que pasó en Texas y en los Estados Unidos. No hay ninguna posibilidad. Esta ley de ninguna manera afecta este tema de la soberanía. Cualquier extranjero que compre una tierra argentina va a tener que respetar nuestras leyes, nuestras normas, con lo cual creo que es algo importante de aclarar. Sin embargo, como les dije al inicio, hoy a las 16 horas todos están invitados a participar de la conferencia de prensa que la senadora Patricia Bullrich junto a otros dos senadores van a ofrecer sobre este tema, van a responder todas las preguntas con mucho detalle sobre un proyecto de ley que no se trata solamente de la ley de tierras, es algo un poco más amplio, la ley de inviolabilidad de la propiedad privada, con mucho contenido realmente muy importante y para nosotros una reforma que es fundamental en esto de que los derechos de propiedad, la propiedad privada, es la base de la civilización, es la base del progreso, y entendemos que lo que estamos logrando con esta ley, si se aprueba, es dar un fundamento más sólido a un tema central para el progreso y el crecimiento que estamos buscando. A ver, les doy un ejemplo, porque creo que suma, hace unos días, en una entrevista a Federico Sturzenegger, que está de alguna manera promoviendo esta ley, hablando con un empresario que quería invertir en la Argentina para producir cosas que eventualmente iban a ser exportadas, pagando los impuestos, y las divisas iban a entrar en Argentina y demás. Sturzenegger le dijo, bueno, está muy bueno el proyecto, pero tenés que saber que en Argentina hoy perdón, existe una ley que no te permite comprar más de una cantidad de hectáreas de tierra. El empresario dijo, bueno, ya está, te agradezco, me voy a ir a Nueva Zelanda, a otro país a producir, porque evidentemente Argentina no está preparada para recibir inversión, para recibir, a los inversores extranjeros. Esto también un poco choca con nuestras bases que nos planteó Juan Bautista Alberdi de atraer capital extranjero porque creemos que pueden darle más empuje a nuestra producción y a nuestra generación de empleo.
5: Buenos días, vocero. Julián Alves, de Infobae. Le quería consultar al respecto del panorama internacional, más que nada en el vínculo Argentina-Brasil. Hace un par de semanas Estados Unidos quiso enviar representantes a Brasil para evaluar el panorama electoral. Quería saber si Argentina pretendía enviar algún tipo de equipo de funcionarios o de veedores internacionales de cara a lo que va a ser la contienda electoral en octubre y probablemente en noviembre si sea el escenario de la segunda vuelta. También si el presidente pretende viajar de vuelta de cara a lo que puede llegar a ser un cierre de lista, un cierre de campaña de Flavio Bolsonaro o de cara a una segunda vuelta. Y también un aspecto más. El fin de semana salió una nota en Clarín que dejaba la posibilidad de que Karina Milei viaje a China antes de fin de año. Quería saber si eso está en agenda. Muchas gracias.
1: Bien. Recuerden, siempre una pregunta por periodista. Sobre la agenda de Karina Milei no tengo en este momento más información para darles. Sobre Brasil, está claro que nuestro presidente Javier Milei, además de ser nuestro presidente, también es un líder en la región para todos aquellos candidatos a presidente que busquen ampliar las libertades de las personas. Él está convencido de la libertad individual, de la economía de mercado, de la propiedad privada, del gobierno limitado. Y sabemos que los Bolsonaro son, de alguna manera, personas alineadas a esto. Si eventualmente el presidente va a viajar a Brasil, no tengo información, pero sí puedo decir, porque lo ha dicho el presidente, que hay un apoyo a los Bolsonaro y hay una distancia con respecto a la reelección de Lula que sí está muy clara, ¿no? Pero bueno, es eso lo que puedo decir.
0: Última pregunta.
6: Hola, ¿cómo le va, secretario? Buenos días. Gustavo Aguara para Grupo Medios Andinos. Primero quiero que me... Lo que usted acaba de decir me cambió la pregunta, porque usted habló de bancos y familias. Entonces yo le pregunto, sobre el tema morosidad, ¿en qué contexto están las familias? Las familias que tienen un ingreso que se queda quieto, buscan más trabajo, buscan más laburo, pero no pueden cumplir. Entonces me dice, es un tema entre privados, el gobierno no tiene nada que hacer. Pero yo le pregunto, el contexto económico donde se da esta gran morosidad, ¿cuál es? ¿Es de este plan económico? ¿Sí o no? Bien, entonces... ¿Perdón? Entonces la pregunta que yo quiero hacerle es, si esto continúa... ¿El gobierno no está preocupado por esa morosidad?
1: Por supuesto que está preocupado.
6: Y lo otro que quiero preguntarle respecto a la recaudación impositiva.
1: Respecto a las normas, es baja. Una pregunta por periodista.
7: Le voy a decir una cosa. Nosotros teníamos, cuando empezó este gobierno, una conferencia de prensa por día.
1: Sí.
7: ¿A dónde cayó la gracia? ¿A dónde cayó la gracia? Era que no lo había más conferencia. Usted no quiere responder más que una pregunta. Cinco preguntas cuando viene una exposición.
6: Además, económico.
7: Y no tenemos ningún funcionario que.
6: Espera.
1: Son las reglas.
7: Es una vergüenza.
1: Son las reglas que están acordadas. Cinco preguntas, una por periodista.
6: Yo quiero hacerle una pregunta más económica, ministro, secretario.
1: Bueno, complete la pregunta.
6: Con los niveles de recaudación impositiva de junio y julio...
1: Pero, ¿qué pasó con la otra pregunta que todavía no le respondí?
6: ¿Cómo?
1: ¿Qué pasó con la otra pregunta que todavía no respondí?
6: Claro, yo le pregunté si es un tema entre bancos y familias, si las familias están dentro del contexto de este modelo.
1: ¿Respondo?
6: ¿Cuál es la respuesta del gobierno si se mantiene? Estamos hablando del problema de millones de personas.
1: Por supuesto, puedo responder.
6: Entonces yo también le pregunto que los niveles de recaudación impositiva de junio y julio necesitarán de un nuevo ajuste para mantener el superávit fiscal. Son dos temas puntuales de la economía.
1: Gracias. Bien, gracias por la pregunta. De hecho, la conecto un poco con lo que me preguntó Fabián más temprano, que me quedó incompleto, me parece, que tiene que ver con la diferencia entre la micro y la macroeconomía, que para nosotros, y en esto creo que Javier Milei lo acaba de explicar, no hay diferencia entre micro y macroeconomía. La macro es la sumatoria de las micros. Cuando uno tiene un dato agregado, es la sumatoria de los individuos, de las familias, de la producción, del empleo. Pueden ser agregados monetarios, pero es la sumatoria de la micro. Entonces, este creo que es un punto importante. Yo siempre hago un llamado a estudiar los microfundamentos en la Escuela Austríaca de Economía, que lo plantea muy claro en sus escritos, y creo que en algún momento haría falta enfatizarlo para que también la gente lo comprenda y lo podamos mostrar. Ahora, lo que dijo recientemente el presidente Milei es que si nosotros pretendemos ayudar a aquellos que la están pasando mal, poniéndole el bolsillo a otras personas para ayudar a estas personas, eso viola un derecho de propiedad. Digamos, nosotros no vamos con esa solución. Nosotros no vamos a darle un plan platita a la gente que la está pasando mal para darle una solución parcial. Ese modelo ya lo vivimos y nos llevó a la miseria total. Más de 50% de la gente llegó a estar por debajo de la línea de la pobreza. Estuvimos más de 12 años sin crecimiento económico. Estuvimos con un nivel de inflación y alta inflación, arriba del 200% más la inflación reprimida, podríamos hablar casi de hiperinflación, producto del plan platita. Entonces, si esa es la pregunta detrás de este planteo, de cómo ayudar a la gente que no la está pasando bien, poniéndole dinero impreso en el bolsillo, nosotros no creemos... No, pero lo aclaro porque... Por eso dije que conectaba con la pregunta anterior. Ahora, yendo a las moras, como planteé recién, haber tenido el Congreso que tuvimos en 2025, antes de octubre de 2025, aprobando proyectos de ley sin ningún financiamiento y generando incertidumbre y generando hasta un golpe de mercado, en cierto modo, que afectó los ingresos, que afectó la inflación, que afectó el tipo de cambio y demás, no es gratuito. Todavía estamos pagando los costos de un 2025 difícil, en donde con mucha irresponsabilidad una cantidad de legisladores aprobaron proyectos de ley con irresponsabilidad fiscal, por lo menos. Nosotros no queremos volver a ese escenario. Lo que estamos planteando acá es, estamos superando esto, los datos lo muestran, estamos revirtiendo el incremento de las moras, ahora está empezando a detenerse el crecimiento, incluso a bajar, y creemos que entre privados van a llegar a un refinanciamiento extendiendo plazos y bajando tasas de interés que le van a dar una solución a este problema. Esa es la solución. Nosotros creemos en las soluciones privadas, porque además este es un problema entre privados. ¿Cómo ayuda el gobierno? Vuelvo a decirlo, ayuda bajando la inflación, ayuda bajando las tasas de interés. No bajan porque automáticamente el presidente del Banco Central, de manera arbitraria, baja las tasas de interés de manera automática. Esto tiene que ser un proceso genuino que ocurre volviendo al ahorro. Esto lo podríamos conectar con la ley de inocencia fiscal, con las modificaciones que ahora vamos a plantear dentro del Congreso, porque el conjunto del plan de estabilización con inocencia fiscal, con orden macroeconómico, le van a dar una solución a este problema del cual no somos para nada insensibles. Nosotros también estamos preocupados por este tema, por eso agradezco que nos lo traiga, para aclararlo, y creemos que hay una solución en marcha y que efectivamente está ocurriendo. Bueno, muchas gracias, nos vemos el próximo martes.
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3: Es la hora 13, un minuto.
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3: Mis amigos, buenas tardes. Con respeto y alegría. Salud, compadre Farías, criollo que irraya al aire. Un cogollo al pie del Andes y con nobleza cuyana a nuestros pueblos hermana la voz de Radio Nacional Malargüe.

0: Muy buenas tardes, compadre. ¿Cómo están? Nosotros bien, contentos, felices de estar nuevamente con ustedes de 13 a 15 por el 790 y saludando a toda nuestra querida audiencia. Hoy está en Sala de Sonidos Claudio Córdoba. Claudio, bienvenido. Y saludamos a nuestra audiencia de San Rafael, de General Alvear, de todo el Valle de Uco, del norte de la provincia de Neuquén, de la provincia de La Pampa, de la vecina República de Chile y, por supuesto, a usted que nos escucha en nuestro querido y extenso Malargüe. Estas son las casas gauchas que hacen posible nuestro programa.
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Ecuador cierra sus puertas por arrullos cuyanos. La profesora Fernanda Alonso, perteneciente a la escuela 3258 Segua Rural, comunica a los estudiantes de Coihueco Norte y zonas aledañas que el viernes 7 estará dictando clases en la estancia de dicho lugar. De la coordinación del área sanitaria Malargüe se le comunica a la población de Barra Blanca que el doctor Marcos Luna, médico de familia, realizará atención hoy, martes 4 de agosto, en el centro de atención primaria de esa localidad. El área sanitaria Malargüe informa que hasta el 7 de agosto el programa de prevención de hidatidosis contará con dos puestos fijos de agentes sanitarios ubicados en el sur del barrio Martín Güemes y el Zoom del barrio municipal. En ambos puntos se realizará la entrega gratuita de comprimidos antiparasitarios para perros en el horario de 9 a 12. Se invita a la comunidad a acercarse y participar de esta acción preventiva que busca promover el cuidado responsable de las mascotas y prevenir la hidatidosis. Bueno, nos dice Caro, quiero saludar en el Día de los Sacerdotes a nuestros queridos sacerdotes que tenemos en nuestro querido Malargüe, que Dios nos ha bendecido mucho. Saludos a todos con un buen tema. Bien, los saludamos a todos los sacerdotes de Malargüe, tanto quienes están aquí en la ciudad como quienes recorren el campo, ¿eh? Cuyo en guitarras y amor verdadero.

0: orgullo y guitarras y amor verdadero. La coordinación del área sanitaria Malargüe comunica que LESI, equipo sanitario itinerante, estará realizando su ronda con el siguiente cronograma. Jueves 6 de agosto, centro de atención primaria, 127 el Cortaderal, de 9 a 12. Posta sanitaria 182 Las Arenillas, de 15 a 17 horas. Centro de atención primaria 126 Agua Escondida, a partir de las 18. Y el viernes 7 de agosto, centro de atención primaria 126 Agua Escondida, de 9:30 a 13 y de 14 a 18, con las siguientes especialidades. Odontólogo Marcos Izaguirre, odontología general, realizará consultas y urgencias, tratamientos periódicos y prolongados. Doctor Pedro Masman, médico, realizará control de niños sano, controles periódicos de salud, control de tratamientos crónicos y otras necesidades sanitarias de la población. El doctor Pedro Masman continuará con la atención en el centro de atención primaria de Agua Escondida hasta el domingo 9 de agosto inclusive. De la coordinación del área sanitaria Malargüe se le comunica a la población que el día jueves 6 de agosto se ofrecerá atención médica en los siguientes centros de atención primaria de la salud. Centro de atención primaria El Alambrado, de 9 a 13. Centro de atención primaria El Manzano, a partir de las 15. Doctora Guadalupe Montenegro, ginecología. Doctora Daniela Sauma, medicina de familia. Licenciado Juan Vázquez, psicología. Bueno, del Sosneado, queremos saludar a Verónica Romero, ya que hoy es el día del panadero, deseando un lindo día de parte de Nati, Brenda, Abril y Bristela.
1: A ver, compadre Tony Gorosito, oblíguelo a Lito Quevedo y brinden con Santos Aldino y Carlitos Luna.

Cuando tu voz me despierte, por Alberto Murciano. De la coordinación del área sanitaria Malargüe, se le comunica a la población de Pardas Blancas que el odontólogo David Agüero atenderá en el centro de atención primaria de esa localidad según el siguiente cronograma. Viernes 7 de agosto, a partir de las 15. Sábado 8 de agosto, de 9 a 18 horas. El viernes 7 de agosto llegará a Malargüe el programa provincial La Garrafa en tu Barrio, con dos puntos de venta. En la ciudad, Barrio Virgen del Carmen, calle Santa Fe 231 a las 8:30 y a las 10:30 en el sur del Barrio Virgen de los Vientos. Bueno, dice, buenas tardes compadre, buenas tardes. Salude a la familia de Humberto y doña Matilde de Puesto Palauco y a los hermanos Chicho y Julio Díaz de Rincón Amarillo. Pásele un buen tema, soy Diego. Bueno, y tenemos para continuar, cueca, con los hermanos Pérez, La Mazamorra.

La mazamorra, una cueca por los hermanos Pérez, y no hay cueca sin gato para el cuyano, la parra de mis recuerdos.

0: la parra de mis recuerdos por los hermanos Pérez.
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0: Es la hora 13, 32 minutos.
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7: 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Se encarga quien haya encontrado unos anteojos recetados. Fueron extraviados desde el hospital por cuarta división hasta la plazoleta del barrio Malvinas. Si alguien los encuentra, avisar por este medio. Bueno, a ver, Tenemos hoy muchos saludos que vamos a leer con mucho gusto. Dice por aquí: hola Ricardo, buena tonada para Pablito Pavés de Puesto el Durazno, en el día de su cumpleaños, que lo pase bien, de parte de Juan Massa, y también a doña María Campagnoli, de Puesto el Atardecer, Cerro Los Buitres, por muchos años más. Bien, continuamos con la música cuyana y brisas de Cuyo, y deja todo en el pasado.

0: brisas de Cuyo y deja todo en el pasado. La profesora Fernanda Alonso, perteneciente a la escuela 3258 Seigma Rural, comunica a los estudiantes de Coihueco Norte y zonas aledañas que el viernes estará dictando clase en la estancia de dicho lugar. El área sanitaria Malargo informa que hasta el 7 de agosto el programa de prevención de hiatidosis contará con dos puestos fijos de agentes sanitarios, ubicados en el ZUN del barrio Martín Güemes y el ZUN del barrio municipal. En ambos puntos se realizará la entrega gratuita de comprimidos antiparasitarios para perros en el horario de 9 a 12. Se invita a la comunidad a acercarse y participar de esta acción preventiva que busca promover el cuidado responsable de las mascotas y prevenir hidatidosis. Desde Niwil, Ubaldino Cortés saluda a Gustavito Cortés, que hoy está cumpliendo años, deseándole muchas felicidades.
1: Para usted, Pancho Rodríguez del Toledano, y nuestro amigo, el Tono Flores.

cuyanos y no insistas más con mi amor, los amigos cuyanos que son de la provincia de San Luis. La coordinación del área sanitaria Malargüe comunica que Lesi, equipo sanitario itinerante, está realizando su ronda con el siguiente cronograma. Jueves 6 de agosto, centro de atención primaria 127 El Cortaderal de 9 a 12. Posta sanitaria 182 La Salinilla de 15 a 17 horas. Centro de atención primaria 126 Agua Escondida a partir de las 18. El viernes 7 de agosto, centro de atención primaria 126 Agua Escondida de 9:30 a 13 y de 14 a 18. Con las siguientes especialidades. Odontólogo Marcos Izaguirre, odontología general, realizará consultas y urgencias, tratamientos periódicos y prolongados. Doctor Pedro Masman, médico, realizará control de niño sano, control de periódicos de salud, control de tratamientos crónicos y otras necesidades sanitarias de la población. El doctor Pedro Masman continuará su atención en el centro de atención primaria de Agua Escondida hasta el domingo 9 de agosto. Bueno, nos dice por acá, quiero saludar a Tiago Ortega, él se encuentra en Castillo de Pincheira, si puede salir a la señal a las 14:30, o sea, a las 2:30. Yo lo voy a llamar, de ya muchas gracias, de parte de Estefanía Uribe. Entonces, para Tiago Ortega, que se encuentra en Castillo de Pincheira, nos saludan, que salga la señal a las 14:30, a las 2:30, quien lo llamará es Estefanía Uribe.

a César Lara, delicia cuyana. Desde Carapacho, Mauricio Cara le comunica a Marcelo Andrade que el caballo zaino se encuentra atado. A ver. Desde la coordinación del área sanitaria de Malargüe se le comunica a la población que el jueves 6 de agosto se ofrecerá atención médica en los siguientes centros de atención primaria de la salud. Centro de atención primaria 124 del Alambrado, de 9 a 13. Centro de atención primaria El Manzano, a partir de las 15. Doctora Guadalupe Montenegro, ginecología. Doctora Daniela Sauma, medicina de familia. Licenciado Juan Vázquez, psicología. Continuamos con los saludos. Buenas tardes, compadre. Salude a mi prima Mirta González y familia del puesto escondido, deseando que se encuentre bien con una linda cueca para que la baile junto a su esposo, dice, ¿eh? Bueno, enseguida tenemos una cueca por ahí que la vamos a poner, pero ahora tenemos por ahí creo que algo de Ismael Moreno. Bueno, seguimos, que tenemos más saludos que en instante vamos a leer y también otros mensajes. Seguimos con Ismael Moreno, ¿dónde está mi vida?

Ismael Moreno, ¿y dónde está mi vida? De la coordinación del área sanitaria Malargüe se le comunica a la población de Barra Blanca que el odontólogo David Agüero atenderá en el centro de atención primaria de esa localidad con el siguiente cronograma: viernes 7 de agosto a partir de las 15, sábado 8 de agosto de 9 a 18 horas. El viernes 7 de agosto llegará a Malargüe el programa provincial La Garrafa en tu Barrio, con dos puntos de venta. En Ciudad, Barrio Virgen del Carmen, calle Santa Fe 231 a las 8:30 y a las 10:30 en Barrio Virgen de los Vientos, en el sur del Barrio Virgen de los Vientos. Hola, queremos saludar a Berito Carrión, del Sosneado, por ser tan buena panadera. Un feliz día de sus quintes, un abrazo y ser tan especial.

0: 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Crimen en el Chaco. Toda la información con Nerina Álvarez.
1: En la provincia del Chaco, el equipo fiscal número 2 imputó a Victoria Luz Cantero, de 25 años, por el delito de homicidio agravado por el vínculo, en el marco de la investigación por la muerte de su pareja, Matías Julián Álvarez Guardia, ocurrida el pasado domingo en Resistencia. La imputación fue formalizada durante una audiencia encabezada por la fiscal Ana González de Pache. De esta manera preliminar, la investigación sostiene que la joven habría actuado sola y que utilizó un arma blanca para cometer el hecho. La causa continúa en etapa investigativa.
0: Inversión de Nación para la prevención de incendios forestales. Desde Radio Nacional San Luis, el informe de Gustavo González.
2: La provincia de San Luis avanza en el plan de prevención de incendios forestales. Por esto recibió representantes de la FAO, de la Subsecretaría de Ambiente de Nación, quienes presentaron los avances de una iniciativa que prevé una inversión de $1 millón para fortalecer la conservación del bosque nativo y reducir el riesgo de incendios en las sierras centrales de la provincia. Sobre el tema hablamos con Francisco Joffre, coordinador general del proyecto.
3: Presentamos los avances y todo lo que vamos a estar haciendo próximamente, que es la aprobación para poder hacer las inversiones que están previstas de un monto de $1 millón acá en la provincia de San Luis.
0: Tránsito, el informe con Ernesto Arriaga.
4: Continúa totalmente habilitado el paso Zamoré en Neuquén, Villa de Angostura, Osornos, donde hay muchos camiones que vienen de Mendoza para pasar por este paso en Neuquén. Por otra parte, todo el tramo de Mendoza está totalmente cerrado, de Uspallata a Chile. Por favor, informarse en Uspallata.
0: El tiempo en Buenos Aires, temperatura 13 grados 8 décimas, humedad 85%, cielo totalmente cubierto.
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7: Es la hora 14:03.
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15: A esta hora nos ponemos en contacto con nuestro compañero de trabajo que nos tiene ya preparado el informe con respecto al comportamiento del tiempo, qué pasará a estas horas, las perspectivas para las próximas, si hay novedades o no, para estar ya bien informados al respecto. Walter Sanchuk, muy buenas tardes, te escuchamos, adelante.
16: ¿Qué tal, Ricardo? ¿Cómo está? Muy buenos días o muy buen mediodía. Saludo para usted, para el operador. Y por supuesto para nuestra amable audiencia, esperando y deseando que estén disfrutando de un excelente martes. Bueno, actualizando la información meteorológica, algo ya veníamos adelantando, para este martes no se esperan grandes cambios, con cielo mayormente nublado, sobre todo en el sector cordillerano, con algunas neviscas y nevadas intermitentes que se van a estar desarrollando durante el día de hoy, pero como decíamos, sin mayores cambios, ¿no? Y en el resto del departamento, tiempo estable con cielo algo nublado. ¿Qué podemos empezar a notar a partir de hoy, a partir de esta tarde? La probabilidad de viento con efecto sonda que llegará desde el oeste. ¿Y esto por qué? Porque se aproxima un nuevo sistema frontal de baja presión proveniente del Océano Pacífico. Ese sistema frontal va a estar afectando nuestra cordillera a partir de mañana, en la mañana, por lo tanto, es probable que en el transcurso del día, y sobre todo en la mañana, esas ráfagas de viento del sector oeste se perciban aquí en la ciudad y en los alrededores, y también en la zona cercana a los valles, como es la zona del Sosneado, Coihueco Norte, la zona de Bardas Blancas y alrededores. Ahora bien, en la medida que vaya ingresando este sistema frontal de baja presión, irá aumentando

esto, reitero, entre mañana a la tarde y madrugada del jueves. Y con nevadas en cordillera, para Paso Pehuenche se estima una precipitación de 50 centímetros, por ejemplo, para mañana en la tarde-noche. Ahora bien, mañana también, a partir de la tarde, vamos a tener algunas ráfagas de viento del sector sudeste, que va a dar pie al ingreso de un frente frío. Es decir, que ya a partir de mañana en la tarde-noche vamos a notar cómo la temperatura comienza a descender. En la medida que esa temperatura comience a bajar, a descender, está la posibilidad también de que nieve durante la noche de mañana miércoles y madrugada del jueves en zonas más bajas, como por ejemplo aquí la ciudad de Malargüe, con nieve, aguanieve, reitero, esto para la madrugada del jueves, nieve, por ejemplo, para la zona de Valle Los Molles, para la zona del Infiernillo, parte de Coihueco Norte, aquí para la zona de Pincheira, Loncoche, Chinqueco, Cuesta del Chihuido, la mismísima Bardas Blancas. Estoy nombrando sectores del oeste, ¿no? Esto, reitero, mañana a la noche, madrugada del jueves, y va a depender de cuánto descienda la temperatura. Pero también vamos a estar teniendo, si no es nieve, lluvias importantes para mañana en la tarde-noche, sobre todo, reitero, en el sector oeste. Pero, producto del ingreso de este frente frío, también se espera inestabilidad con lluvias y nevadas, por ejemplo, para la zona de La Payunia, mañana a la noche, madrugada del jueves, zona de Arranquil Norte lluvia, pero la zona sur de La Payunia, agua de Pérez, agua de Isaac, agua de Liupuca, agua de Las Catas, Payún Matru, Payún Liso, lluvia y nieve, dependiendo de la temperatura. La zona de La Matancilla, incluso la zona sur de Laguna Yancanelo, Carapacho, La Batra, también hay una probabilidad entre el miércoles a la noche y madrugada del jueves de esta inestabilidad. Ahora, el día jueves vamos a tener tiempo estable, rápidamente o raudamente ya a partir de las primeras horas del jueves, una masa de aire frío del sector sur, seco, va a desplazar la nubosidad y va a aparecer el sol, con aire frío dominante, pero con tiempo estable, en general, desde el jueves en la mañana, media mañana, hasta el viernes al mediodía. ¿Por qué hasta el viernes al mediodía tiempo estable? Porque el viernes en la noche todavía va a quedar un rezago de este sistema de baja presión que va a estar generando algunas nevadas en alta montaña, en el sector cordillerano. Y así llegamos al fin de semana. Un fin de semana en el que se mantiene la probabilidad de ingreso de una masa de aire polar, frío polar, desde el sudeste, un típico temporal que llega desde abajo, y en el que estamos observando que sábado y domingo, sábado a la tarde, domingo e inclusive parte del lunes, podríamos tener también precipitaciones nieves, nevadas en el llano, sobre todo en el llano. Aquí ciudad de Malargüe, Butamayín, Pincheira, las primeras bardas, Cerro La Brea, Cerro La Mesa y alrededores, inclusive La Junta, Trintrica, El Salitral, Yancanelo, esto para el fin de semana. Probabilidad hasta agua escondida, incluso probabilidad de nieve para el día domingo y aire muy frío desde el sur con baja sensación térmica y con temperaturas negativas durante casi todo el día. Obviamente que aquí en la ciudad se va a percibir mucho más frío que en el este y en cordillera también con temperaturas muy bajas, llegando en algunos sectores entre domingo y lunes a los 10, 12, 13 grados bajo cero. Como siempre decimos, somos cautos, hay muchos cambios en cuanto a lo meteorológico, la atmósfera está viviendo este caos con estos cambios que se van dando día a día y más con esto que le estaba contando a la audiencia, ¿no? Cuando vos tenés o cuando tenemos un sistema frontal desde el Pacífico, un frente frío que llega desde el sureste, bueno, eso van generando cambios que en pocas horas pueden ir modificando también los pronósticos. Por lo tanto, nos concentramos en el corto plazo, en lo que puede pasar mañana. Mañana miércoles, en general, la bisagra, estamos a mitad de semana, tiempo inestable en gran parte del departamento, inestabilidad.

0: que se va a extender hasta el jueves en la madrugada. Por ahora nada más, mañana a esta hora tenemos un nuevo contacto y actualizando como siempre la información meteorológica. Un saludo grande para Aldo Loco Zagal, para Matilde, allí de la zona de La Batra, camino a La Payunia, seguramente están sintonizando un cogollo al pie del macizo andino, vaya el saludo afectuoso para ellos, y por supuesto también para todos los que están de cumpleaños en esta jornada, y para los panaderos y panaderas de nuestro departamento, y sobre todo los de la zona rural. Muchas gracias, hasta mañana.
1: Gracias, Walter. Mañana volvemos nuevamente con nuevo informe. Hola, compadre, dice, queremos saludar a nuestro hijo Gustavo Cortés, ya que hoy está cumpliendo sus hermosos 10 añitos. Hijo, te queremos desear un feliz cumple, que Dios siempre te bendiga y que siga cumpliendo muchos más, de tu mami Martina Cáceres, tu papi José Luis Cortés y de tu hermanita Luciana. Te amamos mucho.

0: a los hermanos Leguizamón y el plebeyo.
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0: Se comunica a familiares y amistades de Berta Forquera, que hoy ha dejado de existir a la edad de 72 años. Se domiciliaba en Puesto Arroyo Hondo, Bardas Blancas, Río Grande. Sus restos están siendo despedidos en sala de velatorio de Cochería La Santa Cruz, Adolfo Puebla 642. Serán inhumados en el cementerio local mañana a la hora 10:30.
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0: 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Desde San Rafael, su mamá le comunica a Inés de las Aucas que cuando pueda sale a la señal, que hay novedades. Rosy comunica a su mamá Juana, que se encuentra en el puesto de Pepe González, que espero que se encuentre bien, le mando muchos besos, y avisarle que me encuentro internada, pero está todo bien, es solamente para avisarle y que me encuentro bien, cualquier cosa le haré otro comunicado. Desde Carapacho, Mauricio Cara comunica a Marcelo Andrade que el caballo Zaino se encuentra atado. Bueno, y se quiero saludar a mis tíos de Butamayín, Juan y Emilio, espero que se encuentre bien, y a Angélica, también de su sobrina Flaca, saludo desde Andorra. José Manuel Giralde saluda a su abuelo Manolo, ya que hoy está cumpliendo años, deseándole un muy feliz día.
1: Va la primera.

0: José Luis Molina y una cueca langaquera. Y por José Luis Molina viene el gato por tu moñito.
1: De bon gatito cuyano.

Se encarga quien encuentre unos anteojos recetados, extraviado desde el hospital Cuarta División hasta la plazoleta del barrio Malvinas. Si él no se encuentra, avisar por este medio. De Carapacho, Mauricio Cara le comunica a Marcelo Andrade que el caballo zaino se encuentra atado. Desde San Rafael, su mamá le comunica a Inés de la Sauca que cuando pueda salga la señal que hay novedades. Rosy comunica a su mamá Juana, que se encuentra en el puesto de Pepe González, que espero que se encuentre bien, le mando muchos besos, avisarle que me encuentro internada, pero está todo bien, es solamente para avisarle. Y reitera, dice, me encuentro bien, cualquier cosa, le haré otro comunicado.

0: 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Aumento de la actividad aerocomercial.
1: Con picos de entre 80 y el 90% de ocupación, los destinos turísticos argentinos registraron significativas mejoras durante las vacaciones de invierno. Esto implica que alrededor 4.600.000 personas se movilizaron por el territorio. Lo informó así el vocero presidencial Adrián Rabier, quien también señaló que el impacto en el pasado receso invernal fue de un 2,5% superior hace un año. Y en relación al movimiento aerocomercial, Rabier señaló:
2: en las vacaciones también se registró un aumento en la actividad aerocomercial. En julio, Aerolíneas Argentinas incrementó un 7% a la oferta de asientos comparado a mismo mes del año anterior. En este sentido, Bariloche contó con 92 vuelos semanales desde Buenos Aires, mientras que Ushuaia alcanzó las 46 frecuencias semanales. Recordemos además que varios indicadores marcaron un incremento de la actividad turística en el primer semestre de 2026. Entre enero y julio de 2026 se registraron 3.600.000 viajes de turistas no residentes en el país, un 8,3% más que en el mismo periodo del año anterior.
0: Crisis migratoria en Ceuta. El médico José Rovira Alta, en diálogo con Radio Nacional, calificó a la situación como una invasión.
3: La cifra, incluso ya hay quien habla de hasta 100.000 personas, porque como siempre eran estimativas, el gobierno dijo que habían retornado a Marruecos 77.000 personas, con lo cual es imposible que entre 60.000 y se vayan 75.000. Así que aquí la cifra realmente, cuando son una, entre comillas, una invasión, es muy difícil ir contándolo uno por uno,
4: no,
3: o sea,
4: casi
3: que fue una estimación. Pero en general la ciudadanía tenía mucho miedo, es la verdad.
0: El tiempo en Buenos Aires, temperatura 14 grados 8 décimas, humedad del 79%, cielo parcialmente nublado. 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
7: Es la hora 14:32.
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15: Se comunica a familiares y amistades de Berta Forquera, que hoy ha dejado de existir a la edad de 72 años. Se domiciliaba en puesto Arroyo Hondo, Bardas Blancas, Río Grande. Sus restos están siendo despedidos en sala de velatorio de cochería La Santa Cruz, Adolfo Puebla 642. Serán inhumados en el cementerio local mañana a la hora 10:30.
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15: Bueno, dice, usted podrá saludar a mi comadre Natalia Arroyo, que hoy está cumpliendo sus radiantes 45 años, que le esté pasando lindo, y si Dios quiere, a la tarde vamos para allá, con su ahijada Victoria, Pancho y Valeria. Bien, otro saludo, hola compadre, salude a Víctor Cortés, dígale que llegamos bien al Niwil de parte de José Luis Cortés, reiteramos. Salude a Víctor Cortés y dígale que llegamos bien al Niwil de parte de José Luis Cortés. También me puede saludar a mi prima Leonor González del Pantanito en el día de su cumpleaños, quien la saluda su prima Laura Hernández con un tema en especial.
18: Para doña Celina, Oscar y Guillo Orozco.

0: Estábamos escuchando Mujer Divina por el dúo Serna Domínguez. Continuamos con un cogollal tema Siso Andino. A ver, hay una invitación para un curso de poda de frutales. La oficina del INTA en Malargüe, a cargo del ingeniero Javier Macario, invita a un taller práctico gratuito sobre poda de frutales a realizarse el próximo viernes 7 de agosto. Y el ingeniero Javier Macario brindó detalles de esa capacitación, y Cecilia y César fue quien realizó esta nota. Le escuchamos.
1: Siguiendo con el ciclo de capacitaciones que venimos dando desde la agencia, este viernes tenemos la posibilidad de contar con dos compañeros de trabajo de San Rafael que van a venir a dar una charla, una capacitación más práctica que teórica sobre lo que es poda de frutales. Esta capacitación ya la hemos dado años anteriores, bueno, la gente ha quedado muy enganchada con esto y siempre está preguntando para actualizar conocimiento y ver, y sobre todo los que se inician en esta actividad, hicimos las gestiones pertinentes, nos dieron bolilla, y el viernes en la mañana vamos a tener la posibilidad de hacer este taller en quien tan gentilmente se prestó para que le practiquemos con sus plantas en la finca de don Manuel Menocchio, allá en la colonia Pehuenche, que está situada en la calle Las Golondrinas al 4415. Ya hemos hecho una capacitación ahí, así que bueno, ahora porque tiene variedades frutales, vid y todo lo demás, y bueno, siempre tiene esa predisposición para con nosotros de poner a disposición las plantas para poder hacer este trabajo.
2: ¿Qué tipo de frutales, por ejemplo?
1: Tiene ciruela, durazno, no sé si tiene algo de vid, no sé qué variedades tiene, y damasco, membrillo, tiene un buen surtido.
2: Claro, entonces ahí, en persona, practicando con las plantas al lado, es el mejor ejercicio.
1: Sí, porque inclusive no todas las plantas se podan de la misma manera, así que ahí cada uno tiene, digamos, cada planta tiene su maña, entonces está bueno que, porque una cosa es ver una poda en fotos, o que te lo cuente, y otra cosa es verlo y tener la posibilidad inclusive de hacer uno mismo la práctica de la poda.
2: Javier, nos estaban consultando cuando apenas supieron qué posibilidades había de hacerlo en otro horario, también en la tarde, dice, o en la siesta, que han tenido mucha convocatoria cuando lo han hecho en la siesta, porque a la mañana un poco se complica.
1: Sí, la verdad que nosotros tenemos esas mismas inquietudes. El tema es que cuando nosotros dependemos de técnicos, compañeros que vienen de otra ciudad, estamos supeditados a los tiempos de ellos. Entonces, a veces cuando pedimos que sea a la tarde o a la siesta, tenemos, digamos, se superpone con otras actividades que ellos tienen en su lugar de trabajo. Entonces, puedo ir de mañana y bueno, vamos de mañana. Pero siempre está la puerta abierta para hacerlo a la siesta, que es cuando convengamos que la gente tiene más tiempo para asistir a este tipo de reuniones.
2: Claro, porque no se puede pasar la época tampoco, ¿no? Es este el momento.
1: No, sí, estamos jugados con los tiempos, porque inclusive esta capacitación sí va a ser en un principio antes de las vacaciones, que nos agarró esa ola polar de frío que nos pasaba de los 0 grados en la mañana. Y bueno, después uno de nuestros compañeros entró de licencia y bueno, ahora encontramos justo esta ventana de buen tiempo esta semana y bueno, esperemos que el tiempo acompañe el viernes, que acá bueno, sabemos que o llueve, mañana sube, nieva.
2: Bueno, reiteremos entonces los datos principales. Es gratuita, ¿verdad?
1: Es gratuita, sin inscripción previa, el viernes 7 a las 9 de la mañana en la finca de Manuel Menocchio, Las Golondrinas 4415. Lo que siempre pedimos es el tema de la puntualidad, porque digamos, siempre aprovechamos la oportunidad de que venga gente de afuera para poder sacarnos todas las dudas y hacer todo el intercambio que haga falta.
0: Bueno, desde Arroyo Poñihue, Omar Soarzo saluda a su amigo Manolo Giraldes, que está cumpliendo años, que lo pase muy lindo junto a su familia, que cumpla muchos más, le manda un abrazo. También quiero saludar a mis padres Cifredo y Seferina, que se encuentran en Arroyo Loncoche. Les aviso que en hora de la tarde viajamos a ESA. Les solicita que si necesitan algo, traten de conectarse a internet cuando escuchen este mensaje de parte de Cecilia.

Tirando Soledad por los hermanos Arroyo. Ya estamos llegando casi al final de nuestro programa. La profesora Fernanda Alonso, perteneciente a la escuela 3258 Selva Rural, comunica a los estudiantes de Cobeco Norte y zonas aledañas que el viernes estará dictando clase en la estancia de dicho lugar. Rosy comunica a su mamá Juana, que se encuentra en el puesto de Pepe González, que espera que se encuentre bien, le manda muchos besos, le avisa que se encuentra internada, pero está todo bien. Es solamente para avisarle, ya que está bien. Cualquier cosa le hará otro comunicado. De San Rafael, su mamá le comunica a Inés de las Aucas que cuando pueda salga la señal que hay novedades. Continuamos con un cogollo al pie del macizo andino, con Lascano Coria. Recuerdos que dijo no.

Recuerdo que dijo no por Lascano Coria, y ya casi nos estamos despidiendo, ¿no? Nos quedan dos o tres minutos nada más de programa, pero tiempo para escuchar a las voces del Plata, orgullosa y altanera.

Claudio Córdoba fue el responsable del sonido en nuestro programa de hoy. Y bueno, vamos a volver Dios mediante mañana a partir de las 13 y hasta las 15, como todos los días, con un cogollo al pie del macizo andino. Que tenga una muy buena tarde.

ya me estoy yendo, compadres. Hasta más ver si Dios quiere. Yo quise llevarles a ustedes de coplas este racimo. En su mesa el pan y el vino compartí espiritualmente, porque ustedes son mi gente. Y agradeciéndolo a criollo, siempre habrá otro cogollo al pie del macizo andino.

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1: Es la hora 15 en todo el país. Crimen en el Chaco. Desde Radio Nacional Resistencia nos informa Noelia Moreira.
2: La fiscal Ana González de Pache, a cargo de la investigación por el asesinato del joven a manos de su novia en el Chaco, confirmó que Victoria le dijo a un policía que ella había herido a Julián mientras lo trasladaban al hospital y dio detalles del aporte de testigos.
3: Los vecinos la vieron a ella sola gritando, ingresando a la casa. Cuando llegó la policía estaba toda la casa abierta. Había venido el hermano de la chica, lo llevó al hospital para tratar de salvarlo. Y ellos vinieron gritándose, o sea, se escuchaban los gritos de la chica, que eso comentaron los vecinos.
2: La causa continúa con el peritaje de los celulares de la imputada y del joven, del auto y de un cuchillo que fue encontrado en la escena del crimen.
1: Jujuy desdoblará las elecciones de 2027. Desde Radio Nacional de la provincia nos informa Alejandra Bejarano.
4: El gobierno de Jujuy confirmó que las elecciones provinciales 2027 se realizarán en una fecha distinta de los comicios nacionales, aunque por el momento no existe una definición oficial sobre el día. Con este anuncio, Jujuy ratifica su intención de desdoblar las elecciones nacionales de las provinciales, con el objetivo de separar el debate local de la agenda política nacional.
1: Cierran el circuito a la garganta del diablo, el informe de Carmen Segovia desde Radio Nacional, Puerto Iguazú.
5: Cierre preventivo del circuito a Garganta del Diablo por 40 días. El intendente del Parque Nacional Iguazú, el guardaparque nacional José María Hervás, nos explicaba los motivos.
6: Estamos ante una coyuntura, ante un hecho muy puntual, por un exceso de precipitaciones que se sabe que ya están ocurriendo y van a ocurrir con más frecuencias en las cabeceras de cuenca del Iguazú Superior. Comenzáramos con el desarme del circuito de Garganta del Diablo, no solamente por el cuidado de la infraestructura, sino también por la seguridad del visitante. Pero todos los otros circuitos, todo el Parque Nacional se encuentra funcionando a pleno y así va a seguir sucediendo.
1: El tiempo en Buenos Aires, 14.8 la temperatura, humedad 79%, cielo ligeramente nublado.
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1: Es la hora 15, 3 minutos.
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0: Buenas, buenas, buenas, ¿cómo anda la banda? Hola, hola, se va yendo Carlos Díaz, se va dejando acá el estudio y la audiencia, el aire y la radio calentita, calentito, para que tomemos el guante y nos encontremos, como siempre, celebremos cada encuentro, cada tarde, cada día, siempre, siempre con la radio.
1: Todas las noches caigo en el mismo ritual.
0: ¿Cómo andan? ¿Todo bien? Tarde de miércoles, miércoles 4 de agosto. Así, así. De esta manera ya tenemos 4 días. Está metiendo el 4º día, el mes de agosto. Bueno, decíamos que pasa lento agosto. Hasta ahora viene, te digo, apuradito. Quédate un poquito más agosto, la verdad que venís pintando muy bien. Así que venga, venga, venga con mucha cosa buena por sobre todo. Mucha cosa buena nos trae él desde el control. Damas y caballeros, aplausos para el señor Fabián Espina. ¿Cómo está, Fabi? ¿Cómo se encuentra en esta tarde de miércoles?
2: Solo aquí, sentado sin saber qué hacer.
0: ¿Cómo sin saber qué hacer?
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0: Bueno, tóxico, para un poco. Bueno, no estás solo porque estamos todos juntos. Estamos todos juntos. ¿Cómo estará ella? No está sola porque está acompañada, está con toda la gente. Y estamos todos juntos. Y es justamente la idea, celebrar. Querida compañera Dalila Vázquez, buenas, buenas.
3: Buenas, buenas. ¿Cómo está? Tanto tiempo. Casi 24 horas sin escucharnos. ¿Cómo anda? Me parece que agosto va apurado, pero usted va más apurado. Porque hoy es martes, no miércoles.
0: ¿Yo dije miércoles?
3: Sí, día de miércoles.
0: ¿Y cómo es?
3: 2 veces.
0: ¿Y yo qué dije? ¿Y cómo es? Siento que es miércoles, che.
3: Yo sé, es un día de miércoles, puede ser que sea de miércoles, pero la semana dice que es martes.
0: Sí, sí. Ajá, dije miércoles, che. La verdad, estoy como acelerado. Es martes.
3: ¿Qué quiere terminar?
0: Es martes. No,
3: estamos recién.
0: Y Fabi arrancando. También creía. Fabi también creía que era miércoles porque nunca me corrigió, viste, que era también que lo siento todo. Bueno, martes 4 de agosto, es verdad.
3: Sí, señora.
0: Es verdad.
3: Uy.
0: Señora, gracias por la corrección. Gracias. Estamos miércoles.
3: Seguramente alguien que ha estado atento allí del otro lado en el aire ya se lo va a decir también.
0: Olvídate.
3: cuando para nos para equivocamos, que están ahí, tiki.
0: Para corregir, están ahí. Mira, entraron 53 mensajes. 48 dicen, Bolu, hoy es martes. Está bien, gracias. Gracias. Bueno, ¿cómo anda, compa? Qué lindo que es encontrarnos, como siempre.
3: La verdad que sí, lindo encontrarnos, compartir el aire de las radios con nuestra gente, prestarnos las audiencias, porque nosotros le prestamos la audiencia del LB4, ustedes nos prestan la audiencia a nosotros también, así es que un abrazo para toda la gente que nos escucha por allí, por San Rafael. Como usted bien decía, no estoy sola, jamás estoy sola, allí está él. A ver qué trajo para presentarse.
4: ¡Hola!
0: ¿Quién es?
3: Hola, ¿cómo anda?
4: ¿Y con... ¡Hola!
3: ¿Trajo alguna canción? Así como está el Fabi solo aquí, él no está solo, jamás.
0: No, jamás.
3: Viene con ritmo.

0: Salame y pam quiere.
1: Salame y pam, salame y pam. Muy bien, qué lindo que arrancara así con esta energía. Me encanta. Un abrazo muy grande para Claudio Valentín Córdoba. Placer de compartir la tarde. ¿Usted cómo anda? ¿Cómo anda el equipo? ¿Por ahí? ¿Cómo anda Malargue? ¿Cómo se presenta este día? Acá con algo de nubes, un poquito más gris el cielo comparado con ayer.
0: Sí, por acá también. Mayormente nublado, pero está linda la tarde, agradable, temperatura que hace que uno por ratos pueda despojarse de los abrigos, 13 grados dos décimas para ser exactos, la humedad 60% y del sur la brisa a 10 kilómetros en la hora. De hecho, agosto es así, vio que tiene, pasamos de en una estación en un solo día, todas las estaciones, digo, en un solo día, el frío, el calor, la nieve.
1: Sí. Bueno, medio de los vientos, ya lo decíamos ayer, pero bueno, acá con algo, como le decía, con algo de nubes, pero bueno, la temperatura se mantiene muy similar a lo que fue ayer. Pero eso, como siempre decimos, por más que llueve, nieve, esté frío, esté el sol, siempre celebramos que la radio nos permite estar juntos, LB4, LB19, con esta idea de estar bien juntos, de potenciar la región, sobre todo el sur mendocino, y también, bueno, conquistando otros lares, compa, que también eso es muy bonito.
0: Claro, siempre lo decimos, siempre que usted nos escuche desde otro punto, bueno, si está dentro de sus posibilidades, nos manda un mensajito, un audio, nos cuenta desde dónde nos está escuchando, a dónde estamos llegando. Sabemos que llegamos lejos, pero ¿qué tan lejos? Y bueno, eso queremos saberlo también con ustedes.
1: Tal cual. Bueno, hablando de ellos, de ustedes, ahí el primer mensaje, y ya a la vuelta vengo con todos los audios y demás que hay. Dice, chicos, quiero verlos, no los conozco, no puedo ver los estados. Claro, porque no estás agendada, ¿quién es Eugenia? Te agendamos y bueno, ya subimos foto del equipo completo. Ahí manden fotito en Claudio Dali y acá nos vamos a tomar una, ¿cómo se decía antes? Una linda pic. ¿Viste que se decía pic? ¿Recuerdan?
0: Ay, hace no. Muchos. ¿Pic? ¿La foto?
1: Cuando no existía Instagram, sí. En Facebook se le llamaba pic a la foto.
0: Ah, me mató.
1: ¿En serio?
0: No, quedamos, Claudio quedó con los ojos así como el 2 de oro también. Quizá todavía no visitábamos las redes nosotros.
1: Pic y foto son dos palabras cortas para decir fotografía o imagen. Ajá. Pic es una forma corta que viene del inglés picture.
0: Ah, claro.
1: Ahí está. Exacto. Por eso, qué linda pic. Yo recuerdo así cuando en Facebook, todo esto antes era campo, en Facebook, todo esto era campo antes. Claro, todo el mundo subió, miren, qué linda pic.
0: Claro.
1: Pic.
0: Ajá.
1: Nada, me acordé de eso.
0: Bien, está bien. Si le desbloqueamos ese recuerdo, buena hora. Ahí está, Fatito. Vamos a una pic.
1: Vamos a subir una linda pic en nuestro estado de WhatsApp. Pero eso en un ratito, porque arrancamos musicalmente, ¿le parece el Fabio por acá arrancamos? Le pega algo con Claudio Valentín y bueno, vamos compartiendo alguna imagen por ahí y los primeros sabios y mensajes que van llegando al 379797. ¿Le parece, compa?
0: Me parece perfecto. Adelante, Fabi.
1: Arrancamos y lo hacemos con los hermanos Sardelli. Uh-huh. Estamos en la web, estamos en el streaming, nos ves, escuchás lb4.com.ar. Por ahí sumate al streaming, también, si querés chumetear, lo que sea, Mate Radio, info y muchas cosas buenas hasta las 18.45. La apertura con los Airbag, sale el sol.
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1: No era sale, es cae el sol.

0: por radio otra vez. Offerkratz con la música. Y sí, seguramente más de una oportunidad le pasó lo mismo que a ella, ¿no? Releo el mensaje, lo quiero borrar, ¿qué hago? ¿Lo borro? ¿No lo borro? Mañana me voy a odiar, no mando esto. Te extraño, boludo, le dice. Ahí está. Lo mandé, ya lo mandé.
1: Ya lo manda. ¡Ay, qué temida! Ese merece una charla, pero no sé si la gente habrá mandado alguna vez algún mensaje así que decís, che, ¿cómo me lo mandé?
0: Ya está, ya lo mandé.
1: ¿Qué te pasó? Y bueno, no sé, anoche juntada familiar, me pasé de copas. Quizás se maté a las 3:30 de la mañana, te extraño.
0: Agarra la extrañación.
1: La extrañación. Ahora, abro paréntesis. Ese mensaje, ¿cuán válido es? Porque hay dos lecturas. Aquellos que pueden sostener, che, no, estaba rempero, estaba borracho, ponete, no.
0: Sí, pero dicen que los borrachos siempre dicen la verdad, ¿o no? También.
1: Ahí quería llegar. Otros sostienen, ok.
0: ¡El diablo!
1: Lo dijiste estando en ese estado. Claro. Y yo también creo en la frase que los borrachos y los niños nunca mienten.
0: Claro. Son, se dejan llevar.
1: Así, ahí está un niño, mira que dice la verdad. Pero bueno, qué sé yo. Alguien, a ver, para romper el hielo, no va a ir por ahí la charleta de la tarde porque va a ir por otro lado. Pero hasta las 4, en esta media hora, ¿alguien alguna vez mandó un mensaje de ese estilo? Qué sé yo, había comunicación cero con alguien, qué sé yo, un ex, ponele, por dar un ejemplo, el más común, claro, si se quiere, ¿no? El más común. Y mandaste por ahí un, che, me estaba acordando de vos, che, no sé, escuchando la radio a Dali y Jesús pusieron la canción que era nuestra.
2: Hay que negarlo. Sí, yo no fui, yo no estuve, yo no sé.
0: Claro, eso es al otro día. Al otro día, como dice, me voy a querer borrar. Leo el mensaje.
2: Hay que negarlo, Benjamín, ¿eh?
0: Hay que negarlo.
1: Yo no fui.
0: Sí.
1: A ver, pará, ¿cómo dice el Fabi acá? Abre otra ventana.
0: ¿Qué ventana abrió? A ver, Fabi.
1: O al que nunca, claro, no tiene que ser algo que haya terminado mal. Por él, te gusta a alguien, te interesa a alguien, y nunca te animaste a mandar.
0: Ah, y esa noche se mandó.
1: Esa noche bajaste un poquito la guardia, algún brebaje ayudó y mandaste, che, te quiero decir algo. Piqui. Y puede que haya dado resultado después.
3: Usted tiene que arrepentirse de lo que dijo.
0: No, se arrepienta.
1: Me encantan los audios de fondo. ¿Qué sé yo? ¿Viste? Pueden pasar muchas cosas.
0: Y sí.
1: Que el otro día te respondan de una buena manera, o que el otro día te respondan, che, ¿qué mandaste anoche? Porque se lo mandaste a tu mejor amiga.
0: ¡Calladita, mamita, calladita! Claro. Y en más de una oportunidad puede resultar, quizá dio buen resultado. Así, ese traguito de más le sirvió para tomar coraje.
1: Yo creo que sí, pero bueno, viste, qué sé yo, hay tantas historias, y bueno, si alguien quiere, como para romper el hielo, contar algo, si lo hizo o se lo hicieron, ¿viste? Las dos, cara de la mundial. Queremos que se pique la tarde con audios y testimonios realmente picantes. Porque acá tenemos mucho archivo. Hablemos como faranduleros, así.
0: Si no hablan, hablamos nosotros. Tenemos data.
1: Audio de ustedes, oyentes, que lo podemos mandar en cana con las cosas que dicen. Así que por favor, vale que manden.
0: Claro. Y nuestros operadores nos van diciendo por la cucaracha. También.
1: Así que bueno, vamos a enseñar y se anima. Mientras tanto, ¿quiere que vayamos escuchando a la gente, compa?
0: Bueno, dile. A ver qué dicen.
1: A ver qué dicen. Hola.
4: Es una eminencia.
1: ¿Quién?
4: Dejate de hablar huevada. ¡Todo friante!
5: Bueno, también por un grupo.
1: Este es Cornelio.
5: Parece que no sé si es árabe, que no me acuerdo cómo se llama.
1: Ah, acordate primero.
6: Hola, buenas tardes. Me parece que hoy es martes, no miércoles.
1: Bueno.
6: Sí. Es que son tan lindos. Me encanta tanto el programa de la siesta. Que para que vean que los estamos escuchando y que estamos atentos a lo que ustedes dicen.
1: Muy bien.
6: No es mi, es martes.
1: Bueno, sí. Pasa que nosotros somos atemporales y eternos.
0: Es un adelantado de la vida, usted.
1: Sí, qué bonito que suena eso. Qué bonito que suena.
7: No empiecen a preguntar cosas innecesarias. Perdón que a veces estoy así, pero yo los lunes no me banco ni yo.
1: Bueno,
7: hoy es martes. Bueno, los martes tampoco.
1: Soy esa señora.
0: Menos.
1: Soy esa señora. Saludos, Nélida. Saludos para Nélida, Raquel, gracias. Nélida, otra Nélida de Salto las Rosas. ¿Me pueden poner la canción Se me enamora el alma? Me gusta mucho, dicen. ¿Es de La Pantoja eso o no?
0: Se me enamora. Creo que sí.
1: Sí. Buenas tardes, Alicia. Hola, Alicia. Hola, Dali.
0: Hola.
1: Yo fui una busque. No sé, algo de la fecha. Fui, busqué en mi celular y yo dije, tan mal no estoy con la fecha. Claro, dijimos
0: claro.
1: Que era. Hola chicos, ¿me pasan para verlos en streaming? Dice Janet, www.lb4.com.ar.
0: Súper fácil.
1: ¿Lo dejamos a esto, le parece?
0: Dale, la gente manda acá. Vamos llegando a la tanda.
1: Ya venimos así, ya venimos, quédense ahí.

0: 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Es la hora 15:34 minutos.
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minutos han pasado ya de las 3 de la tarde, momento de darle la bienvenida a las casas amigas, a nuestros auspiciantes, los que tarde a tarde se suman y hacen que la tarde también tenga buenos consejos, buenos momentos, son ellos, claro. 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

0: Así estamos, chicos, chicas, bien sabrosos en la tarde. 15:39, me va a extrañar y esta versión salsera para mover la patita. No sabés la cantidad de gente que hay, querida compa, en el 37-97-97. A montones, nos encanta que estén ahí.
1: Qué lindo. Bueno, bienvenidos, ¿eh? Bienvenidos los que van llegando, los que se van levantando de la siesta. Aquí estamos, hemos estado esperándolos hace 40 minutos, miren.
0: Así es, saludos para Pipi, que nos escucha desde Guaymallén. También va prestando el oído mientras, bueno, hace unos trabajitos en modo home office en casa. Ahí también se va sumando, conecta en lb4.com.ar. Así que bueno, bienvenida Pipi, 15:40 en todo el país. ¿Qué dicen por acá? Hola Jesús, no puedo ver los estados, agéndame porfi. Ok, agendamos por ahí, ya pueden ver la fotito del...

0: Quiero morir. Buenas tardes, chicos, un placer escucharlos mientras trabajo. Saludos, Marcos. Gracias, Marcos, querido. Abrazo, abrazo, qué lindo que siempre, siempre estés ahí, papá. Te mando un abrazo muy grande, hermano querido. Marcos Medrano.
1: Viejo pelo.
0: Hola, chicos. ¿Cómo les gusta meter el dedo en la llaga a ustedes con los temas que largan? Dice, buenas tardes para todos, que sea un buen martes, dice Sonia. ¿Pero por qué? ¿Por qué lo dice?
2: No sé, Sonia. Hable, dele. ¿Qué sangre esa herida? La llaga.
0: Hola, chicos, estoy trabajando. ¿Podría escuchar el tema La Noche Sin Ti? Gracias, Yoli, por acá. De los Guaira, temazo. Vamos a poner, porque el otro día pusimos la original. Vamos a poner los Guaira con la conga, creo, ¿no?
2: Uh-huh. Hicieron la versión. Conga.
0: Así es. Y algunos audios que van llegando antes de meternos con el viaje del tiempo nuestro de cada día. A ver qué nos cuentan, hola.
3: Hola, chicos, buenas tardes. Muy buen programa. Gracias. Me hacen reír mucho. Soy Héctor. Y me vas a pasar toda la vida. Es cuando tocan la canción Dos Mujeres, Un Camino. Ajá. Termino peleada con mi señora toda una semana.
2: No.
3: Hasta que se le pase una chinche, cada uno en su pieza.
2: No, ¿por qué? ¿Qué tiene?
3: Con un temita ahí con mi ex.
2: Ni se lo
3: tema y termino peleado sí o sí. Aunque yo no quiera, no. Ella termina peleada conmigo. Así que ahí le mando algo. Soy Adrián. 858.
4: Hola, ¿cómo te va? Soy Rubén. No sé si me podrá responder esta pregunta. El 17 de agosto hay feriado, no hay feriado. Pero no responderte. Si no podés, porque no te da el programa para responderme esto, no hay problema. Dale, gracias.
5: Hola, buenas tardes, LB4.
0: Hola.
5: Por favor, ¿me podrías poner la canción de Luz ya, La Morocha? Estoy podando y estoy tomando las 4. Ya que tomo las 4, quisiera escucharla. Muchas gracias.
2: ¿Qué son
5: de la llave?
0: Bueno, amigo.
2: Ay, no, que lo vas a pelear. No.
0: Aló, ¿qué pasa? No. Que se han venido.
2: Apáguenle la radio a la señora.
0: Sos de la radio, también la radio.

0: se le va a enojar. Es una o la otra, amigo.
1: Se pudrió todo.
2: ¿Qué quilombo que tiene ese flaco ese con esa canción?
0: Una semana sin hablar. Culpa de nuestro operador.
2: Bueno, 15:44. No hemos contado cómo está la temperatura por acá. Le cuento. Ah, con respecto al 17 de agosto, es fin de semana largo.
0: Exacto.
2: Porque cae lunes 17 y por cuestiones del calendario y de leyes, es un feriado nacional. Uh-huh. Inamovible, de los inamovibles. Por ende, va a ser sábado, domingo, fin de semana, y lunes 17, feriado. Si trabajas,
3: la plata. Corresponde,
2: pago doble.
0: Claro.
2: Te paga como una jornada dominical.
0: Exactamente. Bueno, entonces 15, 16, 17... ya puedo ir armando planes.
2: Tal cual, alguna escapadita, lo que quieran, descansar. Y ahora el plan es viajar a través de la radio para ver lo que ha pasado con un día como hoy, un 4 de agosto.
0: Bueno, vamos, ajustamos cinturones y nos vamos al año 1526, año en el que... ¿Cómo?
2: ¿Tan lejos?
0: Sí. Vamos, en 1526, muere en el Océano Pacífico a la edad de 50 años el navegante español Juan Sebastián Elcano, quien dio la primera vuelta al mundo al completar la expedición del marino portugués Fernando de Magallanes, quien descubrió el estrecho que lleva su nombre en el extremo sur de Sudamérica.
2: Muy bien, en 1693 el monje benedictino y maestro bodeguero francés Don Pierre Perignon descubre por accidente el champán cuando intentaba crear un vino blanco con uvas tintas y no poder retirar las burbujas producidas por la fermentación. Ocurrió en la abadía de Hautvillers de Epernay, un pueblo de la región francesa de Champagne, de allí el nombre del vino espumoso, y quizás uno de los más costosos del mundo, como el Don Perignon.
0: Sí.
2: ¿Sabía que venía el Don Perignon?
0: De un error. No,
2: un error, ¿viste?
0: Como el dulce de leche también. Claro.
2: Un error. El Fernet con coca, que también alguien mezcló así, no sé si accidentalmente o a propósito, y se convirtió en una bebida popular.
0: Las cubiertas también, el caucho también, creo que surgió por un error.
2: Es verdad, es verdad. Entonces, mi querido amigo, esto deja como moraleja que a veces hay errores.
0: Que salen bien.
2: O ricos.
0: Año 1900, nace en la ciudad bonaerense de Pergamino el médico y político Arturo Humberto Illia, dirigente de la Unión Cívica Radical y presidente argentino, entre octubre de 1963 y junio de 1966, cuando fue derrocado por un golpe de Estado cívico-militar encabezado por el general Juan Carlos Onganía.
2: Hay una musical, que la vamos a dejar para el cierre esa. Me voy a 1905, Estudiantes de La Plata se funda en la zapatería Nueva York de la capital de la provincia de Buenos Aires, el Club Estudiantes de La Plata, que lleva ganadas 4 Copas Libertadores de América, una Intercontinental y 5 campeonatos nacionales.
0: Bueno, feliz día para el pincha. 1944, agentes de la Gestapo, la policía secreta de la Alemania nazi, apresan en Ámsterdam a la niña alemana Anna Frank y a su familia cuando llevan 2 años ocultos en casa de amigos neerlandeses, que son también arrestados en la capital de los Países Bajos. La célebre autora del diario de Anna Frank murió en 1945 en el campo de concentración nazi Bergen-Belsen, cuando tenía solo 15 años.
2: En las últimas semanas han habido muchas efemérides.
0: Sí, de Anne Frank, sí, tal cual.
2: 1957, el automovilista Juan Manuel Fangio obtiene su 5º y último título mundial de la Fórmula 1 al ganar en el Gran Premio de Alemania con la escudería italiana Maserati en el circuito de Nürburgring. Ay, se me fue. En el circuito, bueno, alemán. Ahí, don Manuel Fangio logró una de las más recordadas y una de las mejores presentaciones en su, bueno, profesión de la historia de ese deporte. Ganaba el 5º y último título en 1957.
0: 1961, nace en Honolulu, Hawái, el abogado y político Barack Obama, presidente de Estados Unidos durante 2 mandatos, entre 2009 y 2017. Recibió el Premio Nobel de la Paz en el año 2009 por sus esfuerzos para fortalecer la diplomacia internacional y la cooperación entre los pueblos y su visión de un mundo sin armas nucleares.
2: Fue el único presidente negro que tuvo Estados Unidos, ¿no?
0: Creo que sí.
2: El único, ¿no? Sí, el único. 1976, el Club Atlético Boca Juniors obtiene el campeonato metropolitano del año 76 al vencer a Unión de Santa Fe por 2-0 con goles de Jorge Benítez y Carlos Beglio en el Estadio Monumental. Con lo que, bueno, los eneises dan la vuelta olímpica en la cancha de River, designada como neutral para el torneo. Fue la primera conquista de Juan Carlos Toto Lorenzo como técnico boquense. Boca dando la vuelta olímpica en el Estadio Monumental en el 76.
0: Bueno, en ese mismo año, a la edad de 53 años, muere asesinado el obispo de La Rioja, Enrique Angelelli, cuando conducía una camioneta al regresar de oficiar una misa en la localidad riojana de Chamical. Su asesinato fue simulado por agentes de la dictadura cívico-militar como un accidente automovilístico. Angelelli fue beatificado como mártir en odio de la fe por el Papa Francisco en 2019.
2: Muy bien, saludo para el del Siena Blanco que pasó tocando bocina acá por Gutiérrez 48. Bueno, en 2020, un 4 de agosto pasó algo, el estallido de unas 2.750 toneladas de nitrato de amonio en un depósito del puerto de Beirut, donde el inestable compuesto fertilizante estaba almacenado desde el año 2014, causa la muerte de 207 personas y unos 6.500 heridos, una de las mayores catástrofes de la historia de la capital libanesa.
0: Bueno, y hoy en Argentina es el Día del Panadero. Se celebra cada 4 de agosto en recuerdo de la creación de la Sociedad Cosmopolita de Residencia de Resistencia y Colocación de Obreros Panaderos. En el año 1887. Busque el pan casero también. Esta entidad constituyó el primer sindicato de la actividad en el país y fue impulsada en Buenos Aires por el anarquista italiano Enrico Malatesta.
2: Muy bien, panadero.
1: Ayer es tan duro.
2: Escuchá, escuchá.
1: Era un negocio, pero ayer me volví.
3: Mira, muchacho, habla bien, hacerte la festa acá, ¿eh?
1: Ay, perdón, realmente me desubiqué totalmente.
3: No se ríe porque acabas en cana, ¿eh?
1: Le pido disculpas, me desubiqué. Soy una mujer enamorada, eso es todo. ¿Cuál es mi pecado?
3: Sos grande, muchacho, sos grande.
1: Pero muchacho no, señor, muchacha. Soy una señorita.
3: Acá tenés que respetar la panadería. Déjame hinchar las pelotas.
4: Se lo
2: fue. Bueno, qué lindo. ¿Lo recuerdan a Leo Leonor?
4: Leo Leonor, sí.
2: Uno de los sketches más, bueno, recordado de Biomatch, ¿no? A cargo de Leo
1: Rosenwas.
2: Panadera. Bueno, ahí está. Volvía loco a la gente. Bueno, saludos para todos los panistas.
4: Sí,
2: para
4: claro.
2: Elías Ortiz, la gente de Panadería Juliano, un abrazo muy grande. Hay familia que quiero, que adoro y bueno, que me ha dado grandes amigos. Y para todos los laburantes, que laburo, ¿no? Que mientras la mayoría del mundo
4: duermen,
2: descansa, están
4: claro.
2: Trabajando para el pan de cada día.
0: Es así, tal cual. Mientras todos estamos todavía durmiendo, ellos ya están trabajando para que tengamos pan fresquito cada día. Así que bueno, para todos ellos, para los profesionales, para los que son panaderos de casa también, porque hay muchos que hacen su propio pan. Así es que bueno, felicidades en este día.
2: Un abrazo para todos los panaderos. Y la efeméride tiene que ver con este hombre que nació en 1901, en la ciudad estadounidense de New Orleans, el trompetista y cantante Louis Armstrong, apodado Satchmo, una de las figuras más carismáticas e innovadoras de la historia del jazz. El tipo tocaba la trompeta y cantaba, y cuando cantaba tenía una sonrisa de oreja a oreja. De hecho, bueno, fue el encargado de hacer uno de los grandes himnos de la música, así como es un himno, por ejemplo, no sé, se me vino a la cabeza John Lennon con Imagina, ¿no? Un himno de la paz. Es una canción que nos vuelve a hacer creer que el mundo realmente no está perdido, que pueden haber un montón de hechos, que puede haber gente mala, pero siempre la gente buena va a ganar, o por lo menos creemos en eso. Y por eso esta canción tiene que ver un poco con ese mundo maravilloso que ilustra Louis Armstrong. Feliz cumpleaños, maestro.

0: haciendo esta primera hora, compa, en un pestañeo.
1: Así se va yendo, en un pestañeo, realmente, abrir y cerrar de ojos, y se nos fue una hora ya.
0: Que no fue una hora, ya se vino la charleta, ya vino don Eduardo Jurigiú y muchas cosas más hasta las 18:45, estamos juntos. Saludos para María de Luján, que dice lindos, para ahí con la fotito, muchas gracias María de Luján, muy amable. Para Rita, para Alicia, hola, ¿cómo estás? Amalia, muy lindo, lindo tu programa, estoy tomando mates, puedes agendarme, te quiero chusmear, besos para todos. Bueno, Amalia, te agendamos ahí, así chusmeas a todo el equipo. Bueno, vamos llegando a las 4 de la tarde. La temperatura por aquí, compa, le cuento y le contamos a la gente. A esta hora, el termómetro, 18 grados 9 décimas, humedad 51%, viento del este a 8 kilómetros, el cielo mayor viento nublado. ¿Y por allí?
1: Por aquí casi 15 grados, para ser exactos, 14 grados 7 décimas, 54 el porcentaje de la humedad del este y la brisa a 10 kilómetros en la hora.
0: Muy bien, nos vamos derechito a las noticias de Radio Nacional y a la vuelta seguimos por aquí juntitos, claro, siempre juntos.

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1: Las 4 de la tarde en la República Argentina. Mesa Política, el informe de Liliana Arias.
2: Durante la reunión de Mesa Política que encabezó el jefe de gabinete Diego Santilli, se informó que hacia mitad de agosto la Cámara de Diputados comenzará a tratar el proyecto de modificación del régimen de inocencia fiscal. También en el mismo periodo se tratará la iniciativa de la reforma de la Carta Orgánica del Banco Central.
1: La información deportiva con Nicolás Álvarez.
3: La Roma quiere a Nahuel Molina, el futbolista de la selección argentina que fue subcampeón del mundo en la última edición de la Copa. El equipo italiano le acercó una propuesta al Atlético de Madrid. Por otra parte, el Aleti espera el arribo de Julián Álvarez para que comience a entrenarse.
1: La información del tránsito con Ernesto Arriaga.
4: Totalmente habilitada la General Paz con mucho tránsito ya a esta hora hacia el sur oeste para Richini y Puente La Noria. Por favor, mantener distancia. Demoras en el paso Saboré, pero está habilitado para camiones a todo el tema de la ruta 231 de Villa Angostura a Osornos. El paso internacional Cristo Redentor cerrado en Mendoza, Chile.
1: En Perito Moreno, en donde nos escuchás por AM860, la temperatura es de 1 grado con cielo nublado. Aquí en Buenos Aires, 14 grados, humedad 79%, cielo nublado.
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6: Es la hora 16, 3 minutos.
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0: y quédate un ratito aquí. Nos quedamos aquí juntitos un ratito, cada tarde, de 15 a 18.45 con Coco Stambuk, artista chileno que allá por el 2009, si mal no recuerdo, sacó esta canción muy tierna, de ese chispazo inicial que se da entre las personas y ese amor que llega. En Valiente se llama Hola. Vamos saludando a la gente por acá. Bienvenidos a esta nueva hora, 4 de la tarde, 7 minutos, compa. Hay un poquito de frío, che.
1: Sí, sí. Ah, es que está de remerita.
0: Estoy desabrigado. Me hago el pendejo y.
1: Bien. Las abuelas dicen que no hay que. No hay que confiarse del sol de agosto.
0: Puede ser traicionero.
1: Sí. No se confía del sol.
0: Es muy cerrado. Claro. Estamos en invierno. Estamos en invierno.
1: No se me vaya a enfermar, por favor. Por favor, le pido.
0: ¿Cómo?
1: Que no se vaya a enfermar.
0: No, para nada, para nada. Estamos bien, estamos muy bien, estamos muy bien. Y la gente, bueno, está súper, súper conectada también. Seguimos escuchándote, ya se vienen las charletas, ya se vienen los servicios de la radio también. Pero para los que se van sumando, bienvenidos. Así, con musiquita y con bonita energía, te vamos dando la bienvenida. Subilo un poquito, Fabio, dale.

0: Hoy estamos como muy ahí mixeando con nuestros operadores, sí. Con la musiquita play.
1: Están a full hoy. Sí, sí, me gusta también.
0: Sí, a ver qué nos dice la gente. Hola, hola, hola.
2: Hola. Hola, buenas tardes.
0: Buenas.
2: Los felicito por el programa, muy lindo el programa. ¿Me podrían pasar, por favor, el tema No me olvides de Arvai? Y mis tres últimas son 289. Gracias, hasta luego.
3: Hola, Jesús, Dalila.
1: Hola.
3: Por favor, a ese señor de la llave, por un tiempo largo no le pongan mal la morocha. Por favor, se los pido.
0: Ey, Juan Carlos, va, tranquilo, amigo, porque el otro día te enojaste conmigo, no sé qué dijiste cuando te dije, no voy a pasar. Sergio Benítez, gigante chiquito. Te enojaste, así que bueno. El amigo siempre pide ahí la canción de la morocha. Le gusta mucho. Respetemos los gustos, ¿no?
1: No hay nada escrito.
0: Bueno, gracias, gracias. Hola, chicos. Si sobria, digo las cosas de frente. Imagínense, taurina y embriagada. Hasta el diablo dispara. Oh. A pachachos y vestidiones, Liliana.
4: Calladita, mamita, calladita.
1: Sí, la veo. Ese, va de frente. ¿Quién es?
0: En Liliana, Lili. La que manda papachos.
1: Ah, Lili, la de los apapachos.
0: Liliana. Hola, chicos, buenas tardes. Soy Joana. ¿Qué número tienen los chicos de LB19? Gracias, bonita tarde para todos.
1: 2604-481208.
0: ¿Sí? 481208.
1: Exactamente.
0: Buenas tardes, chicos. Los escucho siempre en el trabajo. Además, soy vecino de la radio. Soy... ¡Epa!
1: ¿Qué?
0: ¡Epa! Voy a leerlo nuevamente.
1: A ver.
0: Sebastián se llama. Buenas tardes, chicos. Los escucho siempre en el trabajo. Además, soy...

0: hablando.
1: Ya dale una nota, llámelo.
0: Bueno, lo que están viendo por el stream van a ver que pasa una chica acá por la cuadra de la radio. Está con el mate en la mano, pero sin el termo. Lo que bueno. Ahí va a pasar de vuelta, mira, ahí va a pasar de vuelta. Se está riendo. Ah, no, un helado tiene.
1: Ah, igualito.
0: Chusmen, che, entren, lb4.com.ar. lb4.com.ar. Para mí está hablando, está enamorada, porque pasa sonriendo y hablando.
1: Ah, puede ser, claro.
0: Me la juego que va a pasar de vuelta. Va a pasar de vuelta. Hola, Jesús, buenas tardes. Quisiera mandarle saludos a mi panadera Teresita y a mi hijo Maxi. Venta de pan casero. Dedicarles un tema de planilla. Gracias. Gracias. Bueno, la charleta puede venir por ahí, compa. ¿Probamos a ver si sale? ¿Qué dice usted?
1: Vamos a ver. Yo creo que sí. La gente siempre nos responde. Están allí. Son fieles. Son fieles y cada vez que nosotros los molestamos por la consigna del día, por la charleta del día, se suman. Así que creo que hoy no va a ser distinto. Espero.
0: No. Van a ver dentro de este universo que va a ser en homenaje, porque es una suerte de homenaje a todos los panaderos y panaderas. Uh-huh. Vamos a ir agregando como distintos tips. La idea es que vayan respondiendo taca, taca, taca. Después cambiamos, va a ir otro. Y vamos a arrancar bien picantes. Taca, taca,
1: taca. Bien picantes.
0: El primer tópico es el siguiente. Y solamente van a responder los valientes, los que se animen. Tiene que ver con alguna travesura, algo que dijiste para zafar en ese momento, en fin. La pregunta puntual es, ¿cuándo te agarraron con las manos en la masa?
1: Que no siempre tiene que ver con una relación, ¿no? Si quieren contarnos aquí, puede ser, pero puede ser cualquier situación. En el trabajo, en la escuela,
0: tal cual,
1: en la calle. Estaba por hacer algo. ¡Ey! Me agarro con las manos en la masa.
0: Tal cual. Va por ahí. Y lo bueno es que cada uno lo bancará por lo que quiera. Uh-huh. Pero tiene que responder esta. El homenaje a los panaderos en su día. ¿Cuándo te agarraron con las manos en la masa? ¿Qué sé yo? Estabas preparando un cumpleaños sorpresa y te engancharon justo armándolo, mandando un mensaje ahí al del codillón que te guardara los globos, las piñatas. Che, ¿y eso para quién es? Y era para esa persona el cumpleaños. ¿Cómo zafaste?
1: Claro. Sí. Se me ocurre en la escuela con algún machete, por ejemplo.
0: Bien.
1: Justo llegó la profesora. Vázquez, ¿qué hace? ¿Qué está mirando? ¿Qué tiene ahí abajo, Vázquez?
0: ¿Ese macheteó alguna vez en su vida?
2: Ponele voluntad.
1: No. Yo estudiaba. No, de verdad. No.
0: ¿En serio?
1: Tenía miedo, ese miedo que la descubra. No, jamás. Y sabía, si no, listo.
0: En la secundaria íbamos con corbata. El uniforme.
1: Ay, no me diga que se rayaba la corbata.
2: Eso, Tildi.
0: No me rayaba la corbata. En la parte de atrás de la corbata, viste que es como una entradita, un triangulito.
1: Sí.
0: Ahí metía el machetito.
1: Ay, no.
0: O si no lo pegaba con celoplín, pegaba el machete. Entonces por ahí tenía la corbata y la giraba así sin que se te cuente. Y uno que descubrí, es así, me siento orgulloso de eso. No se macheteen, chicos, eres tú.
1: No lo hagas.
0: Era claro. Recuerdo que en química creo que era nada, la tabla periódica, la variable.
1: ¡Qué bol! ¿Para qué?
0: ¿Para
1: ¿A quién le importa cuál es el primer metal en la tabla periódica?
0: Todo eso, no me acuerdo algunos también. El cúter, viste que la hoja se esconde o la sacás.
1: Claro.
0: En la hoja, le pegaba en la hoja también las fórmulas de los metales, ¿no? De la tabla periódica, los elementos.
1: Sí,
0: los iones, los protones, los neutrones, el número, la valencia, no me acuerdo. Y ahí lo pegaba bien chiquitito, una vista tenía, ahora no podría ni verlo, pero ahí. Entonces, claro, tenía todos los elementos ahí, hacía así y leía.
1: ¿Lo pescaron alguna vez con las manos en la masa cuando se macheteaba o no?
0: Con la corbata, no con el cúter, con la corbata.
1: Era más efectivo. Y sí, claro.
3: ¡Un trombón calicero!
0: Ahí me agarraron con las manos en la masa, mira, respondiendo la pregunta.
1: Ahí está. Bueno, así más o menos son los ejemplos. Vamos a ver qué tan ingeniosos están nuestros oyentes, si tienen ganas de confesarse. Decíamos, desde estas pequeñas

0: pequeñeces hasta algo más grosso puede ser, ¿por qué no?
1: Sí, total, total, total libertad, como siempre. Nos encanta conocer, en definitiva, es un poco la idea de este humilde encuentro radial que hacemos cada tarde. Así que bueno, la primera temática, el primer tópico es, ¿cuándo te agarraron con las manos en la masa? A ver, los valientes que se animan a responder. En un ratito vamos a estar cambiando. Vamos a estar cambiando.
2: Tus mujeres y carina.
0: Eso es agarrarlo con las manos en la masa.
2: Une un cariño. Por Dios bendecido.
1: No, eso no es que te agarren con las manos en la masa, que te agarren choreando una panadería.
0: Ya más o menos.
1: Estoy directamente que te agarren, pero.
0: Yo tenía el pan hecho, listo y sacado del horno.
1: ¡Ah! Claro. Lo que sí estoy seguro, se comió un par de bollos.
0: Se dijo, la esposa le dijo, el horno no está para bollos.
1: ¿Sí? Bueno, el horno no está para bollos. Bueno, vamos, total libertad, 2604-379797. Compa, antes de la musiquita, voy con un servicio de la radio, usted tiene que vender. ¿Sí? Musiquita y nos encontramos a la vuelta.
0: Dele, por aquí estamos siempre. 16:17 minutos, esa es la hora en el país, momento de vender y por eso es que nos vamos hasta Paseo San Martín. 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Y con ellos, con Casa Coligüe también, vamos presentando los clasificados de esta tarde. Se solicita a quien haya encontrado un par de anteojos recetados en el trayecto desde el hospital hasta Cuarta División, hasta la plazoleta del barrio Malvinas. Si alguien los encuentra, por favor, estos anteojos recetados, comunicarse con Carmen al 2604-690323. 2664-690323. Bueno, también por aquí recordar que el día viernes estará el camión de la garrafa en tu barrio, en nuestra ciudad, en el barrio Virgen del Carmen. Estará desde las 8:30 en Santa Fe 231 y en el Salón de Usos Múltiples del barrio Virgen de los Vientos a las 10:30 horas. 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

0: Buenas tardes, señores locutores y locutora. Siendo pequeña, tuve hepatitis. Y estando ya sana pero convaleciente, me prohibían comer ciertos alimentos. Mi padre tenía una confitería con una vitrina llena de bombones. Entonces, cuando él en un momento se ausenta, yo metí la mano por un hueco que tenía la vitrina porque estaba roto el vidrio, y cuando tenía el bombón en la mano, mi padre regresaba y saqué el brazo tan rápido que por supuesto me descubrieron, y hasta el día de hoy, que tengo 72 años, tengo la cicatriz en el brazo. Me agarraron, no con las manos en la masa, con las manos en los bombones. Que tengan una linda tarde.
1: Los bombones de Salati.
0: Perdón, no di mi nombre es Silvia.
1: Gracias, Silvia. Muchas gracias, muchas gracias. Bueno, ahí la gente contándonos en qué momento de tu vida te agarraron con las manos en la masa, bomba. Se van prendiendo, se van prendiendo.
2: Sí, bienvenidos. Bueno, gracias a la gente que se va sumando.
1: Muy bien, sí, claro que sí. Bueno, los que van tocando bocina van saludando acá por Gutiérrez 48 también. Bueno, hay algún inconveniente, pero me parece raro en que varios por acá me están diciendo que no pueden vernos en el streaming, que les sale como fuera de... Fuera para ver, por ejemplo, acá Janet nos manda, me sale así, no los puedo ver, fuera de línea. Pero chequeando desde mi teléfono, la verdad que se ve bien.
2: Sí,
1: no
2: se ve
1: si
2: bien.
1: Se ve bien.
2: Tiene visitas. Ah, le dieron una llave.
1: Sí. ¿Cómo? ¿Qué vista que tiene usted? ¿Cómo hace para ver?
2: Porque tengo los anteojos, ¿no? Sin anteojos no veo ni lo que tengo acá.
1: Bien. Y por ahí le digo a la gente que está escuchando y que no puede ver el streaming, puede responder algún plugin, ¿viste? Que por ahí te pide algo que descargue, que actualices. Sí. Porque lo acabo de chequear desde mi teléfono y desde la computadora acá de la radio, y se ve muy bien, se ve perfecto. Se ve perfecto, así que...
2: Sí, con un poquito de delay nada más vamos, pero apenitas.
1: Pero apenitas. Bueno, acá nos traen una llave. Alguien encontró una llave de motocicleta, puede ser. Me parece que tiene un llavero de un osito. Ay, qué tierno. Dice Toy. En el Banco Macro lo encontró, lo acaba de encontrar, esta llave en la esquina del Banco Macro. Estamos hablando de Comandante Salas y Chile. Comandante Salas y Chile, un llavero con dos llaves, una de candado y la otra me parece que puede llegar a ser un candado también o de moto, no lo tengo muy claro, con un llaverito de un oso y un osito que dice Toy. Así que bueno, está acá en la radio, si alguien lo perdió. No, estoy chequeando, mirá, acá, muy bien, se ve perfecto. Sí, se ve perfecto. Espero puedan solucionar. Si no, bueno, nos escuchan, claro.
2: Claro. Estamos también. A la gente le gusta chusmear.
1: También, sí, total. La felicidad mía al escucharlos todas las tardes en mi trabajo. No escribo mucho, pero escucho todo y me río siempre de todas sus locuras. Los quiero, Jesús y Dali. Oh.
2: Mi vida. Bueno, saludos a Chana también, que está por aquí muy atenta con su mensajito. Me encanta cómo se complementan para hacernos reír. Esos son muy buenos. ¿Quién? Ah, no, esto es otra cosa.
1: ¿Para qué no se puede leer?
2: Hasta ahí nada más. Eso era todo. No, ¿quién será el admirador secreto? Pregunta por aquí. Pero bueno, no. No saben qué secreto.
1: Nuestro trabajo nos lleva a eso, chicos, tranquilos. Exacto.
2: Bueno, besito, Chana. Gracias, gracias por estar.
1: Es el precio que debemos pagar. Hola, chicos. Qué lindo que están todos. Que tengan una bonita jornada, dice María Isabel. Muchas gracias. Hola, chicos. Lo que pasa es que con el hombre que pide la morocha, dice, la pide en el programa de las 7, de las 10, y a ustedes. Bueno, chicos, no le den tampoco así. Bueno, es que trabajo todo el día, gracias, dice Rosa. Hola, chicos, soy Vicky. Lindo programa en esta hermosa tarde. ¿Les pido alguna canción de Maná? Uy, qué lindo Maná. Uh-huh. Sí, dale.
2: Sí.
1: Le toca a Claudio Valentín Córdoba, así que elige un temón de Maná.
2: Vaya buscando.
1: ¿Cómo eres de chusma, Jesús? Le dicen que está muy linda. Salí... Le dicen que está muy linda, salí disimulado y escuchá. No entendí el mensaje. Ah, probablemente cuando hablaba de la chica que pasaba... Ah, que estaba pasando... Que
2: ah,
1: se... sí. Sí, soy chum, ¿eh?
2: Sí,
1: soy chum.
2: Está en el gen argentino. Bueno, por aquí Fanny dice que está limpiando los vidrios, escuchando dos bellos temas, dice. Me hubiese gustado algo de Leonardo Fabio también, besitos para vos, para Jesús. Bueno, mientras sigue por allí con su tarea, va pidiendo música. Leonardo Fabio.
1: Se están haciendo los sotas igual, como que no le dieron mucha bolita.
2: Sí.
1: ¿Cuándo te agarraron con las manos en la masa? Una sola.
2: Parece que nunca los han agarrado con las manos en la masa. ¿A usted, Claudito, lo han agarrado? Te le ponga un efecto para esa pregunta.
1: Claro. ¿Y a usted, Fabio, lo han agarrado con las manos en la masa alguna vez? Ah, qué pica, dice, no, porque no tiene panadería. No, pero en algún momento, de niño, por ahí, de niño, uno siempre lo agarran con la mano en la masa. Está bueno, así va la cosa, compa. Nos vamos a la pausa con Maná, que... es elegido por la gente y lo musicaliza Don Pedro Valentín.
3: Basta, chicos.
2: Basta, chicos. Te lo dije. Bien negros. A ver qué eligió Claudito. No.

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2: Es la hora 16, 35 minutos.
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0: Aquí era un temón. Alguien se va a acordar. Alguien se va a acordar. Comida que tiene que ver con la abuela, por ejemplo. No, no le dice nada. ¿A usted, compa, le dice algo a esta canción? Jorge Drexler, ¿no es el bien? ¿Recuerda la publi?
1: Sí, me dice. Mal de amores para la mesa 4. Me haces bien, me haces bien. La sopa.
0: Claro, la sopa. Muy bien, la sopa, la sopa.
1: Claro, veo la sopa de letras. Y ahí en la sopa de letras iba armando el te amo. Con las letras.
0: Era de una marca muy conocida, la sopa Nord.
1: Claro.
0: Y ahí iba armando justamente. No recordaba tanto detalle, ¿no? de armar, pero claro, le llega la sopa y va armando ahí en la sopa de letras, justamente cuando está con esa chica y se terminan comiendo la boca de una manera. Bien. Y de ahí se justamente de esta publicidad Nord del año 2002. Miramos. Del año 2002. Bueno, aquí estamos, con mucha gente escuchando la radio, compa.
1: Qué bueno, qué lindo. Qué lindo. De hecho, acá hay reportes. Usted pedía que nos cuenten desde dónde nos están escuchando. No solo nos están escuchando, sino que además nos piden, por favor, agendanos. Desde La Pampa, allí en La Pampa hay gente que nos está escuchando, la familia Martínez, Vista Alegre. Atentos a la radio, haces un saludo gigante y gracias por ser parte de nuestra audiencia. Y un poco más lejos, pero muchísimo más lejos, por allí por Roma, Italia, está don Pedro Rebolledo también, fiel seguidor de la radio. De vacaciones, pero bueno, no pierde la oportunidad de escucharnos.
0: Muy bien, bueno, gracias, son muy amables. Hola, saludos, el sábado te agarré con las manos en la masa en el Belgrano con Mejaris. ¡Eh, gatuto querido!
1: ¿Qué estaba haciendo?
0: No, nada, viste que este sábado ayer contaba que fue la fiesta del sindicato Luz y Fuerza, estaban mis amigos de Mejari. Ajá. Y estaba grabando un videíto y Lore, amiga y su cantante, que es una diosa lo que canta, me agarró así, me subió al escenario y me dio una vueltita y nos pusimos a bailar un poquito.
1: Ay, claro, ahí lo pescaron.
0: Ahí me pescaron, qué grande. Ahí me mandaron algo de Mejari, ya lo vamos a escuchar, amigo querido. Un abrazo grande para todos los amigos de Mejari, que la rompieron toda, como siempre, cada vez que se presentan en cualquier evento. Saludos para Susana. Buenas tardes, amigos. Sí, muy lindo el feriado. Está para ir al Puma. ¿Qué hizo Osvaldo? Bueno. Hola, chicos. Qué lindo escucharlos. A mí me agarraron con las manos, no en la masa, sino en las golosinas. Hoy tengo 70 años. Me acuerdo de sacarle golosinas a mi hermano, que tenía kiosco. Él falleció muchos años, siempre me acuerdo de esos saludos, dice el Rafa por acá. Claro, estaba choreando golosinas en el negocio. ¿Qué más? Hola, chicos, hace varios días encontré unos lentes recetados color marrón con blanco y quizás lo necesiten. Marrón con blanco, anteojos recetados. Su número de teléfono es 2604-366951, los encontró en Calle Independencia antes de llegar a San Lorenzo, Juan. Muy bien, Juan.
1: Perfecto. Muy bien, muy bien. Bueno, ya que estamos con extravíos, aquí también nos acercaron un DNI a nombre de María Llanela Vivanco Andrade, ¿sí? Si nos está escuchando o si alguien la conoce, avísele, por favor, pase por Esquivel Aldao 350.
0: Muy bien. Ya vamos con Curicú, pero hay unos audios todavía para sacar ahí, ¿le parece, don Espina? A ver, de la gente que nos habla y nos cuenta cositas, a ver, hola.
1: Hola.
2: Por favor, pongan la música. Ya está, ya. Ya estoy en el camino. Soy Cuban. Fui Cuban que se deje de molestarme. Ese
3: muchacho. Hola, chicos. Sí. La parte de que me agarraron con las manos en la masa, también en secundaria, en química, estábamos en evaluación. Yo me había sentado cerca del profesor, terrible error que cometí, ya que no había estudiado lo suficiente y me llevaba algunos machetes. Y en una de esas quise chusmear uno de los machetes, así la típica, abajo del banco, entre las hojas. Y me ve el profesor y me dice, ¿qué está haciendo, alumna? Todos me voltearon a ver y yo tenía justo el lápiz en la mano y le dije, nada, estoy con el lápiz nomás moviéndolo porque estoy pensando, le digo. No sé cómo le invité tan rápido, le mostré el lápiz, así, saqué el lápiz de abajo del banco y se lo mostré. Y me dice, ay, ¿no tiene nada abajo del banco? No, le digo, es el bloc de hojas, le digo que está vacío nomás, le digo, ¿quiere verlo? No, no, está bien. Si me hubiera dicho sí, a ver, si hubiera dado cuenta de todas las macheteadas que tenía, yo rogaba que no lo viera.
1: Qué valiente.
3: Pero bueno, estuve muy cerquita. Así que desde ahí dije, nunca más me macheteo porque, no. La asada que casi me comí fue tremenda. Y muchas gracias por el temita, chicos.
0: Ah, por el temita de Maná, Vicky.
4: Me hubiese gustado lo de Leonardo.
5: Hola, chicos, ¿cómo están? Buenas tardes.
0: Hola.
5: Con ustedes, mucho trabajo.
0: Se están haciendo
5: trabajo en casa, limpiando. Escuchando un programa buenísimo.
0: Una sola oyente, sí.
5: Me gustaría escuchar un tema de Michael Bolton. Soy Sandra. Y si hay sorteos, que no lo sé si hay o no, participar por ellos, mis últimos tres, 103.
0: Bueno. A las 5 tenemos el clásico de las 5 que ya está instalado hace un tiempito, es un clásico internacional, así que bueno, vamos a poner algo de Michael Bolton para abrir las 5 de la tarde. Por último, antes de Juri Hugh, compa, por acá Pipi dice, necesito que llame la señora del Dos Mujeres y un Camino y amplíe la historia.
1: Ampliaremos, sí, tal cual.
0: Te comiste un puro.
1: Pobrecito, no lo torture más.

0: si eligió el camino.
1: Usted tiene que arrepentirse de lo que dijo.
2: No, me voy a arrepentir.
1: Usted se tiene que arrepentir porque yo no hice nada de eso.
3: Arrepiéntete.
0: Bueno, no sé si se va a ampliar la historia. Vamos a ver, quizás, qué sé yo.
3: Fácil el celu. No, yo creo que ya lo sacaron de la casa ya. Es más.
0: ¿Qué dice?
3: Sí. Queremos escuchar. No, no. ¿Cómo sigue esta novela? No, hay que hacerla.

0: Ay, qué feo, amor prohibido. Esas cosas no me gustan. Compa, un manto de seriedad, por favor, en la tarde.
1: Ay, sí.
0: Está él pidiendo pista.
1: Bueno, gracias a que existe él. Don Eduardo Juregiu, para ponerle seriedad a la tarde, desde General Alvear nos informamos. Adelante, Eduardo.
2: Hola, Dalila, Jesús, audiencia. Muy buenas tardes para todos. Hoy la Feligresía Católica celebra el Día del Párroco y del Sacerdote. Y en Alvear estuvimos hablando a propósito de esta fecha con el Padre Horacio Valdivia, titular de la parroquia Sagrado Corazón de Jesús de esta ciudad. Hola, padre.
3: Hola, Eduardo. Bueno, un saludo para toda la gente que nos escucha por la radio. Sí, hoy es el día de San Juan María Vianney, hoy 4 de agosto, patrono de los párrocos y también de los sacerdotes. Bueno, una jornada muy especial para los sacerdotes y, bueno, especialmente para los que tenemos la responsabilidad de ser párrocos, que significa ser el representante del obispo en una comunidad física, donde hay un templo y donde hay fundamentalmente una comunidad y un territorio donde el párroco se preocupa de hacer presente el Evangelio y a Jesús en medio del pueblo de Dios. Para nosotros es bueno, un día muy especial, un día de gracia, y quiero aprovechar para saludar a todos los sacerdotes y contarle a la gente que bueno, que rece siempre por sus sacerdotes, como dice la carta a los Hebreos, que es un hombre sacado entre los hombres y puesto al servicio de las cosas de Dios. Entonces, bueno, pedirle a toda la comunidad que rece mucho en este día por los sacerdotes, por las vocaciones sacerdotales y religiosas, que le agradezcan al sacerdote de su parroquia por su servicio, por su ministerio. Recuerden que los sacerdotes siempre hemos dicho que sí al plan de Dios y, bueno, hemos dejado nuestros propios planes, ¿no? Cada uno podría tener su vida, su futuro, su proyecto personal, sin embargo, lo hemos dejado para seguir el plan de Dios en nuestra vida y ponernos al servicio del Evangelio del Señor, para transmitirle a los fieles, para darle a los fieles el mensaje más hermoso, más consolador, que podemos darle, que es la persona de Jesús, su misterio pascual, su amor por cada uno de nosotros. Bueno, dejo una bendición especial para toda la comunidad.
2: En el día del párroco, el testimonio del padre Horacio Valdivia, titular de la parroquia Sagrado Corazón de Jesús de General Alvear. Dos, del ámbito deportivo, para destacar que el próximo sábado habrá un encuentro de mini básquetbol en el polideportivo para categorías U9, U11 y U13. El domingo, desde las 11, segunda fecha del Campeonato Alverense de Atletismo, con los 10K homologados y 5K para quienes opten por esta otra modalidad. La largada será desde la cuadra 2, Paseo de los Artesanos de Ciudad, circuito atípico por las obras que se realizan en el microcentro alverense. Es todo, ustedes, entre ellas su audiencia. Hasta luego, gracias.
1: Gracias, Eduardo.

0: Fama de Diabla, 2 minutos para llegar a las 5. 18 grados 7 décimos la temperatura aquí en San Rafael, 49 el porcentaje de humedad, viento del este a 6 kilómetros, el cielo está mayormente nublado. Y por allí, compa, anda todavía en los 14.
1: Estamos ahí, rozando los 15 grados, 14 grados 7, dice el termómetro, la humedad 54% y del este la brisa a 10 kilómetros en la hora. Está linda la tarde, tímido el sol, pero está.
0: Bien, bueno, gracias a todos los que se han sumado con las manos en la masa. Creo que hay algunos audios por ahí, Fabio, ¿no? ¿No? No, ok, ya te los mando de última. El saludo es para Mari. Nachito Aldave dice, ¿cómo están? Me agarraron con las manos en la masa, me estaba comiendo una empanada, dice. ¿Pero qué? ¿Cómo te agarraron la mano? Encubierto. Hola, Jesús, hoy es el día del panadero. Pan rico, tortitas, facturas están en... Ah, le mandas chivo. Más de 30 años. Ah, mira vos, y me larga el eslogan y todo. Todo viejo, paren un poquito. Habría que probarlo. Primero, no, yo no voy a largar una publicidad prolongada, porque esto es un programa serio. Para hacer un chivo hay que probar.
1: Sí.
0: ¿O no, compa?
1: Exacto, sí, hay que dar fe, si no, no podemos decir cualquier cosa.
0: Claro. Hola, que soy Nadine, que tienen linda tarde, muy buena música, gracias Nadine. Saludos para mi primo, el gringo Puxo, que está escuchando, que me carga, me dice, no te ves, che. Dice, se ven re lindos los dos, pero vos no te ves.
1: ¿Cómo no se ve?
0: Y porque soy oscurito.
1: ¡Homosexual!
0: No, bueno. Oscurito, pero bueno, me juego una mala pasada el contraluz. ¿Noticias, compa, ya venimos?
1: Sí, ya es hora de noticias, dele.
0: Ya venimos. ¿Y dónde está?

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1: Las 5 de la tarde en la República Argentina. Ley de tierras, la senadora nacional Patricia Bullrich estará anunciando en conferencia de prensa las nuevas modificaciones a la iniciativa. Una de las medidas es que habrá un tope de 25% de la superficie nacional, provincial y departamental para que personas físicas o jurídicas extranjeras puedan adquirir tierras productivas. La información deportiva con Nicolás Álvarez.
2: Los 11 de Boca para jugar este miércoles en el Estadio de Huracán a partir de las 7 de la tarde frente a Estudiantes de La Plata. Álvaro Montero, Lozano, Di Lolo, Costa y Braida, Acacíbar, Paredes, Delgado, Flores, Jiménez y Aranda. Transmite Nacional este miércoles desde las 18:30.
1: El tránsito con Ernesto Arriaga.
3: La ruta 12 y 14, la autovía del Mercosur, con mucho tránsito de camiones hacia la zona de Zárate, desde Entre Ríos con arena que van a Vaca Muerta. Por favor, circular con precaución. Por otra parte, la ruta 5 totalmente habilitada, máxima para camiones, 80 kilómetros por hora, no en localidades, y 40 kilómetros por hora, el paso por localidades. Cinturón de seguridad y luces bajas prendidas.
1: En Salta, en donde nos escuchás por AM 690, la temperatura es de 24 grados, con cielo despejado. Aquí en Buenos Aires, 15 grados, humedad 85%, cielo cubierto.
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5: Es la hora 17. Dos minutos.
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17.05, esa es la hora en el país y a esta hora nos vamos en busca de soluciones sanitarias, ¿le parece? ¡Vamos! 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

0: Bienvenidos, nueva hora en toda la Argentina, que estamos abriendo juntos con una tarde de solcito aquí en San Rafael. Ahora un poco más el Astro Rey dando el presente, haciéndote sentir ese calorcito lindo, esa energía bonita que solamente da el sol, como siempre, acompañándonos en las tardes. 18.7 la temperatura, Diego Torres, que no me pierda. Bienvenidos a los que se van sumando. Aquí estamos, juntitos, LB4, LB19, en el aire de tus días. Siempre juntos, compa, hasta las 18.45. Nos queda un ratito todavía, un buen rato.
1: Nos queda un buen rato. Con mucha información, con buena música y la participación de toda nuestra gente bella. Hoy en este día 4 de agosto, martes 4 de agosto.
0: Recién pasó en un crono gris el intendente de la ciudad de Mendoza. Era él, lo vi. Ulpiano Suárez, que anda de visita aquí por San Rafael, y saludó.
1: ¿Sí?
0: Me parece que puede ir escuchando la radio.
1: ¿Está
0: también
1: escuchando?
0: ¿Por qué no? No sé, imagino, quizás.
1: Bueno.
0: O quizás vio LB4 y la conoce y saludó. Así que bueno, se va escuchando el intendente de la ciudad de Mendoza. Le mandamos un abrazo muy grande, que anda aquí por San Juan.
1: ¡Hola! Que mande audio. Hola. 37 97 97. Ahí estamos.
0: Don Ulpiano, lo invitamos. Si está escuchando, que nos mande un audio. Hermosa foto, nos dicen por acá. Muchas gracias. Hola, mi señora estaba amasando y fue a limpiar afuera y cuando volvió me agarró con las manos en la masa porque me puse a hacer el pan, dice Antonio. Pero qué hombre,
1: ¡Qué correcto!
0: ¡Oye! Es un señor, usted, Antonio. Saludos a Rosa Aguirre, que es panadera de las paredes, que tenga un hermoso día y toda la familia segura de Barrio Libertad de parte de Nancy. Muy bien, está el saludito. Gracias, Jesús. Equipo por Darila, por la compañía. María Lidia desde Malargüe nos escucha. Hola,
1: sí,
0: hola,
1: acá está María Lidia también atenta siempre.
0: Siempre. Hay audios también ahí para ponernos al día. A ver qué nos cuenta la gente. 97.
2: Hola, buenas tardes, muchachos de la LB4. Estoy escuchando ahí las anécdotas. Esa anécdota que están contando es cuando pierden de la mano a la masa. Uh-huh. Y esto me lo contó un amigo. Yo soy del distrito acá.
1: Claro.
2: Con el chito siempre en la finca se plantan sandía, todo ese tipo de cosas.
1: Uh-huh.
2: Y este amigo había agarrado que a la siesta, cuando dormían los dueños con el encargado, se iba a la sandía para robar alguna sandía para comer más tarde. Y resulta que un día el dueño de la finca se había dado cuenta que algo estaba pasando, le estaban faltando sandía. Y entonces se queda mirando porque más o menos se había dado cuenta cuando venía el caso, cuando venía el ladroncillo, y se queda esperándolo con una escopeta de esa del 16. A la ventana de su casa, ahí. Y pasa que está un amigo, tipo 3 de la tarde, 3 menos cuarto, me contaba, se va por la escuela en cuatro patas para entrar a las sandías para que nadie lo vea, y en cuatro patas.

0: tarde, estoy encantada. Me gustaría que me pusieran la canción de Jairo, Los Enamorados. Me encanta, tengo 70 años, soy Carmen, y estoy disfrutando mi patio y mis gallinitas. Ando bastante dolida, pero ustedes por ahí me alegran la tarde y la mañana. Los amo y los quiero, chicos. Muy hermoso el lugar nuevo que se fueron. Un abrazo y un beso grande para ustedes. Bendiciones, que tengan una hermosa tarde. Lo estoy escuchando. Si me lo ponen, no sé a qué hora será, pero voy a estar un ratito adentro. Besos.
1: Hola, muy buenas tardes. Mira, soy Mabel. Quisiera saludar a la panadera, a la que hace tan rico pan, caseritos, Antonia Martínez, de acá de la Llave Vieja. Excelentes panes, y más ahora con las cositas de carneo que se sabe hacer ella.
2: Qué rico.
1: Estamos todos los días comiendo cositas de carneo fresco, porque carnea casi todos los sábados. Bueno, agradecerle muy mucho por el pan tan rico que hace.
3: ¿Eran todos?
2: ¿Cómo, compa?
3: ¿Esos eran todos? Oh, escúchenlo.
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2: Todo eso.
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2: ¡Ay, qué bonito!
3: Todo eso.

0: enamora.
1: Así que sí se prestan el auto.
2: El auto, sí.
1: Con rima.
0: 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Los
1: enamorados. Oh, el señor Jairo. Qué bonito. ¿Qué hacemos? ¿Seguimos hablando arriba de él o no?
2: Es la cosa, ¿no?
0: Enamorados son cuerpos sagrados, oigamos el himno que cantan callados. 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

0: abarcan estrellas, señalan planetas, estiran las manos.
1: ¿Quiénes?
0: Y al final estallan, se apuntan, se fuegan, se afloran.
1: Bueno, basta, porque si no entramos como en una clase de yoga musical. Que voy a terminar, pero...
2: ¿Cuántas cosas que hacen los enamorados? Se perdonan también, señora. Para usted, quien no quiere perdonar a su marido por esta canción, nah, me lo perdona.
1: Por esa infidelidad, por sí, tener dos mujeres en un camino.
2: Basta, basta, basta.
1: Otra vez. Sí, veníamos bien, che.

0: deberíamos tener una sección que se llame Coleccionando Enemigos.
1: No, yo creo que no nos va a odiar.
0: No, para nada. Y el tema de Michael Bolton, pregunta por acá. Ahora se viene, la próxima canción va a ser esa. Va a ser esa, pero ahora tenemos algo de información para compartir. Contarles, por ejemplo, que San Rafael impulsa unas nuevas capacitaciones para fortalecer la calidad de sus servicios turísticos. Esto básicamente busca brindar herramientas a prestadores de servicios y trabajadores con el objetivo de elevar la calidad de la atención y consolidar el destino entre los más elegidos del país. La primera propuesta está orientada al turismo sostenible y forma parte

0: un convenio firmado entre el municipio y la Fundación Siglo XXI. Estas capacitaciones se van a desarrollar en el punto digital aquí de San Rafael y también cuentan, bueno, con modalidad virtual, lo que claramente amplía las posibilidades de acceso para los participantes. De hecho, hay un link para un formulario de inscripción a través de la web. Este programa involucra además a distintas áreas municipales, generando una propuesta integral que apunta tanto a la capacitación de quienes ya forman parte del sector, como la formación de nuevos recursos humanos. Y bueno, la idea, contaba Victoria Contardo, directora de turismo, es seguir profesionalizando el turismo de nuestro departamento y entendiendo que la calidad de los servicios es una de las claves para quienes nos visitan y que claramente viven una experiencia positiva y elijan volver, que también este es un punto muy importante, porque no solamente hay que centrarse en que vengan, sino, compa, en que vuelvan. Es así. Así que bueno, van a haber más capacitaciones, van a haber más propuestas sobre atención al cliente, innovación y otras herramientas para mejorar la competitividad de los prestadores. Bueno, es algo que se ha conocido en esta jornada con estas nuevas capacitaciones para fortalecer la calidad de los servicios turísticos de San Rafael.
1: Perfecto, buenísimo. Buenísimo porque todo suma a la hora de ofrecer cada uno de los servicios. Así es que bueno, en buena hora que así sea.
0: ¿Y por allí qué nos cuenta?
1: Por acá tenemos algo relacionado a la salud, porque estamos transitando la Semana Mundial de la Lactancia Materna y nuestro equipo de trabajo estuvo dialogando con la licenciada Iris Sánchez desde el Hospital Malargüe y esto reflexionaba.
2: Siempre tengo la suerte de que estén en la Semana de la Lactancia. A mí me emociona mucho esta semana. Bueno, la lactancia materna, este año el lema es un inicio sostenible y fortalezcamos las acciones que funcionan. Nosotros hemos preparado unas charlas para mañana a las 9:30 a.m. para fortalecer las técnicas que a nosotros nos funcionan y que a las mamás nos funcionan. Nos hemos preparado con las chicas de pediatría y del servicio de maternidad. Para el miércoles vamos al centro de salud 129 y para el jueves vamos al otro 225. Y el viernes tenemos una charla que sería con el equipo interdisciplinario, pero es interna, con todo el equipo de las chicas de trabajadora social, psicólogas, médicos, pediatras, porque son temas muy importantes, porque la lactancia materna va cambiando con el tiempo y tenemos que ir adaptándonos a muchas circunstancias que están pasando en la sociedad, entonces ahí tenemos que aunar criterios. Bueno, nosotros, por ejemplo, ya tenemos que empezar a trabajar con lactancia y consumo de sustancias o lactancia y consumo. Si bien siempre hemos dicho que no, cuando uno está lactando no debe consumir alcohol ni fumar, ahora se nos ha, en esta época que hay mucho más consumo de sustancias en la juventud, en las madres jóvenes, en los padres, en la sociedad, ya tenemos que empezar a trabajar con esos temas. Si bien no tenemos todavía protocolos bien definidos, para eso mismo estamos haciendo las capacitaciones y tratando de que, ¿cómo vamos a seguir acompañando a las madres que críen a sus bebés en cualquier circunstancia? Sí, el Centro Recolector de Leche Humana sigue funcionando, que es un pilar también necesario para una buena alimentación para los bebés que son prematuritos y están en las NEO. Nosotros aportamos leche desde acá y si bien nuestros niños también y no necesitan ir a las NEO, pero por ahí cuando van a las NEO, en San Rafael, sí tienen leche pasteurizada. La mamá sigue donando y hay muchas mamás interesadas en donar. Y es muy importante que sigan donando porque de esa manera ayudamos a todos los bebés recién nacidos prematuros a que puedan sobrevivir, porque en realidad eso fue lo que en Mendoza hizo que bajara la mortalidad infantil.
1: Bueno, ahí estaba Iris Sánchez, licenciada en enfermería, en diálogo también con nuestra emisora, reflexionando sobre esta semana tan especial.
0: Muy bien, ahí está toda la info y un montón de mensajes, pero vamos a renovar la temática en el día del panadero. Dejamos atrás cuando te agarraron con las manos en la masa, uh-huh, para proponer ¿Tiene por ahí o largamos algo?
1: Sí, tiene que ver precisamente con estas frases, porque el pan es algo es nuestro de cada día, y yo creo que muchas de las frases populares surgen de allí. Bueno, este de agarrar con las manos en la masa viene del pan, pero hay muchas otras frases que surgen del pan, del panadero, esto que decíamos, el horno no está para bollos. ¿Por qué el horno no está para bollos, ¿Por qué? Y no es la única. Eso pretendemos que nuestra gente, a ver si conoce más frases relacionadas con esto, con el pan, con la panadería. Hay muchas otras, pero bueno, el pan no está para bollos. A mí se me ocurre, no sé, alguien dirá por allí que no o que sí, porque los bollos suelen ser más chiquititos que el pan. Entonces, al estar, si el horno está caliente, no está para bollos, porque se le va a pasar. Imagino que debe venir por esa situación. Está caliente, el ambiente está que arde, entonces no está para bollos.
0: No lo había pensado, ¿por qué? ¿De dónde venía esa frase o cuál es la explicación? Ah, cuando el horno está caliente no está para bollos.
1: No está para bollos, cuando alguien está enojado o caliente, no está para bollos. Me parece que por ahí viene. Pero bueno, así como estas hay infinidad.
0: Sí, al pan,
1: y al vino, por ejemplo.
0: Estaba pensando, te juro que estaba pensando esa, al pan y al vino. Es como decir cada cosa con su cosa, una o no.
1: Yo creo que sí, no sé. La gente es la que sabe acá.
0: Sí, nosotros agregamos cositas nada más.
1: Queñeces, sandeces.
0: Bueno, sandeces. 2604-37-9797. Te esperamos por ahí, dale. Se nos pasó un poquito, porque mayormente abrimos siempre a las 5 con el clásico, pero ahora se viene Michael Bolton. Lo habían elegido más temprano y es el clásico de las 5. Esto es Dije que te amaba, pero mentí.

0: pasos al costado. 17:32, ya se nos viene la pausa. Pero bueno, ahí estamos compartiendo bonita musiquita. La gente va largando un montón de frases. No sabía que habían tantas, no recordaba que habían tantas, compa.
1: Bueno, que la gente se prenda, Vio que hay varias. Y todas tienen que ver con esto que es algo tan cotidiano como el pan de cada día.
0: Tal cual. Dairo, ¿para qué dice buenas tardes, chicos? Al pan, pan y al vino, vino. Eso es la idea que hemos dicho. A falta de pan, buenas son las tortas.
1: Ajá. ¿Y explican el porqué o no? ¿O solo lanzan frases?
0: Estaría bueno, ¿no? Estaría bueno si entienden el porqué de cada frase, ¿no? Pan para hoy, hambre para mañana.
1: También. Bueno, usted el otro día dijo una vez esto de que los bebés siempre vienen con el pan bajo el brazo.
0: Es así, tal cual, ¿viste? Sí, los nenes, los bebés, vienen con un pan bajo el brazo. Hola chicos, soy Jessica. Una frase que siempre decía mi viejo, míralo vos. Dios le da pan al que no tiene dientes.
1: Ah, esa es buena también. Sí, claro. Hay varios. Como diciendo, no te lo mereces.
0: Claro, tiene que ver con eso, ¿no? Dios le da pan al que no tiene dientes, diciendo, mira, no te mereces, sí, claro. Te cayó, ¿viste? No es envidiosa la frase, o tiene un dejo de envidia.
1: Puede ser, pequeñito.
0: Muy bien.
1: No se me distraigan la venta. Es perjudicial. Es perjudicial la venta. Ahí está, besitos.
0: Eso me encanta. Sí, no sé si tiene un dejo de envidia, pero me parece que tiene que ver con eso. Che, mirá, Dios le da pan al que no tiene venta.
1: Y sí.
0: ¿Cómo es eso?
1: Contigo pan y cebolla también existe esa, veo.
0: Contigo pan y cebolla, es verdad.
1: No importa.
0: Hay alguien ahí, compa, a ver qué nos dice la...
1: A ver.
2: Hola, buenas tardes, muchachos, le doy 4. Estoy escuchando ahí las anécdotas, esa anécdota que están contando, también pierdo con la mano a la masa. Ajá. Pierdo con la mano a la masa.
1: Sí.
2: Y esto me lo contó un amigo.
0: Yo soy un chico acá. Lo escuchamos, lo de la
1: de la sandía.
0: La de la sandía. Ya vas a venir por pan duro, dice Nelly.
1: Ah, también. Está más buena que el pan.
0: Sos más buena que... Es más bueno que el pan. Ay. Es buenísima esa. Hola, el horno no está para bollos, decía el panadero que está enojado, dice Lidia por acá. Qué bueno los audios que mandan, me hacen reír. Qué ocurrentes son los oyentes. Sí, Lidia, total. La gente la tiene muy, muy, muy clara y nos encanta. Recuerden que nos pueden ver y escuchar en www.lv4.com.ar. Estamos ahí conectados a través del streaming. Bueno, también con toda la info, con todo lo que tienen que saber. Con una temperatura aquí en San Rafael a esta hora de 18 grados 5 décimas y el cielo está mayormente nublado. Por allí, antes de la pausa, ¿qué nos cuenta, compadre?
1: Bueno, por aquí le cuento, según el último parte, con 16 grados 4 décimas, ya superamos la máxima que se había establecido para hoy, que era de 15 solamente, estamos en los 16.4. La humedad 40%, del sudeste la brisa 17 kilómetros en la hora, ya que estamos hablando de tiempo. Bueno, en esta oportunidad no es del tiempo, pero nos manda mensajito Marcelo Peña de Contingencias. Ya vas a venir por pan duro, dice el Marce.
0: Es verdad. Hola Jesús, algo es algo, dijo el diablo y se llevó una monja de las mechas, patria malargue.
1: ¿Ah?
0: Bueno.
1: ¿Y el pan dónde está?
0: Claro, no, Patri, capaz que llegó recién y escuchó alguna frase tan parafraseando. No. Patri, hoy es el día del panadero y arrancamos con una temática. Hola, amigo, qué jugador caro, ¿no? Y la temática de ahora, largamos, che, frases que tengan que ver con los panaderos o con el pan y sus derivas.
1: Las tortitas, por ejemplo. Uh-huh. Claro. Panaderos de los buenos, ¿no? De esos que largan gas pimienta.
0: Mira qué pícara que sos. Estuviste muy bien. Debo confesar. Estuviste muy bien.
1: Todavía lo recuerdas.
0: Todavía lo recuerdas, ¿eh? Sí, por supuesto. ¿Vamos a la pausa?
1: ¡Ay, tan cortante que está! Bueno, dele, vamos a la pausa.
0: ¡Pausa! Cortita. Así, de chiquitita. Y ya venimos.
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4: 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Es la hora 17:37.
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0: murciélago motorizado, y él mató a un policía motorizado con uno de sus grandes clásicos. Ya quedó como un gran clásico, El Tesoro. 17:45, antes Sebastián Yatra también era con Ojos Marrones, lo que sonaba. Aquí estamos. Debo confesar que me siento presionado, compa. Me están presionando.
1: Ay, ¿por qué?
0: Con la morocha de Lucra.
1: Y bueno, ¿para que sí, o no, para que no?
0: No. El oyente que lo pide, ha mandado como 10 mensajes. Che, chico, ¿y la morocha? ¿Y la morocha? ¿Y la morocha? ¿Y la morocha? Y estaba chequeando audio de la mañana también que decía, ¿y la morocha? ¿Y la morocha?
2: Claro. Camisa transpira, melena alta, después se
1: los saca. Ahí está.
0: Un poquito, suficiente. Era la versión cortita.
1: Listo. ¿Pasó? Yo creo que quiere más, ¿o no? Hola. ¿Te acordó? Se congeló, Osorio. Ya lo veo congelado. Bueno, mientras lo recuperamos, la fuerza... Está endemoniada la morocha. Ponemos la morocha y algo pasa. Algo pasa. Así que bueno, mientras recuperamos la señal, desde allí, desde San Rafael, con nuestros colegas del EB4, nosotros aprovechamos por aquí y saludamos. Van apareciendo varios panaderos y panaderas. Y está nuestra amiga Chana, que también no solo nos manda imagen, sino también un texto para saludar en esta jornada a sus panaderas, que sigan siendo, dice, siguen siendo mis panaderas, aunque ya no hagan, un recuerdo de los panes de mi mamá y mi hermana, las panaderas del Sosneado. Un saludo grande, grande, grande, decirles que las amo. Así es que bueno, si nos están escuchando por allí por el Sosneado, saludos, saludos para ellas. Un abrazo gigante de parte de Chana, que está atenta a la radio, en la ruta, disfrutando también de la compañía del 790. Bueno, por allí nos avisan también a nuestro amigo Pedro Rebolledo, que está escuchando a través de la web. Y bueno, puede ser esto que decía también. Se corta mucho, dice. No sé por qué suena y se corta la transmisión. Así es que bueno, ojalá que lo podamos recuperar por Roma. Nos mandaba algunas imágenes. Ha estado en el Coliseo Romano, disfrutando también en la Plaza San Pedro. Ha estado, bueno, un abrazo. Besitos y gracias por estar siendo parte de nuestra audiencia también. 17:47, esa es la hora en el país. Mientras recuperamos conexión, nosotros nos vamos de compras. ¿Le parece? 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Pancita llena, corazón contento. Esa, claro, también. Pancita llena, corazón contento, nos dice Leo. Ah, Leo, del Complejo La Montaña. Es cierto. ¿Cómo? No habla del pan, claro. Suponemos que es el pan lo que ha dejado esa pancita llena. Al pan, pan y al vino, vino, algo que ya habíamos... habíamos emitido. Al pan, pan y al vino toro, esa no es, Cristian. Hola, peinado a lo pan casero, nos dice por aquí Marcelo. También, ¿se acuerda, no? Mitad y mitad, a lo pan casero. Sí, cortadito ahí a la mitad. ¿Qué pasó? ¿Qué estoy escuchando? LB19, Radio Malargüe. Todos en el dial. Se le ha ido, se le escapó, Claudito. Bueno, peinado a lo pan casero, Marcelo, Marce Peña, ahí está, gracias también por el aporte. Hola, buenas tardes, les comparto la imagen de este gatito, lo extrañan en su casa. Bueno, ya lo vamos a subir al estado también, mire qué bonito, Canelón se llama, nuestro gato macho de un año que se fue de casa hace unos días. Canelón vive allí en Ruta 40 Sur, Finca 26, Colonia Pehuenche 2. Y rogamos saber Cualquier cosa, si alguien lo vio, es nuestro compañero de vida. Así es que aquí nos deja Tomás su teléfono de contacto, que es el 2604-06-2872. 2604-06-2872. Aquí estamos compartiendo también esta imagen. Ojalá que Canelón aparezca y pueda reencontrarse con sus dueños. Va a nuestro estado también. Y a propósito de estados, lo que también está en el estado es el mensaje que nos envían nuestros vecinos, la comunidad de Agua Escondida, ¿sí? La comunidad de Agua Escondida, que nos deja por aquí también una invitación, a ver si la podemos encontrar. Para quien quiera colaborar, dice Capilla Nuestra Señora del Carmen de Cuyo, necesitamos de tu colaboración, con mucho cariño invitamos a toda la comunidad a colaborar con donación de una planta de rosal. ¿Sí? ¿Tiene por allí una planta de rosa que quiere que quede en un lindo lugar para embellecer el patio de la capilla Nuestra Señora del Carmen de Cuyo, allí en Agua Escondida? Bueno, bienvenido sea. Su gesto suma, hace la diferencia. Cada planta que done será un regalo de belleza y amor para la capilla. Así es que, bueno, si usted tiene por allí algún rosal, quiere que quede, darle un buen destino, ¿qué le parece la capilla Nuestra Señora del Carmen de Cuyo allí en Agua Escondida? Bueno, aquí tenemos el teléfono de Aida, que nos manda la imagen para que, si quiere colaborar, le compartimos el contacto. Ningún problema. ¿Qué más tenemos por aquí? Hola, Peri, feliz día, Perico querido. Perico Galdame, 4 de agosto, día del panadero. Sí, lo estamos saludando, ¿eh? Feliz día a todos los colegas de Malargüe. Tempranito, bien temprano el Perico, aunque esté lloviendo, nevando el viento, ahí está. Él sale con sus tortitas a la ruta para que todos los que van a trabajar a esa hora puedan disfrutar de algo rico. Recién me acordaba de vos, dice, a ver, ¿por qué? Ah, me acordaba de vos, dice, le cambié la batería a la cacharra y le digo, dijo Dalila, si su vehículo no tiene un Aguirre, a su vehículo le falta algo. Claro, le falta un Aguirre, don Pedro, ¿eh? Bueno, en buena hora que haya cambiado ya la batería de su cacharro. 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

0: 7:57. Esta es la hora en el país. Aquí en la ciudad de Malargüe le contamos, según el último parte que tenemos, que nos brinda el Servicio Meteorológico Nacional, 16 grados 4 décimas la temperatura. La humedad es del 40% y la brisa llega del sudeste a 17 kilómetros en la hora. Tenemos ya el reporte meteorológico de Walter, lo vamos a compartir después de las 18, probablemente ya cuando podamos tener la señal con nuestros colegas de LB4, ¿sí? ¿Está?
1: Escucho atentamente, sí, estoy escuchando atentamente.
0: Bueno, menos mal que alguien me escucha atento. Bueno, bienvenido.
1: Bueno, ahí la internet haciendo un poquito de las suyas, como siempre. Hay muchas frases, compa, antes de llegar a las 6 de la tarde, mirá. Pan casero, decían, pan con pan, comida de sonso. Este no lo tenía, Patricia.
0: No, yo tampoco.
1: De Malargüe.
0: Pan con pan, comida de sonso.
1: Sí.
0: Patri.
1: Sí. Hola, buenas tardes. Mesa sin pan es como mesa sin galán. Mesa sin pan es como mesa sin galán.
0: Vio que hay varias nuevas, esa tampoco la tenía yo.
1: No, con pan y vino se anda el camino.
0: Ahí está.
1: Grande, muy bien. Para el hambre no hay pan duro.
0: No hay pan duro, sea. Sí.
1: Sí. A falta de pan buenas son las tortas, ya lo habían dicho, uh-huh. Sí. Hola chicos, para el hambre no hay pan duro, nos dice Hilda también.
0: Bien.
1: Bueno, un montón de mensajes.
0: Acá hay alguien decía peinado a lo pan casero. ¿Alguna vez hizo el peinado de pan casero?
1: Yo tenía el pelo así cuando era niño.
0: No me diga.
1: La raya del centro de la cabeza. Sí, pan casero. Me decían pan casero quemado. ¡Qué feo!
0: Pasó de horno. Pero antes no era burro.
1: Me decían pan casero quemado. ¡Ay, qué triste me puse!
0: Oh. No se me vaya a deprimir pan ahora, a esta hora de la tarde.
1: De ahí vienen todos mis traumas ahora.
0: Ya. Vamos destrabando estos traumas.
1: Gracias por sacarme ese trauma,
0: compañero.
1: Bueno, se va despidiendo Fabián Espina por acá, como siempre agradecido de sus aportes. Por allí,
0: gracias,
1: se despide Don Diego Valentín.
0: Sí, veo que está yendo a abrir la puerta, así es que debe ser que está abriendo la puerta al que sigue, al que viene. Pero sí, se va yendo ya Claudito y estamos con el top de las noticias. Gracias, Claudio, gracias, Fabi.
1: Ya venimos, gracias, chicos.
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3: Las 6 de la tarde en la República Argentina. Se levantó el paro portuario, el informe de Lilian Arias.
4: El Gobierno Nacional, a través de un entendimiento entre las partes, resolvió suspender la aplicación del decreto de desregulación del servicio de practicaje. Se trata de un acuerdo alcanzado con los representantes de practicaje que contempla además la reducción del 20% en las tarifas. También se decidió el restablecimiento de las tareas de asistencia a la navegación de buques, se informó oficialmente.
3: La información deportiva con Nicolás Álvarez.
5: Mercado de pases, Maxi Salas es nuevo futbolista de Independiente Rivadavia de Mendoza. En tanto, Francisco Ortega llega a River. En el ámbito internacional, Flamengo insiste por Thiago Almada y más Tantuono jugará en la Fiorentina de Italia.
3: Y tránsito con Ernesto Arriaga.
6: Totalmente normal el tránsito en tranquilo, con pequeña demora de 3 minutos por la gran cantidad de camiones que salieron del puerto de Buenos Aires y micros que van General Paz y Panamericana, máxima 60 kilómetros por hora en el Palme. Por otra parte, continúa cerrado el paso Cristo Redentor en la ruta 7 Mendoza y en todo el corredor internacional, en Upallata, Mendoza Capital, corredor internacional de San Luis, ya hay más de 3.500 camiones a la espera para poder pasar a Chile.
3: En Río Turbio, en donde nos escuchás por AM620, la temperatura es de 2 grados con cielo nublado. Aquí en Buenos Aires, 14 grados y medio, humedad 85%, cielo cubierto.
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9: Es la hora 18, 2 minutos.
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Nueva hora en el aire de la radio, 18.05, y esta hora la vamos a arrancar de la mano de nuestros amigos y vecinos. Se lo vamos a arrancar con ellos, claro, con nuestros vecinos de Di Paolo Maderas. ¿Se llovió su casa y no puede gastar una fortuna en repararla? 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

0: Por aquí estamos, damas y caballeros, abriendo esta nueva hora que nos encuentra juntos, las 6 de la tarde, ya con Mariano José Espina, haciendo de las suyas en el control central de la pelada. Bienvenido, bienvenido. Se va sumando gente al baile, compa.
1: Hola Mariano.
2: Hola Mariano,
1: ¿cómo está? Buenas tardes, bienvenido.
2: Bienvenido, bienvenido.
0: Ahí está, manda saluditos también. Y por ahí, ¿quién se sumó?
1: Por aquí le vamos dando la bienvenida al señor José Vicente Lucero, el Bichi, que llegó para hacerse cargo del control. Y bueno, a ver, allí también ir eligiendo lindas canciones.
0: Bueno, muy bien, Bichi querido, bienvenido, buenas tardes. Y a los que se han sumado también, en calidad de oyentes, ahí está, nueva hora, bueno, bienvenidos. O sea, recuerden, estamos por el streaming también, www.lv4.com.ar, y nos pueden ver y escuchar. Van a ver a alguien trabajando en la ventana, no sé si lo ve, compa.
1: Sí, están ploteando, ¿no? ¿Qué están haciendo?
0: Están cambiando el plot de la radio, es Gabriel Gramajo, a quien saludamos, ahí está. Venía escuchando la radio y se venía divirtiendo mucho con el tema de los panes.
1: ¿No le preguntó si alguna vez lo encontraron con las manos en la masa?
0: Ay, no alcancé a preguntarle de eso. Ahora no nos está escuchando porque venía en la camioneta.
1: Claro.
0: Así que bueno, amigos de la radio, Gráfica Gramajo, que bueno, van a estar ahí, está cambiando justamente para el nuevo ploteado del ventanal que da a la calle. Lo tenemos al Gaby acá, tipazo. Bueno, a ver, ¿qué nos dicen por acá? Hola chicos, bueno, para el pan para el hambre no hay pan duro. Este sí. Va otra frase, mira, varias acá. Las penas con pan son menos penas.
1: Ay,
0: y lo
1: explica, bueno.
0: Irene.
1: A ver, Irene.
0: Y lo explica. Si lo básico está cubierto, las tristezas se sienten menos. Bien.
1: Muy bien.
0: Hay que ganarse el pan.
1: Con el sudor de la frente.
0: Trabajar, claro, para cubrir las propias necesidades. Esto es pan comido.
1: Ah, eso es cierto también.
0: ¿Viste? ¿Quién nos dijo esa frase? ¿Qué onda, chile? Es pan comido, algo que es fácil
1: hongo,
0: y ganarse el pan con el sudor de la frente. Bueno, trabajar y esforzarse para tener lo propio y lo necesario para vivir. Muy bien, Irene, hizo, pero ¿cuánto le ponemos a Irene? Un 10.
1: 10, claro, sobresaliente.
0: 10. Muy bien. Ya vas a volver vos por pan duro y leche cortada. Ay, esa frase muy de niño.
1: Sí, tal cual, ya vas a volver por pan duro
0: y leche cortada, se le sumó. Claro, mirá, vas a volver pidiendo migajas.
1: Migajas, tal cual. Bueno, quien está pidiendo, está pidiendo autorización para informarnos también acerca de cómo va a estar el tiempo los próximos días, es él. Si quiere, completamos por aquí también contándole cómo está a esta hora por Malargüe, con 16 grados 4 décimas, la humedad 40%, y del sudeste la brisa 17 kilómetros en la hora. Y por allí...
0: por aquí le cuento, compa, 18 grados 5 décimas, la temperatura, humedad 50%, viento del este a 17 kilómetros, el cielo está mayormente nublado. Pero para saber más, ¿qué va a pasar en la región? Al pan pan y al vino vino.
1: Eso, cada loco con su tema. Adelante, lo presentamos.

compartiendo la información que tiene que ver con la meteorología para lo que resta del día y los próximos días, anticipando un poco lo que ya se viene informando de lo que puede pasar con el fenómeno del Niño, ¿no? Que aparentemente va a condicionar lo que es el final del invierno. Esto teniendo en cuenta que el Servicio Meteorológico Nacional, organismo oficial, ha publicado hace muy pocas horas su pronóstico climático para agosto, septiembre y octubre, es decir, los próximos tres meses, donde este trimestre estará marcado por un Niño prácticamente consolidado, como ya lo venimos anticipando, con lluvias, con precipitaciones nieves en alta montaña y tal vez con temperaturas superiores a lo normal en varias regiones, aunque lo que compete al sur de Mendoza y particularmente San Rafael y Malargüe, no habría tantos cambios en las temperaturas, pero sí un aumento de las precipitaciones y sobre todo en el oeste de estos departamentos. Pero bueno, de eso ya seguiremos hablando en los próximos días. Por ahora comentarles que en este momento continúan las condiciones de inestabilidad en cordillera, con nevadas intermitentes en alta montaña, por ahora no son relevantes esas precipitaciones, y por otro lado que viene acercándose un sistema de baja presión, un sistema frontal desde el Océano Pacífico, que a esta hora y en este momento se encuentra sobre zona cordillerana de Río Negro y el sur de Neuquén, la zona de Bariloche y alrededores, con algunas precipitaciones, y que irá avanzando para ya a partir de la madrugada empezar a afectar la zona cordillerana de Mendoza. Recuerden ustedes que ayer comentábamos dos situaciones de lo que va a pasar mañana miércoles, día bisagra de esta semana. Por un lado, este sistema frontal que desde la madrugada va a estar afectando zona cordillerana con aumento de la nubosidad y con precipitaciones nieves débiles. También, y en forma simultánea, desde el sureste va a ir ingresando un frente frío que va a generar, a partir de la madrugada de este miércoles, un aumento de la nubosidad en la zona sureste de Malargüe. Bueno, ya para mañana, a primeras horas de la mañana, estas condiciones van a ser similares, con nevadas en cordillera, con un aumento de la nubosidad en la ciudad de Malargüe, con lluvias intermitentes en la zona de La Humada, en La Pampa, en Santa Isabel, después en lo que es Agua Escondida, Ñerreco, La Matancilla, El Cortaderal, la zona de Punta de Agua, obviamente allí en San Rafael, con un aumento de la nubosidad para la ciudad de San Rafael. Esto durante la mañana. Hacia el mediodía de mañana miércoles, bueno, las condiciones no van a variar mucho, pero sí el cambio lo vamos a empezar a notar a partir de las 4 o 5 de la tarde, cuando ya el sistema frontal esté prácticamente a pleno sobre el sector cordillerano, con nevadas que se van a ir intensificando. Ya las lluvias se van a empezar a registrar sobre la zona de Ranquil Norte, de Bardas Blancas, el Alambrado, el Manzano, la ciudad de Malargüe, el mismísimo Sosneado, y después todo lo que es la Ruta 40 hacia el oeste. Mientras tanto, también van a persistir las lloviznas o lluvias aisladas en la zona sureste y nevadas para la zona de La Payuña. Pero a esa hora ya empezará a descender la temperatura, ¿no? Creo que por allí el momento clave va a ser mañana tipo 20, 21 horas, cuando los dos sistemas, los dos frentes se encuentren y ahí empiece a aumentar las precipitaciones. Por lo tanto, desde mañana miércoles en la noche y hasta las primeras horas del jueves se van a intensificar las nevadas en todo el norte neuquino, Chosmalal, Manzano Amargo, Rincón de los Sauces. Incluso yo no descartaría algunas precipitaciones nieves en la zona de Añelo, de Catriel, esto en norte neuquino, en Río Negro, ¿no? Todo lo que es el sur de Mendoza, precipitaciones para mañana en la noche, que pueden variar las precipitaciones nieves de 5 a 10 centímetros de acumulación, todo lo que es la zona de La Payuña, La Matancilla, por ejemplo, en la ciudad de Malargüe, lluvia, agua, nieve durante la madrugada, fuertes nevadas en alta

0: alta montaña, Valle de las Leñas, Portezuelo de Carqueque, Los Molles, todo lo que es la zona del volcán Planchón Peteroba, todo el oeste de San Rafael, el oeste de San Carlos, de Tunuyán, con tiempo inestable entonces hasta las primeras horas del día jueves. Calculamos que tipo 7, 8 de la mañana ya el aire frío y seco del sur va a desparramar toda la nubosidad y vamos a tener cielo despejado. Por eso para el día jueves se espera tiempo estable, frío con sensación térmica baja, con el aire proveniente del sector sur, pero con cielo despejado. Esto, como decíamos, para el día jueves. En el caso de San Rafael, bueno, jueves, viernes y sábado, tiempo estable con presencia de sol. Obviamente que habrá un descenso de la temperatura, como veníamos anticipando, para el sábado, el domingo y el lunes. Tal vez el día más frío puede ser el domingo, en el caso de San Rafael, con mínima de 0 grados y con máxima solamente de 5, y con cielo mayormente nublado y baja sensación térmica. Esto prácticamente se va a repetir, como decíamos, sábado, domingo y lunes en lo que es la ciudad de San Rafael y alrededores. En el caso de la ciudad de Malargüe y alrededores, bueno, nos habíamos quedado con el tiempo estable del jueves, se extiende prácticamente todo el viernes a última hora pueden registrarse algunas nevadas débiles en alta montaña, en el sector cordillerano, y este frente frío polar del que venimos hablando probablemente se intensifique durante domingo y lunes con sensación térmica muy baja, con muy baja amplitud térmica, con temperaturas negativas y con la posibilidad de nevadas durante el domingo y parte del día lunes. Nevadas con acumulados que pueden variar por ahora de 3 a 7 centímetros, va cambiando, va variando esto, ¿no? Pero sobre todo lo que se va a caracterizar, Dalila, Jesús, el fin de semana, es la sensación térmica muy baja, con viento del sur y muy bajas temperaturas. Esto para ratificar que el invierno no se ha ido. No se las crean que el invierno se ha ido, no. Todavía el fin de semana vamos a tener que utilizar abrigos, darle llama a nuestras estufas, a nuestros calefactores y estar abrigados porque se avecina un frente frío polar con un marcado descenso de la temperatura por lo menos hasta el 11, 12 de agosto, que es cuando ya de a poco se empiezan nuevamente a recuperar las temperaturas. Por ahora nada más, que terminen de la mejor manera este martes y bueno, mañana a esta hora estaremos estableciendo un nuevo contacto donde seguramente estaremos informando de la posibilidad ya de alguna lluvia, alguna llovizna en algún sector del sur de la provincia. Como siempre, muchas gracias, muy amables.
1: Bueno, muchas gracias Walter, gracias por toda esta información.
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1: Bueno, ahí estábamos con el reporte de Walter Samchuk. Muchas gracias, decía Walter. No crea que el invierno se ha ido. Lo veo que pasó de la remerita a la campera.
3: Sí, y pasé como a dos extremos. Estaba sintiendo algo de frío y con esta campera siento algo de calor. No encuentro el término medio.
1: Faltó el buzo.
3: Faltó el buzo. ¿Vos sabés que sí? Faltó el buzo. Bueno, ya vamos a ir con Eduardo Jurigiu, porque ahora, tranquilos, cosa de no andar apurados. Vamos a ir con la canción de las 6:30, que hoy es décadas 60-70. Uh-huh. Ahí lo tenés al mío. Décadas 60-70 en inglés, compa.
1: Uh-huh. Internacional.
3: Internacional.
1: Internacional. ¿Arranca o arranco? Bueno, le vamos contando a la gente, a aquellos que se prenden, ya que tenemos tiempo, primera vez nos escuchan, la temática es más o menos la siguiente. Jesús propone una canción, yo propongo otra canción, hoy género internacional, años 60-70, y cuando ya estén las dos canciones presentadas, no antes, y cuando demos nosotros la voz de que se puede votar, usted tiene que votar cuál de las dos canciones le gusta más, ¿eh? La primera, la canción que llega a los primeros 10 votos, será la canción ganadora. ¿A qué número tiene que votar? 2604-379797.
3: Perfecto, muy bien, ahí está, recuerden, la que llega a los 10 votos positivos va a ser la canción elegida. ¿Quiere arrancar? ¿Quiere que arranque? Usted decida.
1: Como quiera. ¿La tenemos, José Vicente? ¿Se la pudo? Bien, bueno, arranco entonces.
3: Bueno, adelante, adelante.
1: Me voy a quedar yo, es internacional, género balada, pop, una canción que tuvo su versión original en 1966, pero que se hizo más conocida por esta versión que interpretaron padre e hija. Habla de esa primera cita y del miedo de que la otra persona piense que es muy pronto para decir esta frase, te amo. Algo estúpido. Frank y Nancy Sinatra.

0: bonito.
1: Bueno, ahí está.
0: Ahí está. Algo qué bonito lo bonito.
1: Bueno, ¿usted por dónde fue?
0: Yo me voy a ir, mirá qué coincidencia, esta canción fue grabada un 7 de agosto de 1959. 7 de agosto.
1: ¿Día cómo?
0: Día de mi cumple.
1: Ah, un día de su cumple. No, porque esto
0: el viernes. El viernes de mi cumpleaños, che.
1: Sí.
0: Y fue publicada, ni bien comenzó, en 1960. El mundo la conoció. Luego hubieron un montón de versiones. En el 68 también volvió a ser popular esta canción con otra versión. En América Latina también, la cantante chilena Miriam Hernández la grabó a dúo con el propio cantante, su original, que es un canadiense. Voy a elegir a el gran Polanka y esta canción titulada Pon tu cabeza sobre mi hombro.

0: your head on my shoulder. Pon tu cabeza sobre mi hombro, Polanca, cortito, dejémoslo con ganas a la gente, que Mariano, perfecto, ahí está.
1: Va a estar difícil.
0: El canal dice, Polanca y Frank Sinatra compiten, mamita.
1: Qué voces.
0: Qué voces, qué voces. Pero bueno, como siempre decimos, la verdad la tiene acá la gente.
1: La gente. Ellos tienen siempre la última palabra. No pueden votar todavía. Lo veo, ya está con el celular en la mano.
0: Sí, por supuesto. No ha llegado ni un voto. Bien, la gente. Bien.
1: Van aprendiendo. Porque pueden... Sí.
0: A cuestión de retos van aprendiendo. Mirá, Mariela, ansiosa, no.
1: Pueden votar a partir de este momento, ya.
0: A votar. 2604-97-96.
1: No, increíble.
0: Ay, Mariela entró, pero segundos antes tu voto.
1: Ay, hay que saber esperar en la vida.
0: Hay que saber. No, Mariela, me siento horrible. Pero bueno, dijimos siempre, hay que esperar la voz de Aura. MDT, Mari, dice, genial, voto Jesús.
1: 1-0.
0: ¿No? Voto por Jesús, Marta.
1: 2-0.
0: Claudia y Mario, que siempre te votan, dice, hoy Jesús.
1: 3-0, palizón hoy.
0: Viviana dice, pon tu cabeza sobre mi hombro. Buenas tardes. Hola, Jesús, hola, Darila.
1: Hola. 4-0.
0: Buenas, chicos, siempre tan lindos. Hoy voy por Jesús. Besos a Dari, dice Lau.
1: 5-0.
0: Graciela, voto por Jesús.
1: No, qué paliza, Jesús. 6-0.
0: Silvia, voto por Jesús.
1: 7-0.
0: Voto por Darila, dice Mary. Ahí vamos a
1: generar. 7-1.
0: Gracias, Mary. Acá me sale Gallo nada más. Voto por Darila.
1: 7-2.
0: Hola, chicos. Gracias por su compañía. Su voto por Dali.
1: 7-3.
0: Adri, por acá, que vamos a agendar también a Adri, así todos ven los estados. Bien, ahí está. Voy con otro más. Arminda dice Polanca.
1: 8-3.
0: Nelia dice Jesús.
1: 9-3.
0: Jennifer dice voto por Jesús.
1: Paliza, Polanca.
0: Sí, vos sabés que sí.
1: Me gusta.
0: Sí. Y no conté el de Mariela, porque Mariela había votado por Polanca también.
1: Nada, ni esto falta.
0: Bueno, ni me despeiné.
1: No, ahí está, quedó peinadito.
0: Y Mariano tampoco.
1: Chicote alzado.
0: Bueno, ¿la compartimos, compa?
1: Dele, preséntela.
0: Vamos a quedar entonces con esta canción del año 1959, grabada, y el mundo la conoció, ni bien comenzó, en 1960. Obra del cantautor canadiense Paul Anka. Put your head on my shoulder. Pon tu cabeza sobre mi hombro. Vamos a esas décadas maravillosas con esta musiquita. Para los que están viajando, suben el volumen, ahí les va.

0: ahí estaba el gran Polanca ahí, pon tu cabeza sobre mi hombro. Saludos, saludos, saludos antes de la pausa, que ya la tenemos prácticamente encima. ¿No tenemos pausa? Ah, mira vos. Ok.
1: Ah, bueno.
0: Saludos, Mabel. Saludos, Mariela. Saludos, Susana. Saludos para José, que nos cuenta por acá, que bueno, salió del gimnasio y nos está escuchando. A esta hora escuchamos los mejores, me dice. Bueno, te perdiste gran parte del programa si recién llegas.
1: La mejor parte.
0: La mejor. Claro que sí. Bueno, gracias, gracias, gracias a todos. Son muy amables, como siempre. Me han quedado un montón de mensajes. Compa, creo que vamos a tener que pensar seriamente y llevarlo a 20 votos.
1: Yo creo que sí, para que todos tengan la chance de participar. Arrancar un ratito antes, quizá, con el tema, para que podamos contar 20.
0: Sí, sí, llegamos. Tal cual, me han quedado un montón de mensajes. Pero bueno, gracias, gracias, gracias.
1: Hay que tenerse fe. ¿Usted cree que llegaremos a unos 20, 40 votos en total?
0: Pero, mirá, sí. Ahora querés tener rápido, a priori, así, muy rápido, 1, 2, 3, 4, 5, 6, 7, 8, 9, 10, 11, 12, 13, 14, 15, 16, 30 votos quedaron afuera.
1: Claro, sí, llegamos.
0: 30 votos.
1: Bueno, lo vamos a charlar con la producción.
0: Con la producción, acá lo que deciden son la producción, nosotros ponemos la cara nada más.
1: Ah, tal cual.
0: Ahí está. Y quien pone la cara y pone la voz y el cuerpo también, para traernos toda la información de Alvear, es nuestro querido compañero.
1: Bueno, lo saludamos una vez más entonces. Atento, lo escuchamos desde General Alvear, Eduardo Jorigiu.
2: Muchas gracias, Dalila, Jesús, audiencia. Los equipos de General Alvear participaron en San Rafael de la primera fecha del torneo clausura de la Liga Sureña de Handball, enfrentando a Huracán en una jornada marcada por el compromiso y la participación de los jóvenes deportistas. Los resultados fueron los siguientes. En cadetes varones y cadetes damas se impuso el equipo alverense frente al representativo de Huracán. Hubo empate en categoría menores varones. En menores damas e infantil varones se impuso el Globo San Rafael.
1: Amiga, ¿cómo estás?
2: Con el desempeño, el esfuerzo y la conducta de los jugadores que representaron al departamento, así como el acompañamiento de los profesores Carlos, Ezequiel, Ariel y Lucas. Tres jóvenes alberenses avanzaron a la instancia provincial tras consagrarse en la etapa departamental. En el marco de los Juegos Sanmartinianos se disputó la etapa departamental de básquet 3x3, competencia que definió a los representantes de Alvear. El equipo ganador estuvo integrado por Jerónimo Héctor Palacios, Ramiro Cañadas Miskovich y Benicio Andrés Hernández Bulos. Integrantes del grupo folclórico Los Huarpes invitaron al espectáculo que brindarán en el Teatro Antonio La Falla el próximo viernes 14 de agosto desde las 21:30. Una actividad cultural y artística para disfrutar de la música tradicional y compartir una noche dedicada a nuestras raíces.
3: Estamos en los 21 años de Los Huarpes y qué mejor que esto que festejar justamente el cumpleaños de General Alvear. Así que contento también de haber sido convocado, contento de poder que la directora de Cultura nos haya dado la posibilidad de poder presentarnos aquí. Así que infinitas gracias para todos. La fecha es viernes 14 de agosto, dos días después del cumpleaños de General Alvear. Así que bueno, los esperamos a todos, tenemos la entrada a la venta, tenemos muchos artistas que nos van a acompañar, también agradecer a ellos, así que ahí el Chapita, alias Osvaldo, le va a decir cuáles son los artistas.
4: Buen día. Bueno, acá tengo el listadito de los artistas que hemos convocado: Jorge Rubio con La Carreta, Javier Mendi y Los Menchi, Angelito Nieto, de Buena Cepa, Emilio García Reynoso, las voces de Yelén y Nicolás Bello. Esos son todos chicos que van a venir a colaborar con nosotros el día bien. También un agradecimiento también para ellos. Un repertorio lindo tenemos, ustedes saben que los que lo conocen somos un estilo muy norteño tenemos. Así que seguimos con eso.
2: Se ultiman detalles para la 61ª edición de las Olimpiadas de la Escuela de Agricultura, que desde este año comenzarán un día lunes y finalizarán el sábado con la participación de alrededor de 30 delegaciones provenientes de distintos puntos de Mendoza, otras provincias e incluso de Uruguay, en un evento que se desarrollará del 10 al 15 de agosto. Las disciplinas que se practicarán son fútbol, handball, básquet, vóley y atletismo, incluyendo la clásica carrera que parte desde la iglesia y culmina en la Escuela de Agricultura antes del acto inaugural. Es todo, ustedes, si Dios quiere será hasta mañana. Dalila, Jesús, audiencia. Muchas gracias.

0: Libby. 18:40, aquí estamos, parte final para este mejor de tarde junto a los amigos del aire, compartiendo a través del B4 de LB19. Y bueno, recién teníamos el reporte del pronóstico, pero bueno, también se habla acerca de que el viento sonda podría adelantarse en la provincia y marcaría una semana de cambios bruscos en algunos puntos de Mendoza. Así que si usted pensaba que el viento se había ido, bueno, lo decíamos más temprano, lo dijiste vos también, compa, que no, que queda todavía, quedan algunas condiciones propias de esta parte del año.
1: Exacto. Walter hablaba también del viento mañana, miércoles, el jueves, incluso, así es que, bueno, está. Agosto, lo decíamos, tiene eso. Agosto tiene un solo día las cuatro estaciones, así es que hay que prepararse para los 4 bajo cero, como para los 25 grados, para el viento, para la lluvia, para todo, de todo, un poquito
0: para
1: de todo.
0: Así es. Algo de información cortita y al pie que compartimos cerca del final. Ya se instalaron cabinas de peaje en la ruta 153 entre Catitas y Montecomán. Las cabinas y barreras del futuro peaje de esta ruta, la 153, ya fueron instaladas en el acceso a Las Catitas en Santa Rosa, la vía, bueno, que une esa localidad con Montecomán. En San Rafael fue restaurada por el gobierno de la provincia con fondos de Portezuelo del Viento y su habilitación es inminente, ¿bien? Quienes hayan pasado por ahí, bueno, estarán dando cuenta de esto. Solo resta que se lo inaugure de manera oficial. Así que, bueno, el gobernador Alfredo Cornejo afirmó que las tarifas van a ser razonables, con valores diferenciales y algunas promociones también. Y, según explicó, la recaudación se va a destinar al mantenimiento de las rutas sin afectar recursos del Tesoro Provincial.
1: Perfecto. Bueno, y si le parece, completamos con una cortita aquí que tiene que ver con una invitación para una capacitación sobre poda de frutales que se va a llevar a cabo este día viernes 7 de agosto a las 9 horas, dictada por el ingeniero Hilario Lázaro del INTA de Rama Caída con el técnico Claudio Torres del INTA San Rafael. Se va a llevar a cabo aquí en Malargüe, en calle Las Golondrinas 4415, en Colonia Pehuenche, en la finca de la familia Menocchio. Así es que todos los interesados en conocer acerca de la poda de frutales será este día viernes 7 de agosto a las 9 horas.
0: Muy bien, bueno, ahí está, cerrando con un poquito de info también. No nos queda más tiempo, nos vamos a ir con musiquita, que la, bueno, recién Mariano ponía algo por acá, ahora lo invitamos al Vichy a que, bueno, cierre musicalmente mientras nos despedimos y agradecemos, ¿no?, la masiva participación en la tarde, la bonita energía que también nos hace llegar desde distintos puntos de San Rafael, del país, de la provincia, de Malargüe, claramente. Mañana estaremos nuevamente renovando el contacto, compa, a partir de las 3 de la tarde.
1: Si Dios quiere, aquí estaremos. Gracias, Mariano, gracias, Fabián, a Claudio Córdoba y a José Vicente Lucero, que estuvieron formando parte del control. A usted, compa, hasta mañana, si Dios quiere.
0: Compa querida, como siempre, un placer, que terminen muy bien esta jornadita de martes. Sigan en la radio, se viene el panorama desde Radio Nacional. Y nosotros, bueno, como decíamos, mañana a las 3 de la tarde, firmes como rulo de estatua.
1: Hasta entonces.
0: Así sea. Chau, hasta mañana.

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1: 6:45 PM.
2: En la ciudad de Buenos Aires, la temperatura es de 14 grados 3 décimas. El cielo está cubierto con llovizna.
1: Estas son las voces del día.
3: Llevamos 26 meses seguidos creciendo. Les guste o no les guste.
4: Quintero, a un gobernador hablar el otro día que hizo una cosa increíble, que es de la prehistoria.
5: Es ridículo pensar que si un extranjero tiene dos fábricas, se está llevando una parte de la soberanía argentina. La propiedad es la que cambia de dueño, la soberanía no.
6: Una femenina de 23 años, estaba corriendo sin ropa cerca del túnel de Avenida Libertador, estaba internada en el hospital Pirovano, manifestó al equipo, hacía varios días que estaba con consumo.
7: Estaba asustada, quería escaparse de la situación, y Facundo Moyano corriendo detrás de ella, tratando de contenerla, de ayudarla, pero bueno, ella no estaba incontenible.
8: La salida de las adicciones y de la salud mental es reconocer que uno tiene un problema, es el primer paso, y el segundo es pedir ayuda. Si no se dan esos dos pasos, es complicado.
1: El oficialismo presentó modificaciones a la ley de inviolabilidad de la propiedad privada.
2: La iniciativa lleva de 15 al 25% el porcentaje de tierras que puede estar en manos de extranjeros.
1: Los nuevos lineamientos los presentó la jefa del bloque de La Libertad Avanza, Patricia Bullrich.
2: Bullrich sentenció, vamos a dejar muy en claro qué límites pusimos que no estaban. Los estados extranjeros no pueden comprar un metro de tierra rural en Argentina, punto.
1: Además, en conferencia de prensa, Bullrich aseguró que de ninguna manera con esta ley se pone en juego la soberanía del país.
5: Es ridículo pensar que si un extranjero tiene dos fábricas, se está llevando una parte de la soberanía argentina. La propiedad es la que cambia de dueño, la soberanía no. La soberanía es la capacidad y la fortaleza de un Estado de hacer cumplir la ley. Por eso yo digo, perdimos soberanía en Rosario, ahora la recuperamos, porque ahí la ley narco era la que regía.
2: Facundo Moyano sigue detenido.
1: Es en una causa que investiga un caso de violencia contra su pareja, que terminó internada en el hospital Pirovano.
2: Según el testimonio de Candela Arizaga, la joven pareja de Moyano, el episodio está cruzado además por el consumo de drogas durante las últimas 48 horas en el domicilio del exdiputado peronista.
1: De hecho, la situación quedó expuesta cuando la pareja de Moyano deambulaba semidesnuda por el barrio de Belgrano, lo que motivó la intervención del SAME y de la policía.
2: De esta manera se refería a la situación Alberto Crescenti, titular del SAME.
6: Por el 911, policía de la ciudad, por una femenina de 23 años que, según el equipo, estaba corriendo sin ropa cerca del túnel de Avenida Libertador. Se traslada a comisaría, de comisaría nosotros la vamos a buscar. En este momento está internada en el hospital Pirovano, se está procediendo a suministrarle líquidos por vía parenteral por probable ingesta de sustancias adictivas, según manifestó al equipo, hacía varios días que estaba con consumo.
1: El encargado del edificio donde está ubicado el domicilio de Facundo Moyano también relató parte de lo sucedido.
7: Estaba asustada, quería escaparse de la situación, básicamente, de algo que le estaba pasando, algo malo. Y Facundo Moyano, corriendo detrás de ella, tratando de contenerla, de ayudarla, pero bueno, ella no estaba incontenible. No,
2: ¿qué
7: no
2: te
7: podía.
2: Decía Facundo incontenible?
7: No, yo le pregunté qué es lo que le pasaba y él me dijo que estaba teniendo un brote psicótico.
2: En tanto, Diego Estorto, abogado de la víctima, se refirió al estado de Candela Arizaga.
9: Le pregunté cómo estaba, está recuperando, por supuesto no está bien, pasó una situación dramática, me dijo que no estaba como para hablar, le pregunté, como recién dije, qué es lo principal, a ver cómo estaba ella físicamente, la anoté, no 10 puntos, pero está bien.
1: Más información sobre este tema con nuestro cronista, Cristian Varela.
10: Facundo Moyano se encuentra detenido en la comisaría vecinal 4E del barrio porteño de Barracas y se espera que en las próximas horas o en su defecto mañana le tomen declaración indagatoria en el marco de la causa donde se le investiga bajo los delitos de lesiones leves y privación ilegítima de la libertad tras su aprehensión esta madrugada cuando su pareja Candela Arizaga salió corriendo semidesnuda y bajo los efectos de estupefacientes. El departamento ubicado en la avenida de Libertad al 5400, donde pasaron la noche, fue allanado por orden judicial y se espera que el hijo del líder camionero pase la noche detenido.
2: toman acciones de prevención por el fenómeno del Niño.
1: El director de la Agencia Federal de Emergencia, Santiago Jardie, dio detalles de los acuerdos alcanzados tras una reunión realizada en Chaco.
11: Que el Niño es un fenómeno que genera a nivel global, que impacta de distintas maneras, impacta sobre todo en el este de Sudamérica, ¿no? Nosotros desde el Gobierno Nacional y desde la AFE, que es un poco la misión a partir de la creación de la agencia por decisión del presidente Milei, que es la de coordinar todos los organismos del Gobierno Nacional con las provincias. Y desde mayo que empezamos ya a tener reuniones con cada una de las provincias, en mayo en Santa Fe, en junio nos juntamos en Corrientes, en julio nos juntamos en Posadas, Misiones, 24 de agosto nos vamos a volver a juntar en Entre Ríos.
1: Se destrabó el conflicto que afecta a los servicios del circuito fluvial comercial. La información con Liliana Arias.
12: El Gobierno Nacional, a través de un entendimiento entre las partes, resolvió la reducción del 20% en las tarifas. Por otra parte, este acuerdo contempla el restablecimiento de las tareas de asistencia a la navegación de buques. También se resolvió conformar una mesa de trabajo compuesta por el Gobierno Nacional con la participación de las áreas de seguridad y de defensa, entre otros organismos, y los representantes de practicaje, y que tendrá como objetivo avanzar en la revisión de los puntos contemplados en la normativa de desregulación.
1: El circuito Garganta del Diablo en Cataratas permanecerá cerrado por 40 días.
2: La información con Carmen Segovia.
13: Cierre preventivo del circuito a Garganta del Diablo por 40 días. El intendente del Parque Nacional Iguazú, el Guardaparque Nacional José María Hervás, nos explicaba los motivos.
14: Estamos ante una coyuntura, ante un hecho muy puntual, por un exceso de precipitaciones que se sabe que ya están ocurriendo y van a ocurrir con más frecuencia en las cabeceras de cuenca del Iguazú Superior. Comenzáramos con el desarme del circuito de Garganta del Diablo, no solamente por el cuidado de la infraestructura, sino también por la seguridad del visitante. Pero todos los otros circuitos, todo el Parque Nacional se encuentra funcionando a pleno y así va a seguir sucediendo.
1: La información del deporte con Eladio Regui. Buenas tardes.
15: Hola Darío, hola Jimena, hola a todos. Hola. Bueno, el fútbol argentino hay que entenderlo, hay que estar siempre con un manual, una aplicación en el bolsillo. ¿Por qué? Porque ayer terminó la fecha 3, pero mañana vuelven a jugarse partidos de la fecha 2. Claro, es así, es para que usted esté atento. Siempre estamos en esta. Bueno, entre mañana y el jueves finaliza la fecha 2, que son partidos que no pudieron jugarse la semana pasada teniendo en cuenta que tenían compromisos internacionales. Mañana, a partir de las 6:30 de la tarde, con el relato de Martín Perazo y los comentarios de Nicolás Álvarez, en la cancha Huracán, porque Boca tiene en muy mal estado el campo de juego, Boca estará recibiendo a Estudiantes de La Plata. Un gran partido. Y mañana también por la fecha 2 van a estar jugando en Victoria Tigre Belgrano. Tigre viene de ganar de visitante a Racing y va a enfrentar al último campeón, que viene de perder de local ante Argentinos. Y el jueves se compete esta fecha 2 en Santa Fe entre Unión y Lanús. River, que sí, ¿qué puede haber hecho River hoy? Que después de que viene de perder, compra otro jugador. Claro, exactamente. Contrató un nuevo futbolista, se llama Francisco Ortega, ex Vélez, viene del fútbol griego. Así que es marcador de punta, es nuevo jugador de River e interesa a Thiago Almada. Y Maxi Salas dejó River para incorporarse a préstamo a Independiente de Mendoza. En tenis, en Canadá, ganaron Tirante y Sebastián Báez. Todo esto lo ampliamos a partir de las 7.
1: Muchísimas gracias, el adiós.
15: Hasta luego.
2: El presidente Javier Milei destacó el crecimiento de la economía.
16: Cuando nosotros llegábamos, la economía llevaba 12 años sin crecer. Bueno, cuando vos tomás el EMAE, que es el estimador mensual de la actividad económica, en términos de desestacionalizado, ya el primer año la economía creció. Por eso soy muy concreto en decir el EMAE desestacionalizado mensual. Tuvimos 6 arriba, el segundo año estuvimos 4.3 arriba, con lo cual en los dos primeros años crecimos cerca de 11%. Es decir, que quintuplicamos al ritmo que crece la economía. Llevamos 26 meses seguidos creciendo. Les guste o no les guste. Es más, dije que eso iba a derivar en una caída de la pobreza.
1: Además, el jefe de Estado ratificó las políticas de equilibrio fiscal y desinflación.
16: sin violar los derechos de propiedad. Nosotros no hicimos un plan Bonex, nosotros no hicimos controles de precios, nosotros no apretamos a nadie, lo hicimos todo a mercado, porque eso te lo hace más lento. Y además tampoco fijamos el tipo de cambio como herramienta para anclar. O sea, nosotros nos anclamos en el equilibrio fiscal y en apretar la cantidad de dinero. En ese contexto, la tasa de inflación está en torno al 30% anual. Falta un montón, sí, claro que va a seguir bajando. Pero acá lo interesante es que vos podés tener oscilaciones, pero la tendencia es clara.
2: En diálogo con un medio digital, Milei subrayó el crecimiento del salario en dólares que se encuentra en su máximo nivel desde 2017.
16: Yo miro la tendencia, la economía crece. Miro la tendencia en pobreza, cae la pobreza. Miro la tendencia en inflación, cae. Tema de los salarios. Bueno, si yo tomo los salarios en dólares, estamos en el máximo nivel desde el año 2017.
1: La joven acusada de matar a su novio en Chaco admitió que lo apuñaló. De Radio Nacional Resistencia, Noelia Moreira.
17: La fiscal Ana González de Pache, a cargo de la investigación por el asesinato del joven a manos de su novia en el Chaco, confirmó que Victoria le dijo a un policía que ella había herido a Julián mientras lo trasladaban al hospital y dio detalles del aporte de testigos.
18: Los vecinos la vieron a ella sola gritando, ingresando a la casa. Cuando llegó la policía estaba toda la casa abierta. Había venido el hermano de la chica, lo llevó al hospital para tratar de salvarlo. Y ellos vinieron gritándose, o sea, se escuchaban los gritos de la chica, que eso comentaron los vecinos.
17: La causa continúa con el peritaje de los celulares de la imputada y del joven, del auto y de un cuchillo que fue encontrado en la escena del crimen.
2: Leticia, hermana de la víctima, se refirió a la relación de la pareja.
19: En ningún momento fue tóxica con ella. Siempre mi hermano a su pareja le dio libertad para hacer lo que cualquier mujer desea hacer. O sea, si quería juntarse con una amiga, si quería bailar, si quería ponerse una pollera corta, larga, mediana, azul, roja, lo que sea también. Acá no hay ese problema, pero es eso lo que él no dimensionó, de que a él sí le prohibían las cosas, a él sí le sacaban el celular, a él sí le venían a romper la casa por donde quería, la camioneta, le metió una piña, rajuño. Que no me vengan a decir que Victoria se defendió por algo, no.
1: Destacan el movimiento turístico durante las vacaciones de invierno.
2: Lo dijo en su habitual conferencia de prensa el vocero presidencial Adrián Rabier.
20: Podemos contarles en las vacaciones de invierno que tenemos muy buenos resultados. De acuerdo al relevamiento del Observatorio Argentino de Turismo, los destinos más populares tuvieron muy buenos resultados. San Carlos de Bariloche registró una ocupación promedio del 85%, superior al 80% registrado en 2025. Puerto Iguazú registró una ocupación promedio del 80% con picos del 95%. En la provincia de Mendoza, Malargüe tuvo picos de 90%, impulsados por la actividad en su centro de esquí. Potrerillos y San Rafael también destacaron con una ocupación promedio del 85%. Finalmente, Salta también registró picos del 80%.
1: En Mendoza también celebraron el movimiento de la temporada invernal. El informe de Victoria Lupo.
21: La provincia fue una de las más elegidas para vacacionar. Gabriela Testa, la presidenta del EMETUR, hizo un balance sobre las reservas y los gastos diarios.
22: El promedio de estadía estuvo en 5.7 días, casi 6 días, que hay un 30% de esos visitantes que vienen a parar a casa de familiares o amigos. Esa gente tiene un gasto mucho más bajo, de unos 52 mil pesos por persona, mientras un turista que va a alojamientos tiene 121 mil pesos por día por persona.

0: 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Es la hora 18:59. 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
3: La Reserva Municipal El Trapal, en General Alvear, incorporó nuevos circuitos señalizados para caminatas y trote, una propuesta destinada a mejorar la seguridad y la experiencia de quienes realizan actividades recreativas en ese espacio natural. Los recorridos fueron diseñados de manera independiente al circuito de bicicletas e incluyen un trayecto de 4 kilómetros y otro de 7 kilómetros con señalización permanente, referencias de distancia y sectores de descanso distribuidos a lo largo del recorrido. Los senderos permiten conocer distintos ambientes de la reserva, mientras que en el ingreso se habilitaron dos circuitos de bicicleta para niños destinados a menores de entre 4 y 12 años, ubicados junto a los espacios recreativos. Los detalles sobre los nuevos circuitos y las actividades disponibles en la Reserva Municipal El Trapal pueden consultarse en la web alvearmendoza.gov.ar.
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0: de un pedacito. Muy buenas tardes a todas las familias. Les damos la bienvenida a una nueva edición de Malargüe Kids, un espacio pensado para aprender, jugar y compartir juntos. Somos estudiantes del Profesorado de Educación Inicial del IES número 9018, Gobernador Celso Jaque. Quien les habla, Espósito Jessica, y quienes me acompañan esta tarde, Aranda Melina, Julieta Reynoso y Magdalena Sobarzo. Además, nos acompaña nuestra locutora, Dalila Vázquez. En el control, Locero José Vicente, junto a nuestras profesoras, Paola Molina y Victoria Coronel, quienes hacen posible este hermoso proyecto y a quienes nos brindaron el espacio de LB19 Radio Malargüe.
1: Muy buenas tardes, soy Melina Aranda y hoy queremos invitarlos a participar durante todo el programa. Ya está la consigna del día en nuestras redes, pero se las repetimos a ver si adivinan. Blanco como perlitas, juntos suelen estar. Si los cuidas todos los días, te ayudan a masticar. ¿Qué será? Pueden participar enviando su respuesta con su nombre y los últimos números de su DNI. Para participar del sorteo, que premia sorpresas donados por El Rinconcito Mágico, un emprendimiento de jóvenes malargüinas, Belu y Nina, las pueden seguir por Instagram, @el-rinconcito-mágico. Comuníquense también por WhatsApp 2604-481208. Y también por nuestras redes, Instagram, @malargüekids-. Y en Facebook, La 790. Ahora sí, los invitamos a ponerse cómodos y a abrir bien los oídos y a disfrutar.
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0: Buenas tardes a todos. Qué lindo compartir nuestro primer programa del mes de agosto con todos ustedes y abriendo por primera vez nuestro espacio, como lo anunciaba la cortina, un pedacito de jardín. Hoy tenemos como visita a la profesora Mercedes San Martín, directora de Jardín número 180, Keikel, quien nos compartirá excelentes noticias y nos contará sobre las propuestas que ofrece la institución. Hola, profe, qué alegría tenerla con nosotros.
1: Hola, chicas, buenas tardes a toda la audiencia. Muchas gracias por hacerme parte de este hermoso programa y gracias por invitarme a compartir un poquito de lo que es un pedacito de nuestro Keikel.
0: Gracias a usted por venir. Y bueno, para empezarnos a conocer un poquito más, ¿nos cuenta qué significa el nombre Keikel y desde cuándo el jardín tiene sus puertas abiertas para la primera infancia?
1: Keikel significa, es un nombre mapuche, significa corralito de niños donde el niño da sus primeros pasos. Nuestro querido Keikel fue el primer jardín maternal de Malargüe y fue creado hace 3 décadas, o sea que venimos acompañando las infancias de muchas familias que quizá hoy son papás del jardín, que han ido al jardín cuando eran pequeñitos.
0: ¿Y qué es lo que hace tan especial este jardín maternal?
1: Nuestro jardín maternal Keikel, lo que lo caracteriza es el afecto, la contención, el cuidado, el compromiso, el respeto por cada una de las familias y la crianza que cada una de las familias elige tener con sus hijos.
0: Y los jardines maternales son el primer gran paso para muchos bebés y niños pequeños que están fuera de la casa. ¿A partir de qué edad pueden comenzar su trayectoria escolar en el jardín?
1: El jardín maternal Keikel recibe niños desde los 45 días hasta los 3 años. Nos dividimos en salas de lactantes, 1 año, 2 años y 3 años. Y tenemos esas 4 salas en el turno mañana y en el turno tarde.
0: Bien, hemos observado por redes que hay una convocatoria de inscripción. ¿Nos quiere contar de qué se trata?
1: Sí, exactamente, hemos hecho una nueva convocatoria. Si bien los jardines maternales inscribimos durante todo el año, hay un tiempo específico que es definido por Dirección General de Escuela, que es especialmente, generalmente, en septiembre, octubre, que ahí inscribimos a todos. Pero hemos hecho una convocatoria nuevamente, invitando a las familias que se quieran acercar, quieran conocer el jardín, porque bueno, todavía hay algunos cupos para ocupar, especialmente en la tarde, así que bueno, por eso hemos hecho convocatoria en las redes, para poder ocupar esos cupos y que no estén desocupados, porque quizá hay muchas familias que todavía no tienen el lugarcito. Si bien hay 7 jardines maternales en Malargüe, por ahí, bueno, está en la disponibilidad porque estamos en el centro y es mucho más práctico para las familias.
0: Claro, la cercanía es importante. A veces los grandes piensan que al jardín maternal los niños solo van a jugar. Sí. Pero nosotros sabemos que jugar es más que una cosa seria. ¿Qué aprenden nuestros niños en esta etapa hermosa desde los 0 a los 3 años?
1: Es que efectivamente el niño va a jugar. El tema es que el juego está planificado, está organizado, de acuerdo a su edad, a su etapa evolutiva, a sus necesidades, a los intereses, a cada realidad de cada familia, y también en ese juego, que no es jugar por jugar, nosotros siempre le decimos a la familia, el jardín maternal no es una guardería. Para nosotros la palabra guardería es una mala palabra. Es muy doloroso que nos digan que somos una guardería porque somos profesionales de la educación y lo demostramos a través de nuestro trabajo. O sea, trabajamos en la primera infancia con todas las capacidades que podamos desarrollar en esos niños, la motricidad fina, la motricidad gruesa, el lenguaje, la comunicación, lo socioafectivo. Así es que se trabaja en todo el desarrollo del niño.
0: Claro, que sería la base como para que ellos puedan tener futuros aprendizajes.
1: Exacto.
0: Para las familias que dejan los niños tan chiquitos por primera vez y les da un poquito de miedo, un poquito de nostalgia, ¿cómo hace el equipo del Keikel para acompañar a los papás en esos primeros días?
1: Y no es una tarea fácil porque vos misma lo decís, o sea, dejar a sus pequeños desde muy chiquititos, desde 45 días, desde 3 meses, que es cuando se le termina a la mamá la licencia por maternidad, digamos, no es fácil. Y bueno, acompañamos a cada familia con mucho respeto, con mucho cuidado, teniendo en cuenta cada niño, sus necesidades. Hay niños que se quedan desde el primer día y se quedan bien, pero salimos y la mamá está llorando afuera. Entonces, bueno, acompañamos a cada situación es particular y con mucho respeto y con mucho compromiso y con mucho cuidado vamos trabajando para en conjunto para que ese pequeño se quede bien en el jardín los 4 años que permanecen en la institución.
0: En mi caso soy testigo de que eso sucede. Bueno. Llegó el momento de hacer un ping pong de Malargüequí.
1: Sí.
0: Son preguntas cortitas para responder con lo primero que se le venga a la mente o al corazón.
1: Bueno.
0: ¿Comenzamos?
1: Sí.
0: Una canción infantil que no se le sale de la cabeza.
1: Soy grande, soy fuerte, de jugar para cantar, creo que se llama el grupo. Que habla de la autoestima. Soy grande, soy fuerte, soy muy inteligente. Ayuda a la autoestima y trabaja también. Son todas palabras positivas que le vas diciendo.

0: jardín cada mañana?
1: La sonrisa de los chicos, que me esperen con un abrazo, la calidez de la familia, la calidez de mi equipo de trabajo.
0: Qué lindo. Si tuviera que regalarle un deseo a todos los pequeños que pasan o pasaron por las salas del Quelquel, ¿cuál sería?
1: Que sean felices, que siempre, que nunca pierdan sus sueños y que estén rodeados de personas que los impulsen a ser cada día mejores personas.
0: Qué lindo, ojalá que así sea. Bueno, le damos un aplauso a nuestra querida profe Mercedes, directora del Jardín Maternal Quelquel. Muchísimas gracias por venir a compartir un pedacito de la magia de su bello jardín con toda la audiencia de Malargüe Kids. Les mandamos un beso gigante a todas las señas, las auxiliares y a todos los peques del Quelquel, y en especial a la seño Ceci, que fue mi coordinadora de práctica.
1: Buenísimo. Bueno, chicas, yo estoy muy agradecida, agradezco a Malargüe Kids por la invitación y por permitirme dar a conocer un poquito de mi institución, de mi jardín, que siempre digo es el Quelquel de mi corazón. A la comunidad educativa, a mis papás que siempre nos acompañan con mucho respeto, con mucha confianza, y a mi equipo de trabajo que trabaja con mucho compromiso, con mucho amor, con el mismo amor que yo le tengo a mi jardín y a mis niños. Ellos trabajan con mucho compromiso, mucho amor. Así que gracias por el espacio y son todos bienvenidos en nuestro jardín. Están las puertas abiertas de la institución y de nuestro corazón para cuando quieran ir.
0: Bueno, gracias. Muchas gracias. Y bueno, la esperamos para compartir más novedades sobre su institución. Le damos las muchas gracias y bueno, que tengan muchos éxitos esas inscripciones.
1: Bueno, muchas gracias, chicas.
2: Gracias. ¡Yujú!

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Los invitamos a escuchar con mucha atención.

0: chicos, bienvenidos a este episodio. Somos
1: Juli
0: y Mika. Y hoy vamos a hablar sobre la odontopediatría, que se basa en la salud bucal infantil, la prevención de caries y los cuidados dentales desde los primeros años de vida.
1: Así es, Mika. A veces pensamos que los dientes de los niños no necesitan demasiados cuidados porque son temporales. Pero hoy vamos a descubrir que tienen una importancia enorme para su desarrollo.
0: Antes de comenzar, les traemos un dato curioso. ¿Sabes cuál es, Juli?
1: Me parece que no. ¿Me lo decís?
0: Sí, los dientes empiezan a formarse durante el embarazo, es decir, que cuando nace un bebé, sus dientes de leche ya están desarrollándose dentro de las encías.
1: ¡Wow! ¡Es increíble! Y justamente por eso los cuidados deben comenzar desde muy chiquititos y desde muy temprano. Mika, ¿sabés qué estaba pensando? ¿Qué es exactamente la odontopediatría que nombraste anterior?
0: La odontopediatría

0: odontoiatría, Juli, es la rama de la odontología que se encarga de cuidar la salud bucal de bebés, niños y adolescentes. No solo se trata de problemas dentales, sino también de ayudar a prevenirlos y educa a las familias sobre hábitos saludables.
1: Muchas veces escuchamos a los padres decir, lo voy a llevar al dentista cuando le duele algo.
0: Sí, y ahí aparece una situación muy común de la vida cotidiana. Imagínense que una mamá espera hasta que su hijo siente un dolor para llevarlo al odontólogo, y cuando llegan a la consulta, las caries ya avanzaron y el tratamiento es más complejo.
1: Ah, y por eso se recomienda que las primeras consultas sea durante los primeros años de vida y cuando aparece el primer diente.
0: Exactamente, y así se pueden detectar problemas a tiempo, y el niño se familiariza con el consultorio sin miedo.
1: ¿Te parece que vayamos con un juego? Vamos con mito y realidad.
0: Juli, yo tengo una pregunta. Los dientes de leche, no importa porque se caen o no.
1: Eso es un mito. Los dientes de leche ayudan a masticar, hablar correctamente, mantener el espacio para los dientes permanentes y contribuyen al crecimiento adecuado de la boca.
0: Mira vos, Juli. Otra situación cotidiana es cuando un niño pierde un diente de leche antes de tiempo debido a una caries. Luego los dientes permanentes pueden salir en una posición incorrecta porque ya no tienen espacio necesario.
1: Y eso demuestra que los dientes temporales son mucho más importantes de lo que creemos. Hablemos ahora de las caries. ¿Vos sabés qué es lo que son?
0: Las caries, Juli, son una enfermedad que daña los dientes. Las bacterias de la boca utilizan los azúcares de los alimentos y productos ácidos y van destruyendo el esmalte dental.
1: Y si no se tratan a tiempo, pueden provocar dolor, infecciones, dificultad para comer o hablar.
0: Una situación que seguramente muchos conocen es que después del almuerzo un niño come caramelos, toma gaseosa y no se cepilla los dientes. Si esto ocurre frecuentemente, aumenta mucho el riesgo de desarrollar caries.
1: Y algo importante es que no solamente importa la cantidad de azúcar que se consuma, sino también cuántas veces al día se consume.
0: Exactamente. Comer pequeñas cantidades de azúcar muchas veces al día puede ser más perjudicial que hacerlo ocasionalmente.
1: Mica, ¿y cuáles son los factores que favorecen la aparición de las caries?
0: Los factores son la higiene insuficiente, el consumo frecuente de alimentos y bebidas azucaradas, la falta de controles odontológicos, el uso inadecuado del biberón durante la noche y los hábitos alimentarios poco saludables. Ahora hablemos de la higiene bucal. Juli, ¿cuándo debemos empezar a cuidar la boca de un bebé?
1: Desde antes que aparezcan los dientes. Las encías pueden limpiarse suavemente con una gasa húmeda después de cada comida.
0: Y cuando aparece el primer diente, se debe comenzar con el cepillado, utilizando un cepillo suave y pasta dental fluorada adecuada para la edad.
1: Mica, ¿y si volvemos a mito o realidad? Tengo una pregunta para vos. ¿Los niños pueden cepillarse solos perfectamente?
0: Es un mito, Juli. Es una situación muy habitual ver a un niño de 5 años, por ejemplo, cepillándose rápido porque quiere volver a jugar. Pero por eso los adultos deben supervisar y ayudar durante el cepillado para asegurarse de que realmente quede limpia toda la boca.
1: ¿Y cuáles son las recomendaciones para un buen cepillado?
0: Cepillarse al menos 2 veces al día, durante aproximadamente 2 minutos, limpiar todas las superficies dentarias, cepillar la lengua y prestar especial atención al cepillado nocturno.
1: Y también cambiar el cepillo cada 3 meses o cuando las cerdas estén desgastadas.
0: Exacto, Juli. Ahora pasemos a algo muy importante para la higiene bucal, que es la alimentación.
1: Una alimentación saludable ayuda a prevenir las caries,
0: Por ejemplo, si un niño tiene sed, es mejor ofrecerle agua en lugar de gaseosa o jugos azucarados.
1: También se recomienda incorporar frutas y verduras, mantener una alimentación equilibrada y reducir el consumo de golosinas
0: y de productos ultraprocesados. Ahora, llegó el momento de nuestros datos curiosos.
1: ¿Sabían que el esmalte dental es la sustancia más dura del cuerpo humano?
0: Y que cada persona tiene huellas dentales únicas, igual que las huellas digitales.
1: Otro dato interesante es que un niño tiene 20 dientes temporales.
0: Claro, Juli, mientras que un adulto puede llegar a tener hasta 32 dientes permanentes.
1: ¡Guau, Mica! ¡Cuántas cosas que no sabíamos! También, no podemos olvidarnos de algo muy importante. ¿Qué será? ¡Es la saliva!
0: ¡Claro! La saliva ayuda a proteger los dientes porque contribuye a eliminar restos de alimentos, neutralizar los ácidos producidos por las bacterias.
1: Y también hay algo muy importante que no hemos hablado. Es el rol de la familia.
0: Sí, los niños aprenden principalmente observando a los adultos. Si ven a sus padres cepillarse los dientes todos los días, es más probable que adopten ese hábito.
1: También es una muy buena idea el convertir el cepillado en un momento divertido, con canciones, juegos o cepillándose todos juntos. Mica, ¿querés que te cuente algo?
0: ¿Qué, Juli?
1: Cuando yo era chiquitita me ponían una canción para el cepillado. ¿Querés que la escuchemos?
0: A ver.
1: Te

0: sí, ya me acordé cuál es. También es muy importante asistir a los controles odontológicos periódicos y evitar transmitir ese miedo hacia el dentista.
1: Ahora sí, llegó el momento muy importante, que es profundizar en un tema muy, pero muy importante. Estamos hablando de las caries de la primera infancia, más conocida como caries del biberón, una enfermedad muy frecuente, pero que puede prevenirse con hábitos adecuados.
0: Para explicarnos mejor este tema, vamos a dejar un fragmento de la doctora Tania Segura, que nos va a contar qué son las caries del biberón, por qué se produce y cuáles son las principales medidas para prevenirla.
2: Hola, yo soy la doctora Tania Segura de la clínica Sonrisa Segura. El día de hoy vamos a hablar sobre las caries de biberón. Si bien es cierto, nuestros pequeños no van a tener el hábito de cepillarse adecuadamente, nosotros como padres debemos de enseñarles. Por eso es

0: cuidar los dientes. Entonces, si yo le doy a mi pequeño la leche, estos azúcares se van a descomponer. Al no tener la saliva tan en grandes cantidades, esto va a hacer de que los ácidos se peguen a los dientes y van a comenzar a formar las famosas caries dentales, descalcificando de esta manera los dientecitos de tu pequeño. Primero vamos a tener un primer indicio de una mancha blanca, y conforme va pasando el tiempo y no tomándole el adecuado cuidado, esto va a ir agravándose, formándose desde ya las caries de biberón. Ahora, recuerda de que la estructura del diente del niño es totalmente diferente a las de los adultos, ya que la dentina va a ser mucho más porosa, por ende la caries va a avanzar mucho más rápido. Yo particularmente siempre recomiendo, si nosotros tenemos pequeños, hay que enseñarle los hábitos adecuados de la salud oral, cepillándole mañana, tarde y noche y después de cada comida. Y no olvidemos que el cepillado de la noche es el más importante para tu pequeño.
1: ¡Wow! ¿Viste qué interesante lo que nos compartió la doctora?
2: Sin duda, la prevención y los cuidados tempranos son fundamentales para evitar este tipo de problemas y garantizar una sonrisa saludable durante la infancia.
1: Y así llegamos al final de este nuevo episodio. Hoy aprendimos que la salud bucal comienza desde los primeros meses de vida y que pequeños hábitos marcan la diferencia en el bienestar de los niños.
2: También descubrimos la importancia de los dientes de leche, cómo prevenir caries y el papel fundamental que cumplen las familias en la formación de estos hábitos.
1: Recordemos que una buena higiene bucal y una alimentación equilibrada, las visitas periódicas al odontólogo, son las mejores herramientas para mantener una sonrisa sana.
2: Gracias por acompañarnos, esperamos que esta información les haya sido útil.
1: ¡Hasta la próxima! Y recuerden, una sonrisa saludable
2: comienza con buenos hábitos desde la infancia.
1: ¡Chau, chau!
3: ¡Yujú! ¡Malay!
4: ¡Qué importante es cuidar nuestra sonrisa! Muchas gracias a nuestras queridas compañeras por compartir con nosotros estos valiosos consejos. Esperamos que toda esta información les sea de mucha utilidad y que puedan poner en práctica estos cuidados todos los días en casa.
3: ¡Función!

0: la sección donde leemos y escuchamos lo que los chicos dicen. ¿Recuerdan la consigna que al inicio presentó Meli? Blanco como perlitas, juntos suelen estar. Si los cuidas todos los días, te ayudan a masticar. ¿Qué son? Al final del programa diremos las respuestas. Ahora vamos a escuchar y leer las respuestas que nos enviaron acompañadas de su nombre y las últimas tres cifras de su DNI.
1: Hola chicas.
2: Hola chicas.
1: Saludos de Enzo.
2: Saludos de Enzo.
1: Saludo a mi mamita.
2: Mamita.
1: A mi mamita.
2: Mamita.
1: Mamá.
2: Mamá.
1: Te amo.
2: Te amo.
1: Besos a todas.
2: Te amo a todas.
1: A todas.
2: A todas.
1: Chao.
2: Chao.
3: Hola dientes.
4: Chicos, soy Renata de dientes.
5: Hola, soy Juani. Mis últimos tres del DNI son 287. La de la adivinanza del día son los dientes. Chau.
6: Hola chicas, ¿cómo están? Soy Bauti y mis últimos tres del DNI es 695. En la respuesta de las preguntas del día son los dientes. Chau.
7: Hola, soy Augusto. Mis últimos números tres mis últimos tres números del DNI son 933 y la respuesta a la adivinanza son los dientes. Chao, besos con abrazos.
8: Hola, soy Milo. Quiero jugar. La respuesta son los dientes. Tía Meli, hola, te mando un saludo.
9: Hola, le quiero mandar un saludo a mi tía Meli porque la estamos escuchando en la radio. Soy Isan.
10: ¡Yuhu! ¡Malargüe!
11: ¡Qué lindo esos mensajes! ¡Qué lindo escuchar que nos están escuchando y que son parte de esto, ¿no? Bueno, ¿las chicas les quieren responder a sus familiares?
12: Muchas gracias a todos mis sobrinos de corazón, los amo mucho. Gracias por escribirnos. Recuerden seguir mandándonos sus audios y mensajes al WhatsApp 2604-481208. Durante todo el programa vamos a estar compartiendo los audios y mensajitos.
11: Bueno, por acá llega un mensaje que dice: hola, buenas tardes, quería mandarles saludos a las señas del nivel inicial. Mi nombre es Enzo y mi número de DNI termina en 454. Después nos llega otro mensajito que dice: hola, soy Mía, son los dientes, 845. Por acá llega otro que dice: son los dientes y es Valentín con el 115. Por acá hay otro que dice: hola, buenas tardes, ¿cómo están? Soy Jorge, los escuchamos desde Buenos Aires. Muy lindo el programa para la familia. Saludos para toda la familia Martínez. Hola, buenas tardes, soy Octi Méndez, tengo 8 añitos y mi respuesta es los dientes, mi documento termina en 130. Por acá nos llegan más y dice: hola, son los dientes, Gregorio 222 y Ignacio con el 701. Después está Milo con el 107, que también está participando, que nos mandó audio. Y también tenemos a Valentino, Victoria y Octavio. Después tenemos a Martino, que dice: hola, soy Martino, la adivinanza es que son las muelas y los dientes, mi número es 908. Tenemos a Isa, que el número termina en 408 y dice: saludos a Jessy. Después tenemos: hola, la respuesta de la adivinanza es Martín con el 553. Después tenemos a Gabriel con el 038, a Emma González con el 439 y ahí vamos a seguir escuchando más audios en un ratito.

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1: 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Es momento de hacer una pausa para cantar, bailar y llenarnos de energía. Lo dejamos con la canción El Monstruo de la Laguna,

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1: Es que nosotros también queremos cantar.
2: Pero si ustedes ya tocan.
3: Sí, pero lo que pasa es que si nadie interrumpe, la canción se acaba muy rápido.
0: Ah, es verdad. Tiene razón. 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

0: Bienvenidos, amiguitos. Hoy vamos a abrir la puerta de un mundo muy especial donde los gusanitos hablan, las sonrisas bailan y la señora lengua vive grandes aventuras. Nuestro protagonista es un gusanito pequeño, curioso y muy juguetón. Le encanta explorar, trepar, esconderse y descubrir cosas nuevas. Una mañana, mientras paseaba por el jardín, encontró un camino mágico que lo llevó hasta la casa de la señora Legua. Allí lo esperaban desafíos, juegos y movimientos muy divertidos. Pero hay un pequeño problema. El gusanito no puede hacer el recorrido solo. Necesita la ayuda de todos ustedes para acompañarlo en esta aventura. Así que preparemos nuestras orejitas para escuchar y su lengua para jugar. Porque cuando contamos hasta tres, la magia del cuento comenzará. Uno, dos y tres. Esta es la historia de un gusanito que quería jugar con la señora Lengua.
1: La, la, la, la, la, la, la, la, la.
0: El gusanito va subiendo por el brazo hasta el codo.
1: ¡Adiós, codito!
0: Dijo el gusanito.
1: La, la, la, la, la, la, la, la, la.
0: El gusanito va subiendo por el brazo hasta el cuello.
1: ¡Adiós, cuellito!
0: Dijo el gusanito.
1: La, la, la, la, la, la, la, la, la.
0: Y cuando llegó a la cabeza, quiso ir a visitar a la señora Lengua. Bajó por el ascensor y tocó el timbre. Y se escondió detrás de una oreja. La señora Lengua abrió la puerta, miró para adelante, miró para arriba, miró para abajo, miró hacia un lado y miró hacia el otro. Y como no vio a nadie, cerró la puerta. El gusano muy contento sonreía gritando.
1: ¡No me dio! ¡No me dio! ¡No me dio! Le voy a tocar el timbre de nuevo.
0: Y se escondió detrás de la otra oreja. La señora Lengua abrió la puerta. Miró para adelante, miró para arriba, miró para abajo, miró hacia un lado y miró hacia el otro. Y como no vio a nadie, cerró la puerta. El gusano muy contento sonreía gritando.
1: ¡No me dio! ¡No me dio! ¡No me dio! Le voy a tocar el timbre de nuevo.
0: La señora Lengua abrió la puerta y vio al gusanito y le dijo. Y el gusanito le respondió.
1: Discúlpeme, señora Lengua, yo solo quería jugar contigo.
0: Entonces la señora Lengua, que era muy buena, le dijo. Le dijo que cuando quería, él podía ir a tomar la leche y a jugar con la señora Lengua. El gusanito se fue muy contento y subió por el ascensor. Comenzó a cantar.
1: La, la, la, la, la, la, la, la, la.
0: Baja por el cuello.
1: ¡Adiós, cuellito!
2: La, la, la, la, la, la, la, la, la.
0: Y baja por el brazo llegando al codo.
1: ¡Adiós, codito!
2: La, la, la, la, la, la, la, la, la.
0: Y así el gusanito se fue a dormir. Colorín colorado, la aventura del gusanito ha terminado. Pero antes de irnos, la señora Lengua quiere decirles algo.
1: Gracias por jugar conmigo. Moverme hacia arriba, hacia abajo y hacia los costados. Cada vez que practicamos juntos, me hago más fuerte. Para ayudarnos a hablar, cantar, contar cuentos y compartir sonrisas.
0: Y ahora quiero contarles un dato muy importante sobre los gusanitos. Tienen un cuerpo muy blandito y flexible, por eso pueden estirarse, encogerse y moverse de muchas maneras. Y hay algo aún más sorprendente. Algunos gusanitos, cuando crecen, se transforman en hermosas mariposas. ¡Qué increíble!, ¿no? Con tiempo, paciencia y mucho crecimiento, viven una gran transformación. Es momento de guardar esta historia en nuestro corazón y llevarnos un gran aplauso por participar también. Y antes de despedirnos, vamos a enviarle todo nuestro cariño al gusanito. ¿Preparados? A la cuenta de tres le mandamos un beso gigante. ¡Uno! ¡Dos! ¡Y tres! Nos despedimos moviendo nuestras manitos y diciendo todos juntos: ¡hasta la próxima aventura! ¡Chao, chao, amiguitos! Que tengan un día lleno de juegos, risas, imaginación y aventuras tan maravillosas como la de nuestro gusanito. ¡Adiós! ¡Yupi!

0: Hola, espero que lo hayan disfrutado tanto como nosotras. Ahora vamos a leer y escuchar los audios que nos están mandando al WhatsApp de la radio.
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2: Antes y mi DNI termina en 511.
3: Hola mami, te mando un saludo.
4: Hola, soy Gabriel, son dos dientes.
5: Hola, mi nombre es Emma. El jardín de huequito. La respuesta es diente.
6: Hola, te mando. Te mando mi documento.
7: Hola, soy Mía. Muy lindo el programa. Mis últimos números del DNI son 845. Y son los dientes.
8: Quiero saludar a mis compañeritos de 101.
9: Hola, me llamo Benja, son los dientes y mi DNI termina en 511.
10: Hola mami, te mando un saludo.
11: Hola, le quiero mandar un saludo a mi tía Meli porque la estamos escuchando en la radio. Soy Isan.
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12: Los mensajes que hemos escuchado, hoy hemos recibido un montón. Por acá dice, hola, soy Teo Francesco y quiero participar. Saludos a la tía Meli. Saludos a Meli, la futura seño de parte de su grupito de amiga que la amamos mucho. Hola, mi nombre es Victoria, mi DNI termina en 145. Le mandamos un saludo a mi mamá Jessica, Tommy, Benja y Valen. Después nos han mandado un videito de Amparo lavándose los dientes y los últimos tres del DNI son 203. Después dice, hola, soy Ana Paula, mi número termina en 777, saludos para Meli, díganle que la quiero muchísimo. Hola, soy Carlita, mi número de documento termina en 076. Y después,
13: yo quiero mandar un saludo muy especial y darles las gracias a la sala de 5, sección F, de la seño Steffi del Jardín 101. Muchas gracias por estarme acompañando.
0: También le mandamos un saludito al puesto San José. Muchas gracias por sus saluditos.
12: Acá llega otro que dice, saludos a Jessy, la futura seño. Estoy muy orgullosa de vos, te amo y te extraño mucho. Besos a las hermosas compañeras, cariños, Belu. Acá dice un saludo para mi tía Maggie, que es la mejor, de parte de Martino. Y bueno, en un ratito vamos a estar haciendo el sorteo. Muchas gracias a todos los que se han comunicado y vamos a escuchar unos audios más que han llegado.
14: Sí. Blanco como perlita, juntos deben estar. Si los cuido todos los días, te ayudarán a masticar. ¿Qué es lo que son? ¿Qué es lo que tenés adentro de la boca? ¿Dientes?
5: Dientes.
14: ¿Y entonces qué es lo que eran? ¿Los?
5: ¿Dientes? Los.
14: ¿Los dientes?
5: El diente.
14: Muy bien.
0: Escúchanos ya en tu radio local. Qué lindo, es Amparo que nos mandó un videito. Qué bueno, logramos escucharlo. Muchas gracias por participar, Amparo.
13: Y muchas gracias a toda nuestra familia por estar ahí.
15: Por saludarnos, sí. Un abrazo grande a todos los que nos han saludado. Y bueno, ahora queremos compartir con ustedes la novedad de, si siguen nuestras redes, ya estarán informados, que el equipo de Malargüe Kid ha hecho un concurso en el mes de la niñez con un gran show de talentos, que estará en vivo. Nos pueden mandar videos bailando, dibujando, contando chistes, haciendo magia, tocando algún instrumento, recitando, o compartiendo el talento que más les guste a cada niño. Bueno, ahora las bases y condiciones van a estar en nuestro Instagram, que es @malargüekids_, y también vamos a estar compartiendo el flyer con un código QR que pueden escanear y bueno, ahí se pueden anotar.
12: Por acá nos llega otro mensaje que dice: buenas tardes, quería enviar un saludo muy especial a mis niños y niñas de sala de 5F, los astronautas del jardín 0101 Rosa Isabel Andino, y a sus queridas familias que con tanto amor nos dedican y nos acompañan cada paso de esta hermosa etapa. También quería contarles que la transmisión está hermosa y que nos llena de alegría. Les enviamos un beso enorme, con mucho cariño, seño Steffi y seño Sole.
13: Qué lindos. Gracias, señor. Gracias. A las seños también de nivel inicial también pueden concursar con las alitas, así que también se pueden anotar.
0: Qué lindo todo lo que se viene para el mes de la niñez.
13: Ahora sí, vamos a terminar de escuchar y leer sus mensajitos. ¿Habrán acertado? Queremos felicitar a todos los niños y niñas que participaron. Y si no acertaron, no se preocupen. Muy pronto habrá nuevas adivinanzas, juegos y muchas oportunidades para que puedan divertirse junto a nosotras.
12: Bueno, vamos a realizar el sorteo.
13: Un aplauso para todos los que acertaron.
16: ¿Cuál era la respuesta?
13: Y la respuesta es... ¡los dientes!
16: Bien. Bueno, acá estamos filmando, hay todo el sorteo.
13: Como todos participaron, vamos a sortear utilizando un bolillero.
12: El número 25, Emma. Nos estaremos comunicando con ellos. Vamos con otro. El 11. El 11 es Augusto 933. Vamos a ir con el tercero y nos va a quedar uno. El tercero es... el número... 1. Enzo. Vamos con el último. Es el número 5. Renata Cáceres del puesto San José.
13: Ay, lindo.
12: Esos son los ganadores, repetimos. Enzo, Renata Cáceres del puesto San José, Augusto 933 y Emma. Nos estaremos comunicando por mensajito para que puedan venir de lunes a viernes a las desde las 8 de la mañana hasta las 20 horas.
16: Hasta las 0, estamos salvo el viernes, pero bueno. Sí estamos hasta las 0.
12: Bueno, esos son los horarios en que se pueden acercar a la radio a retirar su premio.
13: Felicitaciones, chicos, y muchas gracias por haber participado. Estamos muy felices. Bien, felicitaciones. Esperamos que disfruten muchísimo sus premios y recuerden que pueden retirarlos. Ahora, bueno, y así llegamos al final de nuestro programa Malargüe Kids. Hoy aprendimos a cuidar nuestra salud con el podcast sobre los cuidados odontológicos, disfrutamos de la historia del gusanito y la señora lengua, jugamos con la adivinanza, escuchamos sus mensajes, realizamos nuestro sorteo y les contamos la gran propuesta para el mes de la niñez.
16: Gracias a todos los niños y niñas que participaron, a las familias y a quienes nos acompañaron cada martes con cariño. Los esperamos la próxima semana con nuevos juegos, historias, aprendizajes y sorpresas con mucha diversión.
13: Que tengan una hermosa semana. Sigan sonriendo, jugando, aprendiendo y nunca dejen de soñar. Nos despedimos hasta el próximo programa de Malargüe Kids.
12: Y les recordamos que en el Instagram de @malarguekids- va a estar todas las bases y condiciones para participar del concurso de talento. Muchas gracias por habernos escuchado y será hasta un próximo encuentro.
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1: Las 8 de la noche en la República Argentina. Se levantó el paro de los puertos. El gobierno alcanzó un acuerdo con los representantes del sector de practicaje que contempla una reducción del 20% en las tarifas del servicio e informó el restablecimiento de las tareas de navegación. El acuerdo incluye la suspensión de un decreto que permitía la desregulación de la actividad. Cursos de prevención de incendios en escuelas puntanas. El informe de Gustavo González.
2: La provincia de San Luis avanza en el plan de prevención de incendios forestales. Por esto recibió representantes de la FAO de la Subsecretaría de Ambiente de Nación, quienes presentaron los avances de una iniciativa que prevé una inversión de $1 millón para fortalecer la conservación del bosque nativo y reducir el riesgo de incendios en las sierras centrales de la provincia. Sobre el tema hablamos con Francisco Joffre, coordinador general del proyecto.
3: Necesitamos los avances y todo lo que vamos a estar haciendo próximamente, que es la aprobación para poder hacer las inversiones que están previstas de un monto de $1 millón.
1: Estados Unidos canceló la visa de la embajadora de Brasil. Funcionarios del gobierno de Donald Trump señalaron que la medida es porque Brasil tardó muchos días en conceder el mismo documento al embajador norteamericano. Y agregaron que la visa de la embajadora le será restablecida si la situación se resuelve lo más pronto posible. Río Grande, donde nos escuchás por AM620, la temperatura es de 3 grados, con cielo nublado. Aquí en Buenos Aires, 14 grados, humedad 92%, cielo cubierto.
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6: Es la hora 20, 2 minutos.
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9: Al norte de la provincia de Neuquén, a través de un camino bastante rústico, existe el pico más alto de la Patagonia, con sus 4.709 metros, en la zona de Barbarco, y se lo conoce como la puerta al pico del Domullo. Allí existe un paisaje llamado Los Bolillos, en donde las formaciones, en tonos llamativos, modeladas por el viento y el agua, pueden parecer crestas de un dragón imaginario sobre las colinas.
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20:05, esa es la hora en el país. Y usted sabe que desde las 20 y hasta las 21 tenemos prácticamente 60 minutos que unen a los cuyanos, ¿eh? La música de nuestra tierra, la música que invita, ¿por qué no?, a echarle un palito más de leña al fuego, a subirle el volumen a la radio, si está viajando, quedarse también con nosotros. El señor José Vicente Lucero allí en el control, Vichy encargado de la musicalización, de la puesta en el aire, mi nombre es Dalila Vázquez, y así vamos arrancando este espacio para todo nuestro Cuyo, porque de 20 a 21 el aire de Radio Nacional Malargüe es el aire de Cuyo. Y arrancamos con ellos, desde San Luis, algarroba.com, se me ha ocurrido venir.

así a nosotros se nos ocurrió venir también, se nos ocurrió acompañarle a esta hora y llegando allí donde usted está, buscando compadres, buscando comadres que gusten de la música de nuestra región, en esta tarde-noche malargüina, en la que según el último reporte que tenemos del Servicio Meteorológico, tenemos 13 grados de temperatura, la humedad 48%, visibilidad óptima 20 kilómetros y la brisa que nos acompaña del este a 10 kilómetros en la hora. Brisa que es el aire de nuestra radio, el aire de nuestra región, el aire de Cuyo, que sigue trayendo canciones que nos unen, que nos permiten disfrutar, saborear a esta hora de la mano de los Allendes y no puede seguir fingiendo.

de Santos Flores, no puede seguir fingiendo. Los hermanos Allende, también elegidos. Dejemos que el tiempo apague ese fuego, la sangre me quema porque yo te quiero. Bueno, y así vamos siguiendo esa senda de amores, amores ardientes, dice por allí. Pero lo dice también don Damas Osorio en este Quiero Creer. En el amor siempre, hasta el más sabio se equivoca. Lo interpretan ellos, hasta Marihuay Dúo, Quiero Creer.

Pedro y Marcos Carrasco, esta Marihuay Dúo con guitarra en mano, se llamó aquel álbum del año 2015, su autor Damaso Osorio, y aquí la interpretaban ellos. Hablando del amor, hablando de la situación amorosa, llegan varias letras, varias canciones. Sé que tan solo el rigor has dedicado a mi suerte. Bueno, y en el estribillo, tal vez un día... Entre distancias y olvidos morirán las penas mías, dice por allí esta, o parte de esta tonada, que escuchamos aquí en el aire del 790, en el aire de la radio, Los Caballeros de Cuyo, de Mario Bravo, tal vez un día.

Bueno, será como dice así la tonada, ¿no? Tan solo al primer mirar el amor se manifiesta. Pues no cuesta el querer. Olvidar, eso es lo que cuesta, ¿eh? Olvidar es lo que cuesta. Sí, poesía pura en nuestras tonadas. Por eso es lindo escucharlas, prestarle oído a los acordes, a las guitarras, a las letras, que también, por supuesto, tienen alguien detrás de cada una de ellas. Domingo Zurdo López y Juan Villafañe son los autores de otra conocida tonada que interpretarán en esta oportunidad, el dúo Los Pérez. Hoy Me Pagas con Olvido, que habla precisamente del desamor, de los reproches y el paso del tiempo también con el olvido.

El amor que te ofrecía el tiempo lo está matando, ¿eh? Bueno, y a veces en esto de los desamores hay alguien que sale más herido que el otro. Sin lugar a dudas, el corazón es testigo de todo eso. Al corazón se le han hecho infinidades de temas, ¿eh? Muchas letras dedicadas a él. En este caso no creo que por un corazón roto en cuanto al amor, sí, vaya a saber, pero el Negro Villa, Ernesto Villavicencio, en más de una oportunidad le ha cantado al corazón. Dicen que esta tonada surgió luego de un chequeo de rutina, ¿eh?, con el cardiólogo, en donde le dijeron, para con las farras. Para, sosiegate, porque esta vida que estás llevando apresurado tiene que ir parando, ¿eh? Bueno, y allí llega el consejo de su médico, que le afloje a todo eso a lo que él le gustaba. No habla nada del amor, pero sí de los excesos en la comida, del cigarrillo y demás, ¿eh? Así de inspirado estaba luego de esta visita en el cardiólogo y lo dejó plasmado en este No me afloje corazón. Lo interpreta en esta oportunidad aquí en el aire de la radio. Lo vamos a escuchar a, precisamente, creo que hace poquito estuvo por aquí por Malargo, don Omar Osorio. Y No me aflojes, corazón.

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1: Es la hora 20, 34 minutos.
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Una tonada, ¿y tú? Una tonada, ¿y ustedes? Que están allí del otro lado, formando parte también de nuestra linda audiencia. Eran los hermanos Guillermo y Gustavo Micieli, el dúo nuevo Cuyo. Con ellos volvíamos de la pausa, pero con todos los que están allí del otro lado, formando parte también de nuestra linda audiencia. Gracias, gracias por estar. Ahijado querido, un abrazo. Viva Cuyo, dice. Claro que sí, tatito. Que viva Cuyo, que viva Cuyo. Gracias por estar. Bueno, nos ha dado tarea, ya vamos a ver si lo conseguimos. Ningún problema, si lo tenemos, lo compartimos también. Don Fabián Maciel, Tato Arroyo, gracias por estar. Andy Estrada también disfrutando de la música de nuestro Cuyo. Un abrazo, ya vamos a dedicar algo lindo también. Hola Dali, muy buena la música. Se extrañaba, dice, ¿me puedes pasar el tema de Tamariguay Dúo? Te escribo desde el sur, dice, muchas gracias. Escuchábamos algo recién de los chicos Carrasco de Tamariguay Dúo, pero lo podemos dejar para otra oportunidad, ningún problema, Lucas, ya sabe que aquí estamos, siempre y cuando no haya fútbol, estamos nosotros, de 20 a 21 horas, disfrutando de la música de nuestra región, de nuestra música cuyana. Buenas tardes, Dali, ¿cómo está? Muy bien, Leo, abrazo para usted, querido amigo, ¿cómo anda? Me pueden pasar un tema, el estilo, dice el Rebenque de Plata, por Pichón Moyano, bueno, ya los buscaremos entonces a los trovadores del sur, en un ratito nada más para que sigan sonando. Saludos a Juan Ignacio, que está allí en la escuela de la Junta. Ya cumplieron con sus tareas, albergados por allí los chicos. Mire si son chicos sanos, jugando al truco, dice, pero escuchando también la radio, disfrutando de la música de nuestro Cuyo. Así es que bueno, truco, imagino que ya terminaron las tareas, por eso están de recreo, ¿no? Truco, tonadas y para ellos entonces, para los chicos que están allí en el albergue de la escuela Dr. Daniel Hugo Pierini de la Junta, para ellos, para los preceptores, ¿por qué no? La música de nuestra región, nuestra música cuyana, y para ellos entonces, este tema me hace acordar a mi Juani, amigo en todo momento, llega en esta oportunidad para que lo disfruten y para que sigan también junto a la radio.

Noemí Pereira, Gerardo López, Raíces Nuevas, interpretando esta hermosa tonada de Abelino Cantos. Amigo en todo momento. Si te encuentras triste y solo, nunca dudes en llamarme. Si te falta el corazón, el mío tal vez te alcance, dice por ahí. Precioso, precioso. Precisamente Abelino Cantos se la dedicó a un amigo, con tan sentidas letras que llegan sin lugar a dudas al corazón de cada uno. Y es la forma que tienen, ¿no?, los artistas, a través de la letra, a través de las canciones, de poder decir lo que sienten. Te lo digo cantando en esta oportunidad por Guille González.

escrita por Ramón Pizarro, esta tonada cuyana. Te lo digo cantando una tarde. Bueno, no sé cuál será el nombre original de la tonada de Ramón Pizarro, pero aquí lo escuchábamos en esta oportunidad por el Guille González. Perdóname, te digo cantando porque conversando no tengo valor, y lo decíamos, ¿no? Por allí las canciones, las poesías, las letras, es la forma que muchos se encuentran de decir lo que sienten. Y aquí estamos nosotros para escuchar esas canciones. A Vero la saludamos también, atenta, mi amiga Verónica Rebeco, allí ya le vamos a buscar algo lindo para compartir, para dedicar. Atenta a la radio, escuchando, disfrutando también, ¿por qué no?, de la música. Disfrutando de la cena, algunos. Talía, dice, muy buenas noches, Dalila, acá cenando unos buenos pasteles, se los ve muy buenos al menos, ¿eh? La pinta vende. Muy grata la compañía con linda música que tienen. Bueno, no sé, agrada saber que está por allí. Y que esté cenando junto a la radio, disfrutando de la cena, otros de los mates, otros de la ruta. Leo, por allí también, nos queda pendiente su tema, ya vamos a ver si lo buscamos antes de la despedida. María Eugenia, un abrazo. Puede ser consejo paterno, dice, de Anselmo Bustos. Lo teníamos por allí seleccionado, me parece. Anselmo Bustos, ¿no? ¿Con qué tenemos? ¿Con qué seguimos? Ah, ¿vamos con Fabián y Isidero? Vamos con ellos entonces. Fabián y Isidero Arroyo, una gota de rocío, así, en el aire de la radio, siguen sonando.

Bueno, este tema le pertenece a Raimundo Pichón Moyano, y lo interpretaban en esta oportunidad Fabián y Asiderio Arroyo, Una gota de rocío. Y a propósito de don Raimundo Pichón Moyano, con él nos vamos a ir, claro, con los trovadores del sur. Para nuestro amigo Leo, que está en el campo escuchando allí atento, vamos a quedar debiendo algunos temas, pero los dejamos agendados para mañana, no se preocupe. No, mañana tenemos fútbol también, me parece, así es que para el jueves, ¿eh? Cuando la música de Cuyo nos vuelva a reunir, cuando la música y el aire de Cuyo nos permitan una vez más, a través del aire de la radio, disfrutar de estos acordes, disfrutar de las poesías, de las letras de nuestra música cuyana. Será hasta entonces, así nos despedimos entonces con este rebenque de plata, Los Trovadores del Sur.

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1: Crisis migratoria. La Unión Europea expresó su solidaridad con España por la crisis en Ceuta y señalaron que la situación es una prueba de la resistencia europea, en la que advirtieron sobre la necesidad de tomar medidas contra las redes de trata de personas y reforzar las fronteras. La información deportiva con Eladio Arregui.
2: El argentino Mariano Navone venció en 3 sets a Matteo Berrettini y se metió en la segunda ronda del Masters 1000 de Montreal, en una jornada que también dejó las eliminaciones de Camilo Hugo Carabelli y Solana Sierra. En tanto, Thiago Tirante y Sebastián Báez avanzaron a la segunda ronda en Canadá.
1: El tránsito con Ernesto Arriaga.
3: Santino mejoró su tránsito hacia General Paz y Panamericana, sin demoras hacia el norte. Recordemos que la Bolsa de la Plata, la máxima para camiones, es 80 kilómetros por hora, la ruta 2 normal a esta hora. Aeroparque 6 opera con normalidad y el paso internacional Cristo Redentor cerrado a Chile para camiones.
1: En Zapala, en donde nos escuchás por AM710, la temperatura es de 7 grados con cielo nublado. Aquí en Buenos Aires, la actual es de 14 grados 8 décimas, humedad 87%. El cielo está cubierto con llovizna.
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